0: Noruega le gusta el partido y quiere jugar un minutito más o dos más. Ahí está el árbitro cobrando una infracción. Hay tiro libre para Cabo Verde. Qué falta que hizo el uruguayo, mamita querida. Qué falta que hizo Cáceres. Con la falta que tiene Uruguay de la necesidad de tener la pelota, la pierden ahí con una falta insólita. Se va terminando el partido. 8 minutos pasaron.
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0: ¡Ha terminado el partido! ¡Ha terminado el partido! Empataron Uruguay y Cabo Verde 2-2. Uruguay quedó en la cornisa, pero quedó en una cornisa muy finita. En una cornisa que debe tener 3-4 centímetros y son medio patón, te vas abajo sin duda. Es tremenda la situación de Uruguay con este empate en 2. Uruguay 2, Cabo Verde 2. La proyección fue la siguiente. Lenini puso de tiro libre el gol de ventaja para Cabo Verde, en una ráfaga, en la parte final del primer tiempo, Araujo de cabeza y Canovio, a los 50 pusieron 2-1 Uruguay, lo de vuelta, y después en el segundo tiempo, un error increíble del fondo uruguayo, compartido entre Olivera y Muslera, entró Elio Varela para poner el empate que le deja una nube de preocupación a Uruguay, y le deja una enorme satisfacción a Cabo Verde, que en su debut mundialista ha empatado con 2 colosos del mundo. Uruguay 2, Cabo Verde 2. 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
3: Y Cabo Verde es en fútbol el cabo de los milagros en este deporte. Jugando un gran mundial, esta vez no es que se metió atrás, no es que Bocinha, el arquero, fue la figura, no. Uruguay no tuvo fútbol, no tuvo creatividad, no tuvo recursos, no tuvo variantes, solo apeló a su corazón. Frente a una formación que se hizo fuerte desde Borges, su marcador central, que manejó muy bien la pelota, que estuvo al frente en el marcador y después se lo dieron vuelta sobre el final de la primera etapa. Y cuando parecía todo perdido, el error no forzado de Olivera y de Muslera, Parque, un tal Varela pusiera el 2-2 y a partir de allí el partido se tornó dramático, de ida y vuelta, llegando los dos. Parecía más entero Uruguay, pero Cabo Verde apeló a su dignidad para llegar a este empate que incluso lo coloca a las puertas de algún otro milagro. Cabo Verde no es casualidad, hay razones futbolísticas. Lo de Uruguay es francamente preocupante.
0: Conferencia de prensa, nos dicen que está brindando Scaloni, pero simplemente, rápidamente, para cumplir, el jugador del partido.
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3: Con la número 3, Dinei Borges, el marcador central de Cabo Verde, jugó un partido excepcional. Una pared, además, con recursos técnicos que le permitieron a su equipo salir con claridad.
0: Nos metemos entonces en la conferencia de prensa. Argentina, Argentina juega frente.
5: No está todavía.
0: Perfecto. No, yo sé. Tenía un mensaje que decía que apenas termine, nos peguemos con la conferencia.
5: Claro, cuando la tengamos, no vamos con la conferencia. Habló Enzo Fernández, recién habló Bielsa, ahora está hablando Mancilla Araujo, pero nosotros dejamos ya Uruguay, como vos decías, y nos vamos con Mauricio Cocolo, me dice Gustavo Corraine que sí, para justamente la Copa del Hincha luego del empate entre Cabo Verde y Uruguay.

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0: La 3, la radio de la Copa del Mundo en el estadio AT&T. Ya pasó Enzo Fernández, lo dicho, es inminente la llegada del técnico Scaloni, desbordada de periodistas que siguieron atentamente lo que pasaba con Uruguay. Más tarde también hablaremos, una variante confirmada, dirá algo más el técnico Scaloni. A línea abierta, Mauri, Cadena 3, la radio del Mundial en el estadio AT&T, esperando por Scaloni.
1: Excelente, Marcelo, vamos a hacer una breve pausa, esperamos por la palabra del técnico argentino, estamos muy atentos a cualquier movimiento que pueda ocurrir aquí en el hotel de la selección, ya les vamos a contar todo lo que pasó hoy en el banderazo de los hinchas argentinos que están esperando por el partido de mañana. Breve pausa, no se pierdan el programa de hoy, tenemos una espectacular sorpresa, ya se las contamos, pausa y seguimos en la Copa del Hincha.
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0: fecha, el otro mundial. Este es el programa de la gente. Acá tenemos todo el color de lo que va dejando esta competencia apasionante que está entrando en momentos históricos, épicos, como el que acabamos de vivir con el empate que le robó Cabo Verde a Uruguay. Ya nos vamos con Marcelo Bielsa en un rato en conferencia de prensa. Ya le pregunto al alambre qué pasó en el banderazo argentino. Ya nos cuenta Juan Vallejo la multitud que recibió a la selección en el hotel aquí donde estamos. Pero antes paso con Marcelo Lamberti. Panorama, Chelo, ahí viene Scaloni.
1: Vos sabés, Mauri, que recién se entreabrió la puerta, está Scaloni detrás de la puerta esperando para ingresar. Salió, lo tuviste vos ahí del hotel hace ya un buen tiempo. Llegaron con una pequeña tardanza, te pego el grito. Está detrás de la puerta aquí para hablar el entrenador Scaloni. Vos sabés que cuando llega aquí Scaloni le comentan que empata Uruguay. ¿Viste cuando alguien levanta las cejas así con asombro? Bueno, después lo vas a analizar, Mauri, el tema del posible rival de Argentina. Me parece que va por ahí el tema. Seguimos esperando por Scaloni aquí en el estadio AT&T.
0: No es un detalle menor, el grupo que ha roto Cabo Verde es el grupo que cruza con Argentina. Lo vimos salir Juan Vallejo, al técnico de la selección. Primero vimos llegar al plantel, luego salir al entrenador junto a Enzo Fernández. Está por hablar Scaloni. Juan, ¿cómo va? Buenas tardes.
2: Buenas tardes, Mauro, y buenas tardes para todos. Así es, salió Scaloni con Enzo Fernández bien tempranito. Mucha gente alrededor del centro. Están hospedados en el hotel de Adolfus, aquí estamos nosotros, y muchos austríacos. Tuvimos la oportunidad de hablar con ellos. Tienen mucha confianza para mañana, ojo.
0: En un ratito escuchamos a los hinchas austríacos lo que le dijeron a los micrófonos de Cadena 3 Argentina. Micrófono abierto, Marcelo. Cualquier cosa nos pegás el grito.

0: nos interrumpís. Voy con el alambre que estuvo hoy muy temprano en el banderazo de los hinchas argentinos. Ya una marca registrada de cada mundial. Muchísima gente en Dallas. Alambre, ¿cómo estás? Buenas tardes.
1: Hola, buenas tardes, Mauri. Buenas tardes para el país. Les cuento que cerquita de las 3 de la tarde, el Clay Warren Park, un lugar verde, Scaloni, está muy cerquita del
0: Downtown. Alambre, alambre, habla Scaloni. Sale Scaloni, dale, Marcelo, adelante.
2: Exactamente, se sienta campero azul el entrenador Lionel Scaloni de la selección argentina. Está también Nico Novello, la gente de prensa, FIFA presentándolo entonces para esta rueda de prensa. Ahí está Nico Novello, justamente, la gente de AFA, para arrancar. Me dicen si tenemos para tomar el audio. Arranca el técnico Lionel Scaloni. Ahí lo tomamos.
3: Buenas noches, Lionel. Gustavo Yarroch para Radio La Red. Te quería preguntar cómo está.
4: Muy buenas, gente, ¿cómo le va? Buenas noches. Bueno, acá son las 7 de la tarde. Esta no es la casa del Kun, pero es la casa.
5: No sé lo que estás metiendo ahí. Bueno,
0: Cristo. No. Se fue otro audio.
2: Ahí va, ahí va. Habla del tema de la noticia falsa. A ver, ahí va.
6: Poco más que agregar de esto. El equipo está bien y estamos para afrontar el partido de mañana.
7: Leo, Gastón Recondo para Carnaval. Yo sé que es incómodo hablar de esto. El otro día me hizo acordar Leo mismo a lo que él dijo después de Arabia, en la zona mixta. Dijo, ahora es cuando este grupo tiene que demostrar de qué está hecho. Y el otro día habló del grupo él. Él le agradeció a ustedes, le agradeció a los compañeros, le agradeció al cuerpo técnico, a la delegación entera, porque él habló de toda la gente con la que convive y que se sintió muy contenido. Y nos dimos cuenta de que vos le das mucha importancia al manejo de grupo y a la estabilidad emocional y psicológica del grupo humano. Somos así los argentinos. Y aquello de qué está hecho el grupo de Leo de hace 3 años y medio a lo del otro día, nos da a entender que goza de buena salud el grupo humano. Es algo que te obsesiona, te ocupa mucho tiempo, te dejó tranquilo todo lo que pasó en todo este tiempo, que él mismo se ocupó de subrayar.
8: Bueno, nosotros creemos firmemente en que el grupo es el que saca adelante de las situaciones, tanto buenas como malas. Y somos conscientes que al lado, lo dije el otro día, al lado de un amigo siempre es mejor vivir situaciones buenas o malas, siempre es mejor compartirlas y que estén al lado. Y eso es lo que todos sentimos, me imagino que él también lo siente por lo que ha dicho, y la verdad que este tema yo prefiero ya no agregar más, pero bueno, estamos bien y preparados para el partido.
9: Lionel, aquí Paulo Filippini de Radio Mitre, estamos en vivo. Quería consultarte, ¿cómo crees que se va a dar el partido justamente de mañana contra Austria? ¿Y cómo has visto hasta aquí el desempeño de las grandes potencias en el Mundial? Si crees que es un Mundial donde puede haber muchas sorpresas.
8: Bueno, Austria es un rival difícil, que tiene muy buenos jugadores, que presiona bien, que es un equipo vertical, ha hecho una gran clasificación y lo hemos estado viendo que es un rival a tener en cuenta. Así que será un partido complicado. Los dos hemos ganado nuestro primer partido, eso puede ser que ayude a que el espectáculo sea aún mejor, así que difícil, duro. Y bueno, lo que se está viendo en el Mundial es que no hay partido fácil. Sobre todo la fase de grupo siempre ha sido un poco, históricamente diría yo, a lo mejor este Mundial se está dando un poco más porque hay más partidos, pero sí que la fase de grupo siempre ha sido difícil para todos, y las condiciones también de calor, de que se pare el partido constantemente, hace que, bueno, eso a lo mejor le dé una mano al equipo que teóricamente un poco más débil, porque tiene tiempo a recuperar, tiene tiempo a preparar, cosa que antes a lo mejor no había. Creo yo que al final que se ha hecho para tener más tiempo, y bueno, eso se hace un poco cortado el partido. Eso de 4 tiempos parece, casi te diría que es real. Nosotros en el vestuario En el entretiempo tenemos 3 minutos para hablar con los jugadores, entre que van y vuelven, 3 minutos y medio. Y ahí se para otros 3 minutos y medio, o sea que... Pero bueno, se ha hecho y acá estamos para mandar. Y digo que sorpresa, bueno, yo creo que al final van a estar, las grandes selecciones van a estar ahí. Hay muchas además que pueden competir y van a estar, sin ninguna duda que va a ser un mundial difícil.
10: Lionel acá, Miguel Bocio para Telefe Noticias, ¿cómo estás? Feliz día, ante todo. Imagino que te habrá pasado como nos pasa a nosotros los que somos padres, que te llaman tus hijos para desearte un feliz día y te piden trae la copa. Imagino que para vos, más allá de ser un papá campeón del mundo, también te debe haber pasado. Y la duda que tenía es cómo haces para ver todos los partidos que hay, cómo te las arreglás como técnico de una selección que es candidata para ver la cantidad de partidos enormes que hay, te los resumen, elegís algunos, ¿cómo haces?
8: Bueno, primero, Miguel, feliz Día del Padre para todos. Nico me lo había dicho que lo diga y se me pasó. Feliz día para todos los que son papás, para todos los padres de todo el mundo, de Argentina, porque no es en todo el mundo, ¿no? Imagino, de Argentina entonces. Y en especial a mi viejo, que hablé hace un ratito, así que gracias que me hiciste acordar. Los partidos vemos todos, lo que podemos lo vemos todos en directo. Y después, yo ahora, por ejemplo, estaba viendo el final de Uruguay-Cabo Verde ahí en la tele, mientras hablaba Enzo. Y está bueno verlo. Está bueno porque se aprenden un montón de cosas, continuamente vas mirando situaciones y aparte porque nos gusta. Y concentrado no hay mucha más cosa para hacer, ¿eh? Es mirar los partidos del Mundial, hablar con los tuyos e intentar ver por dónde va el Mundial, que está un poco jodido, sabe por dónde va el Mundial. Hay situaciones muy muy extrañas, entonces la estadística al final son bastante engañosas.
11: Carlos Fernando Navarro Montoya para Radio Nacional. Lionel, ¿nos podrías ilustrar acerca de las diferencias que encontrás entre tu primer rival, que fue Argelia, con Austria?
8: Un gusto saludarte, Fer. Bueno, diferencias las hay en todos los equipos, pero creo que tienen similitud en que son equipos que van a buscar el arco enfrente, a lo mejor de una manera diferente, Austria más vertical, no juntando tanto pase, aunque tiene buenos jugadores, pero sí que son equipos que salen a buscar el partido y eso creo que está bueno para el espectáculo, va a ser un partido creo que entretenido para el público.
12: Lionel acá, Alejo Rivera para Canal 9. Me quiero subir un poco a lo que dijiste recién respecto de este fútbol de cuatro cuartos, que en definitiva es así. Si genera algo en el cuerpo técnico, en ustedes, en la planificación, en decir, bueno, se piensa algo para el primer cuarto, se piensa algo cuando vengan los muchachos en la primera pausa, no sé, ¿cambia algo?
8: No, bueno, todo lo que tenga en la cabeza puede cambiar en base a lo que pasa en esos 22, 23 minutos. O sea que tenemos gente que está arriba analizando el partido, más nosotros que estamos acá sentados en el banco y buscamos soluciones, buscamos, bueno, lo que se hace en un entretiempo normal se hace ahí. Por eso digo que, bueno, tanto para el que juega bien también, a lo mejor me confundo diciendo que es solo para el rival más débil también, para el que pretende atacar, te da tiempo a corregir, ¿no? Pero digo que se hace raro adaptarse a eso. Imagino que dentro de un tiempo, si se sigue haciendo, será algo normal, como todas las cosas que se han mejorado o que se han hecho casi normales. Todavía creo que esto no está normal para nosotros, se hace bastante cortado, pero bueno, se intenta analizar y se intenta corregir. Por eso yo creo que hay veces que los partidos pasan de una manera a otra en el mismo primer tiempo, solo por esto, porque están para corregir y entiendo que se mejorará. Hay gente que analiza, que muestra computadora, que muestra, bueno, tablet, todo eso. Nosotros vamos más por el mano a mano de hablar, pero bueno, cada uno tiene su librito.
10: Lionel acá, Esteban Edul para ESPN. Recién cuando Enzo Fernández le hablaban del plan de partido, él hablaba de tener la pelota como una cosa ideal sobre el rival y sobre Argentina. ¿Qué
13: quiero preguntarte por algo que a veces pasa. En el último partido pasó que el equipo pierde la pelota o se retrasa, justo coincidió que pusiste jugadores que tienen características más para jugar de contra, si es que el equipo lo quiere. Si es algo que lo buscás por momentos, si Argentina va ganando, tirarse un poquito atrás y tener más metros, o si es aprovechar lo que puede ser, no sé si un defecto o algo que no querés que pase, que es que el rival te saque la pelota y eso te obliga a jugar por momentos un poco de contra.
14: Bueno, para mí el primer tiempo y el segundo con unos jugadores u otros fue idéntico. No fue por los cambios como creo que interpreto que estás diciendo. Al final el rival juega y el rival te somete. Lo importante es lo que siempre digo. Si hay un rival que está mejor o que está haciendo las cosas mejor o que te sorprende con algo, bueno, hay que atrincherarse, hay que defender. No puedes imponer tu juego y hay veces que ha sucedido y seguirá sucediendo. Lo importante es que cuando te hacen eso el equipo esté pronto. Si no estás pronto para hacer eso, se te complica. Creo que nosotros eso lo tenemos claro. No siempre se puede ser dominador del balón. Nos gustaría, nos encantaría, pero hay veces que no somos dominadores de la pelota y a lo mejor de resultado sí, como pasó el otro día, pero no es una idea que tenemos en la cabeza. Pero lo importante es que el equipo reacciona cuando pasa eso, y eso es lo que a mí me deja tranquilo, la verdad.
15: Lionel, acá, Julieta Petinari para Newsweek Argentina. Se viene el cumpleaños de Messi, y bueno, ya son 20 años, no solo de él con la selección argentina, sino con vos, un vínculo entre ustedes muy especial. De hecho, el primer pase que él recibe con la selección argentina fue una pelota que le diste vos en ese amistoso, y bueno, ahora te toca acompañarlo, dirigirlo en sus últimos bailes. ¿Un deseo para él en su cumpleaños número 39?
14: El que imagino que todos queremos, que sea feliz. Pensaba en otra cosa, ¿no? Que sea feliz. Haceme caso.
16: Hola, Lionel. Dani Arcucci para El Gráfico. Hace unos minutos estuvo sentado allí Enzo Fernández y se volvió recurrente a hablar con él del juego, de la evolución, de su evolución personal y de la evolución del equipo. Me centro en ese medio campo compuesto por los mismos jugadores, pero a la vez son distintos a 3 años y medio atrás. ¿Qué diferencia más notable vos ves entre aquel equipo campeón del mundo en Qatar y este, y en todo caso si es todavía mejor que aquel?
14: Bueno, hemos hecho, después de Qatar, hemos hecho grandes partidos. A mi entender, la final fue muy buena, pero después de Qatar el equipo ha hecho muy buenos partidos. Entonces creo que ha mantenido una línea. Hemos sumado a Thiago, que no tenía tanto protagonismo antes. Nos da un poco más de quien sabe, un poco más de uno contra uno. Antes eran 4 volantes, cuando jugábamos 4, bastante más de juego y más de al pie. Thiago nos da un poco más lo que hacía Ángel cuando estaba a la derecha. Thiago nos lo puede dar un poco más a la izquierda. Vamos buscando variantes y tenemos en el banco, lo que dije el otro día, gente que puede cambiar el partido un poco más vertical, el caso de Juliano, el caso Nico González. Tenemos fuerza también con Nico Paz, que es una buena aparición. Yo creo que el equipo está en la buena línea, más allá de que han pasado 3 años y medio de aquel Mundial. No han dado muestras de haber bajado el pistón y por eso están acá. Esa es la realidad. El equipo ha dado muestras de querer siempre mejorar, o al menos saber a lo que juega, y eso es lo creo que lo más importante que hemos conseguido. Ellos no han bajado el pistón, hemos intentado mejorarlo al equipo. Y aunque parezca difícil, yo creo que sí, que hay margen de mejora siempre, y ellos han entendido muy bien el mensaje.
16: Lionel, ¿cómo le va? Sergio Robles para Canal 7, Diario 1, Radio Newell de Mendoza. Quería consultarle por lo dicho de Ancelotti, si es que usted coincide, si está al tanto. Habló de que Argentina quizás no tenía la intensidad y que él creía que los equipos con intensidad se iban a imponer a las figuras en este Mundial.
14: Sí, lo que pasa es que yo entendí muy bien lo que quiso decir, ¿eh? El que entiende, entiende muy bien, y lo dijo de una buena manera. Yo entiendo lo que quiso decir. Lo que pasa es que, claro, ahora empezamos que dijo algo malo, y para nada. Lo entendí muy bien, nos puso bien. En vez de, lo que pasa es que estamos pensando que habló mal, y yo entendí bien lo que pasa es que, como habló un español, italiano, portugués mezclado, a lo mejor la cabeza si pudiera hablar en su idioma como puedo hablar yo, lo entenderíamos mucho más. Pero yo sí entiendo que fue un halago más que una crítica, porque así yo lo entiendo y estoy seguro, segurísimo de eso.
17: Acá, Leo. Estamos acá, estamos en vivo para Cadena 3 Argentina. Preguntarte por la parte física, esta vez, estos días pudimos ver que podías y tenías a disposición los 26, si para mañana están a disposición los 26, están todos al 100%. Muchas gracias.
14: Bueno, al 100 ya lo expliqué varias veces, es difícil que estén al 100, no solo los argentinos, todos los chicos que han jugado no sé cuántos partidos este año. Bueno, lo importante es que lleguen al máximo de sus posibilidades, y yo creo que sí, que estamos con los jugadores al máximo de sus posibilidades, algunos con un problema arriba o abajo, pero están todos disponibles para jugar. Eso dependerá de la alineación que saquemos, pero en principio están los 26 y eso está bueno.
18: Aquí Lionel, Néstor Clivati del Espectador. De Rafaela, volviendo a los dichos de Ancelotti, pero con esa aclaración que has hecho, te pregunto si, de acuerdo a ese concepto, a ese criterio, si estás de acuerdo con que este puede ser un mundial de alta intensidad, y si esa es la única manera de competir para pelear por el título.
14: Bueno, a ver, hay que ver por qué se entiende por intensidad. Yo creo que este es un mundial que cuando no se tiene la pelota hay que intentar que no te hagan daño. Estamos viendo que no hay muchos equipos que vayan a presionar alto, mano a mano, porque primero porque el calor, segundo porque los jugadores están justos, entonces se hacen fuerte de mitad de cancha, y creo que es ahí donde se está decidiendo mucho el partido. Pero estamos viendo que gana el que tiene tres delanteros, el que defiende con cinco, el que defiende con cuatro. Por eso digo que todavía es pronto para analizar a mi criterio por dónde va a ir el mundial, pero no tengo dudas que las grandes selecciones van a estar ahí, eso estoy seguro.
17: Hacemos las últimas dos.
19: Lionel, Juan Castro del diario Marca de España. Aprovechando eso que has dicho, hoy ha jugado España, si lo has podido ver, ¿qué te parece España? Si has hablado con Luis. Y una breve cosa, mañana es el 40, no soy argentino, pero mañana es el 40 aniversario del gol del 10 en México 86. ¿Dónde estabas? ¿Qué te genera eso? Gracias.
14: Bueno, sí, a España la vimos en el gimnasio del hotel, del entrenamiento, porque estábamos para viajar, y no me sorprende que haya ganado, porque tampoco me sorprendió que el primer partido haya empatado, porque no merecía empatar. Son cosas del fútbol, que puedes empatar un partido, pero si hay que empatarlo, hay que empatarlo de esa manera, con no sé cuántos tiros al arco, y me parece que es una selección que está en salud y que ha demostrado que está bien. Así que sin duda será una de las que estará en la pelea final. Y bueno, la verdad que creo que estaba en mi casa, en la casa de mi abuela, porque vivíamos todos en la casa de mi abuela, éramos no sé cuánto viviendo ahí, no teníamos casa nosotros, un televisor muy chiquitito. Sí, estoy casi seguro que estaba ahí, emocionante. No sabía que mañana se cumplen años, así que de ese golazo, así que disfrutémoslo, lo veremos por todos lados mañana, así que lloraremos un poquito también.
20: Leonel, Adrián Broski para Dame Gol Santa Fe y para Hora Cero de México. Bueno, primero, feliz Día del Padre para vos y todos los Scaloni, ¿no? Seguramente. Gracias. Siempre Chiche ahí presente, ¿no? En la mente y en el corazón y al lado tuyo. Y en segundo lugar, seguramente analizar las cosas negativas de un 3-0, de una victoria, en el comienzo es lo más importante para un director técnico, ¿no? Todo lo otro es halago y es repetirlo. ¿Cuáles son, a pesar de que dijiste que es un rival diferente a Austria, cuáles son las cuestiones que analizaste como negativas en el primer partido y que vas a intentar mejorar para el equipo en el segundo encuentro?
14: Bueno, no te las voy a decir, pero sí, claro, pero no creo que haya entrenador que te la diga, las cosas negativas, pero a ver, me imagino que cualquier entrenador rival analiza cómo se puede hacer daño a Argentina, y hoy hay acceso a un montón de cámaras, un montón de situaciones. Entonces, pero sí que hay cosas, siempre hay cosas para mejorar, siempre hay cosas para corregir. Hemos trabajado en eso, y nosotros siempre que vemos cosas que no va bien, intentamos decírselas, explicárselas, no nos quedamos con eso, más allá de que, no sé,
1: uno haya hecho un gran partido, y si tiene que tenemos que mostrarle que ha hecho algo que no estuvo bien, se lo mostramos, porque creo que es importante. Creo que lo hacen todos los entrenadores esto. Pero sí, sí que tenemos, lógicamente, como cualquier equipo, nuestros puntos débiles. Esperemos que no lo sepan encontrar, eso es lo interesante. Gracias.
0: De la selección argentina hablando en conferencia de prensa. Tenemos que hacer una pausa, ya vamos con el Gato Greco para escucharlo a Marcelo Bielsa, el técnico de Uruguay. Ya volvemos con Marcelo Lamberti para que nos cuente detalles informativos de la selección. Hacemos un toquecito de color y de hinchas en este que es el programa del otro mundial, la Copa del Hincha, desde el hotel donde está alojada la selección argentina esperando por el partido de mañana. Breve pausa y seguimos en Cadena 3 Argentina.
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0: Hace 36 minutos en todo el país, 19:36 aquí en Dallas. Nos vamos ahora a donde ha jugado Uruguay. Emanuel Greco, conferencia de prensa de Marcelo Bielsa. Empató la Celeste. Gato, ¿cómo estás? Buenas noches.
29: Hola, Mauri, está hablando Bielsa, a ver si lo podemos tomar, a ver si llega.
0: A ver si lo podemos escuchar. No lo tenemos, sale muy bajito, no lo alcanzamos a escuchar. A ver si podemos tomar el audio de Marcelo Bielsa, el técnico del seleccionado uruguayo. No lo tenemos, lamentablemente no lo podemos escuchar. Lo registramos, lo podemos grabar, para escucharlo después a Marcelo Bielsa. Bueno, completamos la tanda, dale Martín Rodríguez en los controles.
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0: A ver si lo tenemos a Marcelo Bielsa, Emanuel Greco trabajando en la conferencia del técnico, a ver.
2: Dañarlo al equipo rival. Me parece que en ese momento del partido era la ocasión para marcar verdaderas diferencias. Dejamos pasar ese momento porque el dominio de la posesión lo interrumpió el gol que recibimos. A partir de ahí, siempre con unos minutos de confusión después de haber recibido el gol, después conseguimos en el cierre del partido, con una búsqueda insistente, crear tres situaciones de gol, pero también podríamos haber recibido goles.
3: Marcelo, buenas noches. Martín Kesma, 970M Universal. La primera pregunta es, ¿por qué guardó cambios en el partido? Y la segunda es, ¿cómo analiza la posición que queda Uruguay frente a lo que tiene que enfrentar, que es España, que hoy despertó en primer tiempo una goleada notable frente a Arabia Saudita, mostrando el poderío que tiene? Gracias.
2: Bueno, yo fui respondiendo a los momentos del partido con las modificaciones que creí que eran necesarias, ¿no? Probablemente lo que se puede percibir es que las modificaciones no generaron cambios importantes en el comportamiento del equipo. También me da la sensación que en un partido donde la parte ofensiva era la que había que resolver, la entrada de Brian, de Darwin Núñez, de La Cruz, que apostaban a resolver el déficit de llegada, me pareció que a lo mejor puede que se interpreten como tardías. No estoy seguro de que sea así.
3: Señor Bielsa, por acá, Javier de León, vamos que vamos.
0: Bueno, Marcelo Bielsa, el técnico del seleccionado uruguayo, que quedó en una situación compleja, le faltó responder esa otra pregunta al técnico de la Celeste. España 4 puntos, Uruguay, Cabo Verde 2, Arabia Saudita 1, en la última, España, Uruguay y Cabo Verde, Arabia Saudita. Ese es el grupo que cruza con Argentina, por eso también es importante tenerlo en cuenta y siempre recordar que el desempate olímpico es el primer criterio que hay que tomar para resolver las posiciones en la zona. No cuenta la diferencia de gol, sino los resultados entre los rivales empatados. Antes de Scaloni había hablado Enzo Fernández. Esto le preguntó Nicolás May al muy buen volante de la selección argentina. Lo escuchamos.
4: Nicolás May para Cadena 3 y la Central Deportiva, feliz día. Dos consultas. Se ha hablado mucho de los estados de campo de juego. Como viste el Arrowhead, no sé si pudiste apreciar el césped del AT&T. Y no ha jugado muchos partidos en este ciclo contra rivales europeos. Mañana se va a dar esta posibilidad. ¿Es mejor? ¿Le sienta mejor? ¿Hay alguna ventaja teniendo en cuenta de que se conocen porque juegan todos en ese mismo continente, o al menos en tu caso?
5: Los campos de juego los veo muy bien, la verdad. Ya del año pasado, cuando jugamos Mundial de Clubes. Y después, no, obviamente, para nosotros siempre es importante manejar la pelota con el rival que sea. Nos gusta jugar el juego de posesión y creo que la base nuestra es esa.
0: Manejar la pelota, esa es la base del equipo, dice Enzo Fernández. Pausa y venimos con el último rato. No se pierdan la sorpresa, homenaje a Diego Armando Maradona, a la selección argentina y el partido que cumplirá mañana 40 años. Pausa y seguimos.
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0: último ratito de la Copa del Hincha. Ya se viene el show de la cadena con Gabriela Sibisky en la continuidad de la programación de la radio más federal del país, la radio del Mundial. Completamos contigo, Alambre. Ya voy con Raúl Monti, que nos va a hacer escuchar a una figura de esta Copa del Mundo. Contanos, Alambre, lo que pasó hoy en el banderazo de la selección argentina. Te escuchamos ahora sí.
1: Gracias, Mauri. Bueno, mientras una multitud esperaba el micro en el hotel de la selección, una enorme cantidad se reunió en Clyde Warren Park, que es un espacio verde rodeado de edificios históricos. Creció la marea albiceleste, se triplicó la convocatoria de Kansas, segundo banderazos a menos de 24 horas del encuentro. Térmica que llegó a rozar los 40 grados. Banderas, camisetas, el humo de los choris al costado de la calle, como si se tratara de cualquier previa en una cancha en Argentina. Fue imposible moverse, un lugar repleto de familias, hinchas argentinos y cientos de fanáticos de otras nacionalidades que visten con orgullo la camiseta con el 10 y el Messi en la espalda. Poca presencia de fanáticos austríacos, aunque aparecieron camisetas de muchísimas nacionalidades. Hablamos con muchísimas personas, pero destaco una de las notas que tiene que ver con Antonio Mariano, vicepresidente de Belgrano, y que habló de coincidencias que las pueden ver en las redes de Cadena 3 Argentina. Dijo, en el 86 Argentina campeón, el mismo año donde Belgrano fue campeón del regional. En el 2022 Belgrano asciende a primera división, qué casualidad, y este año Belgrano campeón. Así que, entre todas las notas disponibles en las redes de Cadena 3 Argentina. Segundo banderazo aquí en Dallas.
0: Excelente, Alambre, muchas gracias. Con muchísima más gente de la que hubo en Kansas, tomo ese dato y le agregamos a lo que decía Mariano. En el 78 Belgrano fue campeón del último torneo previo al Mundial, ganando el apertura de la Liga Cordobesa de aquel año. Esas casualidades que tiene el fútbol. Nos vamos con Raúl Monti, vamos a escuchar a una figura de la Copa del Mundo. Raúl, ¿cómo estás? Buenas noches.
2: Buenas noches, Mauricio. Datitos cortitos, yo sabía que Messi iba a anotar, no me sorprende. Lo dijo Mbappé, que se había trepado al podio de los grandes goleadores. La cosa dice, Messi, Klose, 16 goles, Ronaldo, 15, Gerd Müller de Alemania y Mbappé, con 27 años, 14. En esa pelea están, parece que va a repetir equipo, el equipo de Francia para enfrentar Irak a las 18 de mañana. Esto era un poquito de lo que decía en español el tremendo y temible delantero del equipo francés.
3: El primero lo ganaste, el segundo casi, el tercero lo vas a ganar de nuevo.
4: espero, no sé, ¿qué opinas tú? ¿Tú piensas que vamos a ganar? Hay muchos equipos. No podemos hacer conclusión después de un partido que hemos ganado, que hemos jugado bien, pero como lo ha dicho, hay otros equipos que están aquí que esperan de ganar el Mundial. Es una competición que es muy difícil de ganar, muy difícil de llegar al final. Pero estamos listos, estamos preparados, tenemos un buen equipo, tenemos que tener mucha confianza, pero también humildad de saber que el camino es muy largo, pero yo pienso y tengo confianza en mi equipo que podemos llegar. Claro que la importancia del partido es lo más importante, es un partido de mundial, hay nada más importante que eso, pero claro, voy a estar en un grupo de jugador muy pequeño en la historia de mi país, soy muy orgulloso de eso, porque es un privilegio para mí de estar aquí cada día, de tener la oportunidad de jugar con mi país, de representar a mi país en la más grande competición del mundo. Al final mi objetivo es siempre lo mismo, ayudar a mi equipo y escribir la gran página de la historia de la selección francesa.
2: Kylian Mbappé, la gran figura de Francia. No hay fiesta en las calles de Filadelfia, cae la nochecita, Mauri, solamente un grupito de iraquíes andaban arriba de unas camionetas con banderas haciendo ruido en el centro, no se ven muchos franceses. La fiesta se la llevó Brasil a Miami, donde va a enfrentar a Escocia con una tremenda preocupación. Se conoció que Rafinha tiene una lesión muscular, no se supo el grado, pero en principio no juega en Miami. Se habla de Luis Enrique, el jugador del Zenit, de Ryan del Bournemouth o de Gabriel Martinelli del Arsenal en su reemplazo. Recuerden cuando le ganó a Haití, salió en el primer tiempo. Es un signo de preocupación en la verde amarilla.
0: Excelente, Raúl, muchas gracias. Ya volvemos con Marcelo Lamberti para un título de cierre de la conferencia de prensa que acaba de brindar Lionel Scaloni. Ahora presentamos en la Copa del Hincha, la Copa en Números.
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0: Argentina, 3 de julio, Miami, contra Arabia Saudita o Cabo Verde, es una posibilidad muy concreta. ¿Qué tiene que pasar? Que gane Argentina mañana, eso le asegura la clasificación. Que no gane Jordania, eso asegura que Argentina será primera. Y que España le gane a Uruguay, eso significa que el rival saldrá de Arabia Saudita o Cabo Verde. ¿Quién lo hubiera pensado?
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0: Corremos buscando el cierre, ya se viene el homenaje a Diego Armando Maradona y a los 40 años del partido contra los ingleses en México 86. Manuela Moreta, protagonistas en vivo. Te escucho, Manuela, ¿cómo estás? Buenas noches.
6: Desde las 3:30 de la tarde y son las 8 y siguen acá los argentinos, se siguen acercando de diferentes personas de otras nacionalidades. ¿Qué pasó recién con los mexicanos?
7: No, una locura, no sé ni para qué vienen, pero bueno, le tiraron todos los galgos, un par de chicas acá mostrando sus partes. Los argentinos son una locura.
6: ¿Pero qué vienen las mexicanas?
7: Yo no sé, que vienen a buscar argentinos, es que el argentino cotiza, entonces vienen a buscar a los argentinos y que quieren mejorar la raza. Y de una...
6: ¡Ay! No, estuvieron escuchando acá el partido de Uruguay, Cabo Verde, por Cadena 3 acá la gente. Así que estaban enterados que estaba 2-2.
7: Terminó 2-2, complicadísimo Uruguay. Y sí, está bien, no juegan a nada. Que se ven a su casa.
6: Lo quiero. Argentina.
7: Argentina-España. De frente, así. No nos va a tocar con España, pero vamos con España. Tenemos equipo para ganarle por mucho.
6: ¿De dónde sos?
7: De Mendoza.
6: Bien, Mendoza. Acá los compañeros, no sé si me escuchan, pero de fondo, escuchen el himno. ¿Quieren que escuchemos un pedacito del himno? A ver si lo alcanzan a escuchar. Esto es una
0: se
6: fiesta
0: escucha,
6: total.
0: Se escucha, dejalo.
6: A ver. ¡Dale! ¡Argentina, carajo!
0: Ahí está. Gracias, chicos. Manuela, gracias. Vuelvo con el gato Greco. Argentino del Uruguay. Gato, último apunte tuyo, te dejo un abrazo grande. No está vuelto con Marcelo Lamberti, título que dejó la selección argentina. Habló el técnico Chelo, lo último del equipo nacional.
8: Que no está confirmado, Mauri, para mañana, que Molina va seguro, que es Almada o Nico González, es Julián o Lautaro para el choque de mañana, Claudio.
9: ¿Qué tal?
0: Gracias.
9: Gusto saludarlos. Bueno, vimos a un Scaloni con gesto más adusto, casi más fastidioso, en algunas comprensibles reacciones ante las preguntas, que se volvió a sumar, como en la Copa América, las críticas de Bielsa. Bielsa se quejaba de los campos, ahora Bielsa se queja de los cuatro tiempos y Scaloni. Lo que más dejó esta conferencia fue que se quejó de los cuatro tiempos, lo primero que dijo lo que piensa, que le da chance a los más débiles de reponerse y al que es superior le cuesta sostener eso que está imponiendo.
8: El abrazo grande, Mauri, chau.
0: Gracias, Marcelo, Claudio, abrazo grande. El Bocho Auriet se asoma un ratito sobre el cierre de la Copa del Hincha. Bochita, ¿cómo estás? Buenas noches.
10: Mauri, querido, solamente para hacer referencia a lo que decías vos recién con las posibilidades que tiene Uruguay de quedar afuera. Y yo estoy seguro que la mayoría de los argentinos está haciendo fuerza para que Uruguay quede fuera, para que no sea rival de Argentina en 16avos de final. ¿Querés que te diga una cosa? Después de ver estas dos fecha, yo prefiero jugar con Uruguay que con Cabo Verde, por tres cosas rápido, porque me parece que Cabo Verde juega bien técnica y estratégicamente, porque es un equipo muy físico, y la tercera y la más importante, no hay peor cosa que jugar contra un equipo que no tiene nada por perder y todo por ganar.
0: Excelente, Bocha, muchas gracias. 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Ahora sí, Gato, no queríamos irnos sin que nos dejaras un renglón de lo que fue la conferencia de Bielsa, el empate de Uruguay. Cortan clavo los charrúas. Gato, te escucho.
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0: Nos vamos, 19:56, le vamos a robar un buen rato de tiempo, pero con una noble resultante a Gabriela Sibisky. Se van a quedar ustedes con el show de la cadena en la continuidad de la programación de la radio, pero antes, este documental homenaje de Cadena 3 Argentina a los 40 años de El Partido, la tarde más gloriosa en la vida deportiva de Diego Armando Maradona. Fue en el Estadio Azteca y quiere el destino, o vaya a saber qué cosa, que justo se cumpla los 40 años el mismo día en que Argentina va a jugar en Dallas, la ciudad donde a Diego le cortaron las piernas. El mejor Diego a 40 años del Mundial de 1986 y el partido contra los ingleses. Quédense con Diego Armando Maradona. ¡Chau!

0: primer sueño es jugar en el Mundial. Y el segundo es salir campeón.
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3: ¿Cómo te enteraste que integrabas el banco de suplentes de la Selección Nacional?
4: Bueno, me dije que el viernes, después de terminar la práctica del juvenil contra la mayor, que me vaya a concentrar a las 10 y media, pero que no le diga nada a nadie.
3: Señora, ¿qué sintió cuando
5: la
3: te dijo?
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6: Personaje tan polifacético ni controvertido en la historia argentina reciente como Diego Armando Maradona, amado por muchos, criticado por tantos otros, el Diego de los milagros en el barro de Fiorito, el Diego rebelde de Nápoles, el Diego terrenal que tropezó con los excesos y el Diego eterno, desafió al poder.
7: Dicen que escapó de un sueño, está y su mejor gambeta, que ni los sueños respeta, tan lleno va de coraje, sin demasiado ropaje y sin ninguna careta. Dicen que escapó este mozo del sueño de los injeta, que a los poderosos reta y ataca a los más villanos sin más armas en la mano.
6: Pero hubo un momento exacto donde el hombre se convirtió en mito y ambos se unieron en una perfecta armonía. Fue un mes donde Diego tocó la pureza máxima de su arte, libre de cicatrices que vendrían después. En México, 1986, fuimos testigos de la versión más luminosa, feliz y genial del hombre que nos mostró que era posible tocar el cielo con las manos. Desde ese momento, Diego fue leyenda. Aquel fue el mejor Diego.
8: Yo traté de ser feliz cuando el fútbol y hacerlo feliz a todos ustedes. Ojalá que no termine nunca el amor que me tienen. Les agradezco con mi corazón.
9: Diego Maradona fue el jugador más determinante en la Copa del Mundo de México 86. Fue por lejos el jugador más golpeado de toda la Copa. Incluso en el primer partido con Corea del Sur recibió 11 patadas.
10: De nosotros no éramos favoritos, pero nos fuimos haciendo fuertes a medida que pasaban los partidos y personalmente fue lo máximo.
11: La clave para que Diego fuera único en este Mundial fue su estado físico.
12: El 28 de junio de 1983 fue la primera vez que hablamos en el Nou Camp de Barcelona y a partir de ahí comenzó una relación muy honesta, de mucho respeto, de mucha lealtad, ¿no?
11: Fernando Signorini, pieza fundamental para que Diego virtualmente volara. Y después Antonio Dal Monte, un fisiólogo italiano, y en menor medida Ricardo Echeverría, porque lo que hacían los jugadores era prácticamente mantenimiento. La base Diego la había hecho antes con Signorini.
6: Pero para entender esa luz emanada del Estadio Azteca, primero hay que mirar hacia atrás, al lodo de las críticas. El camino de aquel seleccionado argentino comenzó 4 años antes, con la frustración del Mundial 82 en España, donde el defensor del título quedó eliminado en la segunda ronda. Tras ese fracaso llegó Carlos Salvador Bilardo, para cambiar la mentalidad del equipo. Ese proceso estuvo marcado por un asedio mediático feroz.
13: Un periódico que me mataba, así nomás, me mataba.
6: El periodismo y la política exigían su renuncia.
13: De los periodistas tenía dos a favor y después el resto en contra.
6: Los resultados no ayudaban.
13: No tiene noción, no puede jugar este jugador.
6: Clasificó agónicamente al Mundial en junio de 1985. Sin embargo, el presidente de la AFA, Julio Humberto Grondona, lo bancó contra viento y marea al director técnico.
13: Era imposible, son medios muy importantes los que yo te nombro, ¿viste? Medios que bajan presidente. No me iban a bajar a mí.
9: En un momento complicado del país, comenzaron a pedir desde la coordinadora de la Unión Cívica Radical la cabeza de Bilardo, porque la selección no jugaba bien y no lograban plasmar en resultados una alegría para el pueblo argentino.
14: Nosotros fuimos a Ezeiza y estábamos solos cuando salimos para jugar el Mundial. Era muy poca la gente que creía en nosotros.
9: Con la complicidad del secretario de Deporte en aquel momento, Rodolfo Borrelli, le pidieron a Grondona que destituyera a Bilardo. Este estaba en una reunión en Suiza, finalmente dijo que no y bancó al técnico de la selección argentina.
13: Me pales mucho, está preocupado siempre, cómo está, te llama toda hora. Te llamó a las 10 de la noche, 3 horas estuvimos hablando, quédate tranquilo, está todo bien.
6: Para colmo, ya en México, el plantel sufrió un golpe durísimo. La severa infección estomacal dejó afuera del torneo a Daniel Alberto Pasarela, el gran capitán del equipo campeón de 1972.
15: Una gran amargura, porque tenía muchos deseos de jugar este Mundial. Prácticamente por una acabada, me lo estoy perdiendo.
6: En la fase de grupos de México 86, el equipo fue de menor a mayor. Empató con Italia 1-1, le ganó a Corea 3-1 y a Bulgaria 2-0. Diego ya empezaba a erigirse como la figura absoluta del torneo. En octavos de final llegó el clásico rioplatense contra Uruguay.
16: En este caso nos tocó Uruguay, es un equipo ya que conocemos bien y no tenemos ningún inconveniente. Sabíamos que el que venga hay que jugar y a otra cosa.
6: Fue 1-0, un partido vibrante, con el gol de Pedro Pablo Pasculi.
13: En ese momento, viste, vos tenés que formar el equipo, tenés que tomar decisiones, ¿no? Tenía que jugar Pasculi, hizo el gol ahí y bueno, se quedó tranquila la gente porque era. Yo digo que se quedó más tranquila porque era Uruguay.
6: Años después, el propio Diego confesaría que ese partido, por lo que corrió, lo que le pegaron, fue el mejor de toda su trayectoria con la camiseta argentina.
9: Para el partido con Uruguay en los octavos de final, todo un clásico, Bilardo decidió volver a poner a Pasculi como centro delantero y fue el autor del gol del partido que le dio la victoria, habiendo sacado al que era el compinche en ese momento en la mitad de la cancha en los primeros partidos de Diego Maradona, que era Claudio Borges.
17: Gurruchaga, buscando adentro, Bataro. Pasó, atención, le pegó, sacó el gol. ¡Gol de Argentina, Pasculi!
18: La verdad que este gol no me olvida nunca, jamás en mi vida. El primer gol en un campeonato del mundo es muy, muy importante.
11: El más inteligente fue Carlos Bilardo. ¿Por qué? Porque supo cambiar a tiempo. Aquel equipo que marcaba con 4 en el fondo lo fue hasta el partido con Inglaterra. A partir de ahí, Argentina marcó con 3 en el fondo, 2 laterales volantes. No tanta persecución, sino agresiva en la zona. Esa fue la marca y ese fue uno de los secretos para que el equipo fuera campeón.
9: A partir del partido con Inglaterra, el esquema que Bilardo patentó, el de 3 defensores, 5 volantes y 2 delanteros. El ingreso de Lortico-Echea en lugar de Garré, que estaba suspendido, y el ingreso de Enrique en lugar de Pasculi, le dio esa fisonomía argentina con la que jugaría frente a Inglaterra, frente a Bélgica y frente a Alemania. Life is life.
19: Fue antes de Inglaterra, Bochini me dijo, el equipo se encontró, somos campeones del mundo.
20: Si bien no queríamos perder ningún partido, ese por nada del mundo.
21: Por todo lo que los recuerdos se vivían desde Malvinas, era un partido muy especial.
22: Teníamos que defender la celeste y blanca, que era lo más glorioso que nos podía pasar.
23: Íbamos caminando para salir a la cancha y Diego me dice, Tata, dale, mirá de que esto nos mataron no sé cuántos pibes.
6: En cuartos, Argentina se cruzaba con Inglaterra. La previa estuvo cargada de una tensión que iba mucho más allá de lo estrictamente deportivo. Las heridas de la guerra de Malvinas, sucedida apenas 4 años antes, estaban aún abiertas en el pueblo argentino. Retornar al país luego de perder con Inglaterra hubiera sido una vergüenza eterna para cada uno de los jugadores.
0: Apretando los dedos, agarrándome, dándole mi vida.
3: Vamos a ver la selección de Inglaterra. Está todo dispuesto. El árbitro levanta su brazo, Merle va a tocar para Lineker. Ahora mira otra vez la pelota y comenzó el partido.
4: Aunque nosotros no querramos mezclar la política con el deporte, nosotros sabíamos que lo que teníamos enfrente eran ingleses. Eran ingleses.
6: Ganar era una forma de honrar a los caídos en las islas. Los albicelestes no se abstrayeron de esa presión social. La hicieron propia y enfrentaron el desafío del cuchillo.

0: Así que surge la anécdota, que no se podía o Bilardo no quería jugar con una camiseta pesada, como era la alternativa azul, frente a Inglaterra en la altura del Distrito Federal y con semejante calor.
1: Vimos la cara de reacción de Bilardo, como que esto no sirve, yo pedí las caladas y estas no son caladas.
0: Es así que le pidió a Rubén Moschella que buscara en México alguna camiseta azul alternativa.
2: Desde la mañana que estamos caminando con Moschella, para un lado, para el otro, y no había caso.
0: Moschella, desesperado a falta de 3 días, comenzó a buscar y encontró 2 alternativas después de muchísimo buscar. Y finalmente se la llevó a Bilardo.
2: Conseguimos esta, Bilardo.
3: No, no, ella no.

0: historia en el imaginario del fútbol argentino.
1: Teníamos un gran equipo. De un buen equipo se hacía un gran equipo con el aporte mío. Y eso sí me hago cargo, pero que no gane solo el Mundial, eso también estoy totalmente convencido. Sin el aporte de todos, no, yo hubiese podido ganar un partido con Inglaterra, pero no todos los partidos que ganamos.

0: Prohibido olvidar. Pueden prohibir muchas cosas, las palabras no se matan. Prohibido olvidar.
1: 22 de junio, el partido con Inglaterra cambió la historia del fútbol para siempre. En apenas 4 minutos, Maradona condensó la mitología nacional y se incorporó definitivamente al ser patrio. Primero, el gol con la mano, al minuto 51. La picardía argentina elevada a su máxima expresión, engañando al árbitro y desafiando la rigidez inglesa.
2: No creo que sea trampa, eso es la picardía que nosotros tenemos en Sudamérica, quizás mucho más que en Europa, pero nada, no es trampa.
1: Esta producción inmortalizó aquel momento jugando con los relatos del gran José María Muñoz y del uruguayo Víctor Hugo Morales.
3: Chusque avanza, juega para Burruchaga, busca la Batista, pelota para Batista, busca la Enrique, pelota por Enrique, busca a la izquierda a la Articochea, pelota para la Articochea, viene atacando Argentina por la izquierda, pelota para Maradona,
4: la pelota va para Maradona, Maradona puede tocar por Enrique, siempre Maradona es un drible,
3: va levanta la pelota Diego, esquiva un hombre, aquí va el segundo, se lo lleva el ganchón, lleva el tercero y el cuarto.
4: Se va entre tres, siempre Diego, genial, genial, genial.
1: Inmediatamente después, al minuto 55, la redención absoluta. La jugada individual más excelsa de todos los tiempos. Diego, que arrancó en su propio campo, dejó en el camino a 5 ingleses en una carrera eterna. Metió al arquero Peter Shilton y firmó el mejor gol de la historia de los mundiales.
5: Como dice el negro Enrique, que me dejó solo.
4: Pisa la pelota Maradona, arranca por la brecha el genio del fútbol mundial.
5: Tengo la suerte de encarar y ver a los ingleses que no me podían agarrar. Cuando yo lo veo dudar a Fenwick, le tiro la pelota adelante, él me quiere meter la mano. Pero yo venía a 100 por hora, no me paraba nadie. Cuando voy a patear, lo veo a Shilton que me tapa todo el arco. Entonces la amago, la juego cortita y Shilton queda despatarrado y la empuja.

0: siento una patada de Batcher en el tobillo, no me dolió. Fue el partido, me quedó el tobillo así.
1: Dije, qué tobillo ni tobillo. Acá está. Lo hace.
2: El mago, conejos, bandera, una gran bandera argentina al final. Por favor, paren el partido, que me quiero bajar.
3: El partido de Inglaterra nos marcó a todos. Saltó la bolilla de Inglaterra, pensamos por los chicos de las Malvinas.
4: Tras la victoria, el histórico Víctor Urizuela dejó un comentario que condensa toda su pasta.
5: A puro fútbol, a pura emoción, a puro coraje. Le puedo llamar de otro modo a todo lo que pusieron los argentinos en el campo. No hay para qué, ni modo, como dicen ahorita los mexicanos, que se han rendido ante el único equipo del continente que reivindica el fútbol de esta parte del mundo, con una estupenda demostración que solo tuvo alguna brevísima claudicación cuando los nervios, cuando el reloj, cuando la sobrecarga de responsabilidades, cuando las enormes tensiones fatigaban el trajinado y ardoroso andar de los nuestros. Pero fueron 5 o 10 minutos nada más para que ese formidable goleador que es Leinecker inscribiera al tope de la tabla de los goleadores de esta Copa del Mundo su sexta conquista, estableciendo un dramático guarismo final de 2-1. Está mejor así, porque le hicimos trampa. Por primera vez le hicimos trampa a los ingleses, porque fue con la mano el gol de Diego, el primero. El segundo fue con todo el talento, con toda la enorme capacidad de este jugador que ahora, nadie dude, es el mejor futbolista del mundo. Bajen el partido, párenlo que me quiero bajar, alcancé a gritar. Y quiero recordar groseramente, porque también me pago un gusto, cuando afirmé estentóreamente frente al micrófono de Radio Argentina en el Estadio Azteca, y bueno, si te lo hicimos con la mano, anda a quejarte a la Gran Bretaña.
3: Hicimos feliz un país, viejo.
6: Signorini fue para Diego casi un padre, pero también el padre dice cosas que suenan a verdades. Signorini alguna vez dijo que Diego hubiera sido mucho más grande de lo que fue si hubiera reconocido que el gol, aquel gol, lo hizo con la mano.
3: El fútbol se juega con los pies, se piensa con la cabeza y se hace gol con la mano también.
7: Yo creo que Diego disfrutaba el tema de haber hecho el gol con la mano. Obviamente porque se lo había hecho a los ingleses, era como una venganza, además de hacerle un extraordinario gol, el mejor de los mundiales, haberle hecho un gol con trampa a los ingleses, lo disfrutaba.
3: Lo que no tuvo en cuenta Samson, que este chiquitito de 1.67 le iba a ganar a uno de 1.88 y no con la cabeza.
7: Diego era ese típico argentino que busca revancha en esas cosas y que cuando con más trampa, mejor le sienta.
3: Samson, te robé la cartera. ¿Qué va a hacer, maestro?
7: Pero no era un jugador tramposo con los compañeros ni con los rivales. No era un jugador de tirarse, de disimular. Pero en ese día, contra los ingleses, lo sintió de esa manera.
3: Pero por sobre todas las cosas hicimos, no sé si justicia, pero sí hicimos mucho bien a las madres correntinas, a las madres santiagueñas, a las madres argentinas que perdieron sus hijos en Malvinas.
8: Va al servicio para Maradona.
4: ¡Gol! En semifinales, Argentina se cruzó con Bélgica.
8: De Diego Armando Maradona.
4: Diego estaba completamente encendido, intratable. Marcó 2 goles antológicos en el 2-0 definitivo.
8: Maradona, qué gol, qué golazo. 2-0 Argentina.
4: En 2 partidos había metido 4 tantos. Potente, arrollador, indescifrable. Tras el partido, Jean-Marie Pfaff, el legendario arquero belga, no pudo ocultar su admiración absoluta. Declaró ante el mundo que Maradona era simplemente de otro planeta.
6: Jean-Marie Pfaff fue el mejor arquero de México 86. había dicho alguna vez que Maradona era de otro planeta. Ese día él, con sus atajadas, fue de otro planeta para que Bélgica solamente perdiera por 2-0.
3: Hicimos una reunión, que nosotros la habíamos ganado en Inglaterra, que nosotros habíamos pasado un turno importante, pero el que venía era más importante porque nos iba a llevar a la final. ¿Sí?

0: 29 de junio, la gran final contra Alemania. Una batalla táctica y física. Argentina pegó primero un cabezazo de José Luis el Tata Brown, que jugó gran parte del partido con el hombro luxado.
1: Yo había agarrado la camiseta, la había mordido, había calzado el dedito ahí y así terminé jugando. ¿Cómo haces para salir en una final del mundo?
0: Luego, Argentina estiró la ventaja en una definición magistral de Jorge Valdano. Los alemanes demostraron su jerarquía y empataron el encuentro en una ráfaga de tiros de esquina en los minutos 74 y 81. 2-2. El drama era total. Jorge Burruchaga contó lo que sintieron cuando Alemania había empatado el partido.
2: Nos pareció increíble, desde una final que estaba relativamente fácil a que se nos vinieran a un empate y de la manera, ¿no? En pelotas paradas. Nos empatan y Jorge dijo esto, las miradas cómplices, y cuando terminamos yendo para el medio con Diego, yo le digo, medio, lo vamos a ganar, tranquilo que lo vamos a ganar, porque nos pareció a todos increíble, nos miramos y es como que no entendíamos nada de lo que pasaba.

0: el minuto 84, rodeado por tres rivales, Maradona frotó la lámpara, metió una asistencia perfecta entre líneas. Jorge Gurruchaga corrió hacia la inmortalidad. Vino cruzado ante Harald Schumacher y selló el 3-2 final. Ese gol mundial me pareció que también debía quedar perpetuado con los relatos de José María Muñoz y Víctor Hugo Morales.
1: 38-39. Vamos Argentina a ver si encontramos el tercer gol. Vamos a no decaer, muchachos. Han dado todo lo que tenían que dar y hay que dar un poco más todavía al país. Pelota atrás, entregada para Ruggeri, por arriba para Maradona. Cabeció Fuerte, viene buscando la pelota, cabeceando Maradona. Da para Justi, cabeció para Diego.
2: Maradona de cabeza la tira para Ricardo Justi, Justi de cabeza para Maradona. Maradona entre tres.
1: Diego la colocó para Burtaga, que va a buscar el tercer gol Argentina.
0: Destacó en aquella tarde mexicana la valentía del equipo en su conjunto.
3: El estadio Azteca se le acaba de rendir. El rey del fútbol ha sido más humilde que nunca en su esfuerzo. No pudo brillar como otra tarde. Pero todo el equipo argentino, dando un ejemplo de entereza cuando hizo falta, de buen fútbol cuando fue necesario aportar el espectáculo, de guapés y de dignidad, de hombría cuando hubo que afrontar los golpes, la dureza de los alemanes.
4: Frente a Alemania en la final, Argentina no jugó bien defensivamente. Tampoco Pumpido estuvo resuelto. Le hizo dos goles de pelota quieta a Alemania y estiró el suspenso de un partido que estaba controlado, que estaba casi en el bolso.
5: Argentina hizo una trayectoria impecable en ese Mundial. Empató un solo partido con Italia después de haber estado perdiendo por el penal y ganó los otros restantes. No le hizo falta ningún tiempo suplementario ni penales para lograr el objetivo. El partido más apretado, como decía Gustavo, fue frente a Alemania, que lo estaba ganando cómodamente, que terminó apretado y finalmente lo definió. Fueron 7 partidos, 6 victorias y un empate para llegar a la conquista.
0: En 1986, Argentina fue campeón del mundo por segunda vez. A 40 años de aquel logro, también hay que valorar los aportes y las otras figuras del seleccionado argentino.
4: Jorge Valdano fue uno de los jugadores más inteligentes que tuvo este equipo. Quizá el mejor que sintonizaba con Diego Maradona.
6: Yo arranco desde mi propia área pequeña, defendiendo una jugada de ataque de Alemania, y yo desde ahí empiezo una larguísima diagonal que me lleva hasta el gol.
5: Jorge Gurruchaga era esos volantes mixtos que, además de ayudar en la marca, ayudaba en la creación. Fue el gran ladero de Diego Maradona en los últimos partidos del Mundial.
7: Y en la oportunidad de después del pase tremendo a Diego, nunca dudé de que iba a ser gol.
5: El Checho Batista era el típico volante tapón, pero además con una muy buena salida desde el fondo. Era de esos tipos que marcaban en la mitad de la cancha y ordenaban al equipo bien parado de cinco.
4: Justi fue el que tenía el IVA, tenía algo más. Ese algo más era la lectura de juego. Pocos la tienen. Él la poseía y la ejecutaba siempre.
5: Oscar Ruggeri era el líder de la defensa. Aquel defensor que, siendo el líbero, iba a marcar al mejor delantero de los rivales. El guapo, el aguerrido, con un excelente cabezazo y una gran voz de mando en la defensa argentina.
8: Me respetaba, me abrazaba, me hablaba. Imagínate que te dé ánimo este tipo, te pase al lado y te diga: mirá que yo lo conozco al 9, vos sos el mejor y no te puede pasar.
4: el Tata Brown fue todo de Bilardo, venía sin jugar ni siquiera en el potrero, y en el Mundial se transformó, parecía que tuviera la capacidad de haber jugado antes de esta competencia todo, absolutamente todo. El Tata Brown fue una obra magistral de Carlos Bilardo.
9: Bilardo lleva a Brown, Brown era suplente en Deportivo Español, entonces decía que venía para ayudar a llevar la ropa, para ayudar. Pero no, lo lleva porque sabe.
4: Neri Pumpido no fue el arquero que salía y te mataba por una pelota aérea. Tuvo muchas dudas en el transcurso del Mundial, pero tuvo atajadas importantes, como aquella frente a Uruguay, en el que el equipo jugó para golear y Neri en la última atajada le privó de un empate que sonaba injusticia. Pero no fue regular su rendimiento en la Copa del Mundo.
5: También vamos a mencionar otros tres futbolistas. José Luis Cuchufo, que no comenzó el Mundial, era Klaus en el lateral derecho, pero cuando Bilardo prefirió hacer de stopper, encontrar un stopper, José Luis Cuchufo fue el que iba por la derecha. Fue el autor de un desborde impresionante en la final frente a Alemania, que propició el tiro libre de Burruchaga y el gol del Tata Brown.
10: Voy, hago dos pasos, meto el frentazo hacia abajo, salgo corriendo para atrás festejando el gol, porque tenía la confianza, cuando yo cabeceaba, la mandaba adentro, ¿viste?
5: Otro fue el Vasco Lartigochea, que ingresó en reemplazo de Garré y jugó los últimos partidos del Mundial como carrilero por la izquierda, con una gran personalidad en el sector, en esa parte de la cancha. Y por último, Héctor Enrique, que ingresó a la nómina de última y que fue valiosísimo en los últimos partidos. Cuando Bilardo resigna un delantero, al centro delantero, adelanta a Maradona para jugar con Valdano y para darle más equilibrio y más piernas al mediocampo, lo pone a Enrique para ayudarlo a Batista, a Justi y a Burruchaga.
11: Se hablan todos de Maradona del 86. Nadie se acuerda de Valdano, de Burruchaga, Enrique. Te puedo hablar de Pasculi, te puedo hablar de Gringo Giulisti, te puedo hablar del Checho Batista, te puedo hablar del Tata Brown, pero que lo gané solo no lo voy a aceptar jamás, jamás, porque tuve al lado 10 leones más 12 que estaban afuera, que eran una fiera.
12: Cuando llegamos a Ezeiza, que no podíamos transitar, tardamos 5 horas en llegar a hacer un trayecto de media hora, ahí tomamos conciencia de lo que habíamos conseguido.
10: Era gente y gente y gente, era todo gente.
12: Quedamos en historia de fútbol, ¿no? Y ahí estamos nosotros, yo metido en esa fotito.
13: Un equipo que fue ganando fortaleza a medida que avanzaba en el campeonato, que parecía imposible.
14: Si marcan a Maradona, seguramente se desprenderá Valdano, se desprenderá Burruchaga, se desprenderá Enrique o Pasculi.
0: Aquella tarde, en el Distrito Federal, mientras el sol de junio empezaba a caer, el Estadio Azteca, Diego levantó la Copa Dorada ante los ojos del planeta. En ese instante, con la sonrisa blanca y los brazos al cielo, se congeló el tiempo. Ya no importaban los dolores del pasado, ni había espacio para vislumbrar las tormentas del futuro. Un pueblo entero fue feliz gracias a las gambetas de un muchacho que jugaba con la desfachatez propia del fútbol sudamericano. Y que además desplegaba una potencia enorme, que le daba una capacidad sin igual de soportar las patadas más arteras y demostraba una sed de victoria que encuentra pocas equivalencias en el fútbol argentino. Pasarán los años, cambiará el mundo, pero en la memoria colectiva quedará grabada para siempre esa luz inalcanzable. El mito, la leyenda, el mes inolvidable donde fuimos testigos del mejor Diego. Del mejor, Diego.
15: Es lo más lindo que te puede pasar como jugador de fútbol. Saber cuánto pesa la Copa del Mundo. Tenerla en tus manos. Somos miles y miles de jugadores. Y yo fui un privilegiado de saber cuánto pesa esa copa.
16: ¡Los quiero! 40 años del Mundial de 1986, cuando el hombre se convirtió en mito.
1: Diego, saludá a tu mamá.
17: Hola, mamá.
18: Hola, mi amor.
17: ¿Cómo estás, Tata? Te amo, mamá.
18: Unita.
17: No, no, yo hablar a mi mamá es muy difícil. Para mí es muy difícil porque hablar por radio, yo no quisiera tener acá a la dormida en este momento porque estamos viviendo momentos excepcionales realmente. Yo sé lo que ella sufre cuando le dicen que el nene juega mal, el nene esto, el nene el otro. Entonces, hoy el nene estoy seguro que la hizo feliz, entonces quiero que sepa que la adoro, que los goles que dice son para ella.
18: Mi vida.
17: Te quiero mucho, mamá.
18: También, mi amor. Anda a descansar, mi hijo, que me hiciste la madre más feliz del mundo hoy.
17: Yo juego para vos, mamá.
18: Mi amor, mi vidita.
16: El mejor Diego. Un reconocimiento al seleccionado argentino que logró la segunda Copa del Mundo. Un tributo a su líder.
19: Si tuvieras que decir unas palabras en el cementerio a Maradona, ¿qué le dirías? ¿Qué le diría? Gracias por haber jugado al fútbol. Gracias por haber jugado al fútbol. Porque es el deporte que me dio más alegría, más libertades, como toca el cielo con las manos. Gracias a la pelota. Sí, pondré una lápida. Gracias a la pelota. ¿Qué te gustaría que diga Claudia en esa despedida? Aunque estés muerto, te sigo amando.
20: Con tu fútbol les demostraste todo lo que se puede aprender a los jóvenes del mundo.
21: Por eso todos los jugadores del fútbol argentino

0: El Mejor Diego. 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
1: La sorpresa más linda de todas, de verdad. Que los jugadores de fútbol me canten a mí. De verdad. Los adoro, de verdad. Los adoro, porque yo fui jugador de fútbol, me siento jugador de fútbol y voy a morir jugador de fútbol como ustedes. ¿Eh?
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Buenas noches, señoras y señores. Aquí está comenzando el show de Cadena 3 a las 22:37 minutos. Arrancamos y íbamos a estar y acá estamos, señores y señores. No nos queda tanto tiempo, pero al que tenemos le vamos a sacar el jugo, lo vamos a exprimir. Para eso tenemos un montón de música y de eso se encarga el señor Martín Sebastián Rodríguez. En la puesta al aire y eligiendo todas las canciones. Mi nombre es Gabriela Sibilsky. Ustedes del otro lado, la parte más importante, quiero saber de vos. Ya está listo el mensajero, canal de YouTube, cadena3.com. Buenas noches, bienvenidos.

0: espectacular. Vamos a ver si vamos a escuchar ahorita después.
1: Con la guitarra de Santana y temas así, yo creo que te vas a ir preparando. Puedes ir preparando el escenario. Bueno, a esta hora la temperatura 10 grados 9 décimas en Córdoba, está nublado con lluvia débil. De repente, tipo 20 horas, se vino la lluvia a Córdoba, que no estaba pronosticada. Pero bueno, está lloviendo en Córdoba capital, noche lluviosa tenemos, así vamos a cerrar el domingo y con esta música imagínate. Te digo que para mañana lunes ya sale el sol, la mínima 4 grados, frío, se vino el invierno con todo, máxima 14 grados. Para el martes la mínima 3, la máxima 11, para el miércoles más frío, la mínima 2, la máxima 10. Ahí nos quedamos, mucho invierno hasta el día miércoles, pero por suerte con sol. Nieve, hay nieve en las altas cumbres, así que está cortado totalmente el camino de las altas cumbres. A pesar del trabajo realizado por parte de Vialidad Provincial, se dispuso justamente este domingo por la noche el cierre total del camino. La decisión se dio debido a la caída de nieve en la zona que imposibilita el tránsito. Vialidad Provincial había realizado trabajos en los tramos más comprometidos debido a la intensa nevada que afecta a la región. Pero bueno, sin embargo, a pesar de estos esfuerzos, se ha registrado la formación de hielo en la superficie, lo que ocasiona cortes en el camino. Las autoridades advierten que la situación se agrava en la parte alta, donde las condiciones climáticas son más adversas. Y estaba lloviendo mucho también. Me enviaron un video donde en el camino de las altas cumbres, tempranito, estaba lloviendo mucho. Los cortes se implementan como medida, obviamente, de seguridad para evitar accidentes y garantizar la seguridad de los conductores. Así ha arrancado el invierno hoy, 21 de junio de 2026. Así estamos nosotros en el show de Cadena 3 Argentina. Y ya tengo gente sumándose desde China, me cuentan acá en nuestro canal de YouTube. Cadena 3.com, desde China, escuchándonos. Jorge, que me dice que hubo en San Pacho se sintió un temblor, pero he chequeado el Impress y todavía no hay ninguna información. El mensajero, que está, por supuesto, habilitado para ustedes, está Edgardo, contento porque comenzó el programa y programando un tema de Mari Trini dedicado para Roxana. Buenas noches, Gaby, te amo, dice Silvia. Ay, muchas gracias. Espectacular programa. San Francisco, muy frío y nublado, 9 grados. Uy, qué linda noche, Alcides. Bueno, prepárate porque tenemos un montón de canciones justamente para una noche como esta. Así arrancó hoy el show de Cadena 3. Escucha cómo sigue.

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0: Sigue lloviendo aquí, por lo menos en el centro de Córdoba, está lloviendo y tenemos toda la música preparada para una noche como esta, para cerrar el fin de semana con todo, para poner el broche de oro a este fin de semana. Gaby, querida, dedicarle un tema a mi amor Mariano, dice Lichi. ¿Qué más? Gaby, hermosa la música, pero no para un hombre solo en medio del campo. Abrazo grande. Hay que bancársela, Roan. Gaby, saludos desde Ticino, hermosa la música, como siempre. Aguante Cadena 3, dice Edgar. Gaby, te dedico el tema de Alejandro Lerner. Ali, hay algo que te quiero decir. Qué lindo, salió hace un ratito, Fer. Muchas gracias. Temón. Y tenemos muchísimos más. Por canal de YouTube también nos están saludando. Por acá dice... saludos desde las cercanías del volcán Osorno, Chile. Nos están siguiendo. Por la música, pido Sandra Mianovich. Gracias totales, dice Rodrigo. Muchas gracias. Bueno, nos vamos a las noticias y tenemos una hora. Ay, prepárate porque va a ser una hora... para cortarse las venas con una galletita, mínimo. ¿Vamos a las noticias?
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0: Son noticias del portal de cadena3.com. De la Espriella superó a Cepeda y es el nuevo presidente de Colombia. El candidato de ultraderecha logra un 49,65% por encima del postulante izquierdista Iván Cepeda, que obtiene un 48,70%. Corte total en el camino de las altas cumbres por nieve. Petro denuncia irregularidades en elecciones y pide nuevo conteo de votos. El partido en el poder de Etiopía reafirma su dominio tras elecciones inciertas. Prada presenta su colección Primavera-Verano en la Semana de la Moda de Milán. Son noticias del portal de cadena3.com.
14: Deportes. Actualizamos el partido que tenemos en disputa en el Mundial 2026. En este momento, entre tiempo, entre Nueva Zelanda y Egipto, gana el conjunto oceánico por 1-0 con gol del defensor Finn Surman. Recordando que en el día de hoy Japón goleó Túnez por 4-0, mismo marcador para España frente a Arabia Saudita, Irán y Bélgica empataron 0-0 y Uruguay y Cabo Verde igualaron 2-2.
0: La hora en Córdoba y todo el país, 23:03 minutos.
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las encargadas de tocar en la ceremonia inaugural de la Copa Mundial de Fútbol, cantando ante más de 80.000 personas en el Estadio Azteca. Y están comenzando nueva gira. Estamos hablando de la banda Maná. Lo que estás escuchando es la banda de rock latino y pop más exitosa de todos los tiempos. Nacida en México, lleva 4 décadas activa. Han vendido más de 50 millones de discos y ganado múltiples premios internacionales. Hoy llenan estadios en todo el mundo y son leyendas de la música en español. El grupo nació en 1981 en Guadalajara, México, con el nombre inicial de Sombrero Verde. En 1987 adoptaron el nombre Maná, con el disco ¿Dónde jugarán los niños? Año 1992 alcanzaron la fama mundial. Canciones como Rayando el Sol, Vivir sin aire, Clavado en un bar son clásicos históricos del rock en español. Estamos recorriendo un poquito de todos los éxitos de esta gran banda Maná.

Olivera, voz principal y guitarra. Alex González, batería y voz. Juan Calleros, bajo y contrabajo. Sergio Balín, guitarra y voz. Se van a presentar Mana en Argentina el 10 de diciembre de 2026. Atención, El recital será en el estadio River Plate y va a formar parte de Vivir Sin Aire Tour, una gira con la que el grupo celebra sus 40 años de trayectoria, y esta será la primera vez que van a tocar en el Monumental. Jueves 10 de diciembre, agendadísimo. 10 de diciembre de 2026 en el estadio River. Me imagino lo que va a ser. Creo que van a tener que agregar alguna que otra función. Creo que así va a ser. Los estamos homenajeando acá a la banda mexicana Maná en el show de Cadena 3.

además del Día del Padre, de tanto festejo por el Día del Padre, que espero que todos lo hayan pasado muy, pero muy bien. Hay gente de cumpleaños, está cumpliendo años y todavía tenemos tiempo de saludarla. ¿A quién? A Marta Coppola. ¡Feliz cumple, Marta, querida! Mirá, se me cayó el micrófono. ¡Feliz cumple! Es la mamá del operador. Es la mamá de Martín Rodríguez. Pon el feliz cumpleaños, Martín. ¡Feliz! Marta Coppola, feliz cumpleaños. Un gran abrazo, un beso. Un beso. Que lo hayas pasado bonito, que te hayan hecho algún buen regalo, supongo. Quiero pensar que sí. Quiero creer que sí. En fin, bueno. Saludos que llegan desde a través de nuestro canal de YouTube, cadena3.com. José Luis, desde Formosa, nos escribe. Gracias. Graciela dice, buenas noches. Acá en Río Cuarto está muy frío. Te escucho hasta que termine el programa. ¿Me puedes pasar un tema de José Vélez para mi amor Rubén Guzmán, de Banda Norte, que lo amo? Gracias, dice Graciela. Me encanta José Vélez. Ahí tengo un tema en la mente, que no sé si es el mismo que se le va a ocurrir a Martín, pero sí, seguramente va a salir. ¿Qué más? Que me tengo que ir a los números del Kini 6, a los resultados, así que a tomar nota, preparen todo. Buenas noches, Gaby, viajando por Autovía 19 hacia Santa Fe, noche fría. ¿Puede ser un tema tu elección, Raúl Camionero? Pero por supuesto, Raúl, claro que sí. No, después del Kini, ahí, el primer tema, bueno, va dedicado. Gaby, qué linda música, qué linda que sos. ¿Qué origen es tu apellido? Pregunta Vilma. Polaco, sí. Ya acostada con mucho frío, Gaby. Tengo la bolsita de agua caliente, no me gusta el invierno. Típico, sí, tener no solo una bolsita, dos. Hay personas que se ponen una en los pies y otra al costado de la cama. Sí, los friolentos, claro. No puede faltar la bolsa de agua caliente. ¿Qué más por acá? Disfrutando el Día del Padre en familia, extrañando a nuestra querida hija Fran y a su familia. Cariños y abrazos a todos. Desde Nueva York, Sandra Higo Molina. Hermosa la radio, qué bueno, qué lindo. Bueno, queremos saber, ¿desde dónde nos están escuchando? ¿A dónde está sonando el show de la Cadena 3 a esta hora? ¿Cómo pasaron el Día del Padre? ¿Cómo vivieron este domingo donde puede haber habido distintos tipos de festejos? Donde la rutina, la agenda mundial, te guste o no te guste el fútbol, hace que tu rutina se modifique los fines de semana. Porque por ahí, con quienes te juntás, son muy fanáticos del fútbol y vos no. Por ahí la familia también, algunos quieren salir a dar una vuelta y hay otros que se quieren quedar mirando todos los partidos. Así que la rutina se modifica siempre, en estos días se modifica. Nos podés contar entonces a través del mensajero de la radio o a través de nuestro canal de YouTube, por donde nos estés escuchando. ¿A dónde estás? ¿Cómo cerrás el domingo? Y alguna canción que tengas ganas de escuchar. ¡Vamos!

0: del sorteo del Kini 6 de este domingo 21 de junio 2026. ¿Listos? Vamos con el primer sorteo, el tradicional. Los números sorteados: 07, 19, 24, 26, 32, 45. Reitero. Tradicional primer sorteo: 07, 19, 24, 26, 32, 45. Y el pozo quedó vacante. Vamos con la segunda del Kini. Tradicional la segunda del Kini. Los números sorteados son 12, 24, 26, 28, 33, 42. Reitero. Tradicional, la segunda del Kini: 12, 24, 26, 28, 33, 42. El pozo quedó vacante. Vamos con la revancha. Números sorteados: 08, 09, 16, 27, 31, 36. Reitero la revancha, los números sorteados: 08, 09, 16, 27, 31, 36. El pozo también quedó vacante. Bueno, ahora sí vamos con el siempre sale. Atención. Los números ganadores, sorteados, y hay ganadores: 02, 24, 26, 29, 40 y 44. Reitero, siempre sale: 02, 24, 26, 29, 40, 44. 11 ganadores que se llevan 28.595.709 pesos. Ah, bueno, qué bien que terminás el fin de semana. Lo que me llamó mucho la atención es que tanto en el primer sorteo, en la segunda del Kini y en el siempre sale, el 24 y el 26 seguiditos. Mirá vos. Bueno, la cuestión es que hay 11 ganadores. Con el siempre sale, que se van a dormir muy contentos y estarán pensando en qué se van a gastar esos billetitos. 23 minutos, nos queda tiempo todavía. El show de Cadena 3 hasta la medianoche. ¿Con qué seguimos, Martín?
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0: de José Vélez. Qué lindos enganchados, Martín. Saludos desde Villa Allende, Eduardo Fonsalida, Laura Gijena. Lluvia intensa por estos lados, nos cuentan. Buenas noches, hermosa música. Te escuchamos desde Estancia Vieja. Llueve mucho y frío. Quiero decirle a Salvador que lo amo mucho. Juntos a la par, por siempre. Y para siempre, bendiciones, dice Mariana. Hola, desde Vialet Macese, llueve todo, también ahí, muy frío, los escucho hasta que me duerma. Bendecida noche para todos, dice Claudia. Estoy escuchando Cadena 3 desde Alemania, dice Ricardo. Excelente el programa, son las 4 y 11 y la temperatura a esta hora es aliviada. Para hoy se pronostican 37 grados en Alemania y son las 4 y 11, 37, un verano ardiente, ardiente, mira vos. Y nosotros acá con apenas 10 grados, en el interior seguramente un poquito más, menos, y con lluvia, mira vos. Bueno, gracias Ricardo por el mensaje. ¿Comenzó el invierno? Sí, arrancó con todo el invierno. Hoy, exactamente a las 5 y 24 de la madrugada, el invierno astronómico es una realidad en todo el territorio nacional y en el hemisferio sur. Exactamente a esa hora, como te decía, a las 5 y 24 de la madrugada, se produjo el fenómeno del solsticio, que marca de manera oficial el cambio de estación, sumándose al invierno meteorológico, que ya se había iniciado a comienzos de junio. Debido a este evento, la jornada de hoy se convierte formalmente en el día más corto del año. Según detalló el Servicio Meteorológico Nacional, esto ocurre porque el sol alcanza su menor declinación y su altura más baja respecto al horizonte, lo que da como resultado el periodo de luz solar más breve de todo el calendario. Señoras y señores, y por supuesto es la noche más larga. Así que a disfrutar la noche. Eso es lo que estamos haciendo acá en el show de Cadena 3. Nos queda media horita por delante. Vamos a la tanda y seguimos.
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0: me dice: buenas noches, Gaby querida y equipo. Friazo, con bastante llovizna. Recién llego desde Villa del Rosario a Laguna Larga, Los Pagos de Luquitas. Noche para un Polvo de Estrellas de Alberto Plaza. Cierto, ¿no? Lindo tema, lindo tema. La verdad que por todos lados nos cuentan que está lloviendo, que hace mucho frío. Sí, se vino con todo el invierno. Gaby, desde la terminal de Mina Clavero. Está lloviendo, veo en por las ventanillas de las empresas dos pingüinos y una foca. Está más frío que pestañas de esquimal. La carretera para... Bueno, no sé, Néstor, saludos al Sarmiento, ahí trabaja Néstor. Bueno, muchas gracias. Por este lado, por nuestro canal de YouTube, que también nos están escuchando, Andrea Salcedo dice: voy a escuchar al operador, que es el mejor. Feliz Día del Padre para todos los hombres del mundo, gracias por la música. Martín, el animal, sería el mejor.
1: O sea, bueno,
0: Martín,
1: gracias,
0: Sebastián
1: muy
0: Rodríguez,
1: usted, muy cordial.
0: Andrea Salcedo lo está saludando. 23:43 minutos, nos quedan minutitos. Enseguida llega, ya está dando vueltas por acá Susana Buontempo para quedarse toda la madrugada con ustedes. A nosotros nos quedan unos 17 minutos. ¿A quién, Martín? ¿A Andrea Salcedo le vas a dedicar el tema? Es... Ah, me dice que es una excelente versión. Una versión acústica, mira vos. Bueno, vamos por el tema entonces, Martín. Dale.

como yo nadie te ha amado, es lo que está sonando. Para Mariano, de parte de Miriam, que está escribiendo, todavía está escuchando la radio y se queda, por supuesto. Gustavo Álvarez, también, que se comunica. Qué temazos, Gaby, excelentes, muchas gracias, qué bueno que te gusten. Y por acá lo tengo también a Elvio Fontanini, que dice, en San Francisco mucho frío, y manda saludos. Bueno, estos son algunos de los temas que estamos compartiendo hoy, que ha sido un tiempo más reducido del programa, porque bueno, estamos con agenda mundialista, ¿qué va a ser? Es así. Pero bueno, hemos podido disfrutar de muchísimas canciones. ¿Nos queda alguna más, Martín, antes de la despedida? Sí. A ver. Escucho. Todo bien. A ver, a ver. Qué manera de cerrar el programa, por favor.

Mientras llueve en la ciudad de Córdoba y en muchos lugares del interior, hace mucho frío, llegó el invierno. Con estas canciones esperamos haber podido brindar un poquito de calor, un poquito de calor. Muchísimas gracias a todos por prenderse estas horitas y estos momentos al show de Cadena 3 cada fin de semana, conmigo cada domingo, con Ulises los sábados. Brian Adams antes, ahí está Robbie Williams, Ángel. Espero que les haya gustado, un placer poder acompañarlos en la puesta al aire, los controles, puesta al aire, selección de la música, el señor Martín Sebastián Rodríguez. Aplauso para Martín, muchas gracias Martín. Que tengas hermosa semana. Mi nombre es Gabriela Sibilsky, ya llega Susi Bontempo, Fernando Rivarola hoy que también los va a acompañar. Se quedan con una gran trasnoche. Nos despedimos con el tema de siempre, ¿sí? Piensa bonito se llama. Que así sea. Buenas noches.

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un 10 de octubre de 1960 en un baile de carnaval, pero no lo hizo con su nombre como después lo estamos escuchando, lo hizo dentro de un conjunto vocal que por aquel entonces rompía todas las reglas también, y siendo... hicieron historia en la interpretación del cancionero, se llamaban los Huancahuá, y ahí estaba Hernán Figueroa Reyes. Tenían una concepción armónica, novedosa, original, y la primera voz de esos Huancahuá era este caballero, Hernán Figueroa Reyes, cantor de raza, dueño de una voz privilegiada, talento, ángel. Todos los dones de un verdadero artista parecían haberse derramado en él. Él era, bueno, salteño, por supuesto, el lugar del país que tantos valores de nuestro cancionero dio. Hernán traía en su haber toda una vida que desde la niñez se desarrolló en un hogar donde la creación artística era común y alentada por los integrantes de la familia. Pero de pequeño trabajó como empleado en un kiosco, en una perfumería, en la estación de Retiro, fue vendedor de terrenos, con el correr del tiempo se transformó en un corredor de seguros, oficial principal del juzgado de instrucción en la capital federal, hizo de todo, hasta que se decidió a dedicarse definitivamente a la música. Cantor, autor, compositor, guitarrero, anduvo siempre con esa guitarra y con el canto a cuestas, supo alternar con los libros de derecho también, pero los abandonó porque quería entregarse de lleno al canto con alma y vida. Y así lo hizo, y hoy lo recordamos. En la Plaza Próspero Molina, la Plaza de Cosquín, obtuvo la consagración definitiva con un énfasis absoluto, con la versión con la que escuchamos primero, El Corralero. Ese fue el mayor suceso discográfico del momento. Y después, la eterna zamba del cantor enamorado que...

cada enero no hay quien no la cante. Todo el mundo tararea y canta esa zamba. O el Tata está viejo, tendrás un altar, clásicos de clásicos. Pero no solamente fue desde lo musical, también se metió en la conducción de ciclos televisivos. También fue hacedor de una peña en Buenos Aires. Le dio la oportunidad a muchos que venían del interior cargando sueños e ilusiones. El eterno cantor enamorado, Hernán Figueroa Reyes, es el encargado hoy de abrir Noche y Día.

Muy bien, señores, ¿cómo les va? Buen día para todos. 22 de junio en marcha, lunes para más datos. Invierno, por si alguien no se ha dado cuenta, ha llegado a nuestras vidas. Se ha instalado, a pesar de que muchos rezongaban y decían, no, me resisto. No hubo resistencia válida. El invierno se ha instalado en nuestras vidas, se hace sentir y nosotros estamos aquí para acompañarles en la madrugada. Un tiempo que está para averrujarse así un poquito más fuerte o apacharse, si usted le prefiere, puede. En fin, abrigarse, ponerse una colchita más, eso ya depende de cada termostato. Si usted, el termostato suyo, le pide, mándele, porque dicen que es la mejor forma de contrarrestar el frío del invierno, abrigarse. Algunos dicen por fuera y por dentro, no, eso ya cada uno. Algunos vienen abrigándose por dentro desde ayer, celebrando el Día del Padre, pero bueno, nosotros solamente podemos hacer la receta de que por fuera, primera semanita del invierno y ya estamos aquí con ustedes acompañándoles también en este 2026, este 22 de junio, que tenemos como compañero al señor Fernando Rivarola en los controles, lo que costó sacarlo de la cama en alta gracia, Fernando Rivarola, que venga, no tienen idea ustedes. No, tuvimos que hacer una alta apuesta. Le digo, no, Fer, es el partido a las 2 de la tarde, te conviene venir con nosotros a la madrugada, y después no. Y me lo convencimos, así es como seguramente a ustedes lo vamos a convencer también. 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Hoy con cuenta regresiva para el segundo desafío que tiene nuestro seleccionado nacional. De eso hablaremos también en la madrugada, después de haber compartido este inicio, con Hernán Figueroa Reyes, que recién lo escuchábamos en la última canción con los Huancahuá, uno de los grupos vocales más queridos, más exitosos, tal vez, aunque muy cortita su presentación, su función, como él también, ¿no? Que se fue con 36 años por este terrible accidente que sufrió en su automóvil en 1973. 36 años tenía y ya había hecho tanto por el folclore. Por acá me dice un oyente, y escribió a Villa María también. Tanto quiso a Villa María Hernán que le hizo una hermosa samba. Era un cazatalentos para la discográfica, sí, claro. Le daba la oportunidad a muchos, lo hacía entrar en sellos importantes donde él estaba allí presidiendo. Ese himno a Villa María, que este año se puso muy de moda otra vez, lo rescatamos en este verano para hacer incluso hasta un recorrido especial con el folclore. Bueno, tantas cosas, esas figuras que, como muchos los que conocieron, yo no tuve la suerte de ver sobre un escenario, pero me contaron que tenía, que su voz era excepcional, era muy hermosa, pero cuando su figura aparecía en el escenario, que tenía como una luminosidad diferente, que era lo que marcaba su presencia. Era muy, muy importante su presencia escénica, su energía que deslumbraba a todos. Así que había nacido sin lugar a dudas para ser una estrella del folclore. Nos duró muy poquito, pero vio, atemporalmente se lo recuerda siempre, porque ha hecho cosas sumamente importantes y ha sido muy generoso en la vida, algo que tiene mucho que ver también, para que no te olviden, ¿no? Dejar huellas generosas en el paso por esta vida. 0:24 minutos, temperatura bajita, pero todavía no tanto, porque vamos a llegar a una mínima estimada en un grado, un gradito, esa es la mínima pronosticada. Sí, ¿no lo quiere? Ahora tenemos 8 grados, que lo que pasa es que hay llovizna, intermitente, por momentos más fuerte, 84% la humedad, con viento sur a 11 kilómetros por hora. Está cortado el camino a altas cumbres, lo que significa que la nieve también ha llegado atrás la sierra, por lo tanto ese fresquito va a llegar y va a hacer descender la temperatura. Vamos a tener, dándole la bienvenida a este invierno, una semana que va a estar marcada, asignada por bajitas temperaturas, sobre todo en la parte mínima, ¿no? Bueno, este lunes ya les conté la
la mínima serán 4 o 1 grado, dicen otros sitios que son meteorológicos, 14 la máxima, en eso coinciden todos. El martes 23, sol a pleno, le podemos asegurar, no le aseguramos nada, le prometemos tampoco. Anunciamos que podría haber un sol a pleno el martes, que la máxima será solamente de 11 grados y la mínima de 3, que el miércoles el viento va a rotar al cuadrante norte y eso ya hace que sea un poquito más llevadero todo, pero a pesar de eso, la mínima de 2 grados y una máxima de 10, y el día jueves 25, la máxima será de 17 grados, la mínima de 4. El viernes, cerrando la semana laboral, la máxima también sería de 17 grados y la mínima los 9 grados. El sábado 27, viento norte, las nubes cubriendo parcialmente el cielo, térmicas que ascenderían a una máxima de 19 y a una mínima de 9 grados. Nunca he dado tantos datos del tiempo al comienzo del programa porque no me gusta hacerlo, pero ahora es noticia, entonces no la podemos evitar. Es noticia que el invierno ha llegado, señores, y ayer, 21 en realidad, ¿no? La nueva salida del sol, se llama así, se celebra el Huitripantú, que no es inglés, sino que es una palabra mapuche que proviene de otra región y que habla de una nueva salida del sol. La celebración del año nuevo mapuche, que se realiza en este solsticio de invierno austral, el día más corto del año en el hemisferio sur, un día sagrado para los mapuches, el día más corto del año y corresponde al comienzo de la época más fría del año también. Se celebra el Inti Raymi, que en quichua significa fiesta del sol, una antigua ceremonia religiosa andina incaica, en honor al Inti, al padre sol. Ayer todos decían, no, es nuestro día. ¿Por qué el día de nosotros, los padres, padre sol? Que se realizaba cada solsticio de invierno en los Andes. Inca Garcilaso relata que significaba el inicio de una nueva etapa, el tiempo circular inca, debido a que no concebían el tiempo como lineal, sino como un círculo cronológico. Así como el origen mítico del inca, quien fue enviado por el sol como un dios ordenador de acciones de poblaciones del antiguo mundo, y que su celebración duraba 15 días, en los cuales había bailes, sacrificios. El último Inti Raymi, con la presencia del emperador inca, fue realizado en 1535. No estuvimos ahí, pero nos contaron. Así que seguramente este nuevo ciclo que se abre, que sea excelente para todos, lleno de cosas buenas, de bendiciones, de trabajo, de salud, sobre todo, que hay que cuidarse en estos épocas de frío intenso, que muchos de ustedes trabajan también a veces hasta en la intemperie. Nosotros estamos abrigaditos acá, pero hay trabajos que no permiten eso, que exigen, tienen otras exigencias, así que hay que cuidarse mucho. La invitación está hecha. Hasta las 5 de la mañana, junto a Fer Rivarola, hacemos Noche y Día.

primero los tequis, no, primero los guairas. Pero los guairas con Cuando te vi y luego los tequis, Vienes y te vas. Para ponerle ritmo a esta madrugada, vamos a tratar de ir un poquito arriba, ¿no? Porque si nos ponemos demasiado tranquis, es como que se siente más frío. No sé qué tendrá que ver y por qué, pero es así. Apertura de lujo. Tuve el honor y la gran tristeza de haber estado en su última noche trágica con el querido Hernán en Cosquín. Tenés razón, Zuna, su figura atrapaba. Un caballero a pesar de su corta edad, dice Juanita. Buen día, Sui, Fer, un verdadero placer deleitar de esta compañía tan armoniosa. Me alegraría escuchar algún tema de la Berizo o Ave de Cristal, Jarcas. Estoy entrenando mis primeros y últimos, estrenando. 70 añitos, gracias por brindarnos compañía constante. Llevamos décadas escuchando la mejor radio Cadena 3. Saludos y gracias, Miguel y Ana, desde Frank Santa Fe. Todo eso en el Facebook, en el mensajero, en el canal de YouTube, también en el chat. Pedro Pablo Escobar nos saluda desde Torkins, provincia de Buenos Aires. Que tengan un buen comienzo de semana. Eduardo Salas, el Palito Sala de Neuquén Capital, con muchísimo frío. Me encantó el tema del comienzo. ¿Podrá ser algo de Laura Pausini? Luego, ¿no? Después del folclore. Estela Moretti, sube escuchando desde Arias, provincia de Córdoba. Feliz inicio de semana para todos. Gustavo Gómez, Gustavo y Celeste, escuchando desde Calera con esta lluvia. Saludos. Héctor Romero, desde Arroyito, Córdoba. Abrazo grande. Estoy acostadito y a las 5 empieza Ulises. Sí, a las 5. Nosotros hasta las 5 llegamos y después ya viene Ulises en Radio Popular. Está él. Acá nosotros tenemos primera plana. Por lo tanto, bueno, tienen muchas opciones ahí para escuchar. Los amigos del Facebook también. Agustín Rocha, Susi, yo te conocí cuando llevaste la Peña Cosquín, sigo escuchando como siempre, abrazo patagónico, gracias Agustín. Zulema Ceres, calentita en la cama para el programa. Carlos Palacio, aplausos. Edgardo Lorenzini, con mucho frío, un tema de Guillermo Guido para Roxana. Marta Mazzante, te quiero, Su. Una hora de Julio Iglesias, porfi. Bueno, puede ser una estrella brillante, porque ya se acerca julio, ¿viste, Fer? Ya empecé, no hay tantos memes de julio este año, ¿no? ¿Será que todo está opacado por el Mundial? Todo está cubierto por el Mundial, por Adorni, por todos los hechos policiales, de corrupción. Entonces ya la gente medio que lo dejó tranquilo a julio, porque lo ponían en todas las formas ya a esta altura, ¿no? Arrasaba julio. Pero nosotros lo vamos a poner como una estrella brillante hoy. María Elena Pascual, bueno escucharte con nosotros, te esperamos, un placer, falta poquito ya, disfrutar de tus canciones, un tangazo si es posible, gracias por la compañía, abrazo grande. Y Carmen Basualdo, estoy presente siempre, hace mucho que no te escribo, bendecida noche y día. Normita Rossi, se hace sentir el invierno, sur, qué frío tan rico, dicen. Bueno, voy a tratar de convencerme de esa frase, pero por ahora no lo puedo lograr.

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Don Jorge Cafrune, garzas, viajeras, nocheros antes, entre el gris y el azul, hermosos temas que compartimos. Nos dice Ana María Martínez, estoy escuchándote, Su. Tatiana Suárez, espectacular esta noche, gracias. Adriana Alonso, bella forma de conducir, adelante, gracias. Hildy Talman, no me gusta el frío. Bueno, ya somos algunos, ¿no? Genoveva Vergara también nos manda su corazoncito. Argelia Reynoso, bienvenido el invierno. Marta Campo, buenas noches. ¿Cómo habrá sido esta historia? Hablando recién, repasando un poquito de historia de la bienvenida del invierno en el mundo mapuche, hay una leyenda. Ustedes saben que las leyendas se conforman de, pueden ser de personas, pueden ser de animales, de vegetales, en fin, fauna, flora, todo está incluido en las leyendas, leyendas folclóricas siempre. Hay una que es la leyenda de la Mara y el invierno. Ustedes saben que la Mara viene a ser como una liebre patagónica, es conocida como Mara patagónica, un roedor herbívoro de gran tamaño, de Argentina solamente, que la puedes encontrar desde la Patagonia al norte, ¿no? Principalmente en las estepas semiáridas, en los montes, las llanuras, en fin. Después me cuentan si conocen la imagen de una mara o lo han visto de cerca. Hay una leyenda que habla del invierno y que en donde está relacionado este animalito. Los tehuelches contaban el tiempo por lunas y los años por guanaqueadas. Claro que para llegar a fijar los distintos tiempos pasaron varios sistemas y formas hasta que lograron establecer el que les pareció más acertado, basándose en elementos naturales tales como la luna, el sol, los astros. Cuando no existían las estaciones y los animales hablaban, cuenta una leyenda a los niños, sobre todo, que el Al convocó a todos para ponerse de acuerdo en el tiempo de duración de cada estación. Mis hijitos necesitan mamar durante 3 lunas para poder crecer bien y ser fuertes, dijo mamá guanaca. De manera que ese tiempo debiera ser el de más sol y de mejor pasto, para que las madres tengamos energía y ellos puedan valerse por sí solos. También pienso lo mismo, dijo un caiquén, estirando el cuello por encima de un pato barcino. Nosotros también tenemos que criar a nuestros hijos. ¿Y desde cuándo los caicanes maman?, dijo el alegre chingolito, saltando a la rama más alta del calafate mientras atrapaba a un distraído mosquito. Además, habiendo calor y agua, crecerá el pasto del que nos alimentamos y donde podemos esconder los nidos para que los zorros y los gatos no los vean. No, no, necesitamos frío, dijo el zorro sin hacer caso al caiquén. Eso nos afirma el pelo, ya que cuando hace calor empezamos a pelechar. Oh, nos moriríamos de frío, dijo un pecho colorado trepando una rama de molle para estar mejor ubicado. Haciendo una buena curva en una barranca no hay frío que valga, dijo doña Lechuza, girando la cabeza para ver si alguien la apoyaba. Eso es, nosotros los cazadores preferimos el frío y la nieve. La nieve se puede rastrear mejor y como las noches de invierno son tan largas, podríamos dormir mejor sin que nos moleste la luz del día, opinó el puma, de acuerdo a su lógica. Si todo el año fuera invierno, mucho nos iríamos para siempre a otros climas más cálidos. Mejor sería que todo el año fuera verano, para no tener que viajar tanto, dijo el flamenco, que estaba parado en una pata. ¿Y si fuera mitad y mitad? Así nosotros viviríamos más felices con el calor y dormiríamos con el frío, propuso un piche con los ojos entrecerrados. Yo propongo, dijo la codorniz, 3 lunas de frío, 3 de calor y las otras 6 mezcladas. ¿Cómo mezcladas?, preguntó doña Laucha, asomando su naricita entre las raíces de una mata negra achaparrada. Claro, después del calor, ir mermando de a poco para irse acostumbrando lo mismo después del frío, dijo la codorniz. Y el piche dijo, ah, no, me parece mucho lío, de esa manera uno no sabría dónde comienza uno y dónde termina el otro. Y la Mara dijo, veo que el problema consiste en la duración del invierno. Habiendo escuchado las propuestas, me parece correcto que dure solamente 3 lunas. De esa manera estaríamos todos
todos conformes, porque no, no, no, no, no, no, no. Que sea todo invierno y listo, dijo el avestruz. Eso es una barbaridad, respondió la Mara resoplando. ¿Cómo se le ocurre que las 12 lunas sean de frío? Nos moriríamos escarchados y de hambre. Y si tenemos hambre y frío, no podríamos cantar como nos gusta, dijo la Calandria. El avestruz dice, el que quiera calor, que se vaya al norte, y cuando se canse de disfrutar del sol, que vuelva al sur, donde hallará siempre frío. A mí me parece que la codorniz tiene razón, dijo la Mara. Sería mejor para todos tener un tipo de clima para que puedan florecer las plantas, madurar los frutos, crecer los pichones, y durante las 3 lunas de frío, descansar en los refugios y jugar sobre la escarcha. No, no, no, no, me opongo. 12 lunas de invierno, que en el sur sea siempre invierno y en el norte siempre verano. Entonces uno elige lo que más le gusta, dijo la avestruz. Insisto, 3 lunas de invierno, de manera que haya clima para todos y no tengamos que irnos para siempre del sur. Así dijo molesta la Mara. Ay, no sea porfiada, doña Mara. 12 lunas. No, 3 he dicho, es lo más justo. La discusión subía de tono mientras los demás participantes iban tomando partido por uno o por otro según las argumentaciones de los disidentes. 12 lunas, 12. El avestruz se iba quedando ya sin argumento, evidentemente, y pretendía imponer su porfiada idea gritando su propuesta. 3, decía una vez más la Mara, golpeando el suelo con su mano. No puede ser de otra manera. La mayoría está de acuerdo con mi propuesta. 12 lunas, seguía gritando el avestruz, cada vez más afónico. 3, gritó la Mara, dando fin así a la discusión con la rúbrica de un manotazo al suelo y no dispuesta a continuar una pelea sin sentido, dio media vuelta y pretendió entrar a su cueva. Pero el avestruz, empecinado en seguir la discusión, la persiguió alcanzando a pisarle su hermosa colita con tanta mala suerte que se la arrancó. El Al, que había escuchado en silencio todas las propuestas, reconoció la razón de la Mara y dijo, «No, habrá 4 estaciones de 3 lunas cada una, verano, otoño, invierno y primavera». Y así fue. Aunque la Mara desde entonces quedó sin cola y el avestruz no se curará jamás de su afonía, 4 estaciones, verano, otoño, primavera e invierno.

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0: capítulos en la madrugada, noche y día, hora una.
1: 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Corte total en el camino de altas cumbres por nieve. La Policía Caminera de Córdoba dispuso durante esta noche del domingo el corte total de la ruta provincial. Se dispuso el que va al camino a las altas cumbres. La decisión se dio debido a la caída de nieve en la zona que imposibilita el tránsito. Vialidad Provincial había realizado trabajos en los tramos más comprometidos debido a la intensa nevada que afecta a la región, utilizando salmuera para prevenir la acumulación de hielo en la carpeta asfáltica. Sin embargo, a pesar de estos esfuerzos, se ha registrado la formación de hielo en la superficie, lo que ocasiona cortes en el camino. Las autoridades advierten que la situación se agrava en la parte alta, donde las condiciones climáticas son más adversas. Los cortes se implementan como medida de seguridad para evitar accidentes y garantizar la seguridad de los conductores. Más de 100 escuelas en la provincia de Santa Fe recibieron aportes con fondos recuperados del delito. La provincia realizó nuevas entregas en establecimientos, sobre todo en Rosario. Los recursos provienen de decomisos vinculados a actividades ilícitas y se destinan a equipamiento educativo y recreativo. El contratista que refaccionó la casa de Adorni negó haber recibido aprietes. Matías Tabar aseguró que no sufrió presiones por parte del jefe de gabinete. Además, calificó que la intimación que le llegó desde Arca la toma como normal. De la Esprila superó a Cepeda y es el nuevo presidente de Colombia. El candidato de ultraderecha logra un 49,65% por encima del postulante izquierdista Iván Cepeda, que obtuvo un 48,70%. Cabo Verde sigue con su mundial histórico, empató ante Uruguay y está vivo. El partido jugado en Miami terminó 2-2. El conjunto africano ya había empatado ante España. Actualizamos temperatura en la ciudad de Córdoba, 8 grados, 87% la humedad, viento sur, 10 kilómetros por hora, llovizna en la capital cordobesa, la visibilidad reducida.
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4: Y te voy a contar un cuento verídico acá que sucedió hace mucho tiempo en Córdoba. Un héroe que era ciruja acá vivía en el arquito del puente Avellaneda, en el segundo arco. Y el Nero era ciruja y juntaba todo este cartón y todas esas cosas, ¿no? Tenía dos gordas que vivían en el primer arco que estaban enamoradas de él. Porque el Nero era cirujo, un barbudo, que sí, pero era buen mozo el Nero. Pintudo, que sí, cara extraña de hombre que ha vivido mucho. Y el Nero tenía la zona norte, o de allá, digamos, de Nueva Córdoba, viene a ser. No, sur, ¿sur es esa? Sur, bueno, Népal, no es Córdoba el Nero. Tenía toda esa zona del Palacio Ferreira. Un día venía con el carrito y el caballo flaco, así, quiando el pavimento. Y en un cajón de basura del Palacio Ferreira saca un paquetito envuelto en papel madera. Lo lleva ahí, estaba separando todo el material de recuperación, cartón con cartón, diario con diario, plomo con plomo, canía con canía, cobre con cobre, y saca el paquetito. Y una de las gordas enamoradas le dice: déjame que te lo abra yo, porque me parece que acá hay algo que va a cambiar tu vida. Porque las gordas lo querían bien, querían que el negro triunfara, aunque no le devolía a ella, pero que el negro triunfara, porque lo querían bien. Abren el paquetito y había un smoking adentro. Y le dice: a ver, medítelo. No, dice el negro, que me voy a medir. Medítelo, es negro, del mismo color de la cara tuya, te va a quedar de primer. Y el negro se lo puso, y le quedaba de primer el smoking. Y el negro se tocó acá así, y en el coso izquierdo, acá en el bolsillo de arriba, había un sobre. Y decía: en el Palacio Ferreira, este próximo sábado se llevará a cabo una fiesta, qué sé yo, de calmalagueño, no sé cuánto, la cal de Córdoba, la más cremosa, la más hiriente de las cales, e invita a usted, dice, a venir al Agapito. Y le dice una de las gordas: viste, ahí está la tuya. Te pone, sí, dice, te pone mucho smoking, dice, pero no tengo zapatos. Y bueno, dice, te canchearíamos las alpargatas, le ponemos un moñito ahí arriba. Moñito colorado, haciendo juego con el moñito de arriba, colorado, todo. Lo convencieron al negro y el negro partió al Palacio Ferreira vestido de smoking. Se fue en el carro, agachado para que nadie, no lo viera nadie. Claro, calculé, en el carro de smoking el negro. Llegó, escondió el carro en la Plaza de España entre los cubos. Pegó un trote y se zampa al Palacio Ferreira. Le pidieron la invitación, pelo el negro y ahí se quedó. Bueno, entró, calculé el castillazo ese. Estaban todas las chichis de largo y todos los vagos de smoking. Y ahí andaba el negro asustado porque no conocía a nadie. Entonces, asustado, andaba entre atrás de las columnas el negro atorado con bocadito. Bocadito, empanada, ya se mandó dos o tres servilletas también. Tomándose unos champuzos en el negro, ya muerto, chupado. Y una de las ferreiras, la más chica, lo vio. Lo vio y dijo: qué ojo interesante que tiene ese hombre. Hay vida en él. Y el negro no quería hablar, viste, para no quemarse. Y se le hace que a la ferreira y le dice: baila. Y el negro le dijo: Y arrancaron los dos bailando valse de estrao. Sí. Y ahí iban los dos. No hablaban nada, se miraban fijo. Y le pregunta a la ferreira y le dice: dígame, ¿qué hace usted? Y el negro le dice: grande negocio. Compro de todo. No hay cosa que yo no compre. Y le dice la chica: dígame dónde vive. No, dice, el destino los ha juntado. No le voy a decir ande vivo, pero si el destino nos ha juntado y los tiene que volver a juntar, ahí a él. Yo no le puedo decir ande vivo yo, porque yo soy enigmático. Justo sonaron las campanas de las 12. Entonces el negro, deslizando la mano por la de ella, hasta llega a la puntita de los dedos, la fue mirando con un adiós en los ojos. Y se piró el negro. Se piró y cuando bajó la escalinata, perdió una alpargata. Manoteó el carro que estaba ahí atrás de los cubos de la Plaza de España y se piró para el puente Avellana del negro llorando. Ahí estaban las dos gordas en agua esperándolo. Abajo el puente, dice: ¿cómo tido? Y le dice el negro: cállese, yo vivía feliz acá bajo el puente, juntando cartoncito, palo de escoba, botea de todo, y ustedes me han destrozado la vida, porque me han hecho conocer un ambiente que no es el mío, me han hecho conocer una vaga que nunca yo voy a poder aspirar a ella, cállese. Y ahí ando, el negro se volvió triste, sabía, anda el negro por ahí, por las calles de Nueva Córdoba, en el carrito, con el látigo, ya ni le pegaba al caballo. Y venía una tarde el negro cuesta abajo por Boulevard Chacabuco y decía, dando la vuelta ahí por Plaza de España, y gritaba el negro: pero suave, compro vidrio. En una de esas

0: Emboque el zaguán, el negro venía con el anillo, el reloj, los codos, los hombros llenos, el reboque, lo que se fregaba la pared del negro. Pasa derecho para el fondo, ahí en el patio el negro tenía un piletón con agua para refrescarse cuando venía chupado el negro. Y allá va, y se zambulla el negro ahí en el piletón para que se le pase un poco la curda. Mete la cabeza el negro y al rato aparece. ¡Ay! ¡Agua! Medio despabilado el negro así mira para el costado, algo que llama poderosamente su atención y lo sobresalta de tal manera que sale el negro disparando para la calle, cruza la calle y se agarra los patadones con la puerta de Don Otto. Don Otto es un alemán que vive al frente de la casa de Sombra de Horno. 3:30 de la madrugada, el negro a los patadones limpio con la puerta. ¡Don Otto! ¡Don Otto! ¡Don Otto! ¡Varón! ¡Woo! ¡Macho! ¡Don Otto! Claro, se imagina, se prende y se apaga la luz de un balcón. Tuve original en esa frase, ¿no? Se prende la luz del balcón y aparece Don Otto en el balcón y dice, ¿pero qué pasa, hombre?
1: ¿Pero qué pasa que viene molestando a Jota Jorge de la madrugada?
2: No, macho. ¿Sabes qué pasa, varón? Sí, mejor dicho. Mejor dicho, le vengo a comunicar que se ha descolgado el gato mío de arriba el techo y le he hecho un repedazo el perro a usted.
1: Le dice Don Otto, pero eso no puede ser si mi perro es un Doberman.
2: Sí, varón, pero el gato mío es hidráulico.
0: Ya. Ahora no lo hago reír más después de eso. Claro, lo que pasa es que se han reído del Cisterpil, la vez que tiene la cabeza parece. La cabeza parece rincón de tornería y el negro, ¿no? Nada que ver con la cabeza mía, ya me quedó la cabeza, parece un caramelo bajo la cama. Pelusa, ¿no? Le voy a contar un cuento cortito como beso de marido. Claro, pues besan cortito los maridos. Hola, querido. Así no va. Y hay algunos vagos que ni se sacan el pucho para besar, así no. Ya te iba a dar mi cacha a la siesta.
3: Ese enero que. Vos sabés que un enero caco te estaba esperando el taxi. Estate listo ahí. Un enero que estaba esperando. Mejor dicho, estaba esperando el bondi en San Vicente. No venía el bondi. Y si puede ser que venga un taxi. Y vio que de pronto venía un taxi a marcha lenta. Taxi con ese. Porque era al revés, era techo negro y la parte amarillaba. Puede ser que venga un taxi. Y no se ve, venía un taxi. Venía lenteje el taxi. Y enero le hace 6 y no paro. 4:00 a.m. San Vicente. Enero pegó un trote, abrió la puerta en el aire tipo cowboy y se zampó adentro. Y ahí le dijo, lléveme a Barrio Firpo. Era de la sociedad el vago. Y vio que no manejaba nadie. No manejaba nadie. Y de pronto que no manejaba nadie, una mano peluda, una sola, agarró el volante. Y el negro ya cuando vio eso en la oscuridad de la noche, San Vicentina, 14 chilenitas en el aire, sin re, cayó en el cordón de la vereda del negro destrozado. Veo con el parietal. Partenón, mi izquierdo. Y quedó tirado el negro. Y al rato se le hace el cumbago. Le dice, ¿se golpeó mucho? No, dice, más o menos. Dice, ¿qué le pasa? No, dice, venía en un taxi que no manejaba nadie, dice. Y al rato lo manejaba una mano peluda. Y el negro lo mira y dice, ¿vos soy el desgraciado que se subió al taxi cuando yo lo estaba pechando? Lleva, lleva, lleva.

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1: Ya yo estuve viejo en esa época. Nos íbamos con el Cuarteto Bomba, con el Flaco Farí, el Negro Tololo, Don Saraín, el maestro del bandoneón, Don Luis Castellano. Fueron unas giras, hacíamos el ballet Pampa y Cielo de mi tierra, dirigido por el profesor y director Alberto Crespo, el Yunca. Ese era el seudónimo de él. Que como a las 3 de la mañana el locutor ya medio chupó, lo presentó como Alberto Yunca, el Crespo. Entró medio desanimado el director del ballet Pampa y Cielo de mi tierra. 135 parejitas de baile, porque viste, en el pueblo te mandan a dactilografía y a folclore. Todas, 135 parejitas de baile ahí arriba. Hicieron todas las danzas, samba, gato, chacarera, escondido, ahí se perdió un galleguito. No los voy a esperar. Hicieron todo, qué sé yo, y el final de la presentación del ballet Pampa y Cielo de mi tierra, destreza individual de Malambo, a cargo de la parte masculina, para colmo todos changuitos nuevos. Mira lo que era esa energía, esos niños. Decí que en esa época no se usaba el yogur, un yogur, esos chicos morían de sobredosis, pobrecito, porque era la vitalidad, la energía de esos niños, 15, 16 años. Y en el bombo me acuerdo que estaba el Nero Sarampión, este Nero que le digo, amigo mío, que era muy fiero, tocaba el bombo el Nero. Yo tengo un pie para el micrófono, ¿no? Bueno, no, es lo mismo, no sé por qué me siento como en casa. Así le dije a un amigo, pasase de cuenta que está en tu casa. Entró y le pegó a los chicos. Bueno, ya está. Estoy acostumbrado a las inclemencias del tiempo. Estaba el Nero Sarampión tocando el bombo ahí. No pude traer el bombo. Y encima el otro... cabeza con arbustos y llevó el bombo. Odio los melenudos. Mira lo que hace la pobreza, ¿no? Y nos vamos dando maña para todo, ¿eh? Solo se trata de vivir. Y empezaron a salir todos esos changuitos a zapatear. Y la parte femenina hacía la coreografía. Bueno, no será lo de recién, pero es lo que hay. Y vieron lo que... 135 zapateadores. Estaba harto el del bombo de acompañar. Y el final de la presentación del ballet Pampa y Cielo de mi tierra, a cargo del profesor y director Alberto Crespo, en Yunca. Entró el gaucho de acá, así, sombrero echado para atrás. Se fue el grandote, ¿no? Así el gaucho. No era petizo, usaba las botas muy hondas. ¿Viste? Y lo miró del bombo y le hizo. Y empezó el Negro, papá, mamá, papá, mamá. Lanza, espuela, facón, con los dientes. ¿Qué es? Era un tierral el escenario terrible. Y ya cuando entró a coronar, como para terminar, viste que hacía como un remolino así, viste, que clavan la pata. No sé si han visto alguna vez un zapateador. Estuvo recién. Son malos. Viste que clava una pata y empieza a dar vuelta así como si estuviera arriba de un potro salvaje. Y así es girar con el poncho. Y cuando iba en esa parte, pues para que voy a dar otra vuelta porque se me durmió el fotógrafo. Vamos, David. Y cuando iba dando la vuelta así ya para la coronación, pues es que se aburre el bombisto y mete un bostezo de eso como de los de antes. Este me olvidó sacar la foto. Sabía qué hacía hasta que veía uno el pie. Ah, ¿y esto es lo que hay? Oh, bueno, está bien, es lo que hay. Así era el pie del cuarteto Leo, ¿te acuerdas? O sea, luego bailó con el cuarteto Leo, está bien. Cuando el... ¿Viste el lomo del grandote? ¿Ese lo ajustó? ¿Qué trabaja? ¿Empujando barco este? ¿Qué hace? Voy a dejar ahí nomás. ¿Viste la mano? Parece un muestrario termo. Salvaje. Le dio un bostezo de aburrimiento al bombista y cuando todo... Y le metió un... Y cuando hizo... Así aspiró un bicho cascarudo de eso. ¿Viste esos bichos potros, esos grandes, esos cascarudos, pero los de antes? Eso del lomo. Ah, pero el bicho... Hizo cuando pegó arriba en el paladar. Justo en el momento en el que el bombito cerró la boca, así que al fondo en los molares se sintió... Le chorreaba la acidez, pero del lado de adentro. Mira la cara, el vago. ¡Ay, fiero el sopapo en el oscuro, ¿no? Pero un tipo criado en el interior, bien, bien criado, bien educado. No sabía qué hacer con eso en la boca, pero lo que sí sabía es que no lo podía salivar delante de la gente, del público. Así que, y lo tanteaba con la lengua a ver si reconocía las características. Pero y no dejaba el ritmo. Y reconoció son de los bravos. Very, very hot. Mira la cara del vago. Entonces decidió que no lo iba a escupir, no lo iba a salivar. Así que en un acto de educación y de arrojo y de valentía le metió un vamos para adentro. Oh, pa' colmo bicho guacho, vos sabés que entró así. Ah, abuelita, te espero la salida. Hay que esperar lo de Shorty OJ, eso, la salida. Claro, cuando entró el bicho produciendo todo ese daño, se estresó el del bombo. Entonces, viste, se perdió la onda del vago, se desconcentró y casi al borde de un ataque de pánico. Claro, y la gente, ajena a todo lo que pasaba en el escenario, empezó a vitorear y a aplaudir al del bombo. Semejante virtuosismo. Uy, se infló el zapateador. Se infló el zapateador y dice, uy, se me viene a arruinar justo el final del show, lo voy a inflar. Y hace lo que voy a hacer y se lo voy a reventar con boleadora. Y ahí nomás peló la bola, la boleadora. Pues yo no lo practico así. Me agarró la boleadora. Y ya se empezó a dividir la gente. La parte que dividía, que aplaudía el bombo, y la parte que empezó a vitorear al zapateador. Y ya se prolijo ir un tierral el festival, che, de este alto la tierra. Los perros habían retrocedido y el otro era la calle y de allá miraban por arriba la tierra. La vieja, los ojos chiquitos como japonés con fiebre, así en la primera fila. Lo negro chupadazo ahí al fondo, una cosa que no se podía creer. Y era bravo, bravo, bravo, pero una expresión terrible de alegría, y no se definía, esto era un empate clavado. Y para definir el zapateador dice, ya sé, y se lo voy a reventar con el helicóptero. Se fue para el fondo el zapateador. Y allá venía en cámara lenta. Y allá venía en cámara lenta. O sea que con tanta mala suerte que se tropieza con un cable y entró a manotear para adelante como ciego nuevo, ¿viste? Pasó la distancia permitida por el jefe de escenario, se le escapó un guascazo con esa bocha de acero en la punta y le metió un bochazo en la frente a la mujer del intendente que estaba en la primera fila. ¡Pum! Y se lo vio y quedó loco así, ¿viste? Y el intendente, como buen político, la codea y le dice, sonreí, gorda, te lo están dedicando a vos.
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1: Adentrito, señores, la segundita Noche y Día. Arrancábamos con el humor por dos. Viene generoso el Ferri Barola. Lo gastemos todo. El Negro Álvarez y Cacho Buenaventura, dos cuentazos ahí para ustedes, para ponerle también a través de la risa ese muro. Hay un muro entre los dos, entre el invierno, la lluvia, entre la lluvia y la nieve que está cayendo. La gente de Calamuchita me manda fotografías de cómo está nevando en la zona de Calamuchita, Bueno, el humor, decíamos, con Cacho Buenaventura, con el Negro Álvarez y las canciones que usted va solicitando y que Ferri Barola va buscando y va colocando. No hace ni falta que yo los lea. Las voces de Gerardo López, Picaflor Mañanero, La Engañera, Los Soñadores y Los Tucu con Anoche No Dormí. Mientras nosotros vamos avanzando, avanzamos en este día, lunes 22 de junio. Hoy empecé mi día con la risa de Cacho, lo que me hace reír. Saludos a la familia de Río Ceballos, Elena desde Andorra, España. Feliz invierno, suya audiencia. Buenas chacareras para calentar el esqueleto y aguante Argentina. Va a ser difícil, pero ganamos 4 goles de Messi. Néstor, y llueve en Mina Clavero, me dice. Su, qué frío, pero con la voz de Franco Barrio Nuevo se me estaría pasando. ¿Qué le pasó a Lucas? ¿Está enfermito? No, está de vacaciones. Estuvimos diciendo los otros días que se iba de vacaciones por un par de semanas. Me dice Edgar Niño, sí conocemos la Mar Azul, la vemos siempre que recorremos las rutas, sobre todo rutas patagónicas. Es un bonito roedor. Suifer, bueno, vamos a Argentina. Rusty, que pedía La Engañera. Espero que estés bien, se te escucha bien. Hoy mi hijo cumpliría 37 años, hace 28, cuando él tenía 9, nos cruzamos con Gerardo López y le pidió la canción que tanto le gustaba, Picaflor Mañanero, y el Negro López amablemente se la cantó a capela. Hoy te pido en su honor que puedas pasarla, muchas gracias. Bueno, ahí estaba para su niño ser Sergio Molina, que está en Buenos Aires escuchando el programa. Le dedicamos ese Picaflor Mañanero hoy, 22 de junio del 2026. Ha pasado el tiempo, ¿no? Bueno, y a través del Facebook también nos están escribiendo. Mónica Bulacio, querida Su, presente desde La Rioja Capital. Con mi mamá te escuchamos con tu voz, nos aprestamos a disfrutar del invierno al abrigo de las frazadas, acompañadas del mejor programa nocturno. Saludos para doña Pola de Bulacio, es tu fan. Doña Pola siempre nos está escuchando, le mando un abrazo fuerte. Gracias, Juan Carlos Mocchiaro. Ojalá todo el mundo pensara como usted. Sheila Jiménez nos manda su corazoncito desde Junín, provincia de Buenos Aires. Fuerte abrazo. Cordobés que vivo en Corrientes, José, Carpintería José, tiene el título. Graciela Santillán, al pie del cañón, está lloviendo y está frío. Pongan un tema de La Pantoja, cualquiera, todos son lindos. Alberto Rivero, fuerte abrazo. Y Arturo Flores, Su, por despedir el Día del Padre, un tanguito papá por Julio Sosa. Abrazo grande, Turi Flores de Saldán. Placer escucharte junto a tu compañero operador, que hoy es Fernando Rivarola. Y Lucía Chetti también, gracias Lucía. ¿Sabe que han ocurrido dos hechos futbolísticos importante es un día como hoy, ya que estamos ganándonos buenas vibras para lo que vendrá más tarde? Pero mire, le cuento, qué casualidad. En 1986, un 22 de junio, era el Mundial de Fútbol de México, por cuartos de final. Y Argentina vence a Inglaterra en el clásico partido con Inglaterra 2-1, con los dos goles de Maradona, que uno le llamamos la mano de Dios, y al otro lo denominan el gol del siglo. Para Inglaterra, anota Lineker. Fue en el Estadio Azteca, en la Ciudad de México, un día como hoy, en 1986. Así que crucemos los dedos. Y otro hecho deportivo importante también para recordar, ¿por qué no? En el 2011, un 22 de junio, aquí en Argentina, se estaba disputando el juego de ida de la promoción de ascenso a la primera división del fútbol argentino. ¿Y qué pasó? nosotros, Fer, los piratas, vencimos 2-0 a River Plate, con goles de Manzanelli y Pereira, juez Néstor Pitana y el estadio Julio Villagra aquí en la ciudad de Córdoba. Dos hechos futbolísticos importantes para recordar y para ir calentando motores. Ah, ¿sabe qué? Le preguntaron a... tendría que mandarle el artículo a Florencia Peña, este artículo, porque viste que ella, un día antes de que pasó lo que pasó, ella estaba hablando de... iba a hablar de Messi, de los dos goles que convirtió, y se fue para el lado de Mbappé. Ah, no, pero las dos pepas que metió Mbappé, porque yo lo quiero a Mbappé, qué sé yo. Y hoy le hicieron una entrevista a Mbappé, una conferencia de prensa, y le preguntaron quién es el mejor entre vos, Haaland, Kane y Messi. Y Mbappé, sin dudarlo, dijo este domingo que Lionel Messi lo supera en la tabla de máximos goleadores de la historia de las Copas del Mundo y que siempre corre por detrás del capitán argentino, a quien calificó junto a Cristiano Ronaldo como los mejores jugadores del mundo. El delantero habló en una rueda de prensa en Filadelfia en la previa del duelo de este lunes ante Irak por la segunda fecha del grupo de Francia en el Mundial. Yo ya sabía que Leo iba a marcar, porque siempre marca, yo corro de atrás, voy a tratar de seguir marcando para ayudar a mi equipo y si lo hago me acercaré al récord, pero lo más importante para mí es ganar la Copa del Mundo, dijo Mbappé en declaraciones recogidas por la agencia de noticias EFE. Mándele este recorte, claro, sí, le tenemos que mandar. Y otro hecho histórico para recordar, histórico y ya relacionado con el folclore, un 22 de junio de 1938 nace en la ciudad de Buenos Aires, el músico, acordeonista y compositor identificado con el chamamé y con la música del litoral, don Raúl Barbosa, hijo de padres guaraníes. A los 7 años de edad, su papá, Adolfo Barbosa, le regala su primer acordeón con el que aprende el arte de la técnica del chamamé. Y ya con 9 años, por su destreza, sus allegados comienzan a llamarlo Raulito el Mago. ¿Lo escuchamos a Raulito Barbosa?

Raulito el Mago tenía 9 años y empezó a participar en emisiones radiales, tocando ya música para adultos. En 1950 graba su primer disco con el grupo Irupé y en 1953 forma su primer grupo, que duró 10 años, con el cual viaja y difunde el chamamé por toda la Argentina. En 1962 participó como instrumentista en la música de Ariel Ramírez para el filme Los Inundados, de Fernando Birri, y participó también de la Misa Criolla. Y con motivo del aniversario de la independencia argentina, el 150 aniversario, participa junto a Jaime Torres, Ariel Ramírez, Ramón Navarro, en el Teatro Odeón, el espectáculo Folclore 150, que se convirtió en un clásico de los 70. Sus apariciones por el sur de Brasil en plena década del 60 se vuelven más regulares y llega a Porto Alegre, donde logra ser el máximo referente del chamamé. Realiza una gira por la Unión Soviética, el cantante lírico español José Carreras graba la Misa Criolla y Raúl Barbosa lo acompaña en el chamamé La Anunciación. Ese disco fue presentado en el Vaticano y ese mismo año, junto a su esposa Olga, deciden instalarse en Francia. Con una recomendación de Astor Piazzolla, a los productores del mítico Trottoirs de Buenos Aires, lo contratan para tocar chamamé y por primera vez se difunde esa música en París. ¡Oh, la, la! ¡Qué gran genio! ¡Qué gran genio! Es nuestro Raúl Barbosa.

Hace un año que se nos fue, ¿no? Raúl, figura emblemática, referente indiscutido de la música popular argentina, tenía 87 años, muere en París, ciudad en la que residía desde hacía más de una década. Lamentablemente fue un 27 de agosto de 2025 en que nos dejó este inmenso de trayectoria internacional que tal vez le faltó mucho reconocimiento aquí en nuestro país, pero eso ocurre frecuentemente. Su aporte artístico le valió ser reconocido en ambos continentes. En Francia recibió la distinción de Caballero de las Artes y de las Letras, y también en el Argentina fue nombrado doctor honoris causa por la Universidad Nacional del Nordeste. Eso fue un año antes de morir, en el 2024. Tuve la suerte de cruzarme con él en un festival, y la verdad, una persona sencilla, humilde, de saludar, de dar la mano, un recuerdo imborrable para Raúl Barbosa.

0: Y aquí con esa melodía de invierno en París del maestro Raúl Barbosa, vamos avanzando en nuestra madrugada. Su, quiero que saludes a mi hijo Tomás, que cumplió años, está viviendo en Antalya, Turquía, que nos dediques una hermosa canción trabajando en el Hospital Córdoba, y a mis compañeras Cintia, Alejandra, de parte de Patricia Sandandent. ¿Dije bien? Sandandent. Bueno, un abrazo para toda la gente del hospital y para vos, Patri, para tu hijo, escuchándonos en Turquía. Desde Rafaela, maravilloso programa Norma y Víctor. Su, te escucho todas las noches, aunque no escriba. En Cruz Alta, mucho frío. Hilda, gracias Hilda. Su y Fernando, bendecida semana, hermosa la música. Gracias por la compañía, por tus comentarios del comienzo sobre el invierno. Clara, tu explicación, y aguante Argentina para el partido de hoy. Lucía, desde Las Varillas. Clarita Rosales, aquí estoy, su querida, escuchando, contenta por el fresquito. Me gusta mucho que tengan un excelente programa, como siempre, escuchando en Argüello. Su, Hernán Figueroa Reyes fue en su momento lo que en la actualidad es Jorge Rojas y los Huancahuá como los Nocheros. Sí, sí, total. Ariel Escobedo, buena noche. Por el momento del rock nacional, les pido por favor el tema No te va a gustar, ese maldito momento. Abrazo grande, Marcelo. Carlos de Calera, luce fantástico el comienzo del programa, felicito. Estoy en el trabajo tomando mates y disfrutando de las canciones. Que tengan buen comienzo de semana, Carlos de Calera. Bendecida madrugada de lunes, los Huanca, qué buenos que eran. Saludo a todo el equipo, Rolando Omar desde La Sirena, Neuquén Capital. Escuchando al cantor enamorado, siempre bien vestido, con traje. Jorge Humberto de Villa General Belgrano, excelente comienzo de programa. Y estimada su equipo, acá le escribe el único, el inigualable, incomparable, Ari Love. Les pido para el despabilate un tema del Rey Pelusa. Tú fuiste mi historia de amor. Los escucho desde La Guardia hasta las 6:30. Oh, nosotros nos vamos a ir a las 6 y el Ari Love va a estar escuchando todavía. Bueno, me parece muy bien. Ahora es tiempo de dar vuelta a la página. ¿Te parece, Fer? Dedicar a mi amigo fanático de Hernán, se llama Carlos Saladino de Ciudadela. El tema Mis Amigos, Lidia Canizaro. Bueno, Miriam, hola Su, qué momento con la voz de Hernán Figueroa Reyes. Mi madre allá por el año 60, admiración total tenía, qué voz. Una de las mejores, nos dice. Bueno, demos vuelta a la página, querido, porque también hay gente que a pesar de que ha llegado el invierno, quiere escuchar unos buenos tangos en noche y día.
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0: 2 en la madrugada. 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Hora 2.
1: 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Las ventas por el Día del Padre bajaron y suman 4 años en caída. Un informe de CAME registró una retracción interanual del 0,3% en operaciones minoristas. El gasto promedio se ubicó cerca de los 79 mil pesos por compra. Más de 9.500 contribuyentes adhirieron al plan de pagos de Santa Fe. La herramienta provincial permite financiar deudas tributarias en hasta 36 cuotas. La mayoría de las solicitudes correspondieron a familias y a pequeños contribuyentes. La Rioja suspende clases en la tarde de este lunes por el partido Argentina-Austria. La medida alcanza a estudiantes, docentes, equipos de gestión y personal de servicios generales. Regirá entre las 14 y las 18 de este día lunes. Ataque de Estados Unidos deja 2 muertos y 6 sobrevivientes en el Pacífico Oriental. Un nuevo ataque de las Fuerzas Armadas de Estados Unidos contra un bote sospechoso de tráfico de drogas en el Pacífico Oriental resultó con un saldo de 2 personas muertas y 6 sobrevivientes en medio de una campaña contra el narcotráfico. Lionel Scaloni palpitó el encuentro ante Austria, diciendo que será un partido complicado. El entrenador destacó las virtudes del seleccionado europeo. Además, habló de Messi y de otras selecciones. Temperatura actual en la ciudad de Córdoba, 6 grados. Sensación térmica, 3 grados. Lloviznas intermitentes.
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0: nacionales nuestros, bien nuestros, y ahí había un polizón, se metió un polizón, pedido por ustedes, No Te Va a Gustar, Memphis, Los Piojos, Charly García, El Flaco Spinetta, todo eso para llegar casi, casi, ya tocando la mitad de nuestro camino. Venimos muy bien, acompañados por ustedes, genial, seguimos avanzando en la madrugada, me siguen llegando videitos de intensas nevadas en distintas zonas de la provincia, sobre todo en la zona de Tras la Sierra, en la zona de Calamuchita. Si alguien está escuchando por ahí, puede sacar la manito debajo de la colcha y me escribe un mensaje y me dice, sí, hace mucho, mucho, mucho frío. Yo estoy encantada porque así vamos actualizando todo. Bendecida noche, feliz día para todos. Besos para mi amor Dante, de parte de Mariana del Busto. Héctor, estoy escuchando en Las Breñas Chaco, te pido un tema de Camilo VI. Amiga, estoy escuchando en La Orilla Chica, puede ser un tema de Leonardo Fabio. Claudio Reina, San Luis, llovizna, está muy frío en Quines también. Cristian Martínez, hola la tribu, noche y día, haciendo el aguante desde Villa del Rosario. Estoy estudiando, mañana rindo, saludos para todos. Edith me dice que ya escribió al Facebook, ténganme un poquito de paciencia. Y qué más, alguien que escribe por acá, dice, yo tengo negocio, no hubo mucha venta. Tal vez sea ventas tradicionales, ¿no? Porque a lo mejor a través de las redes, sí, se vende, a través de internet se compra, en fin, es una cosa que hay que evaluarla bastante bien, a eso de que bajan las ventas. Fernando Medina, buena madrugada, si puede el poema Te Amo, para M, no puedo decir su nombre. Ay, Dios, viene con secreto toda la historia. Bueno, vamos a tratar, no sé qué poema será, pero trataremos. Fernando está en Polonia y desde allá nos está escribiendo. Muy buenas madrugadas, buen día. Acaso hoy es un día muy especial. Cumpleaños mi hijo, 17 años, y lo que les mando es un saludo muy especial. Gracias a Dios lo tengo acá conmigo, junto con mi esposa, y quiero dedicarle cualquier tema en el despabilate. Escucha la radio todo el día. Saludos muy cordiales para mi hijo, que lo amo un montón, y un saludo grande para ustedes en Cadena 3, en especial para vos y para el musicalizador, que es un capo, como siempre, haciéndome sentir un poquito más en Argentina, nos dice Fernando desde Polonia. Fer, gracias Fer, sos un genio, dice Rusty. Eso le dice porque le pasa los temas. Cuando no le pase los temas, lo va a retar.
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0: No, excelente compañía. El tema Gallito del Aire, Argentino Luna, escucho desde Termas de Río Hondo. Néstor González, Edgardo, qué dupla, Sue y Fernando, la están rompiendo, un programón, son geniales, y nosotros no hacemos nada, apenas ponemos un par de temitas, apenas. Excelente comienzo como siempre, felicitaciones, besos Miguel, lo andaba extrañando Miguel, ¿cómo va esa salud? Los chicos de la fábrica trabajando, arrancando otra semana más, la tribu de siempre, tu tribu de la fábrica, Pepe Contreras, Javier Cisneros, Darío Allende, Manuel Brandán, Meme, hermosa semana para todos, para vos, su querida, te pedimos un tema por Luis Miguel, Culpable o No. Gracias, te queremos, saludos al Fer. ¿Hace frío por ahí, Pepito? 3 años por Argentino Ledesma, Miguel pedía y fueron. Tengo 73 y cuando tenía 3 años cantaba estos tangos. Gracias por este hermoso recuerdo, Nelly Marchand. ¿Tantos años tienen estos tangos? Me pensé que eran más actuales. Pensé. La verdad que no sabía que eran tan antiguos. Sebastián Illanes, hola genios, la mejor estación del año. Bienvenido el invierno. María del Carmen, que nos manda su corazoncito. Rosa Ortiz, hace frío su, pero siento el calorcito al escucharte. Lidia Goicochea, hola Susi, hola tribu, con mucho frío a prepararse para mañana. Y pregunto, ¿alguien tiene, a la tribu pregunta, ¿alguien tiene para vender un envase de garrafa de 10 kilos? Me hace falta para poder calefaccionar mi casita. Les agradezco si me responden. Bueno, que respondan aquí y yo le paso el número de teléfono por privado. Gloria Bruna, espero tu hermosa voz mientras tejo al crochet. Un tema de Jorge Rojas. Elsa Parga. Se vino el invierno aquí en Villa Carlos Paz, mucho frío, lluvia. Tu compañía me reconforta, cariños y bendiciones. Y Luis Alberto Salazar, un tango similonga nos pedía, seguro que ya los escuchó. Gloria Troncoso, esperando que comience el programa. Fui mamá por tercera vez un 21 de junio de una hermosa niña llamada Paula, que cumplió ya 26 años. Me gusta el invierno, ahora hay poleras térmicas, algo de lana, no me faltan los chalecos abrigados, la miel para la garganta, naranjas, mandarinas al sol y comidas calentitas. Habrá, sí, hay un montón de cosas para contrarrestar el frío, sin lugar a dudas, sin lugar. Juan Suárez, saludos y abrazo. Y Beatriz Boeto, bienvenido el invierno. Elba Lescano, felicito por las hermosas canciones que están pasando desde Rosario. Griselda de Petris, adoro el invierno, su lindo programa. Amanda Palacios nos saluda y José Zucardi, esperando esta buena música que ustedes pasan todas las noches. Y María Peñaflor también nos manda su corazoncito en esta madrugada. Así que me encanta que se conecten, me encanta que escriban. Como digo, sacan la manito de abajo de las colchas, el teléfono celular en la otra, el teclado. Yo entiendo si no sale bien la palabra, pero bueno, así nos conectamos, así es la costumbre de hacerlo.

es como la carretera, ¿viste? Que la carretera, cada vez que llueve, la gente te pide la carretera. Bueno, este frío, frío de Juan Luis Guerra también. Cada vez que llega el invierno, ahí está, clavadito. Uno de los primeros pedidos, Luis Miguel, culpable, oh no. Mensajitos que llegan, amiga Su, puede ser un tema por Emanuel. Ay, qué lindo tema, Emanuel. Qué gran cantante, quiero decir. Vilma Palacio, hola Su y operador. Su, por favor, no te vayas nunca. Las noches no serían lo mismo. Bueno, hoy dejó de salir al aire de Cadena 3 el señor Ronnie Vargas. Yo a Cadena 3 la escucho desde que soy adolescente. Te imaginas, tengo 61, amo la radio. No veo novelas, series, fútbol. Ustedes siempre fueron mi compañía. Mis amigos me dicen que soy adicta a la radio. Los escucho desde cuando estaban Mario, Blanquita, que sí. Y pero todos nos tenemos que ir en algún momento, para bien de algunos y para mal de otros, pero en algún momento nos llega el día. Así es el ciclo de la vida útil, es así. Ojalá todos sirviéramos para mucho, mucho tiempo, pero bueno, qué sé yo, son ya las reglas naturales de la vida. Enrique, espero Su que me pases el tema de Marc Anthony. Y hubo alguien, porfa, gracias, qué buen tema. Agustín te saluda y te comenta que desde La Falda hasta la cumbre nevaba al menos hasta hace 20 minutos. Complaceme con algo de Charlie, te escucho siempre. Ay, salió hace ratito Charlie con Spinetta en los Nacionales. Su, buena noche, te cuento, en Villa María llueve, está muy frío, yo de guardia, te pido el tema para mi compañero Daniel Eduardo Ramos. Su y Fer y a toda la tribu, hermosa la música que están compartiendo aquí, escuchándolos mientras renegamos con las goteras por la llovizna que está cayendo, que nos hicieron levantar de la cama y correr la cama. Que tengan todos una hermosa y bendecida madrugada y jornada. Ay, qué frío con este frío. Bueno, pongan otra colchita más, corran la cama, salgan de abajo del agua. Por favor, Su, lo que pasa es que los años no vienen solos. Le vamos a dar batalla. Cada día te extraño y te quiero más. Besos, Miguel. Pero muchas gracias, Miguel. Sí, yo también ya estoy diciendo chau chau, adiós, dentro de poco nomás. Adriana Pérez, te estás quedando sola, Su. Nosotros, la tribu, te queremos seguir escuchando. No abandones noche y día. Te escucho de la ciudad de Villa María. Bueno, no depende mucho de mí. Eso no depende de mí. Andrea Vargas, Su, un beso. Luis Márquez, en General Pinedo, Chaco, Llovizna, Mate y Cadena 3. ¡Ay, oh, qué buena combinación! ¿No trajo el mate, Ferri Barola? Usted toma mate, ¿no? Sí, nunca lo he visto tomar mate, fíjese. Años que nos conocemos y nos acompañamos mutuamente de vez en cuando, no siempre, pero nunca lo vi tomar mate. Anita Jiménez, Su, querida, lista mi bolsita de agua caliente, lo que me falta quizás, un licorcito. Abrazo desde Jardín del Sur. Epa, eso sí. Josefa Sicardi, lloviznando en Cosquín, mucho frío, Su. El tigre glorioso, maldito invierno, no me gusta. Silvia Ortiz, dices, pero como siempre, odio el frío. Yo prefiero 40 grados. Eso lo soporto con alegría y con un rico helado. Besos. Carmen Cruz, bienvenido invierno. Amo el frío. Duermo con mi gato, Tupac. Y por supuesto con mi bolsa de agua caliente. Bendiciones a vos, al equipo desde Villa Mercedes, San Luis. Yo soy del tiempo Iñaup. Pero Sandra Zamora, Susi, un abrazo grande. Y Teresita Castro también nos manda abrazo. Mirta Cifaldi desde Santa Fe. La Turquita Betty también nos saluda. Lali Bombay, qué alegría, Su, escucharte, mi compañía todas las noches. Me encanta tu forma de ser al contestar algunas preguntas que no dudas en contestar con mucha altura y respeto. Que Dios te bendiga siempre. Sí, por ahí se me sale la cadena, ¿viste? Pero muy raras veces. Ya les expliqué que a mí solamente las injusticias me hacen saltar la cadena. Las injusticias. Los otros demás no las ni las registro.

0: complace todos los pedidos. Después mañana va a venir Gutiérrez y le van a matar. Y Gutiérrez se va a acordar de usted, ¿no? Porque usted complace tanto los pedidos. Marc Anthony, hubo alguien, Emanuel, chica de humo. Saludos a Vito Bordonaro, te escucha siempre. Alberto de Carlos Paz, un abrazo, su cuídate, gracias. ¿Cómo estás? Te escucho hace un rato y te voy a escuchar hasta que me duerma. Duermo toda la noche con mi radio prendida. Qué buena costumbre, yo también. Recién llego de trabajar, hace muchísimo frío y está lloviendo. Alberto, hola Su, llegando a Córdoba, Mariano Quesada desde Santa Fe escribe. No, él es de Santa Fe, pero está llegando a Córdoba. Raúl Castillo, bendecida madrugada, con lluvia, abrazo. Raúl y Valeria de la Francia. Su pregunto, ¿sería posible escuchar la voz de Fernando Rivarola? Se me ocurre que tiene muy linda voz. Dice que no puede ahora, me duele la garganta. Hola, buenas noches. Acá estamos trabajando, llevando un trencito, pero tiene muy buena voz el Fer. Un trencito de carga, origen Venado Tuerto, destino Alcorta, con mi compa Pucho Rivas, alias El Chifu. Vamos a Argentina mañana. Hoy, vamos a Argentina hoy. Hermoso programa, Su Córdoba tiene de todos los climas para no aburrirnos, Vanessa. Pero claro, tenemos todos los climas. A veces medio como que se desconfigurara, ¿no? Se salta el chip, se desconfigura, hay que resetearlo de nuevo. Un otoño raro, distinto al que estábamos acostumbrados, pero bueno. Se viene Don Invierno, Su, a disfrutarlo con buena música y vamos a Argentina, dice Betty Buffe. Lilian Leguizamón, a mí no me gusta el frío para nada, Su, pero hay que ponerle el pecho y aguantar. Con el programa de ustedes lo vamos a pasar mejor. Rodri, Su, espero el programa La Tribu Fiel Oyente de Pichanal Salta, desde Villa General Belgrano, abrazo, Patricia Sánchez. Gladys, escucho siempre, hace apenas 6 meses que vivo en Córdoba, muy cerquita de la radio, me mudé definitivamente y escucho Cadena 3 desde hace muchísimos años. Abrazo inmenso. Miguel Villacorta, empezamos con los mejor del fin. Nico Más Mores, Su querida, ya tienen todos los días, está friazo. Pero bueno, lo lindo es que falta poco para la primavera. Sí, eso es pensar, ¿ves? Ver el vaso medio lleno, porque uno siempre lo ve vacío, ¿no? Está medio lleno, ya falta menos para la primavera, es una buena opción. Al oyente que me pedía el poema Te Amo, por Neruda, de Neruda, no por de Neruda, le digo que debe estar confundido, porque Neruda, varios dicen, creen que el poema Te Amo lo piden como si fuera de Neruda, uno que dice te amo de una manera inexplicable, de una forma inconfesable, de un modo contradictorio, así dice el poema, ¿no? Te amo con mis estados de ánimo, que son muchos y cambian de humor continuamente, por lo que ya sabes, el tiempo, la vida, la muerte. Te amo con el mundo que no entiendo, con la gente que no comprende, con la ambivalencia de mi alma, con la incoherencia de mis actos, con la fatalidad del destino, con la conspiración del deseo, con la ambigüedad de los hechos. Aun cuando te digo que no te amo, te amo. Hasta cuando te engaño, no te engaño. En el fondo, llevo a cabo un plan para amarte mejor. Te amo, sin reflexionar inconscientemente, irresponsablemente, involuntariamente, por instinto, por impulso, irracionalmente. En efecto, no tengo argumentos lógicos, ni siquiera improvisados, para fundamentar este amor que siento por ti, que surgió misteriosamente de la nada, que no ha resuelto mágicamente nada, y que milagrosamente, de a poco, con poco y nada, ha mejorado lo peor de mí. Te amo con un cuerpo que no piensa, con un corazón que no razona, con una cabeza que no coordina. Te amo incomprensiblemente, sin preguntarme por qué te amo, sin importarme por qué te amo, sin cuestionarme por qué te amo, sencillamente porque te amo y yo mismo no sé por qué te amo. Pero ¿sabe qué? Le voy a decir una cosa, no es de Pablo Neruda el poema, no le pertenece a Pablo Neruda, es más, le digo, le pertenece a este señor que lo interpreta magistralmente.
1: Te amo. 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Aun cuando te digo que no te amo, te amo. Hasta cuando te engaño, no te engaño. En el fondo, llevo a cabo un plan para amarte mejor. Te amo sin reflexionar, inconscientemente, irresponsablemente, involuntariamente, por instinto, por impulso, irracionalmente. En efecto, no tengo argumentos lógicos, ni siquiera improvisados, para fundamentar este amor que siento por ti, que surgió misteriosamente de la nada, que no ha resuelto mágicamente nada y que milagrosamente, de a poco, con poco y nada, ha mejorado lo peor de mí. Te amo. Te amo con un cuerpo que no piensa, con un corazón que no razona, con una cabeza que no coordina. Te amo incomprensiblemente, sin preguntarme por qué te amo, sin importarme por qué te amo, sin cuestionarme por qué te amo. Te amo sencillamente porque te amo. Yo mismo no sé por qué te amo.
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0: Portal de Cadena 3, reiteramos esta información, corte total en el camino de las Altas Cumbres por nieve. La policía caminera, por parte de Vialidad Provincial, también se dispuso este domingo por la noche el cierre total del camino de las Altas Cumbres, debido a la caída de nieve en la zona que imposibilita el tránsito. Se han realizado y se están realizando trabajos en los tramos más comprometidos, debido a la intensa nevada que afecta a la región, utilizando elementos para prevenir la acumulación de hielo en la carpeta asfáltica. Sin embargo, pese a estos esfuerzos, se ha registrado formación de hielo en la superficie, lo que ocasiona entonces cortes en el camino. Rosario, vamos a informar desde Rosario, otro de los títulos que trae Cadena 3 Rosario en esta madrugada y en el portal de Cadena 3 Argentina, habla de que retiraron estructuras y casillas en Boulevard Avellaneda y Uriburu. El operativo municipal se desarrolló durante 7 días, incluyó intervenciones sobre veredas, cantero central y sectores ocupados sin autorización. También otro de los títulos, ¿quién es Abelardo de la Espriella, el libertario que asumirá en Colombia? Se autodenomina el Tigre y ha basado su campaña política en la promesa de una patria milagro. Donald Trump anticipa la renuncia inminente del primer ministro británico Starmer. El presidente de Estados Unidos vinculó la posible dimisión del premier británico a su gestión, que calificó de deficiente en medio de derrotas electorales del laborismo. Fanáticos argentinos hicieron un banderazo en Dallas antes del partido. El equipo de Lionel enfrenta a Austria este lunes desde las 14 en la segunda fecha del Mundial. Mientras los jugadores viajaban rumbo a Dallas, los hinchas argentinos se autoconvocaron en el centro de la ciudad para realizar un banderazo en la previa al partido. Actualizamos temperatura en la ciudad de Córdoba, 5 grados 7 décimas, sensación térmica 4 grados, humedad 94%, lluvia intermitente.
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estamos tratando de despabilarnos, señores, 3:23. Pasó la barra, pasó Germaín, pasó Fernando Gladys, el Duque, que ayer la rompió en el Día del Padre. Y ustedes acompañándonos, como Dieguito Delgado, que dice acá su con frío, pero por ir a trabajar. Ay, lo compadezco, Diego. 5 grados, abríguese bien, abríguese bien. Ricardo Juárez, hermoso, Susi, como siempre, disfrutando del programa. Abrazo riojano, toda la suerte del mundo. Gracias, Lubina Alcalde Castelino, desde Mendoza. Hola, su querida tribu, genial. Te cuento que no me gusta el invierno, sufro del frío. Uno tiene los medios para calefaccionar, pero pienso en familias, niños sin abrigo, un medio para aliviar el frío y me duele. Ni siquiera aparece el sol, como es el dicho, el ponchito de los pobres. Aparte pienso, cuando llegue la boleta me infarto, pero es mejor que pagar en remedios. Yo, que estoy en salud, veo en donde trabajo muchos casos de gripe, niños con bronquiolitis y hospitales públicos con guardias abarrotadas. Por eso prefiero una temperatura soportable. Espero que los papis hayan gozado de un hermoso día. Para todos, una feliz noche y viva Argentina. Gracias, amiga. Sí, sí, vámonos. Yo no, tampoco quiero pensar en la boleta. Edith Budini, buena madrugada. Sui Fer, hace frío, pero no importa. Una copita espirituosa, café y chocolate. Está re lindo para calentar el cuerpo en la cama. Ya nos preparamos para... Vamos a Argentina todavía, Que Dios nos acompañe. Te pido prepararnos, dice... perdóname por Camilo VI o en el despabilate, Gato, por Ángela Leiva. Gracias. Walter Lastra, saludo desde Santiago del Estero Capital. Después de una pequeña lluvia llega el frío. Bendiciones, Su, para todos. María Laura Marín, en Concordia, mucho frío, 6 grados. No me gusta el invierno, amo el verano. Es verdad lo que dice Lubina, ¿no? Es como que, sí, yo sé que hay gente que le gusta mucho el invierno y uno piensa, bueno, te pones una, te calefaccionás, estás calentito, pero uno piensa en la persona que no puede hacerlo. Es más cruel el invierno que el verano. En el verano andas con un jean, una remera, un short y la pasás, ¿no? También se muere la gente de calor, pero no al extremo del frío. Reitero, para la gente que no tiene acceso a una calefacción, que no tiene, algunos no tienen, acá hay mucha gente durmiendo en las calles, gente durmiendo prácticamente a la intemperie, imagínense, tapados con una colchita nada más. Hola, Susi, yo conozco la Mara, muy grande, las vi en el sur a la altura de Le Pain, camino a la estancia hotel en el límite con Chile, separados por un lago. Bendecido programa, María Antonia Giuliani, que me habla de la leyenda que compartimos, la Mara y el invierno, ¿no? Marta Espetich, amo el invierno, tapadita, escuchándolos, besos. Aida López, genial todo, gracias por existir, qué bueno escuchar. Hermoso programa, su voz, sus historias, la música, ¿para qué dormir? Muy bien, ahí. Teresa Barros, friísimas noches desde Mina Clavero. Le cuento que las altas cumbres están cerradas. Claro, sí, lo estuvimos diciendo. Meco Villarreal, desde las termas de Río Hondo, una hermosa noche y divertida como siempre. Si se puede, un tango interpretado por Rubén Juárez, Los Cosos de al lado. Gracias y que tengan una hermosa jornada. Hilda Rieta, desde Villa María. Qué hermoso comienzo con Hernán Figueroa Reyes. ¿Podrá ser un tema de Argentino Luna? Zamba para decir adiós. Desde Villa María los escucho, que Dios los bendiga. Olga Celarayán, desde Monteros, Tucumán. A mí me gusta el frío, el calor es muy agotador. Es cierto, pero es más llevadero para los que no pueden calefaccionarse. Teresa Lucero, su, te cuento que en Río Cuarto está muy frío y llovizna. Yo en camita escuchándote. Pedí a la carretera por Julio Iglesias, para mi amor Rubén Guzmán, de Banda Norte, que lo amo. Marisa Salinas, es hermoso el invierno, saludo desde San Juan. Nora Britos, buenas noches, bienvenido invierno, hay que adaptarse a cada estación. Suerte para Argentina, el tema Ojalá que llueva café, José Luis Guerra. Agustín Rocha también nos saluda y un montón más, pero sigamos despabilándonos.

ellas, ayudándonos a despabilarnos. Primero, la LBC con Auge Quevedo, aunque sea en otra vida. A Valentina Márquez, después de ti. Nilda Palacio saluda, que sigan los éxitos. A todo Cadena 3. Rosita Gijena, su, como todos los días, disfruto de tu compañía. Fría madrugada, en camita. Vamos a poner un poquito de temperatura y deseando que sea leve este invierno. Tratar de pasar lo mejor posible. Fuerte abrazo y hasta que nos invada el sueño. Gracias por todo. Alberto Ibáñez nos convida con una sonriente tacita de café que vendría muy bien a esta hora, Fer. Nos desea feliz inicio de semana desde Jesús María y nos pide, agradece los recuerdos, un abrazo. Y falta un toquecito más todavía en el blanco y negro, ¿eh? Liliana Masucci, que tengan una hermosa y bendecida semana, su, aunque casi no escribo. Sí te escucho, buen programa siempre, la queremos, gracias. Abrazo fuerte. Su, volviendo de Santander, viendo el Cantábrico calmo y sereno. Y por supuesto, escuchando Cadena 3 por estas horas. Ya estamos en 26 grados, me cuenta Roxana González. ¡Ay, Roxana! No, aquí apenas rozamos los 5 grados. Su, me gustaría, aquí en la ciudad, me gustaría Yuri y Carlos Rivera, en ti ya no vives, o tú ya no vives en mí, algo así. O Emanuel, en cómo quieres que te la olvide. Gracias, Miguel, desde Belleville. Rubén Artelino, equipo, desde Alejo Ledesma, siempre presente, acá llueve. Y Miguel Ceballos, que recién se despierta, dice, bueno, dedíquenme en un tema, pum, para arriba, porque hoy es un día importante para la Argentina. Y Olga Susana, su, y Lucas, hoy no está, está Fer Rivarola. ¿Cómo estás? Aquí estamos bien, nosotros estamos bien, porque aquí estamos abrigados. Cuando salgamos a las 6, ahí te quiero ver, mariposa, ¿eh? Pero no somos los únicos. Mira, en el lugar más cálido a esta hora es Formosa, 13 grados 3. Misiones, 13 grados. Actual en Corrientes, 12 grados 3 décimas. San Salvador de Jujuy, 12 grados. Tucumán, 10 grados 8 décimas. San Fernando del Valle de Catamarca, 10 grados 8. En Cava, Aeroparque, zona de Aeroparque, 10 grados 5 décimas. La actual en Salta, capital, 9 grados 8. Y en Santiago del Estero, 9 grados. La Rioja, 9 grados, térmica de 7 grados. Paraná, Entre Ríos, 8 grados 9 décimas, térmica 7 grados. Santa Fe, en Rosario, 7 grados 8 décimas. Y también la temperatura en Mendoza, 6 grados. Actual, actualísima. Aquí, bueno, ya te dije, en la ciudad de Córdoba la temperatura es de 5 grados. La sensación térmica de 2 grados 8 décimas. En San Luis, 4 grados 6, térmica 2 grados. En Ushuaia, 4 grados 3, térmica, sensación térmica 6 décimas de grado. Todavía sobre cero. En Tierra del Fuego, Antártida e Islas del Atlántico Sur, 4 grados, térmica 5 décimas de grado bajo cero. Observatorio Mendoza, 3 grados 6, temperatura térmica 2 graditos nada más. Bariloche, un poco más, va a estar más cálido que acá. Bariloche, 3 grados 3 décimas. Neuquén, 3 grados 2, térmica 1 grado. En Río Gallegos, 2 grados 5 décimas. Sensación térmica 2 grados 6 bajo 0. Santa Rosa, La Pampa, 2 grados 2, térmica 0 grado. Ni frío ni calor. En Mar del Plata, 1 décima de grado sobre 0 todavía, pero la térmica es de 2,4 bajo cero. Y el Calafate, el lugar donde está más frío que en ningún otro lado, 4 grados 4 bajo cero, sensación térmica 7,7 bajo cero.

gente despabilándose con nosotros, querido Fer, un montón, un montón. Ahí estaba, qué locura, ¿qué vas a hacer, Jean Carlos con Alcalá? De reversa, ese sí que es un recuerdazo, ¿no? De aquellos. Graciela desde Alemania. Buen día, Sui, Fer, bella música, el despabilate a todo ritmo, espectacular. Por aquí, en Alemania, se avecina una tormenta de verano con truenos y relámpagos. Ayer tuvimos 36 grados. Yo feliz con el verano. Que tengan un lindo y bendecido día. Arriba Argentina, abrazo a la distancia. Y nos manda una hermosa postal de Herzogenaurach, Alemania, la querida Graciela. Marta Yáñez, Su, te escucho. Gracias por la compañía. Por favor, no pases de esa temperatura bajo cero porque me da más frío. Desde Rufino, Santa Fe, pero viste que están lejos nuestro. Anastasia Flores, Su y Fernando, muy buen comienzo con Hernán Figueroa Reyes, el chamamé, la leyenda de los animales, el tango, genial todo. Y ahora con el despabilado, ¿qué más pedir? Acá también sin duda hace mucho frío y algo de viento, marcando el invierno. Te escucho desde mi amada ciudad en el norte, Río Negrino. Ojalá no te fueras nunca, Su, en especial, pero bueno, todo ciclo cierra y yo extrañé cuando me jubilé, aunque ahora disfruto. Saludos para todos. Y sí, son ciclos que llegan tarde o temprano, ¿no? Van llegando. Uno no quiere ni pensar, pero van llegando. Hay que ser realistas y así es. Buen día, Su, esta mañana frío, pero bueno, he comenzado el invierno. Quiero mandar un saludo a Mauricio Santillán. Que tenga buen viaje, Paola Andrea. Desde Arroyito escucho el programa. Todo está muy bueno. Matías, un tema de Monada, Esquizofrenia, el tema nuevo que sacaron los Ninzi. Ay, ¿cuándo lo pusimos? El sábado lo pusimos ese tema nuevo. Pero bueno, ya no sé si hay tiempo, porque en realidad estamos en retirada, estamos a punto de dar vuelta a la página. Su, un abrazo desde Valladolid, España, temperatura aquí 25 grados a las 9 menos 20, ya están en plena mañana. Héctor Romero, si podés pasar, me levanté por Ulises, abrazo grande desde Arroyito. ¿Ves que van pidiendo muy sobre la hora? Nosotros ya estamos cerrando el despabilate, lo vamos a cerrar de esta manera, porque después vienen los recuerdos. En los internacionales tenemos que hacer un homenaje a Cyndi Lauper, ya sabe Fer, todo, así que bueno, vayamos por el camino de siempre.

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1: Agradece por todo. Agradece por estar. Por cada amanecer, por la nueva oportunidad para comenzar. Agradece por ser, porque tu valor no depende de lo que tienes, sino de la persona que elige ser. Agradece por tener. También por aquello que aún esperas, porque cada etapa de la vida tiene un propósito. Agradece por ganar, pero también por perder, porque las victorias alegran el corazón y las derrotas enseñan lecciones que el éxito nunca podría enseñar. Agradece por ir y por volver, por caminos recorridos y por los nuevos destinos que aún te esperan. Agradece por intentar, porque quien se atreve a dar un paso ya ha vencido el miedo. Agradece por errar, porque los errores, cuando se asumen con humildad, se convierten en sabiduría. Agradece por conocer, por las personas que llegaron para quedarse y por aquellas que solo pasaron para dejar una enseñanza. Agradece por sentir, porque un corazón que ama, que sueña, que ríe y hasta que llora, sigue estando vivo. La gratitud no consiste en tener una vida perfecta, consiste en descubrir que incluso en medio de las dificultades siempre existe un motivo para dar gracias. Un corazón agradecido vive con paz, se queja menos, disfruta más y aprende a valorar los pequeños milagros de cada día. Recuerda que la gratitud es una de las formas más hermosas de la humildad. Es reconocer que cada bendición, cada aprendizaje y cada nuevo amanecer son regalos que merecen ser apreciados. Agradece hoy, agradece siempre, porque quien aprende a dar gracias por lo que tiene, descubre que la verdadera riqueza nace en su corazón.

Este sí es de Pablo Neruda. Se llama Aquí te amo. En los oscuros pinos se desenreda el viento, fosforece la luna sobre las aguas errantes, andan días iguales persiguiéndose. Se desciñe la niebla en danzantes figuras, una gaviota de plata se descuelga del ocaso, a veces una vela, altas, altas estrellas, o la cruz negra de un barco, solo. A veces amanezco y hasta mi alma está húmeda. Suena, resuena el mar lejano. Este es un puerto. Aquí te amo. Aquí te amo y en vano te oculta el horizonte. Te estoy amando aún entre estas frías cosas. A veces van mis besos en esos barcos graves que corren por el mar hacia donde no llegan. Ya me veo olvidado como estas viejas anclas. Son más tristes los muelles cuando atraca la tarde. Se fatiga mi vida inútilmente hambrienta. Amo lo que no tengo. Estás tú tan distante. Mi hastío forcejea con lentos crepúsculos, pero la noche llega y comienza a cantarme. La luna hace girar su rodaje de sueño. Me miran con tus ojos las estrellas más grandes. Y como yo te amo, los pinos en el viento quieren cantar tu nombre con sus hojas de alambre.

Recién de un poeta chileno y ahora un poeta mexicano, Octavio Paz. Todo nos amenaza. El tiempo en que vivientes fragmentos divide al que fui del que seré. Como el machete a la culebra, la conciencia, la transparencia traspasada, la mirada ciega de mirarse mirar, las palabras, guantes grises, polvo mental sobre la hierba, el agua, la piel, nuestros nombres, que entre tú y yo se levantan, murallas de vacío que ninguna trompeta derrumba, ni el sueño y su pueblo de imágenes rotas, ni el delirio y su espuma profética, ni el amor con sus dientes y uñas nos bastan, más allá de nosotros, en las fronteras del ser y el estar, una vida más nos reclama. Afuera la noche respira, se extiende llena de grandes hojas calientes, de espejos que combaten, frutos, garras, ojos, follajes, espaldas que relucen, cuerpos que se abren paso entre otros cuerpos. Tiéndete aquí, a la orilla de tanta espuma, de tanta vida que se ignora y se entrega. Tú también perteneces a la noche. Extiéndete, blancura que respira, late, estrella repartida, pan que inclinas la balanza del lado de la aurora, pausa de sangre entre este tiempo y otro sin medida.

como una rosa deshecha por el viento. Así, como una hoja reseca por el sol. Así, como se arroja de costado un papel viejo. Así mi alma tu imagen arrojó. Así, como se marcha la noche con el día. 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

0: Guns N' Roses hacen como si fuera un despertador, más o menos, porque usted se tiene que ir a trabajar o tiene que empezar a acomodar sus cositas para volver a casa. Y ellos, con su sonido internacional e inolvidable, Eagles o Cyndi Lauper, como le dijimos, que está, bueno, celebrando un día especial en ese nombre, nosotros depositamos también la temática de estos internacionales que marcamos en el final del programa, porque ya estamos a minutos nada más de despedirnos con ustedes, como siempre, acompañándonos hasta el final. En Milán, en casa de nuestra hija, ayer 37 grados, un infierno. Su aguante Argentina hoy y aguante la cadena 3, Sandra y Santiago, desayunando con esta linda música, nos decían los amigos. Qué temas internacionales geniales, un excelente comienzo de invierno con esos temas. Edgardo, Daniel, lindo comienzo. Desde Hernán Figueroa Reyes, la música pum para arriba está genial. Aquí en Pozo del Molle está lloviendo piola, manso. Buen lunes para todos, cariños. Impresionante, Fabio, Sandro, qué voces. La de los fines del 60-70, los mejores. Tengo un llamadito de Santiago, que habitualmente nos deja un mensajito grabado cuando va hacia su trabajo. Lo escuchamos. Hola, Santi.
1: Hola, Susi. Muy buena madrugada. Acá habla Santiago de San Lorenzo, Santa Fe. Muy buena la música, Susi.
0: Bueno.
1: Bueno, madrugada fresca acá en San Lorenzo, Santa Fe, juntando a la gente para ir al puerto de Timbú de Santa Fe, así que bueno, te seguimos escuchando.
0: Gracias.
1: Un abrazo grande para todos.
0: Gracias,
1: y
0: Santi.
1: Buen lunes
0: para todos. Gracias también a Ramón Díaz, Ramón Norberto Díaz, que nos deja un mensajito. También a Daniel Romero desde Arroyito, que pedía a Cyndi Lauper, pero otro tema. Hoy le regalamos el que pasó. Pocha dice, hola, Sui Fer, con tu voz, la música fantástica, rompen el gélido frío de esta mañana invernal, nos regalan la tibia caricia de la compañía radial, voz, música que endulzan los oídos, nos conducen al encuentro de un nuevo día. Se los extrañaba, gracias por estar en cada madrugada y en grata compañía, sigo disfrutando, se los quiere, Pocha Valenzuela. Entre otros mensajitos que han llegado, pero vamos a aprovechar el tiempo que tenemos, Fer, siempre hacemos un repaso musical, cuando usted diga.

0: Muy buenas noches, muchas gracias.
1: Gracias, Eli. Muchas gracias.
2: Lo que te quieren acá. Un fuerte aplauso para Abel Pinto, por favor.
0: Buenas noches.

0: Un poquito nada más, ¿eh? Un poquitito, nada más que un poquito. Bueno, era Rubén Juárez, Los Cosos de Alá, usted lo había pedido, lo solicitó. Peteco Carabajal, Fortuna, Fama y Poder, Soledad con Abel, tocando al frente. Canciones de repaso que tenemos siempre en la madrugada a las 4:43. Ya viene Primera Plana a las 5 exactamente para informar a todo el país. Hermoso programa, quiero decir a Salvador que lo amo, Juntos a la Par, bendiciones, hermoso comienzo de semana. Mariana, Sandra desde Embalse, Noche Fría por aquí, Lucía Murúa y Héctor Dómene desde Rubí, Barcelona, con deseos de buena semana para todos, Gustavo Borroni, su querida equipo, buen comienzo de semana, gracias por tan hermosa compañía, música espectacular desde España, los voy escuchando mientras viajo con el camión, y vamos a Argentina hoy, ya me empiezo a poner loco, ¿eh? Dice, ganamos, se me cortó el mensaje, saludos, bendiciones. Pipi, el panadero de Alicia, cayó un chaparrón por acá, viento sur y frío, sí, muy frío, pero bueno, hay que, ya ha llegado el invierno, tenemos que hacernos a la idea de que es oficial. Buen día, ¿me confirman si hay paro de transporte urbano? Que yo sepa, no, no hay ninguna información oficial, están en tratativas, en negociaciones, tanto la gente de la UTA como la FETAB con el gobierno provincial, para ver si pueden evitar llegar a ese este momento, ¿no?, de hacer paro, pero oficialmente no hay ningún aviso. Carlos dice, hola Su, Lucas, no está Lucas, está Ferri Barola, gracias por la compañía, Carlos y Pina, tomando unos mates, salgo para la panadería desde el Jagüel, un hincha de Lanús, abrazo para todos. Mire, antes de que empecemos a despedirnos oficialmente con su tema y con el mío, cumplamos con este pedido que ha llegado siempre desde para Mariana y para Salvador.
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Juntos a la Par. Allí estaba Papo Napolitano para cumplir hasta el último minuto los pedidos. Y todo porque hace frío, si no tampoco sería, ¿no? No es cuestión todos los días, no. Bueno, querido Fer Rivarola, usted sabe cuál es la modalidad de este programa. Usted tiene que elegir una canción para decir chau chau adiós. Elige nomás y póngala en el aire.

Río, canción elegida, La Ciudad de la Furia, por Fernando Rivarola, gracias Fer. El próximo lunes también tiene este castigo, ¿verdad? Eso le pasa por no tomar la sopa, ni en verano ni en invierno. Tiene que tomar la sopa. Lo esperamos el próximo lunes, Dios mediante. Nosotros volvemos mañana a partir de la hora cero. Quédese en la sintonía, ya llega Primera Plana.

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0: Buen día, señoras y señores, ¿cómo están? Bienvenidos. Aquí estamos comenzando una nueva semana. Estamos en el lunes, no es poco, es 22 de junio del año 2026. Susana Bontempo, ¿cómo le va? Bienvenida.
1: Hola, Luis.
0: Lucía, la felicito. El viernes usted se despidió a las 6 y 1.
1: Sí.
0: Y dijo, el lunes lleven paraguas porque va a llover.
1: Sí, sí, sí. Y es invierno.
0: Y es invierno.
1: Exactamente.
0: Llegó el invierno y lo hizo con tiempo inestable. Felicitaciones, Susana. Bueno, ya en un ratito vamos a estar con los resultados, porque viene tan, pero tan afilada.
1: Sí, y no escuchaste, porque ya iba en el pasillo, yo te dije, y va a nevar algo tras la sierra, Luis, pero también. Ya no me alcanzaste
0: ya
1: a escuchar.
0: Ya hasta ahí no creí que el invierno llegaría con nevadas en Córdoba.
1: Pero oficial, Luis, ¿eh? A esta hora tenemos 6 grados de temperatura, 4 es la sensación térmica, está anunciado 4 de mínima para hoy, 14 de máxima, alto porcentaje de humedad, 95%, y estaban anunciadas lluvias aisladas por la madrugada. Bueno, fue una constante, toda la madrugada lluvia de distinta densidad aquí en la ciudad de Córdoba, pero en otros lugares, lluvia, frío, viento, nevadas, en el territorio cordobés me refiero, sí. Y en otros lugares también, Luis. O sea, la palabra más repetida toda la madrugada fue muy frío, muy frío, muy frío.
0: Exactamente, hay nevadas, Lucía, en las altas cumbres. ¿Cómo estás? ¿Se ha cerrado la ruta?
2: Buen día, Luis, buen día, Susi, a todo el equipo de la audiencia. Espero que haya pasado un lindo día del padre ayer.
0: Espectacular.
2: Se lo ve muy despierto, Luis. Sí, está cerrado totalmente el camino de las altas cumbres a esta hora por nieve y por hielo. Esto lo dispuso la policía caminera ayer por la noche, después de esta intensa nevada que arrancó temprano. A las 2 de la tarde empezaron a caer los primeros copos, pero no había acumulación sobre la carpeta asfáltica. Lo que sí, después de las 6:30 de la tarde empezó a nevar con más intensidad, una caída abundante, sostenida, cubrió rápidamente todo el paisaje de blanco. Están en las redes de Cadena 3 las imágenes impresionantes. Y ahí Susi me contaba que en el interior ya le habían contado a los oyentes que en Tras la Sierra, digamos, ya será Villa Dolores, esa zona, con algunos copitos también. Arrancó formalmente en invierno con tutti. Lo que sí, Luis, a esta hora Policía Caminera está alertando por lluvia también, ¿eh? En el interior, autopista Córdoba-Rosario, Nacional 38, la Provincial 6, la 13, la 10, la Nacional 9 Norte, Provincial 1, la 17, la 19, la 148, la E88 y la 14, todas con lluvia.
0: Ya nos va a contar Ariel Rodríguez las nevadas que se esperan en la Patagonia. Yo les cuento que a esta hora la ciudad de Rosario amanece con una temperatura de 6 grados 8 décimas, que está nublado, con viento sur, que sopla a 12 kilómetros por hora, van a una máxima de 14 grados con sol. Algunas nubes por la mañana, pero después mucho sol en el sur de la provincia de Santa Fe, Rosario y alrededores. En la capital provincial, en la ciudad de Santa Fe, están con 6 grados de sensación térmica, con viento que sopla el sudoeste a 13 kilómetros, muy alta la humedad, 98%. La ciudad de Santa Fe va a tener una máxima hoy de 15 grados también, con mucho sol, como para arrancar este lunes, arrancar la semana y recibir de esta manera el invierno. Ariel Rodríguez, ¿cómo está la ciudad de Buenos Aires? Buen día. A ver, Ariel, ahí cómo estamos.
2: A ver, ahora, Ariel. Buen día.
3: A ver, ahora me escuchan bien ahí.
0: Perfecto.
3: Ahí está. Entonces, renuevo el saludo para vos, Luis, para Susana, Lucía y todos nuestros oyentes que nos siguen a esta hora cada día. 7 grados 9 décimas la temperatura en la ciudad de Buenos Aires. La sensación térmica apenitas por debajo. 7 grados 2 décimas. La humedad 91%. El cielo está nublado. La presión 1014 hectopascales, el viento sopla desde el sudoeste a 6 kilómetros horarios, tenemos visibilidad óptima a esta hora y vamos a una máxima de 13 grados, el cielo mayormente parcialmente nublado, bien digo, durante todo este día lunes, poquito sol y se viene el frío ya para mañana, martes y miércoles, por lo que estuve viendo, los días más fríos de esta semana.
0: Vamos a estar con Susana Bontempo y lo que se viene para hoy, porque juega la selección argentina, es la foto principal en todos los diarios. En el oeste está el ajite, titula uno hoy. Tiene que ver con la Argentina, que enfrenta a Austria en Dallas a las 14 horas, a la siesta.
1: Ya hubo banderazo, todo, Luis. Hace un calor impresionante, dice.
0: Sí. Si gana y hay un empate en el otro encuentro, clasificado a los 16avos de final. Los hinchas albiceleste están copando las calles de la ciudad. Va a haber tanta gente para los 16avos de final en Miami, porque sí, coincide, claro, con las vacaciones de invierno. Claro. Hay mucha gente, digo, los que pueden, los que tienen posibilidad, los que han ahorrado, los que tienen previsto seguir a la selección, lo que va a ser el próximo partido, ¿no? Digo, no el que viene, porque todavía falta jugar contra Jordania, pero el último, o perdón dicho, el primero de la segunda fase, que es en Miami, se va a encontrar con un montón, pero un montón de argentinos. Mucho más de lo que se ve ahora, y te lo van planteando, y Lucía seguramente podrá hacer un relevamiento en la mañana de hoy con las agencias de viaje. Porque sí comienza a verse, yo he consultado con un par, viajes, y te dicen sí, las agencias están vendiendo mucho para esa etapa.
1: Para las vacaciones de julio.
0: Que coincide, claro. La gran pregunta es contra quién va a jugar. Porque al paso a Ariel vamos con Cabo Verde.
3: A ver, lo que hay que decir es que la última fecha de ese grupo va a enfrentar a Uruguay con España y a Cabo Verde con Arabia Saudita.
0: Claro, pero hablo de 16avos de final. Uruguay, claro, está prácticamente eliminado. Un milagro, pero un milagro en serio, lo pone en una segunda ronda. Con lo cual España va a salir primero, y si Cabo Verde hace un partido parecido y empata con Arabia Saudita, queda como segundo del grupo. Y ese sería el rival de la Argentina si clasifica Argentina primero.
3: Claro, todavía estamos en el plan de especulaciones, porque falta el segundo partido de Argentina, pero todo se encamina de esa manera que decís, Luis, porque bueno, viendo lo que aportó Uruguay, parece difícil que le pueda ganar a España.
0: Anoche, aunque mira, el fútbol es fútbol. Terminó el partido y puse a los colegas uruguayos. ¿Cómo estaban? No, por sí, favor. Claro,
1: es que podría haber sido el día del arquero.
0: Pero qué mal Uruguay, qué mal el segundo gol. El arquero que sale mal, el defensor, todo mal hicieron, todo mal. Muy críticos de Bielsa y de los cambios.
1: Bueno, Bielsa,
0: los colegas,
2: es autocrítico también.
0: Sí. Los colegas uruguayos.
1: Sí,
0: pero además, dos puntos. No le pudieron ganar a Arabia Saudita, y ayer no perdieron de casualidad con Cabo Verde. Cabo Verde es el equipo, Susana, que tuvo que por LinkedIn, sí, completar el,
1: claro,
0: plantel.
1: Claro, avisos clasificados, necesita un arquero, un mediocampista.
0: Tremendo, ya vamos a estar con el ingeniero Gustavo Gutiérrez, que se va a sumar y nos va a ayudar a terminar de analizar. Pero los otros partidos, Susana, ¿cómo terminaron?
1: Bueno, Japón lo goleó a Túnez 4-0, España 4-0 a Arabia Saudita, sin goles, Bélgica e Irán 0-0, Uruguay 2, Cabo Verde 2, y Egipto le ganó a Nueva Zelanda 3-1.
0: Mira vos, lo dio vuelta, ganaba Australia, perdón, ganaba Nueva Zelanda y se lo dio vuelta.
1: Sí.
0: Bueno, a ver, si tenés que transitar por las calles de Córdoba, ¿qué hay que saber?
2: Bueno, ya te conté, en el interior hay lluvia en las calles de la ciudad de Córdoba, además de los cortes que ya existen, se suman dos nuevos cortes. A partir de hoy a las 8 de la mañana, esto es habilitado por la municipalidad por obras de aguas cordobesas. Uno es en calle Martín García. Atención, Luis, vos que tomás siempre esa arteria.
0: No, me voy por Juan B. Justo.
2: Vas
0: ahora
2: a ir por,
0: sí,
2: Juan B.
0: Siempre,
2: Justo.
0: Siempre.
2: Bueno,
0: a mí está cortada.
2: Sí, está cortada, un corte grande y genera mucho, mucho inconveniente. El corte es en Martín García, entre Famatina y Juan Baltasar Maciel, aproximadamente hasta el próximo lunes, una semanita. Hay desvíos, por supuesto, de autos particulares, y también un corte total en calle Brasil, entre Turrado Juárez y Belgrano, hasta también la semana que viene. Afortunadamente ha informado la municipalidad que por ahora no, estos cortes no afectan el transporte urbano, pero sí, por supuesto, los vehículos particulares.
0: Estoy leyendo la tapa del diario Los Andes de Mendoza. Dice, la Argentina ya exporta más petróleo que soja o maíz. Lo revela el informe de mayo del INDEC. Representa 3.773 millones en 5 meses del año, consecuencia del boom de Vaca Muerta y el aumento de los precios en la energía. Y tiene más dólares Jessica Sirio que la principal petrolera exportadora, sí, de la Argentina.
1: Qué lindo, abrir la cómoda, levantarla.
0: Qué bárbaro. ¿Hace cuánto habíamos hablado de esto? Uf. Está muy complicada, chica, ¿eh?
1: Bueno,
0: olvídate Insaurral, de todas sus parejas. Pero claro, tienes un imán, todos son corruptos. El primero, Insaurralde. El segundo, Pichirilo, otro. Preso con domiciliaria. con todo lo que fue Ariel, la Cira y las cuevas y el dólar paralelo en la época de Massa ministro de Economía.
3: Sí.
0: ¿Qué negocios hizo toda esa gente, no?
3: Lo que se mostró ayer era un secreto a voces. Se sabía que estaba ese video.
0: Ni hablemos del tercero, ¿no?
3: Bueno.
0: Que le fueron a hacer un allanamiento y le encontraron dólares y armas. ¿Cómo hay gente que le gusta la adrenalina, ¿eh? O la plata, las dos cosas.
1: Sí, pero cuando te acostumbras que nadie te va a hacer nada y que no vas claro. a ir preso ni que la vas a devolver, ¿quién no se va a animar?
0: Exactamente. Conductora los domingos al mediodía, sí. Bueno, una pantalla espectacular. Y si yo trabajo desde los 18 años.
3: Sí, yo también, pero no llegué a juntar esa cantidad.
2: Estaba pensando lo mismo, yo también.
0: Ahora ya ha sido conductora, modelo, actriz. Quizás hayan pagado salarios muy, pero muy altos. Lo concreto es que, contaba Ariel, aparecieron videos ya el fin de semana con fajos de dólares en esa casa que compartieron con Martín Insaurralde en el conurbano bonaerense. Lo seguro que tenés que estar de que no te va a pasar nada, porque así vivas en un barrio cerrado, ocurren robos. Que haya estado con tanta confianza de mantener bolsos. Habían valijas que tenían dólares, fajos.
3: Para quien no vio, no sabe de lo que estamos hablando, se sabía ya hace un tiempo, tomaron estado público durante el fin de semana, videos donde, filmados por Jessica Sirio, cuando convivía, cuando compartía vivienda con el exintendente Martín Insaurralde, en el vestidor, un vestidor fastuoso, donde va abriendo cajones y dentro de esos cajones hay bolsos que abre y están repletos de fajos de dólares, cajas con dólares, bueno, una suma
0: incuantificable. Abre cajones y tiene como 4 o 5 líneas de fajo de $100, aparte hay de los viejos, cara chica, se ven en alguna foto.
1: ¿Y cuánto tiempo ha pasado ya?
0: No, recibían cualquier cosa.
1: Sí, pero aparte ya. Ella con Insaurralde ya mucho, 3 años, 4 años hace que
0: sí, no sé.
1: Se despertó el escándalo.
0: Claro. ¿Y cuál fue la explicación que dio ella? La IA.
1: Claro,
0: IA. Todo manipulado con IA. Que fue víctima de una extorsión. Que fueron manipulados los videos digitalmente. Obtenidos de manera ilícita. O son obtenidos de manera ilícita o son falsos.
2: Son falsos.
0: Claro, ahí está la contradicción. La misma del abogado. De ella que saca un comunicado el sábado. Por el momento se desconoce por qué ella grabó esos videos, porque se la ve reflejada en un espejo. ¿Cuál era el objetivo?
3: ¿Cubrirse?
0: Ajá, ahí está. Mirá lo que tengo. Mirá, Martín, lo que tengo.
1: ¿Cómo te extorsiono, eh?
0: Claro, exactamente. Un Insaurralde que camina tan tranquilo por la calle ahora. ¿Pero de hace cuánto lo están investigando por el Yate Gate, donde estaba con esta chica, Sofía Clerici? A fines del 2023, estamos en el 2026. Qué lenta que es la justicia para algunos, ¿no? O qué bien que le viene a muchos una justicia tan lenta.
3: No se conocieron tampoco mayores medidas de prueba en torno a la causa.
0: Nada. Se gastó un montón de plata para ir a pasar un fin de semana con una amiga. Se demoran los peritajes de los bienes. Bueno, ahora pueden acelerar. Claro, por supuesto que hubo allanamientos, viste, cuando ya era obvio que tenías que ir a allanar. Si sale esto el sábado por la noche, mínimamente el domingo algo tenés que hacer. Bueno, es en la causa que están investigando al ex intendente Lomas de Zamora, un hombre tan vinculado al juego en el conurbano desde la época de Duhalde. Me dice Lucía que era el recaudador, no lo sé, pero un hombre muy vinculado al juego, a los bingos y a los casinos. Está investigado Insaurralde por enriquecerse de manera ilícita. Pensar que aprovechaba su enfermedad. ¿Se acuerdan, no?
1: Sí, claro.
0: Para ser candidato. Y Cristina lo llevó a ver al Papa, a Brasil, y Martín, y tu bonomía, y tu buen hombre. Y un chanta del año uno. Bueno, hay próximos peritajes. Y además lo que se ha encontrado en uno que se hicieron en las últimas horas en la casa de una de las parejas, de la actual pareja de Jessica Sirio, es armas y más dólares. Bueno, así estamos. Pensá que hay gente que se levanta a laburar todos los días a las 5 de la mañana, con frío, con calor, con lluvia.
2: Sí.
0: Para otros es tan fácil. Y claro, fueron tantos años de impunidad. Bueno, aquí estamos. Ya hablamos después del otro, que también está complicado para explicar, que es Adornik. Día del Padre, ¿qué pasó, Lucía?
2: Cayeron las ventas 1,1% en Córdoba, según la Federación Comercial de aquí de la provincia, con las cámaras y centros comerciales. Este informe realizaron 1,1 cayó respecto de la misma fecha del año anterior. Una desaceleración hay en la caída del consumo, porque el año pasado, respecto del 2024, habían caído 2%. Se vendieron muchos vinos y licores, eso creció 10,5%, no sé qué le han regalado a usted, Luis, pero vinos y licores, herramientas y artículos de ferretería.
0: Un voucher me regalaron.
2: Un 8,3, ¿vale por qué?
0: Por lo que quiera.
2: Ah, mira qué bueno, cheque en blanco, muy bien.
0: Sí, si la tarjeta la pongo yo. Bueno, dale.
2: Herramientas y artículos de ferretería también crecieron, librería en Córdoba, artículos para el hogar y uso personal, accesorios de computación, celulares, electrónicos y audio, creció un 1,1%. Cayeron artículos deportivos y de recreación, calzados y marroquinería, gastronomía.

0: Tras las ventas del Día del Padre, un ticket promedio de 70.000 pesos. Bueno, dicen aquí en el informe que el comercio local, hablando siempre de San Juan, mostró una mayor resistencia que el promedio nacional. El Día del Padre mostró una caída interanual del 3% en las ventas, un poco lo que ha dejado este fin de semana con las ventas por el Día del Padre, Luis.
1: Susana, abrimos las vías de comunicación.
2: Bueno, Luis, acá nos saludan. Buen día, Primera Plana. Como cada mañana, gracias por la compañía. Ansioso por el partido de Argentina. Víctor Pedro Córdoba, desde la ciudad de Morteros. Saludos también a todo el equipo. Edgardo Lorenzini, Lucía Murúa y Héctor Dómene, desde Rubí, Barcelona. Deseando una excelente jornada, agradeciendo por la información. Saludos para todos. Este mensaje para Lucía. Mi mamá quiere mostrarle una foto de su mandarina. Ella, mandarino debe ser.
3: El mandarino, bueno, pero la puede enviar al mensajero.
2: Sí, la mandó. Está ahí en el mensajero. Ella es Olga Guzmán, tiene 80 años.
3: Ay, no, mira lo que es eso, Luis, el mandarino.
4: Qué rico, mira, todo lleno.
3: Espectacular.
2: También desde la Francia, Raúl y Valeria y Norma Cubertino desde San Francisco.
5: Tras la designación de Milei, habrá conferencia de prensa, Ariel, de Adrián Rabier. Primero va a jurar como vocero y después va a estar acompañándolo en una actividad mañana en la Fundación Faro. Aparentemente vuelven las conferencias de prensa, en este caso a cargo de este exdiputado.
0: Sí, lo que hay que decir, Luis, es que no está confirmado. Desde su entorno pedimos anoche precisiones hasta última hora. No está confirmado que vaya a jurar hoy o que vaya a asumir formalmente hoy, porque, digo, al no ser ministro no tiene obligación de jurar, de hacerse el acto formal de la jura. En lo concreto, no es seguro que lo hagan durante esta jornada. Sí se espera, obviamente, que sea durante esta semana. Hay que recordar que el presidente viaja el miércoles a España, así que se descuenta que si no es hoy, podría ser mañana martes. Y justamente después de su asunción va a tener, junto al presidente Javier Milei, la participación en la Fundación Faro, justamente la fundación de la que viene... Esto es mañana martes, fundación de la que viene de ser director en su calidad de economista, segundo de Agustín Laje. Va a participar allí el presidente mañana en una, bueno, un claro respaldo a esta designación. Hoy por la mañana lo que sí sabemos es que muy temprano va a estar en Casa Rosada para reunirse con Manuel Adorni y ya a empezar a definir cuáles van a ser los roles y los ejes de su gestión como nuevo vocero del Gobierno Nacional.
5: Trataré de aportar para comunicar los logros del gobierno, fue lo que expresó a través de las redes sociales el nuevo vocero. Ya nos contás de la actividad de Manuel Adorni, estoy mirando en Rosario, Día del Padre, las ventas estuvieron apenas por debajo del año pasado. Cayeron un 0,2%. Mira, casi se han mantenido las ventas. Están sumando policías en la provincia de Santa Fe y están ofreciendo hasta 500.000 pesos en las becas. Lucía, vamos a hablar de lo que está pasando con la salud en Córdoba. ¿Qué manera de haber enfermedades respiratorias?
6: Sí.
5: En la escuela, en el aula de mi hija, porque mi hija es una, 12 hoy no van. Con 40 de fiebre todo el fin de semana.
3: Sí, hay mucho. Vamos a consultar de nuevo esta semana. La semana pasada habían dicho que no estaba tensionado de alguna manera el sistema de salud en Córdoba porque no hay tantas internaciones, los casos son más bien ambulatorios, claro. La influenza es la que más está circulando y en menores de 2 años el virus sincitial respiratorio. De todas maneras vamos a ir consultando semana a semana porque ahora vienen los fríos en serio.
2: Tengo una oyente en Mendoza, perdón, que es médica en un hospital y hoy en la madrugada justamente nos comentaba eso, que estaban saturados con bronquiolitis sobre todo.
3: Ya están con ese tema, ¿sí? Bueno, sí, acá en Córdoba estaba relativamente tranquilo hasta el miércoles de la semana pasada que nosotros consultamos. Vamos a ir, por supuesto, día a día, porque ayer, además del Día del Padre, arrancó el invierno. También. Y ahí todos cierran las ventanas y ahí vienen los virus felices. Acá en Córdoba están 3 centros médicos que están de paro por 4 horas a partir de hoy. Estos son el Sanatorio Aconcagua, el Santo Tomás y el Laboratorio Biolab. Están reclamando por faltas de pago por parte de los empleadores de los salarios de mayo. Le deben sumas no remunerativas del año pasado. Va a haber paro hoy de 6 de la mañana a 10, de 14 a 18 y de 22 en adelante. Se van a cubrir de todas maneras las guardias esenciales y las guardias mínimas, las emergencias, por supuesto, van a estar estar cubiertas, pero lo cierto es que

0: los trabajadores de estos tres centros de salud van a estar realizando hoy un paro.
1: Hablando de la llegada del invierno, ¿se esperan nevadas en Santa Cruz?
2: Sí, ya a partir de hoy en algunas zonas de la provincia de Santa Cruz están previendo, a partir de hoy, como decía, lluvias de baja intensidad en el sudoeste santacruceño, mientras que en las zonas cordilleranas podría presentarse episodios de agua, nieve y nieve durante toda la tarde y noche. Y ya para mañana martes, el ingreso decididamente de esta masa de aire polar, que va a generar mayor descenso aún de la temperatura y probabilidad de nevadas más abundantes en distintos sectores como el centro y noroeste de la provincia de Santa Cruz.
1: Qué fenómeno lo de Cerúndolo, Susana, ¿no, Fran? Que ganó el ATP 500, lo hizo viajar en avión a su padre después de 36 años y llegó sobre el final del partido el padre.
3: Sí.
1: En el tercer.
2: Sus últimos dos games llegó.
1: Claro. Bueno, por lo menos llegó para ver el triunfo y para valorar el sacrificio que están haciendo los Cerúndolos. Bueno, ¿qué
3: en
1: más
3: el
1: tenemos?
3: Chat, Luis, a través del canal de YouTube, escuchándonos y también conectándose la audiencia. Elvira, gracias a ustedes me despierto a esta hora a comenzar la jornada con pocos grados por vuestra compañía, sus cálidas voces, buena música. Elvira. Tengo 81 años y trabajo desde los 15 y soy feliz de despertar cada mañana y programar mi día. Desde Catamarca, Ricardo Cóceres también saluda. Fernando dice, ¿cómo le gusta hacer futurología a Echegaray? Él sabe todo.
1: ¿Qué dije? A ver.
0: Ah, sí, pero él sabe todo.
1: ¿Qué dije? Lo del Mundial. Sí, claro. Argentina. Hoy, pero... Mira, se cumplen 40 años del gol de Maradona a los ingleses. Hoy sí. Messi va a hacer un gol parecido. Hoy se va a mandar un golazo a Messi, acuérdate lo que te digo.
0: Bueno, dígame los números del Kini.
1: A 40 años de dos goles, el mejor de la historia, el que los pasó a todos. Y el otro con trampa, el de la mano.
0: Pero escúcheme, Luis, si sabe tanto de futuro, díganos los números del Kini o del siempre. No, aunque sea del siempre sale.
1: No lo jugamos porque ya lo ganó Sirio. Va a decir que fue... ¿Se acuerda cómo se llamaba el diputado este que ganó dos veces la... Ay, ¿cómo se llama el petizo este que salía con Cipolitakis?
2: Sí, el Cámpora, sí.
1: Ay, ¿qué era? Le hicieron ganar.
2: Otavi,
1: le hicieron ganar dos veces. No sé si era la lotería, pero el tipo con más suerte
2: lo había ganado dos veces. Sí, sí, sí.
1: Una vez en Santa Cruz, estando enviado por Cadena 3, a la cobertura, ¿se acuerdan el conflicto cuando era Alicia Kirchner? La gobernadora, que había protesta, manifestación, y se me acerca alguien y me dice, la Cámpora maneja el juego. Me dice, no sabe la cantidad de gente que gana, de chicos de la Cámpora, conocidos que ganan. Claro.
2: La famosa bola caliente.
1: Ay, ay, ay, como blanqueaban, muchachos. Una lavandina bárbara. 5:29, hacemos rondita y ya estamos con la separación, un poquito de música con Fernando que nos va a matizar. Noticia y música se llama este programa, de fondo.
3: ¿Ah, sí?
1: Sí. Sí, noticias y música. Mira, volví a ganar la quiniela. Sí. José Otavi está buscando acá en el archivo.
0: Sí, en el archivo.
1: Lucía, ¿cuánto había ganado ahí?
0: Había ganado 670 mil pesos la última vez.
1: ¿Esto en qué año fue? Imagínate. Sí.
0: 670 mil pesos.
3: Hace poco acá un intendente, un jefe comunal de Córdoba.
0: Pero ganó.
3: Se había ganado la lotería.
0: Pero ganó poco.
1: Pero 670
0: mil pesos.
1: Y 670, ¿hace cuánto?
0: 120 mil pesos.
1: 800 mil pesos, ¿hace cuánto? Sí, ha sido 2013.
0: 2019, la segunda vez.
1: Claro, pero la anterior fue, yo me acuerdo.
3: Pero no, es suertudo.
0: La primera vez...
1: Esto por inflación, Lucía, es una fortuna de dinero.
0: La primera vez lo ganó en...
1: Mira, con las dos boletas.
0: 2016.
1: Se sacó la foto con las boletas.
0: Ay, la cara, por Dios. No, chico, ahí me está. Hace mal.
1: Bueno, 5:30, poquito de música, Fernando. Vamos, así ya seguimos con más noticias.

0: 5 de la mañana con 30 minutos. Actualizamos los datos del tiempo, Susana.
1: 6 grados, temperatura en la ciudad, 4, la sensación térmica, Luis, y la máxima pronosticada para hoy, 14 grados.
0: Acá está el afortunado, ¿quién era?
2: No, el ex intendente de Córdoba, Cayetano Canto, ex jefe comunal de Saldán, ganó 260 veces en el casino, 5 veces la lotería.
0: Dios mío,
2: y lo investiga el fiscal Enrique Senestrari por lavado.
3: ¿Tiene un problema de ludopatía si ganó tantas veces?
2: Y además.
3: ¿Y por qué? A ver, si ganó tantas veces, Lucía, hay que contar las que perdió, que suelen ser siempre muchas más de las que uno gana.
2: Y más de 5 veces más, debe ser. Canto recaudó un total de 37 millones de pesos, el equivalente a 250 mil dólares de acuerdo al tipo de cambio de la fecha. Esto es 2024. La causa quedó a cargo del fiscal Enrique Senestra.
0: Repetí el número porque es muy interesante, ¿no?
2: ¿De cuál? ¿De la cantidad de veces?
0: Sí.
2: 260 veces ganó en el casino.
0: Habría que ir a algún casino y averiguar, Lucía, las estadísticas. Porque ellos deben tener, ahí saben. Hay jugadores que son habituales y deben saber. Y este ganó 3, 4. ¿Cómo sabe la suerte que tuvo aquel? Ganó 6.
2: 260.
3: ¿Cómo es el apellido del intendente?
0: Cantón.
2: Canto.
0: Cayetano Canto.
2: Cayetano Canto.
3: Bueno, por ahí está la explicación, ¿no?
0: Canto que sea la primera.
2: Claro, mira, siempre. Fue intendente de Saldán entre 2015 y 2023. Hasta el momento de esta investigación se desempeñaba como concejal allí en Saldán. Fue vicepresidente de Racing de Nueva Italia. Y en abril del de 2024, designado como vocal del director de la Agencia Córdoba de Deporte.
0: Qué bárbaro, ¿no? Qué suerte. Bueno, suerte tenemos nosotros. Está el ingeniero Gustavo Gutiérrez.
4: Ah, bueno. ¿Cómo anda? ¿Qué tal, Luis? ¿Cómo le va?
0: Y tendríamos que tomar... Le pedimos a Miguel 15 minutos más de...
4: No,
0: claro. La cantidad que tenemos para hablar de fútbol.
4: Un mundial muy loco,
0: qué,
4: ¿no?
0: Qué en raro alguna, todo,
4: en
0: algunas, ¿no?
4: En algunos partidos muy locos.
0: Bélgica e Irán.
4: Sí.
0: La lógica era que goleara Bélgica.
4: Sí, el arquero de Irán fue figura. Bueno, retrotraete a Alemania el sábado, el partido que le gana
0: de casualidad,
4: Costa de Marfil, porque en la contra Costa de Marfil lo tuvo el partido como para llevárselo y finalmente fue de los alemanes. Ayer apareció España goleando a Arabia Saudita. Bueno, lo de Uruguay es inexplicable, ¿no?
0: Todos los errores.
4: Los goles que se hace Uruguay casi que lo condenan a estar afuera de la Copa del Mundo porque depende de su resultado frente a España.
0: Vos fijate que otro que está casi afuera es Ecuador.
4: Claro.
0: Que empató 0-0 con Curazao. Era, pero fiesta en Curazao, estaba la reina máxima. Sí.
4: Y qué loco, porque dentro de los eliminados ya Haití, Túnez y Turquía, que fue el equipo que más veces pateó al arco, Turquía. El equipo
0: 70 de veces pateó. 70 veces.
4: Y se va del Mundial. No tuvo gol, así que.
0: Lo de Túnez fue el que cambió el técnico en el mitad del Mundial.
4: Claro.
0: Y se
4: comió
0: 4 con los japoneses.
4: Claro, sí. Bueno, y anoche apareció Salah, apareció Egipto, anoche le ganó a Nueva Zelanda 3-1, venía de empatarle a Bélgica.
0: Claro.
4: El primer partido.
0: Tenía más Egipto que Nueva Zelanda.
4: Sí, pero anoche perdió 1-0.
0: Vos fijate que vos dijiste a Alemania le costó ganarle a Costa de Marfil. Lo mismo le pasó a Brasil con Haití, ¿no? Está bien. Pero sí. Un 3-0 me parece que yo daba un 5-6-0.
4: Sí, pero digamos que ahí las diferencias eran marcadas.
0: Pero
4: ¿no?
0: 3-0.
4: Los otros partidos no tanto.
0: No tanto. Te marco esto, ¿no? Yo veo los análisis de los diarios españoles. Se despertó la roja y cómo fueron presionando. Jugaron contra Arabia Saudita.
4: Sí. Bueno, Uruguay no había podido con Arabia.
0: No, Uruguay es el gran papelón, el gran papelón del Mundial.
3: Estaba leyendo, Gustavo, Luis, cuando venía para acá, las estadísticas de Bielsa. Tercer Mundial que dirige con distintas selecciones. Solamente ganó 3 partidos de los 9 que disputó en los 3 Mundiales. Y es la primera vez que un equipo suyo hace 2 goles.
4: Bueno, ayer lo definían como que siempre apurado el equipo, nunca calmo, ¿viste? Entonces, en ese apuro,
3: muy vertical.
4: Sí, pero ya la verticalidad, ¿viste? Tiene que tener un fundamento y el equipo va al frente y va al frente y así como va lo cachetean, así que
0: estoy mirando el grupo G, están clasificando la siguiente fase Egipto e Irán.
4: Sí.
0: Afuera. Bélgica iría como mejor tercero de. Está bien, falta todavía un partido,
4: falta,
0: ¿no?
4: Un partido, sí.
0: Países Bajos me parece que es candidato.
4: Sí. Países Bajos fue de lo mejor que vimos. Porque lo goleó a un equipo como Suecia que lo tuvo en problemas. En algún momento apareció Verbruggen, el arquero de Países Bajos fue figura también. Bueno, hoy Francia, sí. Francia-Irak. Francia que, ojo que el primer tiempo con Senegal no pateó al arco, ¿eh? Con los cuatro fantásticos esos que tiene arriba, después los senegaleses se cansaron y obviamente lo goleó. Va a jugar con Irak, antes a Argentina-Austria, 2:00 p.m. con el Bocha, Claudio Giglioni, va a estar Marcel Lamberti, Juan Vallejo, Mario Celedón, todos, ¿eh? Todos en Dallas para ver segunda presentación argentina, a las 6:00 p.m. Francia-Irak, después Noruega-Senegal, y vamos a cerrar, en materia de transmisión, es un gran día para la cadena de gol, a las 12:00 p.m. comienza Jordania y Argelia.
0: ¿Y ahí quién lo va, la va a acompañar a Susana, usted?
4: Sí, ahí va a estar Hugo Lombardi, Jorge Parodi y Fede Borello.
0: Ah, podrías venir vos, ya te queda empalmada primera
4: plana. En palo con primera plana. Sí, sí, sí.
0: ¿Del fútbol local qué tenés?
4: Del fútbol local nada, que renunció la dupla de técnico que dirigía Racing de Nueva Italia, perdió el sábado con San Telmo. Vamos a ver a quién nominan esta semana, porque se fue el Zapito Coglioni de San Miguel. Claro. Una de esas Coglioni viene a Racing. Bueno, y después salió campeón Gimnasio y Comodoro de la Liga Nacional, salió campeón Pampas, le ganó a Dogos acá, sí. En el Córdoba Atlet, la final, y ganó Cerúndolo en Reino Unido, su segundo título en césped.
0: Bueno, excelente. ¿Te la jugás? ¿Gana Argentina?
4: Sí, gana Argentina.
0: ¿Gana Francia?
4: Gana Argentina, gana Francia, gana Senegal. Sí. A mí me parece que si le da la nafta. Y gana Argelia.
0: Mira vos, ¿no?
4: Y gana Argelia.
0: Se la juega el ingeniero Gutiérrez, sí. Ahí en el grupo. Sí, sí. Bueno, excelente lo tuyo.
4: Dale, abrazo.
0: Gracias, te esperamos toda la semana. Mirá, Susana se jugó, ¿eh?
1: Me voy. No, me sacó todo mi material.
0: Él se jugó. ¿Vos decís que Argentina golea hoy?
1: Por supuesto.
0: Mira, 40 años del gol, del mejor gol del mundo,
4: el
0: ¿no?
4: Mejor gol del mundo. Y el otro, sí. Vos sabés que Fernando Signorini fue el artífice del estado físico de Diego en el Mundial 86.
0: Sí.
4: ¿Sabés qué dijo una vez? Que hubiera sido más grande Diego si hubiera reconocido que el gol lo hizo con la mano.
0: Mira.
4: En el momento.
0: Hubiera dicho árbitro, no, le toqué con la mano.
1: Dijo después, mucho después.
4: Mira vos, ¿no?
0: Sí.
4: ¿Qué cosa?
0: Pero nadie se dio cuenta, ¿eh?
4: No, nadie se dio cuenta. No. Hicieron una película ahora, ¿viste?
0: Sí.
4: Y está Peter Shilton, dice insólito, como no lo vio
0: nadie. No lo vio nadie, había 60.000 personas.
4: Sí.
0: No lo vio nadie. Gracias, ingeniero. 5:38, ya estamos con la primera pausa. Lucía, te escuchamos.
2: Bueno, Pacerini, el intendente de Córdoba, creó una unidad de control nocturno, está lanzando operativos por 90 días. Este organismo va a coordinar inspecciones simultáneas en locales de espectáculos públicos, en comercios 24 horas, sin cargos administrativos. Todo esto es una derivación, Luis, del femicidio de Agostina Vega. ¿Por qué? Porque recordemos que una de las imputadas por encubrimiento, Soledad Andriani, figura como encargada del bar Guachitas, donde se conocieron denuncias por presunta prostitución, presencia de menores y demás. En ese contexto, la municipalidad confirmó en su momento, la semana pasada, que el local Guachitas está clausurado, y también otros locales donde la oposición había puesto la lupa, como Luzbelito y Malibú. Ahora, Pacerini dispuso el pasado viernes, mediante decreto, la creación de la Unidad Ejecutora Mixta de Coordinación y Prevención de la Seguridad Pública. Este organismo tiene como objetivo optimizar la fiscalización de los espectáculos nocturnos y la seguridad en la ciudad de Córdoba. Esto va a ser durante un plazo inicial de 90 días sobre establecimientos comprendidos en el Código de Espectáculos Públicos y locales abiertos las 24 horas en la ciudad de Córdoba.
1: Luis, no te olvides de la mansión de Insaurralde con Sirio en Banfield, valuada en $2 millones. Hoy día está a la venta. Viví a 10 cuadras de ahí, la casa desentona con el barrio. Saludos, Ricardo. Iris dice, buen día, siempre los escucho, son re buenos, pero me gustaría saber qué van a hacer todos esos que revolean la bandera. Espero que no insulten a los jugadores, ni al entrenador, que son buenas personas. Yo los quiero igual, soy Elena, mucha suerte. Para el Día del Padre me regalaron un pendrive, adivinen qué.
0: Ay, ¿qué tenías?
2: Dibujos.
1: Buen día, Luis y equipo.
2: Porque dólares no creo, Susana, escúchame. No.
1: Equipo, comienzo de semana, los escucho en mi trabajo, gracias por hacerme compañía. Abrazo a Alberto, el sumampeño en Buenos Aires. Y desde el portal de la Patagonia Argentina, Malargüe, Mendoza, nos envía su saludo Daniel Fruitos. Equipo, como siempre, escuchándolos en Boletería 8, Terminal de Río Cuarto. Esperemos que la justicia se despierte ahora con los videos de la pobre sirio que tiene un imán para casarse con corruptos y ladrones. Saludos para todos. Y Luis, acá nos dicen que en San Juan 4 grados de temperatura y hoy aguante Argentina. Saludos para todos. Ricardo García.
0: Saludos desde Chamical, La Rioja. Ah, este trabaja a la mañana, después a la tarde tienen asueto.
1: Sí. ¿La Rioja?
0: En La Rioja, sí. Ya la otra le tocó a los chicos de la mañana y a los empleados ahora públicos, porque se jugaba a la última hora. Y como hoy se juega a las 2 de la tarde, hay asueto también.
2: ¿Cómo serán las escuelas?
0: También.
2: Algunos permiten entrar más tarde, retirarte. Claro. Sí, o retiran o lo ven en la escuela. Depende, ¿no?
0: Doble turno, poder retirarlo al mediodía, después de las 13, si es doble turno, que se quedan hasta las 4 de la tarde. Si no, ven el partido ahí. Pero ya está, ya a las 2 de la tarde, sí, hasta las 4 no. Se terminó el día. Sí.
2: Y por eso, algunos entran más tarde.
0: Los del turno tarde, los que van a la tarde, habría que ver ahí. Seguramente lo van a ver en la escuela. Fíjate que hoy hay un diario que está titulando, creo que el Hoy Día Córdoba, que hace referencia, La Voz, dice: el Mundial ayuda a enseñar en las escuelas. Expertos destacan la posibilidad de abordar emociones y valores de los niños. Bueno, hoy pueden aprovechar y estudiar un poquito todo lo vinculado al Mundial.
1: Te leo uno más. Dale. Escucho siempre. Ayer hablaba justo con mi marido, eso todos los días. Me levanto 4:30, trabajo llevando comida a los colegios, cargo esos contenedores pesadísimos y me cuesta tanto conseguir la plata. Un día la vi a Lucía y le contaba lo difícil que era estacionar y cómo se renegaba y escuchar. Y eso duele, dice Laura.
0: Sí, claro, se acuerda de eso. Bueno, gracias a los oyentes. 5:42, hacemos la primera pausa. A ver. Mira toda la información que tenemos. Bueno, rápido, así llegamos.
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0: 5:45, estamos haciendo Primera Plana. En este, si estás dormido, decís, ¿qué día es hoy? Es lunes. Es 22 de junio.
1: Es lunes.
0: Arrancó el invierno. Pasó el Día del Padre.
2: Hay gente que cobra el aguinaldo esta semana, los jubilados y empleados públicos el 26.
0: Juega Argentina.
1: Sí. ¿Hay paro de colectivos?
2: No, todavía no está definido. La fecha límite es hoy a las 12 de la noche, después del anuncio, recordemos, de los empresarios que dijeron que iban a pagar con escala vieja salarial los sueldos del próximo mes y el SAC, el sueldo anual complementario, el aguinaldo, en 6 cuotas. UTA, Córdoba, esto es en la ciudad de Córdoba, está en alerta y hoy a la noche se tiene que definir, hoy a las 12 de la noche se tiene que definir qué va a pasar a partir de mañana con ese tema.
0: Milei apuesta a trabar en el Senado la interpelación a Adorni. El oficialismo negocia con aliados una interpretación del reglamento que obligaría a tener 2/3 del recinto para habilitar una citación y una eventual censura del funcionario. Ganaría tiempo para otro tipo de salida. Ya Karina Milei y los Menem no nos sostienen tanto a Adorni. Mientras tanto, el propio jefe de gabinete, Ariel, va a reunir hoy a los senadores de La Libertad Avanza en la Casa Rosada.
3: Mañana martes va a ser eso, Luis. Hoy tiene la reunión con el flamante vocero designado a primera hora. Y mañana han convocado a todos los senadores del bloque libertario. Dicen que para darles una explicación en primera persona de cómo ha obtenido sus ingresos, aunque hay malestar dentro de la tropa libertaria porque entienden que los está utilizando para obtener un respaldo, y muchos de ellos no están convencidos de ir a ese encuentro en Casa Rosada. Esto se ha debatido en el chat interno que tienen y veremos mañana quiénes son los que se ausentan. Ya sabemos que Luis Juez no irá porque tiene un evento impostergable en Córdoba, y que Paul Troni tampoco va a asistir porque está regresando de un viaje a los Estados Unidos.
0: El PRO reiteró sus críticas a Adorni, insistió con el pedido de renuncia, dijo es un gran mentiroso. Referentes del Partido Amarillo volvieron a pedir que el jefe de gabinete dé un paso al costado antes de su presentación el 2 de julio en el Congreso. Y el fiscal Policita ya recibió el expediente de la herencia de Manuel Adorni y pone la lupa en la velocidad. Vamos con más información de Córdoba.
2: Bueno, recordás, Luis, que la semana pasada en Ciudad de Buenos Aires hubo novedades respecto del vapeo, lo que hacen muchos adolescentes, que es estos cigarrillos electrónicos. Bueno, aquí en Córdoba ya se están analizando 3 proyectos en la legislatura e ingresaron iniciativas para, por un lado, algunas refuerzan el control, otras graban con más impuestos a los productos con nicotina, y otra es la prevención del vapeo entre adolescentes. Son de Gerardo Grosso, de Encuentro Vecinal, de Pablo Ovejeros, de Hacemos Unidos por Córdoba, y de Oscar Agos Carreño, del PRO, aquí en la provincia, que proponen herramientas distintas. Grosso dice que hay que incorporar expresamente los cigarrillos electrónicos, vapeadores y demás, dentro de las actividades alcanzadas por la alícuota diferencial del impuesto sobre ingresos brutos que ya pagan los cigarrillos tradicionales. Oscar Agos Carreño propone crear un programa de abordaje integral para concientizar, para prevenir y para detección temprana del vapeo y adicción a la nicotina en adolescentes. Y Pablo Ovejero crearía su proyecto, el Programa Permanente de Prevención y Control de Tabaquismo, y incorpora de manera explícita a los cigarrillos electrónicos dentro de las campañas de prevención. Busca que tampoco se pueda vapear en lugares cerrados como hoy ocurre con el cigarrillo. 3 iniciativas que se están analizando en la legislatura.
1: Javier Luna nos saluda desde Portugal. Chicos, aguante Argentina y Talleres. Mauro, Cadena 3, ¿tiene WhatsApp para saludarlos?
2: No. Pero por ahí sí, perfecto.
1: Claro, pronta recuperación a tu hija. Está de más decirte que sos un excelente periodista. Saludo desde Pilar, Santa Fe. Mariano Rodríguez, 2027 se termina la mafia peronista de Córdoba. Juan Carlos Margiota desde Texas, Estados Unidos, saluda. Elba Palavecino, gente linda, espero que el intendente cumpla con los controles. Vivo en Güemes, hay un hostel, dice la dirección. Uh-huh. Es más, las fiestas que hacen que como hospedaje. Llamas a la policía y nada. Y Mariano dice, ¿algunos de ustedes tienen ahorros en negro? A ver cómo mienten, dice.
2: No. Ojalá pudiéramos, en negro, en blanco, estamos, en verde.
0: Estamos pidiendo
2: algo.
0: No tenemos ahora, estamos pidiendo. Nos vamos a Colombia. Giro a la derecha. Abelardo de la Espriella será el próximo presidente.
1: Ya van a saber lo que es bueno.
0: Pero ayer Petro no reconoció, denunció irregularidades, sobre todo por el voto en el exterior, y ha pedido esperar la revisión final. Cuando Petro fue electo presidente pasó algo parecido. Lo dio vuelta ya con el recuento final. Según el conteo preliminar, el candidato outsider, es un abogado, le ha ganado a Iván Cepeda en un balotaje ajustado. El aspirante oficialista anticipó que va a impugnar 33.000 mesas. Por eso decimos, ojo, que hay que ver después qué pasa allí con la justicia electoral en Colombia. Por lo pronto, lo que ha dado este recuento preliminar, Abelardo de la Espriel es abogado, llegará al gobierno con una agenda de shock, mega cárceles y una ofensiva contra los grupos armados. Si es electo, si finalmente así lo ratifica la justicia electoral, va a gobernar Colombia hasta el 2030. Va a asumir el 7 de agosto y deberá dirigir al país con un congreso fragmentado, sin mayoría, y no tiene partido propio. Un outsider, un tipo Milei.
1: ¿A quién te hace caso?
0: Mira, esta mañana leía algunos diarios en Colombia. No dudó en afeitarse la barba como Nayib Bukele. De ponerse un chaleco antibalas como el ecuatoriano Daniel Noboa. De colombonizar alguna de las recetas de Donald Trump. De anunciar la construcción de 10 megacárceles al estilo El Salvador. Es admirador de Milei. Bueno, esta es la persona que hasta ahora va o ha sido electa, vamos a ver finalmente qué resuelve el conteo final, como el nuevo presidente. Un giro de la región.
1: Se presenta como el tigre.
0: Claro, un giro de la región. Argentina, Chile, Paraguay, Bolivia, Perú, Colombia, Ecuador. Y si hay elecciones, te aseguro que en Venezuela pasa lo mismo. Si hubiera elecciones libres. Y ha quedado Brasil y Uruguay a la izquierda. Y algo de las Guyanas. Miramos el conflicto en Medio Oriente. Irán y Estados Unidos acordaron una hoja de ruta de 60 días para la paz en Medio Oriente. Hoy el precio del petróleo bajó. Ayer, ¿qué había pasado? Ayer, Irán dejaba la mesa de negociación por las amenazas de Trump. Todos los días estamos arriba, abajo. Acuerdo, no hay acuerdo. Y después Rusia, que lanzó un nuevo ataque con misiles y drones contra varias regiones de Ucrania. Ese conflicto, lamentablemente, no encuentra un final. Hacemos ronda y ya estamos con Facundo Di María.
2: Se ha actualizado la página de Policía Caminera. Continúa la nieve y el hielo en la carpeta asfáltica de Camino de las Altas Cumbres. Sigue el corte y sigue la lluvia también, puntualmente sobre la ruta provincial 14, la E88, la 10, la 9 Norte, la 1, la Nacional 19, la 38, Autopista Córdoba-Rosario, la Provincial 6, la 13 y Avenida Circunvalación en distintos tramos, Luis.
0: Vamos a Corrientes, Ariel, ¿qué noticias tenemos?
3: Bueno, va a ser una semana movidita para Juan Pablo Valdés, porque en el transcurso de esta semana va a recibir autoridades nacionales para la reactivación de la Autovía 12, una obra vital para la provincia de Corrientes, que está paralizada. También en el transcurso de esta semana va a cruzar allí por el puente General Belgrano hacia Resistencia, donde junto al mandatario Esdero y a Puyaro van a reunirse, una reunión tripartita, para conversar sobre temas vinculados a, bueno, a la región, ¿no? Obra pública, fondos de coparticipación y otros temas que involucran y que preocupan a los distritos. Y luego viajará a la ciudad de Buenos Aires para reunirse también con autoridades nacionales. Eso es un poco lo que están describiendo los diarios principales allí en la provincia de Corrientes sobre el gobernador Juan Pablo Valdés.
0: Seguimos con más información. Repasamos la portada de Clarín. Arca, lo que era la AFIP, denuncia a los bancos. Mira, los bancos que ganan un montón de plata por demorar los aportes patronales. Están al nivel de una pyme que está ahorcada.
3: ¿Qué harán? ¿Harán bicicleta con esos fondos?
0: El organismo recaudador los acusa de retenciones indebidas. Muchos de los bancos son de las familias que nací. Es por la demora en presentar aportes y contribuciones de la seguridad social. También detectaron irregularidades en pizzerías, frigoríficos. Claro, vos podés decir que son más complicados. Pero un banco. Parece la AFA. 19.300 millones. Se patinaron con la bicicleta. Facundo Di María, ¿cómo está Mendoza? Buen día.
4: Buen día. Hielo.
0: Ay, a ver ahí. A ver, Facu. Se entrecorta. No, hagamos campo y ya estamos con Facundo. A ver, ahora sí, Facundo.
4: Bueno, te decía que en Mendoza, hablando del hielo, ahí en las altas cumbres de Córdoba, aquí tenemos en la alta montaña 19 grados bajo cero, por ahora el paso cerrado, pero a las 9 abre porque hay buen tiempo, cielo despejado. Tres mundialistas cortitas de Mendoza, fiebre por el álbum, llegan 40.000 paquetes por semana y se agotan en horas. En Mendoza solo hay dos distribuidores. Por el Día del Padre y el Mundial, los comerciantes mendocinos aseguran que aumentaron las ventas un 25% esta última semana. ¿En qué rubros? Solamente en carne y locales de bebidas. Y hay una noticia histórica para Mendoza. Cristian Navarro se transformó en el primer árbitro mendocino en una Copa del Mundo. Estuvo ayer en California en el duelo entre Bélgica e Irán. Fue asistente número uno. En Mendoza, la actual 5 grados 5, la máxima 10. Mañana 0. El miércoles, menos 1 las mínimas. Luis.
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6: Hola Luis, hola Campo, la ciudad, ¿cómo andan? Buen comienzo de jornada y de semana para todos. La ONG Campo Limpio recuperó más de 25 millones de kilos de envases plásticos de agroquímicos usados en el campo. Sin embargo, advierten que más de 1.300.000 kilos de este plástico quedó fuera del circuito reciclado en el año 2025 por no haber recibido el triple lavado o lavado a presión. Así lo denunció el gerente de regiones de Campo Limpio, Juan Machera, al Campo Hoy.
7: Y desgraciadamente es como que la pata que nos falta todavía en el sistema poder evolucionar de una manera más robusta, ¿no? Porque empezamos que los productores nos empezaron a volver los envases, confiaron en nosotros, seguimos avanzando de a poquito en cada una de las provincias, esto es paso a paso, y sin embargo nos está costando que estamos recibiendo muchos envases que no están lavados, ¿no? Que no tienen el triple lavado, el lavado presión, lo que sea. Y nosotros los recibimos sucios, ¿no? Y desgraciadamente al recibir los sucios, esos envases no los podemos incorporar a lo que es la circularidad, no los podemos volver a reciclar y demás, y tienen que ir a disposición final. La verdad es que los volúmenes son importantes y eso desgraciadamente atenta contra todo el sistema, ¿no?
6: Claro. Era la palabra de Juan Machera, gerente de regiones de Campo Limpio. Este viernes, la ausencia del mercado de referencia de Chicago marcó en Rosario la operatoria del mercado local, 465.000 pesos para la tonelada de soja con entrega inmediata, el maíz $176 para la descarga hasta el 30 de junio, y el trigo $205 la tonelada. Son los datos más importantes para comenzar la mañana informado con las cotizaciones de los commodities del campo argentino. Por acá arranca la información, nos reencontramos en instantes con las claves destacadas del día. Luis, informó para El Campo Hoy Federico Aguer. Chau, hasta luego.
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0: Comenzamos a despedirnos, es la ronda final. Lucía, ¿qué te queda para el cierre?
2: Bueno, no hay imputados todavía, pero en ese contexto, incluso sin imputados, están reconstruyendo el polideportivo que se cayó sobre dos niñas, no sé si te acordás.
0: Sí.
2: Estas dos niñas de 12 y 13 años en Barrio Los Álamos. Es la misma empresa que construyó la estructura la que está iniciando la nueva obra de reconstrucción. Se llama Carlos E. Martínez, la empresa. Comenzaron días atrás a levantar la nueva estructura en Avenida Florencio Parravicini, el 3500.
1: Bueno, Luis, acá anoche Lionel Scaloni dio una conferencia de prensa, ayer tarde noche. Dijo que no le gusta mucho el tema de la pausa.
0: No, era una vergüenza.
1: No le gusta eso. Y también se refirió al ambiente que hay entre el grupo, que le preguntaron por cómo sale Messi cuando se encuentran malas vibras, y dice que el grupo es el encargado de sacar adelante las situaciones, las buenas y las malas. Y cuando le preguntaron qué es lo que le desean para su cumpleaños número 39, que sea feliz, nada más.
0: Nada más, y si nada más. Ya va a cumplir años, como ocurre cada 4 años.
1: Así es.
0: Jugando un mundial para Leo Messi. ¿Qué tema este de la pausa para hidratar? Ojalá que no llegue a instalarse. Uno entiende que es porque se está jugando sobre todo los
1: extremos. No,
0: qué calor.
1: ¿No?
0: Porque se juega en los Estados Unidos y están con ellos. Al deporte lo tienen muy bien patrocinado. Fíjate, claro. Al básquet, al fútbol americano. En esos momentos hay mucha publicidad. Por lo menos lo que vemos acá en esta zona del mundo es mucha publicidad del juego online.
1: Sí.
0: Muchísimo. Te bombardean en las transmisiones de Colombia, de Ecuador, de Argentina, de Uruguay, y mucho deportista.
1: A propósito, acá
0: fomentando eso.
1: Rosita dice si no se anima a tirar un número, un pálpito para la quiniela o el Kini 6.
0: No, hoy gana Argentina 3-0. Nos vamos, chao, Ariel.
1: Kini 6.
0: Chao, no, son 6.
3: Chao, buen lunes para todos.
0: Llega Claria, comienza Radio Informe 3.
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0: 2022, ¿cómo estamos? Buenos días, que sea un buen arranque, ¿eh? Que sea un buen comienzo, un difícil comienzo ya en el invierno de 2026. Es lunes 22, la hora 6 y 4 minutos, está congelada la mañana como corresponde a esta época del año. El que se sorprenda es porque se ha olvidado que todos los inviernos, cuando llega en esta parte del país, también tenemos mucho frío. No tanto como otros puntos del país que están registrando temperaturas bajísimas. Bienvenidos a todos los que ya están en las frecuencias de Cadena 3 Argentina, los que han compartido noche y día y Primera Plana, que acaba de concluir. Saludos también al equipo de Radio Informe 3, que está en actividad precompetitiva. Están haciendo, hay algunos que se los nota ahí que están más afectados que otros. Está Saltito, se ven alrededor del estudio. Pachu Rosales en el, está trabajando con guantes hoy. Martín Rosales para ponernos al aire. Luis Fernández Echegaray. Hola, Luis, ¿cómo estás? Bien día.
1: Buen ¿cómo
0: día.
1: Andás, Miguel? Buen día, buen lunes. Llegó el invierno, ya te van a contar las nevaditas en las altas cumbres, pero sos vos, ¿no? Sos vos, ¿no? No estás manipulado digitalmente esta
0: no,
1: hora.
0: No, no, no es inteligencia artificial. Ojalá lo fuera, yo no estuviera en la escucha y pone un avatar. No, no, no, no, en este caso, no.
1: No, digo, porque algunas dicen, eso está manipulado, eso que está ahí no es mío.
0: En cuanto se te complica, la inteligencia artificial tapa todo. No alcanza la inteligencia artificial para tapar resultados deportivos, futbolísticos impresionantes. Gustavo Gutiérrez, buen día.
2: ¿Qué tal, Miguel? ¿Cómo te va? Abrazo grande. Bueno, hoy juega Argentina, va a jugar a la hora 14 frente a Austria. Desde mucho antes vamos a estar con el equipazo, con el Bocha, con Claudio Giglioni, Marcel Amberti, Juan Vallejo, Mario Celedón, bueno, todos, ya lo vamos a escuchar Scaloni, que habló ayer. Pero los resultados, Miguel, la golea de España, Uruguay que no puede, que se la juega justamente frente a España, partidos locos, loquísimos, un mundial que sorprende por eso, ¿no? Aquellos que eran considerados a priori equipos de menor cuantía, que por ahí le hacen frente a los equipos candidatos, ¿no? Y lo mínimamente lo ponen en apuros. Así que jornada esta semana de definiciones, porque ya la otra ya empiezan los 16avos de final. Así que hoy tenemos a Argentina Austria, hoy juega Francia, Irak, Noruega, Senegal y Jordania, Argelia. Así que mucho, mucho deporte para informar en el día de hoy. Y por supuesto, hoy es el día del futbolista argentino por aquel gol de Diego, no el primero que hizo con la mano, sino el segundo. Los ingleses, ha sido instituido justamente en homenaje a él.
0: Cuando hablábamos con el encargado de negocios de Bangladesh el viernes, Gustavo, bueno, desde entonces, desde aquel gol, no, el de la mano también lo disfrutaron los bengalíes, porque querían, realmente querían que perdiera Inglaterra, ¿no?
2: Claro.
0: Pero el gol histórico de Diego Maradona, desde entonces es que se convierte en una expresión de leyenda para Bangladesh, que había sufrido el imperialismo, el colonialismo británico, ¿no?
2: Totalmente, Miguel, total. Es como que Diego lo sigue representando.
0: Y ahora Messi. Ya vamos a volver con todo lo que hay y con todo lo que va a haber, porque como suele ocurrir, juega la Argentina y tenemos que empezar a preguntarnos los chicos, la escuela, el trabajo y todo lo demás, cómo ocurre en los países futboleros. Ariel Rodríguez, pero no obstante, y me parece que para tristeza o desilusión de algunos, el Mundial no ha alcanzado a tapar mucho de lo que se sigue moviendo en la política argentina. Ariel.
3: Sí, Miguel, ¿cómo te va? Muy buenos días, buen lunes para vos y para todo el equipo. No solamente no alcanza, sino que le compite, te diría, por momentos en audiencia. Nosotros no nos tomamos el día, no tenemos asueto, vamos a estar trabajando, informando de lo que ocurra, tanto en la víspera del partido de la selección argentina, como en el otro aspecto, Miguel, como en el aspecto político. 7 grados 2 décimas la temperatura en la ciudad de Buenos Aires, 90 el porcentaje de la humedad para hoy, 13 la máxima.
0: Guillermo López, bienvenido, buen día, ¿cómo estás?
4: Hola, Miguel, ¿cómo te va? Buena semana para vos, para toda la mesa, para la audiencia. Bueno, aquí muy frío en el noroeste de la ciudad, despejado. Anoche cuando estaba por acostarme me fijé, estaba todo nublado, lloviznaba. Digo, estamos muy cerca de las Sierras Grandes, hasta me imaginé que amanecíamos con nieve. Me desperté hace un rato y no, Miguel, está todo despejado, pero muy frío en el noroeste de la ciudad. La sensación térmica, 2 grados.
0: El que tiene bien los datos oficiales, ¿eh? Es Ulises Llanos, ¿cómo estás, soldado? Buen día.
5: Hola, buen día, Miguel, ¿cómo le va? Buen día para todo el equipo. ¡Oh, Francisco Centeno ha vuelto! Era. Tipo Freddy Krueger ha vuelto.
0: Lo hemos recuperado, en perfecto sí. estado de salud. Está ¿qué? Para grandes batallas.
5: ¿Qué, se ha puesto una bufanda? ¡Ah, estás con frío! ¿Pero a qué vieja le robaste esa bufanda? ¡Qué lindo que te queda!
6: ¡Qué lindo recibimiento! La verdad que...
5: Bueno.
6: Me parece que voy a pedir capital médica de nuevo.
5: Bueno, buen día, ¿cómo le va? Buen día, Miguel, ¿qué dice? Saludamos a todo el país y a Córdoba, que está arrancando con 3 grados 8 décimas a esta hora, Miguel, de temperatura. Bien dicho en cordobés, dejando los modismos del locutor de lado, friazazón. Friazazón. Sí, ah, miércoles que ha venido el frío.
0: Hay una alternativa que es friazón o no.
5: También, sí, sí.
0: Puede ser usada en ciertas circunstancias.
5: Habría que ver en cuántos grados corresponde el friazononón y el friazazón. 3 grados 8 décimas, 95 el porcentaje de la humedad, viento del norte a 2 kilómetros por hora, con un cielo ligeramente nublado. Señora, señor, buen día, bienvenido el invierno y abrimos ya la temporada de los gorritos de lana, las bufandas y los guantes. La temporada de prendas... De primera capa, como serían los calzoncillos largos, ya la abrimos en el mes de el comienzo de otoño. Ahora ya están jugando sumamente en primera. Máxima para hoy 14 grados, con un día ligeramente nublado. Estamos arrancando este lunes 22. Y Miguel, hay un dato que sí. se les ha pasado por en esta mesa. A usted no. A usted lo vamos a dejar fuera de,
0: muchas gracias.
5: Del señalamiento, pero. A esta manga de pipistrelas, manga de Tomuer, la única que le acertó al resultado de Brasil-Haití fue Gabriela Civil.
0: Pero claro.
5: Tres a cero.
0: La que más sabe.
5: La que más sabe de fútbol. Ella dijo, acuérdense de mí, dijo.
1: Le dimos el día.
5: 3-0. Así que le mandamos un saludo a Gaby.
0: Está disfrutando su franco, pero yo creo que se va a poner contenta si la llamas ahora, la despertas.
5: Ahora. Y le decís, ahí la voy a llamar, ya vuelvo.
0: Que estamos celebrando su conocimiento. Bueno, bienvenido. Buenos días para todos. 6 de la mañana, 11 minutos. Agrego a los datos de Ulises que acá, en el sur de la ciudad, ha estado lloviznando hasta recién. Está todo mojado. Vamos por 5 destacadas para arrancar informativamente el invierno, para poner en marcha este lunes 22 de junio. El gobierno del presidente Milei tiene nuevo vocero en reemplazo precisamente del muy complicado ahora jefe de gabinete, también vocero presidencial, Manuel Adorni. El licenciado doctor en economía Adrián Ravier es el nuevo vocero. Es una de esas curiosidades que depara los abusos de las redes sociales, ¿no? Lo va a presentar el presidente Milei, a quien va a ser la voz oficial del presidente. Han circulado abundantes cruces en redes sociales previas donde el presidente Milei, cuando estaba de buen humor, lo calificaba de imbécil a su nuevo vocero. Cuando estaba de mal humor, lo repetimos en otro momento. Ahora todo arreglado entre ellos. Diputado por la Libertad Avanza será el portavoz oficial del presidente Milei, el ex vocero, jefe de gabinete complicadísimo. Manuel Adorni enfrenta una semana, ya lo va a explicar Ariel en detalles, una semana otra vez clave. Venimos hablando de semanas claves para Adorni: el martes, mañana en senadores, el miércoles en diputados. Hay temas muy, pero muy importantes para el gobierno: el superrigi, el acuerdo con los holdouts, pero el temor es que si se abre la sesión, y se puede abrir simultáneamente la interpelación y la moción de censura para el complicado jefe de gabinete. El presidente viaja a España mañana en búsqueda de inversiones. Es probable que también allí, en la selección de quienes viajan con el presidente, haya señales. Nuestro segundo destacado está en el escándalo insoslayable de la difusión de algo que parece que todo el mundo sabía. Me estoy refiriendo a los videos tomados por la actriz, conductora, señora Jessica Sirio, ella misma, videos filmados cuando era esposa del ex intendente de Lomas de Zamora, ex jefe de gabinete de Axel Kicillof, ex tripulante del yate bandido, con la señora Sofía Clerici, Insaurralde. Lo que filma ese vestidor, la señora Sirio, es obsceno. Se presumía que era obsceno por imágenes íntimas de la señora Siria. No, es obsceno por la exhibición obscena de dineros, sin ninguna duda mal habidos, en cantidades que en la Argentina encuentran siempre un paralelo con los bolsos de López, ¿eh? 9 millones de dólares que volaban por sobre las paredes de un convento, y una monjita muy apurada, con la patita, las metía para adentro los bolsos mientras López mostraba armas de fuego y todo lo más. ¿Qué es lo que se... bueno, ayer hubo allanamientos en las casas, en los domicilios de la señora Sirio y de el segundo ex, porque Insaurralde es el primer ex marido, luego Elías Pichirilo, el segundo, ya ahora también ex marido de Jessica Siria. Hay allí versiones, rumores de los que no nos vamos a hacer eco, porque no se puede saber cuánto dinero hay allí. Sí se puede estimar dentro de una valija, como la valija azul que muestra el video, qué cantidad de fajos de billetes entran allí y cuál es el monto en dólares. Lo cierto es que se llevaron adelante los allanamientos. ¿Dónde está Insaurralde mientras tanto? Está muy tranquilo en su casa. Está imputado por enriquecimiento ilícito, por lavado de dinero, pero está en su casa. La situación derivada de la exhibición de estos nuevos bolsos de la corrupción se verá. Por de pronto, los allanamientos parecen no haber encontrado nada. La plata ahí, obviamente, ya no está. Vamos a estar prestando atención en el escenario internacional de la región, el giro a la derecha de Latinoamérica, no en general, pero en forma sostenida. Las últimas elecciones vienen deparando resultados hacia el conservadorismo. En Perú está definiéndose por mínima diferencia en favor de Keiko Fujimori, y el título del día es en Colombia, donde el outsider, un libertario, un abogado, un empresario de un patrimonio muy importante, Abelardo de la Espriella, que se declara admirador de Donald Trump, de Estados Unidos y del argentino Milei, en una elección electrizante en su defensión, más de 41 millones de votos, y la diferencia apenas está en los 250 mil votos, pero la presidencia sería para Abelardo de la Espriella, consejero. Su salud, órdenes y seguridades, su saludo de campaña ha sido el saludo militar, la veña, lo que hace el soldado Ulises Llanos cada vez que ingresa al estudio. Vamos a estar prestando atención a una de las derivaciones del crimen de Agostina, el femicidio de Agostina Vega en Córdoba. No tiene relación directa con el femicidio, pero todo lo que se ha conocido por el contacto de alguno de los involucrados en el crimen con la noche, peor noche de Córdoba, ha derivado en que el intendente de la ciudad, por decreto el viernes pasado, creara la unidad ejecutora mixta de coordinación y prevención para la seguridad pública, un ente que debe hacer lo que claramente no se viene haciendo, que es fiscalizar la noche, los espectáculos nocturnos. Ha habido una secuencia, la primera, el bar llamado Guachitas, donde una de las imputadas, de los tres imputados que hay por el crimen de Agostina, Soledad Andriani, ejercía un rol que todavía está por verse exactamente de qué se trata. Según acusaciones y denuncias, administraba la prostitución incluso de menores en ese local, las clausuras y aperturas de otros bares y son boliches nocturnos, Malibu, Velito, ya todos vamos conociendo de todo un mapa de la peor noche de Córdoba, y con la peor de las sospechas, la protección política y la corrupción vinculadas con la noche de Córdoba han circulado con profusión, videos, versiones, nombres que no vamos a repetir mientras no sea la justicia la que lo haga. El intendente no descartó cesantías si se comprueban algunas de las denuncias o versiones que andan circulando en Córdoba. Y finalmente, sí, ya estamos en invierno. También en Córdoba ya tenemos las primeras noticias vinculadas directamente con la estación. Está cortada en forma total desde anoche el camino de las altas cumbres por la intensa nevada y por el hielo que no se logró evitar, a pesar de que durante la tarde de ayer personal de vialidad provincial intentó, siempre se intenta, prevenir las consecuencias de lo que ya se veía venir, que sería una intensa nevada en la zona alta de las sierras. Se echa salmuera en el pavimento para evitar que se congele. No ocurrió. Está cerrada, estaba cerrada y acaba de confirmarla en primera plana Lucía González. Continúa, arrancamos el día con las altas cumbres cerradas por nieve y hielo. Completamos con una destacada del campo. Ya está Federico Aguer.
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0: ¿Cómo estamos, Fede? Buen día.
8: Hola Miguel, hola campo de la ciudad, buen día para vos y toda la gran audiencia. 10 grados la temperatura en Santa Fe, buen comienzo de semana para todos. El día viernes, Miguel, se realizó una asamblea de renovación de autoridades en el CCU, el Consorcio Caminero Único, que es un organismo único, una iniciativa que realmente es muy buena de la provincia de Córdoba para agrupar a las entidades y al sector público para la puesta en marcha de esta articulación de la transitabilidad, la red vial rural, secundaria y terciaria. A partir del próximo día 27 asumen las nuevas autoridades. Por otro lado, a nivel nacional bajaron fuerte los costos de los fertilizantes. La urea pasó de 6.50 a $700 la hectárea y es el maíz que tiene una nueva perspectiva de un nuevo récord de siembra, y el trigo que también abre una nueva puerta a una gran refertilización en el mes de agosto gracias a esta reducción de costos. Hablamos de la carne también, Miguel, porque hablamos con un analista que coincide con el mismo diagnóstico que Urcía, que hablamos la semana pasada, recordarás, que dice que el consumo de carne bajó no tanto por el aumento

0: en todas.
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2: Bien, a la hora 6:22, Luis, el invierno empieza con el calor del Mundial por un lado y el calor que tenemos en ciertas situaciones incomprensibles de la Argentina. Esto que se ha revelado, que todo el mundo hablaba de los videos filmados por Jessica Sirio, pero verlo es conmocionante, ¿no?
3: Sí, sobre todo... seguramente lo va a dilucidar la justicia. ¿Para qué grabó esos videos? Segundo, ¿por qué los tenía?
2: Me parece que la pregunta tiene una respuesta generalmente aceptada, ¿no? Cuando uno filma un video de esa naturaleza, se está protegiendo.
3: Después, ¿por qué los tenía o aparentemente los habría difundido su segunda pareja, Elías Pichirilo, que está con prisión domiciliaria? Alguien que está apuntado por la justicia por lo que se... hizo durante la gestión de Alberto Fernández, Cristina Kirchner y Sergio Massa con el dólar paralelo, con las IRAs y todo lo que había con esa vuelta que se hacía entre el dólar oficial, la bicicleta como se conoce, entre el dólar oficial y el dólar paralelo. Hubo allanamientos en la casa de la actual pareja, el tercero, donde encontraron dólares y armas. Y lo que ha planteado Sirio, como decíamos más tempranito, que ella ha sido víctima de una manipulación digital de la inteligencia artificial, pero paralelamente dice obtenidos de manera ilícita. Ahí hay una contradicción.
2: Está bien planteado, ¿no? Discutamos por un lado. Si lo obtuvieron, si alguien se lo robó al video, y discutamos por el otro lado, si esos dólares... envueltos en fajas, metidos en valijas, si eso fue manipulada la imagen o no.
3: Claro, ahí hay una contradicción. O es ilícita y son verdaderas esas imágenes, o está manipulada. Bueno, es la misma contradicción que tuvo su abogado el sábado por la noche, cuando saca un comunicado, ni bien el diario La Nación, con la firma del periodista Diego Cabot, comienza a difundir esto. Y como te decía, bueno, hubo allanamientos en distintas propiedades, en el actual departamento que tiene Sirio, en pleno Palermo, y también en distintos inmuebles del conurbano bonaerense, bueno, allí donde han encontrado armas y dólares, y están, por supuesto, esperando un peritaje para saber si el dinero exhibido en los cajones, en el vestidor de la casa de Insaurralde, era verdadero.
2: Ariel, el nuevo vocero presidencial, el que tratará, me imagino, de encontrar un parche en la delicada, gravísima situación del ex vocero Adorni, un hombre muy, muy formado en economía, doctor en economía, profesor en economía, pero con esas cosas que quedan en las redes, las barbaridades que ha dicho Milei de su nuevo vocero, Ariel.
4: Bueno, son los riesgos, Miguel, como decías recién, de pasar mucho tiempo en las redes. Queda todo registrado y hay, bueno, justamente gente que se dedica a hacer esas capturas del pasado reciente, de quien hoy ha sido designado como vocero, nuevo vocero del gobierno nacional, cuando era aporreado por el presidente de la nación, por a quien lo defenestraba, tildándolo de keynesianista o de keynesiano. No hay nada peor para el presidente de la nación que un keynesiano en términos económicos, bueno, y otra sarta de definiciones que daba, que me parece que son impropias y que no se pueden repetir a esta hora, pero han hecho las paces y sin dudas esto ha sido visto como un triunfo del ala caputista, porque es alguien referenciado justamente en el asesor monotributista Santiago Caputo, en detrimento de Karina Milei, que por primera vez en mucho tiempo pierde una batalla, pierde un soldado en su lucha por espacios de poder en este triángulo de hierro.
2: Y Guillermo, ¿qué tenés marcado para arrancar?
5: Bueno, hay varios títulos, Miguel. Podemos hablar de la macroeconomía y de la micro. En la macro te diría que el gobierno asegurando que tiene cubiertos los vencimientos de deuda hasta final del mandato de Milei es lo más fuerte en materia informativa. Y en la micro podríamos decir que hay algo intermedio a esa buena noticia que acabo de dar y otro que está bien en el fondo del tarro, que viene siendo complicado. Lo intermedio es que en materia de ventas del Día del Padre, la CAME registró una leve caída del 0,3%, pero cuando se ve el ticket promedio, subió un 55% respecto a...

0: el año pasado, y en lo que está muy mal es la producción industrial, y hay un caso en Córdoba de un cierre momentáneo, 3 días al mes, de una empresa emblemática en el este provincial. Estamos hablando de ZF Argentina, la ex SATS, que decidió acordar con la UOM un cierre durante algunos días del mes por el próximo trimestre. Son los títulos del día, lo ampliamos cuando vos quieras, Miguel.
1: No, ahora, porque ya vamos al móvil en la ciudad de Córdoba, vamos a reencontrarnos con la pequeña Lulú, que ha vuelto a la tarea que ama, que es conducir el móvil. ¿Cómo estás, Lucía?
2: Buen día, Miguel. Buen día para todo el equipo y para la audiencia. Lo joven que me hace sentir usted, señor Miguel Claria, claro, cuando dice la... Sí, muy es jovencita.
1: Que, es que podrás llevar tanto tiempo como yo en la radio y te seguirán diciendo la pequeña Lulu.
2: Me encantó, me encantó. Bueno, y el móvil lo conduce Coquito Pereira, Fabio, ¿eh? Yo no me animaría
1: a... Coquito, mira, Coquito ya no, está para Coco desde hace rato.
2: Señor Coco, le decimos. Claro, bueno, lo contabas en el arranque, Miguel, hay nevadas en el camino de las altas cumbres, hay hielo sobre la carpeta asfáltica, con lo cual está cortado el tránsito en ese sector. Vamos a estar informando, por supuesto, minuto a minuto, pero también está informando Policía Caminera de lluvia en distintas rutas, en la Provincial 14, en la E88, la Nacional 19, la Provincial 1, la 9 Norte, la Provincial 10, la Provincial 13, la Provincial 6, entre otras. Voy a animarme a decir que a media mañana, 9:10 de la mañana, que ya para nosotros es muy media mañana, sí, va a salir el solcito aquí en la ciudad de Córdoba, ¿eh? Yo me animo, sí, a aventurar que eso, sale el sol.
1: Eso es más arriesgado que aventurar cómo va a resultar el Argentina-Austria, te
2: sí,
1: jugás,
2: sí, sí, sí, sí, sí, sí, pero me animo a decir que sí, que se va a despejar, que va a haber algún solcito para que se seque la ropa, sé que hay mucha gente que le sorprendió la lluviecita de esta madrugada y que tenía el tender afuera, conozco compañeras que les ha pasado exactamente eso. Vamos con otra información de servicio para la gente que circula en la ciudad de Córdoba, porque la municipalidad informó que desde las 8 de la mañana va a haber 2 cortes a pedido de aguas cordobesas. Uno de ellos cortes en calle Martín García, entre Famatina y Juan Baltasar Maciel, va a ser por una semana, y el otro también a partir de hoy a las 8 de la mañana en calle Brasil entre Turrado Juárez y Belgrano, también hasta el lunes de la semana que viene. Hay desvíos para automovilistas, no así para el transporte urbano, que por ese sector no circula, Miguel.
1: Bueno, como no todo es fútbol en la Viña del Señor, Gustavo Gutiérrez, hay un triunfazo del tenis argentino que es un título que no se puede obviar.
3: Es el segundo de Cerúndolo en césped, Miguel. Hablamos del ATP de Reino Unido. Le ganó la final nada más y nada menos que a Tommy Paul, 6-7, 6-4, 6-3. Venía jugando muy bien Cerúndolo, sin posibilidad de resultados, ¿no? Pero en este impuso su momento, el mejor tenista argentino, y le ganó nada más y nada menos que a Tommy Paul. Un triunfazo en césped.
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1: Decíamos temprano, cuando marcábamos el arranque informativo de nuestro programa, que uno de los temas insoslayables en Córdoba es, por un lado, no perder de vista que dieron muerte de la forma más atroz a una criatura, a Agostina, que debería ser el eje que no podemos perder, pero que las secuelas del terremoto han sacudido muy, muy duro todo lo que tiene que ver con la noche dura de Córdoba, ¿no? Pues hay una noche apacible y hay una noche muy, muy dura de Córdoba, que no es nueva, que muy pocos pueden mirar para otro lado y decir yo no fui. Lo cierto es que el intendente Pacerini, por decreto, lo titulábamos temprano, ha creado el viernes por decreto esta unidad ejecutora mixta, fiscalizar la noche de Córdoba. Entiendo, le hemos ofrecido al titular de este nuevo ente si quiere hablar. Por el momento no, creo que mañana van a dar una conferencia de prensa oficial, pero mientras tanto hemos tenido distintas voces de otros sectores. Y en este caso está en línea el concejal del Frente Cívico, el abogado Martín Juez. ¿Cómo está, doctor Juez? Buen día.
12: Hola, buen día, Miguel. Un gusto hablar con usted.
1: Muchas gracias. A ver, el decreto del intendente del viernes crea esta unidad ejecutora. La función, la misión es claramente fiscalizar lo que en este momento no se está fiscalizando, al menos bien, por todo lo que se ha conocido de tantos lugares nocturnos. ¿Qué es lo que tienen ustedes? ¿Qué es lo que plantean? ¿Qué es lo que van a llevar al seno del Consejo?
12: Mira, Miguel, la creación de esta unidad ejecutora no dista mucho del objetivo principal que con bombo y platillos anunciaba al comienzo de la gestión, post causa de bomberos, como respuesta institucional crearon el ente. Acá las circunstancias del control de la noche no dependen de qué herramientas, sino dependen de una decisión política. Cuando creaban este ente hace poquitos días de haber arrancado la gestión, era exactamente por los mismos motivos, las mismas razones y con el mismo fin que están creando esta unidad ejecutora actual, que la crean por decreto y que seguramente va a empezar a operar en la ciudad de Córdoba. Si no hay voluntad, si no hay decisión política, si no hay decisión de controlar a los inspectores, si no hay decisión de poner a gente idónea, si no hay decisión de hacer mesa de trabajo en la cual este pueda sentar junto a los empresarios de la noche, junto a los vecinos que tienen que soportar muchas veces ruidos molestos y se hace inconvivible por permisos light que tienen muchos empresarios de la noche para poder operar, no tiene ningún sentido. Podemos tener la mejor herramienta, podemos tener los mejores...
1: Concejal, ha mencionado dos veces empresarios de la noche, y hay que decirlo, ¿no? En todas las redes, en todas las versiones, en todas las charlas de café, cuando se toca el tema se habla empresarios de la noche. ¿Qué es lo que ustedes tienen comprobado, corroborado y con posibilidad de ser presentado eventualmente ante la justicia en torno a quienes en potencial serían responsables de las irregularidades en esta actividad nocturna de Córdoba, Juez?
12: Mira, Miguel, a nosotros no es algo que tengamos corroborado. Por supuesto, cuando yo digo empresario de la noche, estoy haciendo referencia a todos los empresarios de la noche, no a alguien particular con nombre y apellido, sino a aquellos que ejercen la profesión de bar, de gastronómico, etcétera. Sí es cierto de que se dice, y yo con esto quiero ser muy claro, porque si no van a decir por qué usted, juez, no lo denuncia. No, yo personalmente no lo he podido corroborar, un comentario de que supuestamente, aparentemente, habría un dueño de la noche quien ha tenido la posibilidad, y será el día de mañana, si esto es cierto, la justicia que tiene que investigar, quien ha tenido una connivencia junto a los funcionarios municipales este último tiempo, particularmente desde que asumió el exgobernador Martín Yarlol en el municipio, desde la posibilidad de que sus boliches no los controlen.
1: Justamente, juez, la pregunta va por eso, ¿verdad? Usted es abogado, así que tuvo el tino de decir, me van a preguntar por qué no lo denuncian. ¿Por qué no se denuncia? No lo digo usted. Si todo el mundo parece saber o parecen aportarnos datos a los periodistas, algunos los repiten, otros preferimos esperar a que haya algo concreto. Si parece que todo el mundo sabe quién o quiénes son los dueños de estos aspectos sórdidos de la noche de Córdoba, ¿por qué no se denuncia?
12: Mira, yo creo, honestamente, y como te digo, yo en esto no es esquivarle el bulto. Uno también quiere ser prudente, ¿no? Y no tengo datos concretos. Yo creo que debe haber un cierto temor de muchos de los perjudicados por estos empresarios de la noche. Deben tener temor por sus locales, por inspecciones reiteradas. Deben tener miedo a que les clausuren por cualquier razón aparente. Yo, honestamente, si tuviese la realidad de que existe un hecho concreto y puntual, quédese tranquilo y le digo a la gente que este concejal no va a hacer otra cosa que no sea la denuncia penal, y que sea el fiscal el que investigue a estos vínculos.
13: Concejal, bien, lo saluda. Sí. Le interrumpo. ¿Hay ningún empresario dueño de comercio, boliche, bailable de Córdoba se ha presentado ante ustedes a manifestarle esto que parece ser algo que era común?
12: Particularmente con mi persona, no. Yo, además, de hecho, tengo... De hecho, es más, si me está escuchando algún empresario que quiera acercarse y comentarme esta situación y cómo era el modo operandi de ese comentario que sobrevuela, ¿no?, en Córdoba. Creo que los que estamos en esto hemos escuchado algún que otro comentario, pero particularmente este concejal no ha recibido ninguna esa información de puntual, con hechos, con actas que puedan determinar y demostrar que esto es cierto.
13: Hay colegas suyos que están planteando una auditoría, una comisión investigadora del propio Consejo. ¿Eso lo estarían acompañando ustedes?
12: Nosotros vamos a acompañar todas las medidas que la Carta Orgánica, el Reglamento Interno y las facultades como concejales nos den para poder controlar esto. Yo, en ese sentido, hemos utilizado desde el pedido de informe, por supuesto desde la presión también política a través de los medios, de video, de solicitarle a un municipio que sigue callado, que no nos da respuesta, que no cumple con los plazos que nosotros, de las facultades que nos otorga la Carta Orgánica como concejales. Y digo yo, no, en este sentido, nosotros hace unos días ya presentamos un pedido de informe para saber cuál es la situación de muchos locales bailables o bares, pero particularmente de este que por ahí es el más conocido en la actualidad, que es Guachita, y no ha venido, no solamente no han respondido, sino que los funcionarios no han venido a dar respuesta, y eso es lo que pues, más...
1: Usted es abogado, ejerce el derecho penal. Durante todos estos días ha habido en todos los medios, en algunos casos, con mucho detalle, un informe que publicó La Voz del Interior ayer, la colega Laura González, pero ha habido videos de presuntas reuniones vinculadas con coimas, ha habido una cantidad... En su opinión ahora como abogado, ¿debería actuar de oficio alguna fiscalía si es que hubiera, por ejemplo, en Córdoba un fuero anticorrupción?
12: Y desde luego que sí, desde luego que cuando se vaya destapando más, sobre todo después de que ver lo que sucede con la implicancia del caso Barrelier, y también la intervención que seguramente va a tener o que ya debería estar teniendo la Fiscalía Federal respecto a lo narrado por la chica que fue entrevistada por un colega tuyo, Miguel, hace algunos días.
1: Bajo el nombre Carla, fue...
12: Bajo el nombre Carla, exactamente.
1: Después ha hablado con muchísimos medios, pero primero habló con Guisardi, con el Lagarto, sí.
12: Exactamente. Creo que tranquilamente estaríamos en condiciones que un fiscal de oficio persiga estos delitos y toda la información que se vaya. Por eso también en esto quiero ser claro y digo, recién le comenté a tu colega, y si hay algún empresario que tenga algún dato, que quiera aportar algo, no van a encontrar en este concejal ni en el bloque del Frente Cívico la connivencia con el poder político en este tema. Si hay algún dato concreto, si hay, en esto también hay que ser cierto, y esto yo lo digo y no por cubrirme, pero como eso, tiene que ser dato certero, tiene que haber algo.
1: Aun cuando quienes se arrimen a denunciar hablen no solo de lo que pasa ahora, sino de lo que pasaba desde hace décadas en la noche de Córdoba.
12: Exactamente, pues. Exactamente, que se investigue a quien se tenga que investigar, que se persiga a quien tenga que perseguirse, y que la justicia sea la que es la mejor herramienta que tenemos para poder
1: ojalá alguien hable. Pero por de pronto espero que mañana vamos a tener todos información oficial sobre este tema. Concejal, gracias, que tenga buen día.
12: No, por favor, me da un gusto, saludos.
1: Adiós. El concejal, juez del Frente Cívico, es hijo, por supuesto, del senador Luis Juez. Son las 6:43, Gustavo, vamos avanzando con todo lo que hay en una jornada que viene. Mucha gente ya se está preparando para distintas maneras de arrimarse a la 1:00 p.m, Gustavo.
3: Claro, porque vamos a estar desde muy tempranito en el estadio, en el escenario en Dallas, y después va a relatar el Bocha con Claudio Giglioni, con Marcela Amberti, con Juan Vallejo, con Mario Celedón. Bueno, ayer justamente Scaloni hablando de lo que significa Austria como rival y hablando de el Mundial en general. Esto respondió el técnico.
14: Bueno, Austria es un rival difícil, que tiene muy buenos jugadores, que presiona bien, que es un equipo vertical, ha hecho una gran clasificación y lo hemos estado viendo que es un rival a tener en cuenta. Así que será un partido complicado. Los dos hemos ganado nuestro primer partido, eso puede ser que ayude a que el espectáculo sea aún mejor, así que difícil, duro. Y bueno, lo que se está viendo en el Mundial es que no hay partido fácil. Sobre todo la fase de grupo siempre ha sido un poco, históricamente diría yo, a lo mejor este Mundial se está dando un poco más porque hay más partidos, pero sí que la fase de grupo siempre ha sido difícil para todos.
3: Scaloni, el técnico de la selección.
1: Quédate, Gustavo, porque mira, hay gente que realmente va a estar hoy siguiendo el partido en la Argentina. Habrá argentinos en otros puntos del planeta que van a estar apasionados siguiéndolo. Pero en Bangladesh, donde el viernes pasado, el jueves pasado, hablábamos con el encargado de negocios que hay en la Argentina, la pasión por la selección argentina es un problema indescifrable para la mayoría de los argentinos. Estamos a 17.000 kilómetros, no hay contactos culturales, raciales, étnicos, religiosos, ni nada, pero se lo vive apasionadamente a todo lo que tiene que ver con el fútbol argentino. Pues hay un argentino en Dakar, en Bangladesh, en la capital. Se llama Gonzalo Casenave. Gonzalo es un chiflado, perdón por la presentación, Gonzalo. Es un experto viajero a dedo, lleva más de 140.000 kilómetros a dedo en los datos que estoy viendo en su Instagram, y en este momento está allí, en Bangladesh, con ganas de ser argentino en medio de esa locura. Gonzalo, realmente es un gusto saludarte. ¿Cómo estás? Buen día.
15: Hola, buen día para allá, buenas tardes para acá. Estoy en Dhaka, Bangladesh. Un gusto.
1: ¿Cómo has llegado hasta Dhaka, hasta la capital de Bangladesh, Gonzalo?
15: Bueno, yo soy un viajero. En este momento llevo viajando por Asia 8 meses y nada, tenía planeado ya salir un poco de Asia y estaba en Bangkok, en Tailandia, y vi que se venía el partido y aparte yo quiero llegar a los 100 países, me faltan 3, ahora me faltan 2. Tengo 98, estoy con Bangladesh y nada, y justo me averigué cómo llegar, hablé con la embajada argentina, me dijeron que solamente necesitaba el pasaporte y llegué acá, hice la visa en el aeropuerto y llegué hace 2 días.
1: ¿Y dónde vas a ver el partido? Porque se generan situaciones realmente para nosotros muy gratas, ¿no? A la distancia, con este mundo tan ajeno, tan distante como son los bengalíes, pero tan fanáticos por la selección. ¿Qué tenés previsto, Gonzalo?
15: Bueno, yo como ustedes estaba, viste, así como diciendo qué pasa acá, y vi los videos en las redes sociales de un lugar que era un galpón, que había 5.000 bangalí con la camiseta argentina alentando. Entonces yo vi el logo de la universidad donde era y me contacté con la universidad una vez que yo estaba en Bangkok y les pregunté si podía ver el partido con ellos, o sea, pensé que no me iban a responder. Cuando le llegué el WhatsApp a los 3 minutos me dicen, pasamos tu pasaporte que te vamos a recibir acá en la universidad con casa gratis, comida gratis, chofer privado, para que veas el partido con nosotros. Llevo 2 días en la universidad.
1: Va a ser el mejor partido que ves en tu vida, porque es con la invitación completa realmente. Y es la universidad más importante de Dhaka, por lo que tuvimos oportunidad de hablar en su momento. Sí. ¿Cómo te entendés? ¿En qué lengua te entendés? ¿En inglés?
15: Sí, acá hablan perfecto inglés, yo en inglés. Por ejemplo, hoy estuve todo el día haciendo notas para la televisión, para la televisión también de la universidad. Hice una conferencia entre 300 personas. Todos querían saber de Argentina. Son muy fanáticos de la selección, pero no saben mucho del país. Entonces, nada, y vos acabas caminando y cada 10 personas, 3, 4 tienen la camiseta argentina. Es increíble, o sea, es increíble. Realmente, yo en mis 98 países ahora nunca había visto esto. Son muy fanáticos y nada, ahora, por ejemplo, en 5 horas lo vamos a ver, lo voy a ver en ese lugar. Voy a ser el invitado especial con ellos. Y posiblemente si suben de vuelta el video de este partido, salga yo en el video en los diarios, en los Facebook, que antes eran todos bangalí, seguramente salga yo hoy,
13: Gonzalo,
15: si mañana lo comparten todos.
13: Luis, te saluda, ¿cómo andas? En estas horas previas, bueno, ¿la actividad es normal o también ya la gente se está preparando para el partido? Porque uno ve el post partido donde hay manifestaciones, gente en moto, salen en las calles. En la previa, ¿cómo se está viviendo eso?
15: Bueno, yo ahora estoy en la universidad, que está un poco alejado de la ciudad de Dhaka, que son 10 kilómetros, pero ayer estuve en la ciudad y era una locura. Me llevaron hay una calle acá en Dhaka que tiene la camiseta argentina más grande del mundo. Sí. Yo les pasé las fotos. Bueno, yo estuve ahí ayer y cuando se enteraron que era argentino me invitaron a pasar a las casas, me ofrecían agua, comida, me llevaban hasta el tope del edificio para poder hacer buenas fotos, me sacaron 22.000 fotos conmigo. No, es una locura. Cada
1: vez fíjate,
15: decías
1: Gonzalo que son fanáticos de la selección, pero que por supuesto no saben nada de la Argentina. Quienes te están escuchando en la Argentina no saben nada de Bangladesh. Eso es una lógica absoluta. Exacto. Son mundos alejados. Exacto. Tenemos que empezar por un es un país del sudeste asiático, fue parte de Pakistán, estuvo como parte de la colonia británica del Commonwealth, están con una historia con la India, o sea, es un país totalmente ajeno.
13: ¿Y será eso, Miguel? ¿Será eso que fueron colonia inglesa?
1: Eso lo explicó, mira, Luis Gonzalo, el jueves que hablamos con el encargado de negocios argentino bengalí, él dijo, fueron colonia inglesa. Mantienen por eso, por ejemplo, una actitud especial frente al conflicto de Malvinas, pero cuando Diego Maradona, en un día como hoy, hace 40 años, les hizo los 2 goles a los ingleses, uno inválido con la mano y el otro histórico, a partir de entonces convirtieron, nos explicaba él, el funcionario bengalí, convirtieron a la Argentina y a Diego y al fútbol argentino en lo más parecido a la reivindicación que pedían los bengalíes por su propia historia. No sé si alcanzará tu posibilidad de comunicación, Gonzalo, para hablar con gente que te pueda explicar ese sentimiento.
15: Sí, de hecho te lo confirmo porque ayer, justo cuando fui a la camiseta argentina, me invitaron a una casa donde había gente mayor y ellos me decían que en el año 86 en su pueblo había una sola televisión, imagínate la televisión de esa época, chiquita, y había 300 personas mirando el partido de Argentina. Entonces, sí, que inició ahí en ese momento, o sea, por el tema del partido, de la final de Argentina, digamos, de Maradona, todo eso.
1: Te vas a convertir en corresponsal espontáneo de 100.000 medios argentinos que te van a estar llamando porque tu experiencia, esta tarde nuestra, y será ya media tarde en Bangladesh o casi noche, con una multitud de bengalíes, viéndolo a Messi y a su equipo y cantando canciones en español que no saben qué significa, creo que va a ser una experiencia única, Gonzalo.
15: Bueno, sí, ahí me van a dar el micrófono y yo les voy a andar enseñando las canciones de... Ya me dijeron más o menos cómo hacer todo hoy. Primero vamos a hacer un video exigente, bueno, no lo quiero contar, pero bueno, es para Bangladesh. Por ahí mañana salgan las noticias argentinas, eso es lo que estoy... Vamos a hacer un video diciendo, uy, no hay nadie, y de repente tapo la cámara y miles de personas para mí. Y me van a dar un micrófono, hablar un poco, presentarme ante... Creo que dicen que va a haber 5.000, 6.000 personas acá hoy.
1: Lo van a hacer muchos que están escuchando, lo hice yo, ingresé al Instagram de Gonzalo Casenave, sí. Países donde ha estado últimamente, Bangladesh, está ahora Tailandia, Indonesia, Corea del Sur, China, sí. Vietnam y Laos. Hay fotografías donde está Gonzalo haciendo dedo, no es una metáfora. Sí. Haciendo dedo en las rutas, en los lugares más remotos del mundo. Espectacular, Gonzalo, muchísimas gracias por este contacto.
15: Bueno, un gracias, mucho gusto, ¿eh? Un saludo de acá de Bangladesh.
1: Pasarlo bien y disfrutar. Argentino en Dhaka, Bangladesh para el partido. Esa sí que no la tenía Gutiérrez, ¿no? Esa no la había.
3: No, esa salió de la galera.
16: No, pero mire, vio la famosa canción Vamos, vamos, Argentina. Acá me han mandado cómo la cantarían en bengalí. Cholejille, Jagua Argentina, Cholejille, Jagua Aranjitbo. Ey pagol, somos traratomaque, somortón, cora, bondón, corvena. Es así, vamos, vamos, Argentina.
1: Te salió, pero qué raro que no te llame Gonzalo y te pida que vayas para ayudarlo en la traducción. Muchas gracias.
16: Chau.
1: Vamos a cambiar de tema. Día del Padre, espero sinceramente que haya sido grato, agradable, que hayan tenido los encuentros tan pero tan valorables el Día del Papá. Los comerciantes, nadie lo ignora, esperan estas fechas también para ver cómo les va, cómo les habrá ido. De Fedecom, Fausto Brandolín en línea. Hola, Fausto, buen día.
17: Hola, buen día, Miguel, ¿qué tal? Un gusto saludarlo.
1: Hemos estado revisando los números, no les ha ido tan bien.
17: Bueno, mira, el comportamiento ha sido muy similar al año pasado, o sea, la caída, si bien tuvimos una caída, fue solamente del 1%, el comportamiento de la venta fue muy muy heterogéneo según el rubro, y se ha privilegiado artículos de utilidad vinculados al uso cotidiano, como herramientas, por ejemplo, que fue uno de los rubros que ha crecido. Y nosotros lo medimos por el ticket promedio. El ticket promedio nos ha dado 65 mil pesos este año contra 58 mil.
1: 65 mil pesos el ticket promedio, 65 mil pesos.
17: Contra 58 mil que nos había dado el año pasado, o sea que no hubo una, ni siquiera acompañó la inflación, la suba del ticket. Lo que sí, tuvimos muchas promociones de financiamiento, bueno, que los comerciantes se prepararon con anterioridad. Y los artículos más caros salieron promocionados en cuotas, por lo que la venta con tarjeta tuvieron a full, el 72% de las ventas se concretó con tarjeta. Estamos pasando un momento muy especial en lo que hace al comportamiento del comercio. No solamente eso, sino que el consumidor ha cambiado totalmente su forma de comprar. Estamos viviendo un cambio que es totalmente irreversible a lo que se venía viendo hasta hace un par de años. Eso, a los comercios que han ido acompañando esos cambios, seguramente le ha ido un poquito mejor. Y bueno, y a otros que hoy nosotros, por ejemplo, no se entiende que un artículo esté ofertado en la parte física muy por encima de lo que está ofertado en la parte digital. Por eso los comerciantes hemos ido haciendo un gran cambio en nuestra estructura y en nuestros procedimientos para poder vender y estar presente.
1: Ya te pregunta Guille López sobre algunos temas específicos. Me llamó la atención lo que marcaste, el rubro herramienta. Hay mucha broma y mucha queja que para el Día de la Madre se regalan artículos para el hogar. ¿El rubro que más crece cuando es el Día del Padre en ventas son las herramientas?
17: Es uno de los rubros que más crece, y en los últimos años lo ha hecho también lo que es vinos y licores. Una botellita, ajá, de vino a cada padre, sí, y soluciona muy problema. Así que eso ha crecido. elegido mucho también vinos y licores.
1: Está, está bueno. A ver, Guille.
0: Sí, ¿cómo le va, Fausto? ¿Qué dice? ¿Cómo anda? ¿Por qué hay tanta diferencia entre el ticket promedio que midieron ustedes y el que mide CAME? CAME midió un ticket promedio de casi 79 mil pesos y en términos porcentuales, comparado con el ticket promedio de 2025, es más del 50%. Descontada la inflación, ustedes dicen que no alcanzó para... no siguió siquiera la inflación. ¿A dónde está la diferencia entre ustedes y CAME?
17: En los rubros que medimos. Medimos distintas... nosotros medimos 10 rubros y la CAME mide aproximadamente entre 4 y 6. O sea, nosotros hacemos más amplio el abanico. Y bueno, obviamente, como es muy heterogéneo también, a nosotros nos da muy heterogéneamente el comportamiento en distintas zonas de la provincia. O sea, no es lo mismo el norte, el este, el oeste y el sur. O sea, los tickets promedio van variando de acuerdo al poder adquisitivo y al lugar de donde se... De donde se haga la compra, ¿me entiendes?
0: Uh-huh. Y en lo que decía usted, que hay que notan diferencias de precios entre lo que se ofrece por el comercio electrónico y el comercio físico. Obviamente los consumidores vamos donde tenemos mejor precio. Es decir, muchos, en mi caso, por ejemplo, a mí para el Día del Padre me hicieron el regalo a través de compras con el comercio electrónico. ¿Eso lo miden ustedes?
17: Sí, nosotros los comercios que medimos están en ambos, están en las plataformas digitales y en la parte física.
0: ¿Y cómo le ha ido la venta en cada una de esas ventanillas a esos comercios?
17: Bueno, en muchos, en la parte digital ha crecido mucho. Lo que yo te hacía expresión recién era que hoy, como vos bien lo dijiste, un consumidor antes de hacer una compra tiene un lugar de referencia que es el teléfono y un montón de marketplace en donde puede consultar el precio. O sea, hoy tenemos un cliente tremendamente informado sobre el precio del producto y sobre las cualidades del mismo. Entonces, por eso nosotros es lo que le venimos diciendo a los comercios desde hace varios años, de que es un paso fundamental ir hacia ese cambio, acompañar ese cambio, porque no se entiende hoy un cliente que vaya a un comercio, salvo por una cuestión de urgencia, a comprar algo que está mucho más caro ofertado en la parte digital. Esa
1: puede,
17: es
1: puede haber cambios de hábitos, pero nunca va a haber ese cambio, Fausto, ¿no? La gente razonablemente va a ir a comprar donde les resulte mejor.
17: Por eso los comercios hoy en día tienen que ir cambiando, no solamente el portfolio de productos que están ofreciendo, sino que ver cuál es el producto en donde somos más competitivos. Hoy la competitividad te la da el volumen. O sea, un comercio que maneja mucho volumen de un artículo puede tener un precio y puede estar ubicado en el pueblito más recóndito de la provincia de Córdoba y puede tener un precio totalmente competitivo con Buenos Aires si hace volumen y orienta su fondo para lo que hace la compra de artículos para vender, lo hace en una forma muy adecuada y viendo en cuáles de los productos que comercializaba es eficiente.
1: Muchas gracias, Fausto. ¿A vos te regalaron una botella de vino o un par de medias?
17: No, 4 botellas de vino y 2 par de medias.
1: En estos casos, la cantidad sí hace diferencia. Te mando un abrazo, muchas gracias. Chao, gracias, Fausto. Adiós.
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0: ¿Cómo estamos arriba? Bienvenidos, buenos días. Estamos en marcha en lunes 22 de junio. Ahora sí, ya es invierno y sin bromas ni eufemismos. Estamos comenzando a desandar el invierno 2026. Son las 7 de la mañana con un minuto. Por si no te has enterado, por si estás en la cucha, por si estás emponchado, hace frío, pero mucho frío. Ulises Llano te da los primeros datos del tiempo.
1: La chicharra informativa hoy nos comunica que la temperatura en la ciudad de Córdoba es de 3 grados 4 décimas. ¿Qué está haciendo Francisco Centeno?
2: Está haciendo frío, sí, está fresco.
1: Bueno, muy amable. Siempre tiene que romper toda la estructura.
2: No me voy a sumar a sus comentarios.
1: 97 el porcentaje de la humedad. Viento del suroeste a 4 kilómetros por hora. Con un cielo ligeramente nublado en la ciudad de Córdoba. Señora, señor, muy buenos días. En este lunes 22 de junio le recordamos que esperamos una máxima de 14 grados con un día ligeramente nublado en la ciudad de Córdoba. La chicharra tiene un consejo, como sabe dar el siempre cada mañana, se ha puesto muy de moda y es una recomendación de algunos especialistas en las redes sociales, para no decir licenciados en casi todo, para aislar las ventanas, señora, señor, de su casa, se utiliza el plástico burbuja. Ese que viene para envolver sí. Los electrodomésticos, sí, sí, que uno que por ahí no está estresado.
0: Hacerlo, plic, plic,
1: claro, sí. Está rompiendo así, bueno. Se pone en las ventanas ahora. En las ventanas de vidrio se pone en el tamaño de la ventana con un poquito de agua, se pega y dice que eso aísla bastante el frío exterior. Téngalo en cuenta, búsquelo. ¿Cómo? No, no va a poder ver más para afuera. Bueno, elija, Pacho, o ve para afuera o se le mete el chifón, el chiflete. La chicharra, como siempre, nos cuenta que hoy se está conmemorando el Día del Futbolista Argentino, como dijo el ingeniero muy temprano, en homenaje al segundo gol histórico de Diego Armando Maradona ante los ingleses en México 86. Es el Día Internacional del Volkswagen Escarabajo. Auto mítico de la marca. Es el día de los bosques tropicales. Ese es el día de la aviación de caza o del piloto de caza en nuestro país, en la Fuerza Aérea, en conmemoración a la creación de la base al grupo número 1 de caza, que fue creado en 1931. Hoy, hablando allá de Estados Unidos, allá en Connecticut, en California,
0: Connecticut, no California.
1: Bueno, no, yo le nombro algunos locales ahí, en Oklahoma. No,
0: se te ha corrido el mapa unos 2.000 kilómetros.
1: Bueno, allá en la
3: están haciendo lío.
1: Allá en aquellos lares, se está conmemorando también el Día de los Aros de Cebolla, amados por muchos, odiados por otros. Los aros de cebolla son muy ricos con ketchup, para tener en cuenta. Es el día del limonchelo, o limonchelo, bien conocido.
0: Muy rico.
1: A mí no me gusta. Una vez probé uno y, miércoles que estaba feo.
0: No, fuerte ese. Es para cuando terminas de comer muy bien. Ahí un limonchelo.
1: Bueno, para mí que te estaba hecho con bronca, porque no estaba bueno. La deportiva con
4: el único gol de Martín Palermo en los mundiales se lo convirtió frente a Grecia 22 de junio de 2010, fase de grupos del Mundial de Sudáfrica. Ese equipo era dirigido por Diego Maradona.
1: Informó la chicharra.
0: Bueno, voy a agregar una efeméride tardía, porque va a ser una efeméride histórica la del 21 de junio, el día que el enorme Ronnie Vargas entregó la posta de su programa al también enorme Chema Forte. Esto es un tema que nos tiene sacudidos, conmovidos, estimulados a toda la familia de los que hacemos Cadena 3, algunos que lo hacemos desde hace tanto tiempo, pero nadie tanto tiempo como Ronnie Vargas, un maestro no solo porque lo fue, y siempre tuvo el espíritu del docente Ronnie, lo fue antes de ser el monstruo, el animal de radio, sino porque en toda su vida profesional, cuando estaba cubriendo notas imposibles, cuando se trepaba a los helicópteros y los aviones, cuando se metía en plena pampa de la Sierra Grande buscando personas perdidas, cuando hizo todas las que se podía hacer, nunca dejó de ser un maestro. un maestro en el sentido más entrañable de la palabra para todos los que tuvimos el privilegio, y yo durante tanto tiempo, de estar cerca de Ronnie, verlo trabajar a Ronnie, ver cómo ponía todo lo que es, puede seguir en la radio, no se va a ningún lado, va a seguir con nosotros. Pero ayer se dio la posta de su programa al Chema Forte, que será Amamos los Domingos, con nuestro amigo Chema. Pero ese 21 de junio se convertirá en una efemérides para todos los que hacemos Cadena 3, y me refiero a los que estamos de este lado y a ustedes, los del otro lado, en una fecha única e inolvidable. Ronnie Vargas, alguien que es como un privilegio haberlo tenido cerca, un tipo que te enseñaba simplemente hasta por la manera de arrimarse al micrófono. Sé que a esta hora debe estar descansando, ojalá después le llegue de parte de todo el equipo de Radio Informe 3 esta sensación de gratitud que tenemos para Ronnie. Y los mejores deseos para Chema. Lucía González, vamos al móvil. Hay una situación pendiente con el transporte urbano de Córdoba que se tiene que definir en las próximas horas con Talú.
3: Estamos en condiciones, Miguel, de dar un adelanto respecto de este tema. Había muchos oyentes que, preocupados a la madrugada, preguntaban qué iba a pasar mañana con el transporte urbano de pasajeros en la ciudad de Córdoba, porque recordemos que los empresarios habían dicho que iban a pagar el salario con escala salarial antigua, vieja, y que iban a pagar el aguinaldo en 6 cuotas consecutivas. Esto había puesto en alerta a los choferes. Bueno, el adelanto que estamos en condiciones de dar es que FETAP nos acaba de confirmar que la municipalidad de Córdoba adelantó los fondos para garantizar hoy el pago del adelanto de sueldo con la escala actual a los choferes del transporte urbano, con lo que quedaría, lo ponemos en potencial, desactivado el paro de UTA previsto para mañana. Lo que sí nos aclara, y ahora vamos a escucharlo Alejandro Ugalde, el apoderado de los empresarios del transporte, no se resolvió aún la cuestión de fondo. Van a continuar las negociaciones. Lo escuchamos.
5: Sí, la municipalidad ha dicho que hoy a la mañana va a depositar a las empresas parte de la diferencia generada por esto que estamos discutiendo, con lo cual la escala se va a pagar este adelanto con la escala nueva. Vamos a seguir negociando con la municipalidad, no está cerrado el fondo de la cuestión, pero mientras tanto, por lo menos por hoy, vamos a tener asegurado el transporte y quedará pendiente de cerrar el tema antes del aguinaldo.
6: Estamos hablando de que lo que queda pendiente es el resto del sueldo que se abona el mes que viene y el aguinaldo en 6 cuotas.
5: Claro, es decir, parte de lo que hemos planteado nosotros, hasta el reconocimiento de la deuda que tiene la municipalidad y la diferencia del valor kilómetro. Si se soluciona eso no hay ningún problema, se va a pagar todo como marca la ley.
3: Bueno, hasta ahí parte de lo que decía el apoderado de las empresas, Alejandro Ugalde. Ya vamos a ir a consultar al gremio, conociendo esta noticia, a ver qué determinación toman respecto del paro, porque reiteramos, hoy a la tarde se va a pagar el adelanto del sueldo con la escala nueva. Resta resolver qué va a pasar con el resto del sueldo y con lo que habían amenazado los choferes del pago del aguinaldo en 6 cuotas consecutivas. El tiempo límite para el pago del aguinaldo de los choferes es el 30 de este mes, Miguel.
0: A ver, Ariel Rodríguez en Buenos Aires, si completamos esta información, lo que acaba de definir Lucía tiene que ver con el conflicto de los trabajadores UTA Córdoba frente a la decisión anunciada, ahora felizmente postergada, de la FETAP. El gremio, el sindicato UTA en Buenos Aires también en conflicto, Ariel.
7: Sí, en estado de alerta, cuanto menos, Miguel. No por el tema aguinaldo, tienen confirmado que la mayoría de las empresas lo van a pagar en tiempo y en forma, pero el malestar viene por la indefinición en materia de paritaria. Están discutiendo hace varios días ya y están lejos de un acuerdo, según me decían fuentes de la negociación. Están discutiendo con los empresarios y no hay ningún tipo de acuerdo por el momento, así que hay que estar alerta a lo que ocurra en ese aspecto aquí en UTA, en el área metropolitana.
0: Vamos a los títulos.
1: La selección argentina juega contra Austria por la segunda fecha de la Copa del Mundo. Desde las 14 se enfrentan en Dallas. Lionel Scaloni no confirmó el equipo titular. En un ajustado balotaje, el libertario Abelardo de la Espriella ganó la presidencia de Colombia y terminará con el ciclo de Gustavo Petro. Según el conteo preliminar, el líder de derecha obtuvo el 49,66% de los votos contra el 48,70% del oficialista Iván Cepeda. Petro denunció irregularidades y dijo que impugnará miles de mesas. En medio de la investigación judicial y los pedidos de interpelación, Adorni citó a los senadores de La Libertad Avanza mañana en Casa Rosada. El objetivo es mostrar el apoyo político justo cuando la oposición en el Congreso busca reunir el número para avanzar con su interpelación. Según la CAME, las ventas por el Día del Padre cayeron 0,3% frente a la misma fecha del año pasado. Los rubros que más se comercializaron fueron indumentaria, librería y artefactos para el hogar, mientras el ticket promedio se ubicó en 78.986 pesos. En Córdoba, la caída fue mayor y se ubicó en 1,1% respecto del 2025. En tanto, el ticket promedio fue de 65.000 pesos, según la Federación Comercial Fedecom. Allanaron la casa de Jessica Sirio, donde encontraron más dinero y armas a nombre de su actual pareja, el empresario Nicolás Trombino. Lo dispuso la justicia luego de que aparecieran videos donde la modelo mostraba fajos con dólares en el domicilio que compartía con Martín Insaurralde. Arca denunció a varios bancos por retenciones de aportes y gastos inflados sin ganancias. Los acusa de retenciones indebidas, de cargas sociales y deducciones inconsistentes de empleados. Debuta hoy como vocero presidencial Adrián Rabier con una reunión junto a su antecesor Manuel Adorni. Desde el gobierno evalúan una posible primera conferencia de prensa esta semana. Por nieve y hielo, policía caminera cortó de manera total el camino de las altas cumbres. La medida fue dispuesta anoche ante la intensa nevada y el riesgo por la presencia de hielo en la calzada.
4: Marcelo Bielsa, el técnico de Uruguay, después del empate frente a Cabo Verde y ya pensando en el partido definitorio frente a España.
8: Es un desafío muy grande para todos nosotros, para mí, que soy el responsable de que Uruguay no haya conseguido más puntos que 2 sobre 6 posibles, y para el equipo en general, tener la alternativa de cambiar, de mejorar la imagen contra un rival que es un gran rival, ¿no? Pero de ninguna manera creo que nosotros no podamos enfrentar ese partido con aspiraciones.
4: Bielsa, el técnico de Uruguay.
0: A ver, Gustavo, completemos la información de Uruguay, porque en el grupo de Uruguay los dos empates que ha tenido lo obligan al seleccionado charrúa a ganarle a España para asegurar la clasificación. Se supone que España es el candidato número uno de ese grupo, se le va a complicar mucho a Uruguay.
4: Se le complica todo, Miguel, pensando también que Cabo Verde va a cerrar la participación en el grupo frente a Arabia Saudita. Cabo Verde tiene 2 puntos igual que Uruguay, misma diferencia de gol, pero digamos que tiene mayores posibilidades frente a Arabia Saudita de lo que tiene Uruguay frente a España. Así que eso está complicado.
0: Eso pondría a Cabo Verde eventualmente en el segundo lugar de ese grupo. Si Argentina ganara el suyo,
4: sería rival Cabo Verde en 16avos.
0: El rival sería Cabo Verde. Sería realmente un dato notable si Uruguay en ese grupo que parecía armado para España y Uruguay quedara fuera, ¿no?
4: Claro, claro. Uruguay empató primero con Arabia Saudita y ayer empató con Cabo Verde.
0: Luis, vamos a comenzar a apuntar la agenda.
9: Bueno, te doy un datito internacional. Acaba de dimitir Keir Starmer, ya no es más primer ministro del Reino Unido.
0: Lo anunció el presidente Donald Trump ayer, dicho
9: claro,
0: sea de paso.
9: No sabía, se lo adelantó.
0: Más que los ingleses.
9: Sí, se lo adelantó. Bueno, acaba de dar una conferencia de prensa. Se espera que el alcalde de Manchester, Andy Burnham, asuma y es el favorito. Pero, ¿por qué hablo de esto? No, porque pasaron 10 años del Brexit, Miguel. Y ya me parece que la intención es volver a la comunidad. Están mirando a Europa, volver a la Unión Europea, porque ha sido un...
0: el golpe económico y de otros aspectos que ha sufrido Gran Bretaña desde quedar afuera de la Unión Europea es incalculable. Claro, un país en decadencia.
9: Claro, fueron a una consulta popular y no nunca esperaron que la gente votara eso. Y bueno, hoy se están arrepintiendo y me parece que no va a faltar mucho para que, en todo caso, haya otro referéndum y planteen si no es necesario ya volver a la Comunidad Europea. La Argentina ya exporta más petróleo que soja o maíz. Dato del INDEC, 3.773.000 millones de pesos en 5 meses. La consecuencia es el boom de Vaca Muerta. ¿Por qué te traigo este tema? Porque el viernes tuvimos la posibilidad de hablar, Miguel, con representantes del gobierno de Añelo, donde el propio intendente, que no pudo hablar con Cadena 3, pero sí lo hicieron sus funcionarios, han pedido frenar la inmigración masiva.
0: Sí, no tienen dónde alojar, dónde recibir, qué servicios prestar, ¿no?
9: Claro, la ciudad creció 142%, la infraestructura no alcanza, nos decían el tema salud, el tema educación. ¿Y con qué realidad se están encontrando? Con que van familias enteras y no están con un trabajo fijo y van a buscar trabajo. Y por ahí quedan... dependiendo de algún tipo de asistencia, porque lo que piden no vengan, eviten el desamparo. Por ahí que venga alguien con trabajo y en todo caso después voy a llevar a la familia, pero ya desde la semana pasada el propio intendente Fernando Banderet y también sus funcionarios que están planteando, bueno, justamente esto, no ir, además en una provincia, Miguel, que ha tenido un rápido crecimiento y no solamente para Añelo, Rincón de los Sauces y otras localidades, sino también para la propia capital. Mira, en este momento en la ciudad de Neuquén hay 117 edificios en construcción. Y entre el 2024 y el 2025 se radicaron en la provincia 15 familias por día. Todo lo que se está viviendo, obviamente, con Vaca Muerta, la energía, y es lo que también ya están observando y adelantándose en las provincias mineras, porque también es el otro rubro que hay que mirar, ¿no? Lo que está pasando con la minería, con la energía y, por supuesto, como siempre, con el tema del agro.
0: Muy bien, muchas gracias. Vamos a cambiar de tema. Es una situación que va a necesitar algunas explicaciones, la que nos vamos a proponer, en relación a una causa en Córdoba por la muerte de un trabajador. En un minuto lo vamos a hacer. La dejo planteada, pero primero, a ver, Ariel, completemos la información que tenemos sobre el nuevo vocero del gobierno.
7: Sí, Adrián Rabiera, él te referís, Miguel, va a estar arribando pasadas las 8:30 de la mañana a Casa Rosada, porque minutos más tarde, 8:45, fue convocado por el jefe de gabinete, Manuel Adorni, quien le va a traspasar sus funciones como vocero del gobierno nacional. Allí van a cruzar entonces información y aspectos que tienen que ver con su desempeño como vocero, que iniciará en las próximas horas. Mientras tanto, el jefe de gabinete ya hizo la convocatoria, en realidad va a reunirse en 3 tandas con senadores libertarios a partir de mañana martes, con el objetivo de definir la dinámica del Congreso durante el segundo semestre de este año. La respuesta ha sido inmediata y exitosa, eso es lo que nos confirman desde el entorno del jefe de gabinete, aunque ha trascendido que había malestar en algunos senadores porque creen que se los estaba convocando para brindar un respaldo a la situación del jefe de gabinete.
0: Bueno, muy bien. Ahora sí, vamos sobre este tema que lo viene siguiendo nuestro periodista Juan Federico. Es una historia que comienza hace, cuando en junio del año 22, me parece que fue, ahora me lo va a confirmar el abogado Pedro Dupuy. Es una situación realmente terrible, tremenda, ¿no? Un jovencísimo trabajador, Mauricio Valdemar López, un metalúrgico de 31 años, que sufre un accidente en la metalúrgica Cordmol de la familia Pastore. Llega esto a la situación en que el fiscal impulsa la acusación contra los responsables. Acá hay un aspecto penal y un aspecto civil. El punto es que en esta instancia los acusados, los empresarios de la metalúrgica, proponen, para evitar el juicio, ¿no? Como eso es una vía legal, proponen un acuerdo, un arreglo con un dinero, lo que deriva inexorablemente a plantearse cómo se calcula el valor de una vida en dinero. Doctor Pedro Despuy, gracias por atendernos. Buen día.
10: ¿Qué tal? Buen día. ¿Cómo les va?
0: ¿Cuál es la situación de esta causa? ¿Ya tiene fecha para el juicio?
10: No, no tiene fecha para el juicio. Como usted bien decía, estuvimos en una audiencia de probation hace unos días que fue rechazada por la doctora Mónica Travalini, titular de la Cámara 2, donde se intentó por parte del imputado suspender el proceso, el juicio, a prueba, ofreciendo una indemnización de 10 millones de pesos por la muerte trágica de este trabajador en esta empresa. Básicamente esa fue la razón por la cual nosotros, por supuesto, nos opusimos. El tribunal compartió que ese ofrecimiento era absolutamente y evidentemente irrazonable y por eso rechazó ese intento de probation.
0: Ahora, qué difícil, doctor, ¿no? ¿Quién está en condiciones de evaluar en dinero lo que cuesta una vida? Este hombre tenía 31 años, un hijito muy muy muy pequeño. Hay que establecer, me imagino, para la reparación civil hay que establecer

0: individualizada del daño. Esto lo dijo hace 2 meses en la causa Alemán contra EMI SRL. Entonces, cuando ocurre un accidente de esta naturaleza donde muere esta persona, en este caso los damnificados indirectos, los padres, presentaron una acción civil en sede penal reclamando el daño patrimonial y el daño moral. Y la pregunta es, ¿cómo llegamos a estimar un monto? Como decía yo, el valor vida, vuelvo a decirlo en realidad, no tiene un valor en sí mismo, son las consecuencias de orden patrimonial y moral que eso produce. En cuanto al daño patrimonial, se tiene en cuenta a grandes rasgos la edad de la persona, de la víctima fallecida, los ingresos laborales, la expectativa de vida, las personas dependientes, en este caso había un hijo, un niño, la capacidad productiva. En cuanto a la, bueno, hay que ver el progreso económico que se estimaba en el futuro, lo que se llama pérdida de chance, la futura ayuda económica de los hijos a los padres, etcétera. Más o menos todo esto queda dentro de la bolsa del daño patrimonial. Pero también hay consecuencias no patrimoniales, que se llama daño moral, que buscan compensar el dolor, el sufrimiento de los familiares. Y en este sentido la ley también dice, hay que compensar con satisfacciones sustitutivas o compensatorias que están previstas en el artículo 1741 del Código Civil, si no mal recuerdo, que en resumidas cuentas se estima allí compensar el precio del consuelo. Es decir, este daño debe ser también compensado en cuanto a estas consecuencias no patrimoniales. Y allí sí se establecen ciertos criterios a tener en cuenta, distintos al del daño patrimonial, como por ejemplo, debe ponderarse la intensidad del vínculo afectivo con la víctima, la relación de convivencia, si la hubiera, la edad, por cierto, la duración del padecimiento en casos donde la persona tuvo un tiempo previo a fallecer, el impacto espiritual concreto sobre los patrimoniales, bueno, el estado de incertidumbre también ha dicho la Corte, importante tener en cuenta, la preocupación que produjo el hecho, etcétera, ¿no? Todo esto se pone también
1: Pero todo esto que explica Pedro usó el término irrazonable ante la propuesta, la oferta que hacen los acusados, con todo derecho, ¿no? Buscar la probation, y evitar el juicio. Pero si se considera irrazonable una suma, 10 millones, debería haber alguna suma que se pueda considerar razonable, que es lo que no me entra en la cabeza, Pedro, para ser sincero.
0: Una suma específicamente determinada en la ley ni en la jurisprudencia. Esto se resuelve caso por caso, pero ¿cómo funciona para que se entienda? ¿Por qué es irrazonable o cuándo es irrazonable un ofrecimiento determinado? Cuando no se condice con el daño causado, primer criterio, pero además con las posibilidades concretas económicas de quien ofrece reparar un daño. Fíjese, si estamos hablando de dos empresarios importantes de Córdoba, ¿no? Entonces, frente a un daño de semejante magnitud, la muerte de este chico con las consecuencias de orden patrimonial y moral que yo estaba indicando, luce absolutamente y evidentemente irrazonable ofrecer 10 millones de pesos. Pero además hay otra razón por la cual se rechaza la probation, que hace el espíritu de este instituto. La idea del instituto es que el imputado que ofrece reparar el daño causado internalice el conflicto, es decir, asuma las consecuencias, entienda que ha causado un daño de envergadura. Entonces, no parece razonable entender de que con 10 millones de pesos, en estas condiciones económicas, estos empresarios hayan internalizado el conflicto y hayan entendido de que han causado un daño gravísimo a toda una familia. Entonces, porque, de ahí el juicio de desproporcionalidad.
1: Porque además después estoy pensando que la oferta es para los papás de este joven, pero él deja un niño. ¿Quién puede medir o calcular la ausencia de padre desde porque ese chiquito era muy pequeñito?
0: Exacto, son los damnificados indirectos en este caso, los padres de la víctima y el niño. Y respecto del niño, un punto de la resolución es que los imputados no ofrecieron ninguna reparación en favor del niño, sino solo en favor de los de los padres de la víctima, y que, como digo, fueron 10 millones de pesos que no se condice con la entidad del daño ni con la internalización del
1: conflicto. ¿Cómo sigue esto? Me dijo que no se ha fijado fecha para el juicio. ¿Esto tiene que arreglarse o no antes de que se fije fecha para el juicio? ¿Tiene que aceptarse o no la probation?
0: Lo que puede llegarse, no, ya no tienen los imputados

0: los acusados la posibilidad de reeditar este pedido de probation. Podrían, por supuesto, reparar el daño causado por vía de un acuerdo civil, pero van a tener que muy posiblemente enfrentar el juicio oral, que al respecto hay un dato interesante que puede llegar a ser materia de discusión, que es el posible dolo eventual. ¿Por qué? Porque usted sabe que el hecho aquí tuvo que ver con la desactivación de un mecanismo de seguridad de una de las máquinas que puso en riesgo cierto y concreto la integridad física de esta persona, y que de hecho así ocurrió. Por lo tanto, podrían haberse representado la posibilidad de esa muerte, y eso se traduce en dolo eventual.
1: Doctor Despuy, muchas gracias.
0: Ha sido un gusto.
1: Un tema delicadísimo realmente, que lo resolverá el derecho, pero no va el derecho, la justicia no va a lograr resolver las cuestiones humanas que quedan en torno a esta situación. Vamos a cambiar de tema. Puedo imaginar, la conozco, a la hermana Teresa Varela, hermana religiosa caboverdiana, de Cabo Verde, que vive y está con nosotros en la Argentina desde hace tanto, pero tanto tiempo, y en Córdoba, en San Marcos Sierra, hace tanto tiempo, y que es muy futbolera, según he podido comprobar durante tantos años de conocernos. Puedo imaginar cómo esta religiosa oriunda de Cabo Verde vivía anoche ese partido increíble entre Cabo Verde y Uruguay. Teresa, qué alegría saludarte esta mañana. ¿Cómo estás, hermana?
2: Buen día, muy bien, estoy re bien, gracias a Dios, y contenta. Con mucha esperanza,
1: Sí, esperanza de que cruzarte con Argentina, Tere.
2: No, para. Tengo una esperanza, se llama esperanza lo mismo, pero muchos van a reír de esta, piensa siempre al aire, con esperanza que un día Cabo Verde lleve la copa, o sea, sí, los caboverdianos lleven la copa a Cabo Verde. Mira qué grueso, Tengo esta esperanza ahí. Un día la copa va a Cabo Verde.
1: ¿Cómo vivís el partido? A ver, para quienes no la conocen, la hermana Teresa Varela lleva haciendo una obra maravillosa, maravillosa, en el norte de Córdoba, San Marcos Sierra, desde hace 30 años. Pero además es insoportablemente futbolera, hincha de River, que es cosa que hay que resignarse. Pero sos muy futbolera. Teresa, ¿cómo ves los partidos? ¿Te pones camiseta? ¿Sos apasionada viendo el fútbol? ¿Sos tranquila? ¿Cómo haces?
2: ¿Qué tranquila? Nada. Estoy puesta, tengo la camiseta puesta. Me la regalaron la camiseta y la tengo puesta. Te digo que cada salto, cada pelota, yo me pegaba cada salto. No, sin pensarlo, Miguel, pero te digo de verdad, sin pensarlo, se me viene el salto de la silla, grito, no, nadie quiere estar al lado mío. No pensándolo, te juro que muy tranquila, pero no me paro, no me viene la tranquilidad, porque siempre yo en mi pequeñez, siempre he jugado, me encanta el fútbol. Sí, y ahora acabo de ver. Lo que sí te digo y dejo claro a vos y a la Argentina, que cuando juega Argentina y Cabo Verde, yo salgo a pasear. No.
1: A ver, de nuevo. Vamos a revisar de nuevo ese dato, hermana Teresa. Cuando juegan Argentina y Cabo Verde, ¿vos vas a hacer?
2: Voy a pasear. Salgo, no voy a hinchar, no voy a ver, no, porque me puede salir la hinchada, y yo, Cabo Verde es mi tierra, Argentina es mi tierra, los chicos caboverdianos son míos, los jugadores, y los jugadores argentinos son míos, entonces yo no lo voy a hinchar, voy a salir a dar un paseo.
1: Vas a tener, como en la canción, el corazón partido.
2: El corazón partido, y para que no vuele por ahí el pedazo, me voy por ahí, no, ni escucho.
1: Tere, en serio que sí. gente que sabe de vos y que sabe de tu obra y que admira la dedicación que has tenido durante tantos años con gente tan pobre. Pero muy pocos deben saber que eras no solo sos futbolera porque te gusta el fútbol, sino porque con la multitud de hermanos que tenías cuando eras pequeña en Cabo Verde, ¿jugabas al fútbol? ¿Eras arquera?
2: Arquera no solo con mis hermanos, a jugar. Me iba a jugar con los chicos. Salimos de la escuela al campo a jugar. Mm. Y yo era siempre arquera. Y cuando me ponen un gol, mira, me acuerdo una vez, malos los muchachos, me metieron en un pozo sin agua. Allá hasta que terminaran de jugar. Y ahí, después me sacaron. Malos, pero ven. Era difícil que me metiera en un gol, pero...
1: Pero la pasión por el fútbol te viene desde chiquita, ¿no?
2: Desde que me acuerdo, jugaba. Sí.
1: Mucho antes de tu vocación, por tu vida dedicada a los otros, a los más pobres, a los más vulnerables, antes de todo eso tenías la pasión del fútbol.
2: Bueno, te voy a decir algo. Pues sabes que yo sí quería entrar en el convento, pero había muchas cosas que me prohibían, en el sentido de que allá no se puede jugar el fútbol y no puedo salir a pasear, no puedo andar a caballo, porque también era muy, muy caballera, andaba a caballo, un montón de cosas. Pero ganaba siempre esta fuerza de entrar en el convento porque quería consagrar mi vida al Dios que yo te amo, a Jesús. Pero un día, tanto miraba que sí, que no, que sí, que no, un sacerdote vino y me dijo: Teresa, he visto una cosa. ¿Qué cosa has visto? Me mostró un cuaderno, un librito, me mostró las novicias que jugaban a la pelota.
1: Ay, es novicia. Que mi convento. ¿Novicias que juegan a la pelota? Vos dijiste, esta es mía, acá adentro.
2: Acá es lo mío, sí, acá es lo mío, sí, un montón de novicias jugaban ahí a la pelota, en el quintal, entre ellas, ¿no? Acá es lo mío, llegué a casa con él, no, mira, era caso serio, era con la revistita, abrazado fuerte, mamá, me voy al convento. Pero porque no me querían dejar al convento, aquí está las chicas que juegan, y ahí fui al convento.
1: Hermana, espero sinceramente que algo pase y que no tengamos que jugar Argentina contra Cabo Verde, porque se te va a complicar mucho. ¿A qué santos le reza? Debo decirle antes de despedirla, es la única persona que conozco que me dice rubio a mí, porque...
2: Rubio, pero no solo rubio, Miguel, rubio de ojos celestes.
1: Rubio de ojos celestes. Hermana Teresa, sabes que te quiero. Te mando un abrazo. Muchas gracias, Tere.
2: Gracias, yo también te quiero mucho. Muchas gracias. Chao, no, chao.
1: Adiós. Nos vemos. Hermana Teresa, chao. Adiós. Desde Cabo Verde, es la fundadora de la Fundación María de la Esperanza, que tiene una tarea. Con ese humor que la escuchan y con ese que puede hablar de fútbol como puede hablar de su vocación religiosa, viene haciendo una tarea impresionante, ¿eh? Está donde el Estado no llega, ahí está gente como la hermana Teresa Varela. Pausa.
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4: Empezamos a vivir el amanecer en Córdoba, son las 7:38, primera lucecita del día en esta fría, gélida mañana ya en el invierno de Córdoba. Bienvenidos, buenos días a todos los que están en todas las frecuencias de Cadena 3 Argentina en cualquier punto del país. Cuando decimos frío en Córdoba, tengo perfecta conciencia de que nos están escuchando gente que tiene pero mucho más frío que el que tenemos acá, que rondábamos los 3-4 grados, ya vamos a ver cuánto está ahora. La difusión de algo que, por lo menos en el periodismo, sobre todo en los medios de Buenos Aires, nuestros colaboradores en Buenos Aires, desde hace rato venían diciendo, hay un video, hay videos, hay videos. ¿Video de quién? De Jessica Sirio. De Jessica Sirio, sí, tiene un montón de videos, es una actriz. No, no, de Jessica Sirio con valijas de plata. Lo decían, pero no había documentación, comprobación, aparecieron los videos. Ahí durante el fin de semana casi que no se habló de otra cosa que los obscenos videos del vestidor de la casa que compartía por su entonces su marido, el ex todo, Martín Insaurralde, ex concejal, ex diputado, ex intendente, ex jefe de gabinete. En todas esas ex debe haber ido acumulando estos pequeños montos que Jessica Sirio filma, muestra, hace un comunicado diciendo que todo eso ha sido manipulado. Lo cierto es que desde el principio, desde que estalló el escándalo de Insaurralde en el yate bandido con la señora, ¿cómo se llamaba? Bueno, con la señora, que ella, Sofía Klerich, así se llamaba. Desde entonces, la por entonces diputada, ahora legisladora, Graciela Ocaña, se constituyó en querellante, denunció en esa causa por el presunto y medio evidente enriquecimiento ilícito. Lo que ha detonado ahora los videos y los allanamientos consecuentes de la señora Sirio tienen que ver con ese arranque, desde los tiempos de su convivencia con Insaurralde. ¿Cómo le va, Graciela Ocaña? Gracias por atendernos, buen día.
5: ¿Qué tal? Buen día, ¿cómo está?
4: Siente, pues la gente se olvida, una obscenidad de corrupción tapa la siguiente y muchas veces ya no saben ni de qué estamos hablando. Estamos hablando de lo que comenzó allí por el 23, cuando el señor Insaurralde aparecía tomando champán en Marbella, ¿verdad?
5: Así es, en ese barco que era carísimo, creo que costaba algo así como $100,000. El viaje por el Mediterráneo. A partir de ahí comenzó esta denuncia que ya lleva 3 años, ¿no? Y que ha tenido casi ningún avance más allá del esfuerzo del fiscal Mola, que hizo una investigación consistente donde muestra que el patrimonio declarado por Insaurralde, que es funcionario público, como usted bien dijo, desde hace más de 20 y pico de años, no podía explicar, porque al 2023, para dar una cifra en una moneda constante como es el dólar, declaró tener de patrimonio $50,000. Bueno, ahora, después de ver las valijas volando por los conventos, la rosadita, las valijas que llevaban al sur Cristina, ahora tenemos los vestidores llenos de plata con este video, que es escandaloso, porque esa plata que está ahí es la que falta en muchos vecinos de Lomas de Zamora, que no tienen agua, que no tienen cloaca, que no tienen servicios mínimos que debieron brindarse durante el gobierno de Insaurralde, que gobernó esa jurisdicción más de 16 años. Insaurralde un hombre muy vinculado al peronismo de la provincia, un cacique del conurbano bonaerense, elegido en su momento, usted recordará, en el 2013 por Cristina,
4: sí,
5: para encabezar la lista de diputados nacionales en ese momento, sí, sí, contra Sergio Massa, que se había apartado del peronismo y que después termina por sus buenos vínculos con la Cámpora, al que, digamos, el sucesor de Insaurralde es de la Cámpora, un importante dirigente cercano a Máximo Kirchner como jefe de gabinete de Kicillof. Pero en ese devenir, Insaurralde ha tenido, digamos, se los indica como un hombre vinculado al juego, vinculado a la construcción. Su primera esposa era Toledo. Toledo era un importante dirigente del entorno de Duhalde, que hay que recordar también, fue intendente también de Lomas de Zamora, era el ministro de Infraestructura de Duhalde durante su gobernación, y un hombre muy fuerte con muchos vínculos también con el juego. Insaurralde habría heredado, digamos, todos esos vínculos políticos.
4: Deja un montón de dudas y deja mucha bronca. Lo que se ha visto, ¿no? Incluso gente que trata de calcular cuántos dólares caben en una sola valija azul como la que vimos ayer. Ariel Rodríguez, de Buenos Aires, pregunta. Sí, Ari.
6: Gracias, Miguel. Buen día, legisladora. Muchas preguntas que surgen, ¿no?, sobre esto que usted viene contando y la causa. Primero, ¿por qué entender por qué la justicia está demorando tanto la situación de Insaurralde con tanto material a la vista, con tanta obscenidad que se exhibe? Luego, ¿por qué Sirio dice que la están extorsionando desde hace un año por ese video, si ella misma dijo que no es verdadero, que fue manipulado digitalmente? ¿Usted cree que realmente ese video no es verdadero?
5: Yo creo que Sirio ha dicho que el video es verdadero. Lo que sucede es que, porque ella dice que han alterado, que han robado material de sus como su teléfono, su computadora, y que hizo por eso una denuncia por extorsión, más allá de que también dice que el video está manipulado. Lo cierto es que este video hace mucho tiempo en círculos periodísticos se daba por cierto, y es evidente que Diego Cabot ha logrado el hallazgo de poder conseguirlos y publicarlos. Acá lo que me parece es que este video quizás sea parte de una operación de extorsión mutua dentro del matrimonio y dentro del divorcio, que ahora ha tomado luz propia, seguramente con mucho inconveniente para la señora Sirio, que deberá responder también por todo esto. La causa tuvo un devenir insólito, porque se la pelearon distintos jueces. Estuvo el hermano del ministro de Salud, colega de Insaurralde en su momento, la causa Kreplak. Después terminó en Quilmes, pero lo cierto es que, más allá, insisto, del esfuerzo del fiscal, en este caso Sergio Bola, que hizo una investigación que tiene acreditado los más de 100 viajes que hizo Insaurralde en los últimos 10 años, todos ellos, la mayor parte de ellos, pagados de cuentas del exterior, con lo cual a todas luces son pagos en negro, dinero negro, digamos, dinero que no puede explicar, y que hasta ahora no ha avanzado mucho por parte del juez Armela. Bueno, ahora parece que se despertó con los videos, y esperemos que, más allá de los allanamientos, que obviamente uno tiende a pensar que van a ser negativos por el tiempo y por todo lo demás, creo que lo que hay que aquí es incluir a todos los que, aparte, dejaron de lado. Por ejemplo, los hijos de Insaurralde, en su primer matrimonio, están fuera de un peritaje que el juez ordenó. Parientes de Sirio, que también serían testaferros, hijos y sobrinas, creo, de Sirio, también están excluidos del peritaje, una cosa tremenda, que obviamente lo que busca es acotar y limpiar la responsabilidad de Insaurralde, que ya a esta altura debería estar preso, ¿no?
4: La La tapa de hoy del diario La Capital de Rosario dice: dinero del delito. Ya recibieron donaciones más de 100 escuelas. ¿Sabe qué? Es un titulazo, Graciela, que algo de lo que se roba en la Argentina vuelva, en este caso, a escuelas. Pero estamos hablando de delito común. ¿Cuándo lograremos tener este título? La plata que se robó Insaurralde de Lomas de Zamora volvió a una escuela de Lomas de Zamora. Pasan los años, no se recupera un peso. Los decomisos en la causa Vialidad están anunciados, son títulos. No le han tocado un dólar todavía a la familia Kirchner. ¿Qué es lo que pasa realmente con ese tema?
5: Bueno, yo creo que hay dos cosas. Santa Fe sancionó una ley de extensión de dominio de los bienes producto, por ejemplo, del narcotráfico. Y lo que usted lee hoy en el diario de La Capital es producto de eso. Argentina no tiene una ley de extinción de dominio, y esto es, creo que, una deuda que el Parlamento tiene, pero aparte no se entiende por qué Milei, que es tan reformista, que vino a cambiar tantas cosas, no haya incluido en su paquete de leyes una ley de este estilo. Parece que a nadie le interesa, o a muy pocos les interesa, recuperar el dinero de la corrupción. Y ahora la causa Vialidad que usted menciona, ya la justicia tiene todo lo necesario, porque está confirmada, para empezar a liquidar los bienes de Cristina Fernández de Kirchner. Así que esperemos que durante este año podamos tener una noticia en ese estilo. Pero es importante tener esa ley para no esperar que los procesos terminen, para que aquel que no puede explicar su patrimonio, sea un político, un dirigente sindical, sea dinero del narcotráfico, pueda, antes de terminar la causa, el Estado recuperar esos fondos. Porque hay que terminar con la impunidad de la corrupción, que es escandalosa, porque venimos de Cristina, y resulta que ahora nos encontramos con otra casta que Milei venía a terminar, de los Adorni, de los Sper, que no importa que es poco o mucho comparado, porque la corrupción es mala si es un peso o si son 100 pesos, pero los 100 pesos se empezó por un peso. Por eso hay que terminar con funcionarios corruptos en el gobierno y en todos los estadios del poder.
4: Ha sido muy amable, gracias, Ocaña, gracias como siempre.
5: No, gracias a usted.
4: Sobre ese último punto que plantea la legisladora, ¿no? Hubo un antecedente en Córdoba, nos contaban, de un funcionario del Banco de Córdoba, me parece que era, que fue condenado por usar un vehículo, un Renault 12. Ahora estamos en presencia de la declaración de los pilotos de los aviones de la flota presidencial llevando diarios y muebles a los hoteles. En algún punto esto tiene que encontrar. No se puede seguir enojando a la gente de esta manera. La gente que escucha radio a esta hora es en su enorme mayoría gente que está saliendo a trabajar con enormes dificultades para ganarse un peso, y nosotros los ametrallamos contándole que en el vestidor de la casa de un señor que solo estuvo en la política desde los 18 años hay tanta plata, pero tanta plata metida por todos lados, que una de sus ex esposas en su momento lo filmó, seguramente para protegerse o para no me dejen afuera. Pero esto se repite a lo largo, a lo ancho del país, de las provincias, de las municipalidades, de los distintos partidos. Da miedo cuando uno ve, es eso que ha salido en estos videos. Inteligencia artificial, manipulación, dólares, fajos de dólares, como en la Rosadita, como en el convento, como en cada episodio en que se ve qué es lo que nos ha llevado a ser un país pobre, simplemente porque se lo robaron. Vamos a la pausa.
7: Miguel, perdón, sí, sí. El dato, perdón, no lo quiero dejar pasar, que mencionabas vos del Banco de Córdoba. Un abogado nos hacía justamente recordar esa situación. Se trata de Víctor Martínez Hijo, que fue condenado por usar un R12 del Banco de Córdoba en aquel momento por llevar un mueble a la localidad de Parque Sikiman. era claro. Director del Banco
4: Flota,
7: de Córdoba.
4: La flota presidencial, en tiempos de Néstor Kirchner, se convirtió en una especie de Uber, de llévame los diarios, llévame un mueble, se me acabaron las fundas de los hoteles. Bueno, va un vuelo, el avión es de ellos, era de ellos, volverá a ser de ellos. Vamos a la pausa.
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2: Vamos a volver al campo, pero antes, algo que realmente nunca hacemos en este programa. Hay un oyente, no voy a dar el nombre porque no está en el ánimo de escrachar y además detesto los escraches. Hay un oyente que seguramente sintoniza con el kirchnerismo y que estaba escuchando la nota con Ocaña y escribe textual. Buen día. También a Insaurralde lo echaron en un día post-Yategate. Adorni sigue y la legisladora guarda silencio. Se apresuró el oyente porque la legisladora no solo no guardó silencio, sino que después de decir todo lo que dijo de Insaurralde, Yategate, se ocupó de Adorni y dijo: no tiene nada que ver el monto, lo que tiene que ver es la corrupción. Por eso no lo nombro, no te nombro, estimado oyente, frecuente oyente, y yo se paso, muchas gracias por serlo, porque estamos preparados de antemano. Ah, si habla, está hablando de la corrupción de los K y está tratando de ocultar otra. No, no ocultó nada. Dijo exactamente lo que vos estabas pidiendo que dijera. Vamos a completar la información del campo.
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7: Y dijimos, Miguel, que íbamos a volver a hablar del tema del precio de la carne, porque esta retención de vientres y la escasa oferta ganadera vuelven a estar en el centro del debate por el valor que pagamos los consumidores cada vez que vamos a querer comprar un asadito para ver a la selección. Bueno, Víctor Tonelli, analista ganadero, coincide con el diagnóstico que hablábamos la semana pasada, recordás, de Daniel Urcía. Sostiene que la baja en el consumo responde más a la falta de hacienda disponible que al aumento del costo de vida, en un contexto en donde el stock ganadero sigue sin crecer al ritmo de la demanda. Así lo explicó a Valor Agro. Lo escuchamos.
8: La caída estimada para este año, si los meses que siguen se mantiene esta tónica, serían de 230 mil toneladas menos. Ese es un número que hay que tener en cuenta, porque 230 mil toneladas, si la exportación mantuviera el volumen, estaría implicando entre 5 y 6 kilos menos por habitante y por año de consumo en el mercado interno. Ahora, como la exportación sí ha crecido, le quita aún más de oferta al mercado interno. Uh-huh. Es un montonazo. Por eso cuando hablan de que la gente no come más carne porque el precio es alto, yo discrepo, honestamente, y discrepo con datos, no discrepo ideológicamente. Uh-huh. Lo que digo es, miren, en realidad no es que la gente no come más porque el precio subió, no come más porque no hay más oferta.
9: Claro.
8: Es mucho animal pesado en los corrales de encierre, mucho. Uh-huh. Y de hecho ha entrado casi 20% menos de terreno en cierre en corral.
7: Bueno, está allí la mirada de Víctor Tonelli hablando con Valor Agro respecto de justamente el escenario de los precios de la carne. Justamente hoy lunes sin operatoria en el mercado agroganadero, los precios de los granos nos llevan a lo que cerró el viernes con la ausencia de la referencia del mercado de Chicago por el feriado en Estados Unidos, 465 mil pesos por la tonelada de soja con entrega inmediata, el maíz a $176 para la descarga hasta el 30 de junio y el trigo $205 por tonelada. Son los datos del cierre del mercado físico del último día, la última jornada de operatoria de la semana pasada. Por acá la información del campo entonces, Miguel, nos reencontramos, si te parece, en la continuidad de Cadena 13.
2: Te vamos a esperar. Abrazo, gracias, Federico.
7: Un abrazo, adiós, chau chau.
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0: más arriba los ocheros, vamos a tratar de convencerlos. Es nuestra intención que se hagan a la idea de que se terminó, que hay que ir a vender medallitas a otro lado. Son las 8:05, hay que ponerse en marcha en este lunes 22 de junio. Ya estamos, ahora sí que ya estamos en invierno, a esta hora con cielo totalmente despejado. Durante la noche tuvimos lloviznitas, el frío no afloja. Los datos los tiene Ulises Llanos.
1: Cómo no, muchas gracias, muy amable. Le cuento que antes de salir de casa iba a traer un artefacto para hacer un efecto de sonido. Me lo olvidé a mitad de camino, mañana lo voy a traer. Pero como no lo traje, le voy a hacer el efecto de sonido con así personalmente. Titín, titín, titín, titín. Haga de cuenta que es una campana.
0: Sí,
1: titín,
0: parece titín. Mucho, parece una campana. Sí.
1: Titín, señoras y señores, damos por inaugurada la temporada de los gorritos de lana, de las bufandas, de las comidas calóricas y lo más importante, de los 5 minutos más tapado hasta la cabeza con el enredón, con el acolchado, con la colcha, la frazada, con la frazada que tiene la cara de tigre, ese gallo. ¡Ah! Ese.
0: No va a lograr que un solo chero se levante con todo.
1: No,
0: eso.
1: Es que ya está autorizado. 5 minutos más la autorizamos a partir Perfecto. De este momento porque estamos en invierno. Y
0: indulgencia
1: tenemos,
0: plenaria claro, para quedarse 5 minutos más.
1: Tenemos claro. 3 grados 4 décimas a esta hora, así que está autorizado 5 minutos más. 3 grados 4. Frío, frío, frío. ¿Cómo está el frío en su zona, señor Centeno?
2: Muy Móvil frío. Ventana. Se siente mucho, se siente mucho. Ya va a volver en cualquier momento el Montgomery. Atento.
1: Pero el Montgomery ya está hace rato, igual que el Pocomoski.
2: No, lo tengo que retirar de la tintorería.
1: Ah, usted va a la tintorería, mire usted. Bueno, 95 el porcentaje de la humedad, viento del suroeste a 4 kilómetros por hora, con un cielo ligeramente nublado en la ciudad de Córdoba. Le contamos, señora, señor, que esperamos 14 grados de máxima con un día ligeramente nublado, algo despejado en la ciudad de Córdoba. Esta semana, Miguel y Ocheros, tendremos máximas entre los 10 y los 17 grados, perdón, los 19 grados. Así que no será tan cruel esta primera semana. Tendremos, no hay anuncio de inestabilidad. Días en su mayoría entre parcialmente nublado y nublado, así que una semana tranqui, como para que vayamos aclimatándonos en este
3: 19
1: comienzo. Sí, Pacho, exactamente, ya la semana que viene tendremos un día con esa temperatura. Señora, señor, el sacudón de la mañana para que entremos en calor, bienvenido el invierno y good, good morning para toda la people.
0: Vamos arriba toda la people. Vamos a tener noticias hoy importantes en la causa más importante que hay en la justicia de Córdoba en este momento, que es por el femicidio de Agostina. Se levanta el sumario, Frank.
2: Así es, Miguel. El fiscal Raúl Garzón me acaba de confirmar, porque había una versión fuerte, que efectivamente se levantó el secreto de sumario del expediente, en donde ahora las partes podrán acceder justamente a la investigación de manera provisoria que lleva adelante el fiscal Raúl Garzón, investigación, instrucción, que tiene a 13 personas detenidas, el principal Barrelier. Y atento, ¿no? Porque una vez que acceden a esta información, primero, todas las partes pueden acceder justamente a la prueba. Y hay un mensaje fuerte desde la Fiscalía para las partes que accedan al expediente. Ojo que el contenido no se puede ventilar de manera pública en los medios de comunicación, ¿eh? Porque habrá un control, entre comillas, de aquellos abogados que accedan al expediente y que empiecen a ventilar justamente toda esa información sensible que tiene el fiscal en ese expediente. Por otro lado, recordemos que hay una derivación, que la fiscal Milagros Gorgas, de lucha contra el narcotráfico, y también la fiscal Ingrid Vago, de abusos sexuales, también tiene la investigación sobre el bar Guachitas. Sobre el bar Guachitas, en donde se tiene que investigar si efectivamente se vendía droga en ese lugar y si había trata sexual, trata de personas y abusos sexuales inclusive, ¿no? Eso está investigando estas dos fiscalías. Y el otro dato no menor, que por el momento todavía no se ha admitido como creyente particular a Melissa, la mamá de Agostina.
0: Título 2.
4: Mi
1: La selección argentina juega contra Austria por la segunda fecha de la Copa del Mundo. Desde las 14 se enfrentan en Dallas y Lionel Scaloni no confirmó el equipo titular. En un ajustado balotaje, el libertario Abelardo de la Espriella ganó la presidencia de Colombia y terminará con el ciclo de Gustavo Petro. Según el conteo preliminar, el líder de derecha obtuvo el 49,66% de los votos contra el 48,70% del oficialista Iván Cepeda. Petro denunció irregularidades y dijo que impugnará miles de mesas. En medio de la investigación judicial y los pedidos de interpelación, Adorni citó a los senadores de La Libertad Avanza mañana en Casa Rosada. El objetivo es mostrar el apoyo político justo cuando la oposición en el Congreso busca reunir el número para avanzar con su interpelación. Según la CAME, las ventas por el Día del Padre cayeron 0,3% frente a la misma fecha del año pasado. Los rubros que más se comercializaron fueron indumentaria, librería y artefactos para el hogar, mientras el ticket promedio se ubicó en 78.986 pesos. En Córdoba la caída fue mayor y se ubicó en 1,1% respecto de 2025, en tanto el ticket promedio fue de 65.000 pesos según la Federación Comercial Fedecom. Allanaron la casa de Jessica Sirio, donde encontraron más dinero y armas a nombre de su actual pareja, el empresario Nicolás Trombino. Lo dispuso la justicia luego de que aparecieran videos donde la modelo mostraba fajos con dólares en el domicilio que compartía con Martín Insaurralde. Arca denunció a varios bancos por retenciones de aportes y gastos inflados en ganancias. Los acusan de retenciones indebidas de cargas sociales y deducciones inconsistentes de empleados. Debuta hoy como vocero presidencial Adrián Rabier con una reunión junto a su antecesor Manuel Adorni. Desde el gobierno evalúan una posible primera conferencia de prensa esta semana. Por nieve y hielo, policía caminera cortó de manera total el camino de las altas cumbres. La medida fue dispuesta anoche ante la intensa nevada y el riesgo por la presencia de hielo en la calzada.
3: Además de Argentina-Austria, el programa para el Mundial incluye a las 6 de la tarde Francia-Irak, va a relatar Juan Schulte para la cadena del gol. Después estará Gustavo Corradini desde las 21 para narrar Noruega-Senegal. Y a la hora cero, Hugo Lombardi va a estar con sus relatos en Jordania y Argelia. Recordemos que en la Primera Nacional, Santelmo le ganó a Racing 2-0, renunció a la dupla técnica del equipo de Nueva Italia. En la Liga Nacional, el campeón en Gimnasia de Comodoro le ganó la serie a Quimsa en el Super Rugby Américas. La final fue para Pampas, que venció a Dogos 26-17. Y destacar en el tenis internacional, en el ATP del Reino Unido, ganó el argentino Facundo Cerúndolo en la final a Tommy Paul 6-7, 6-4, 6-3.
0: Muy bien, juega la selección argentina y por supuesto se altera el ritmo de muchas actividades. En algunos casos se va a extremos imposible de soportar, de tolerar o de avalar, como ha ocurrido en algunas provincias que van por el asueto directamente. En otros casos hay que acomodar los tantos. Lucía González, ¿qué está pasando con el arranque en el día de la jornada escolar de Córdoba?
4: Bueno, lo contábamos hace algunos días, Miguel, el Ministerio de Educación de la provincia de Córdoba dio de alguna manera vía libre a las escuelas para que definan cómo van a manejar el tema de los partidos en horario de clase. Algunas de ellas permiten que los chicos se retiren antes cuando tienen doble turno, otros transmiten el partido, incluso lo utilizan como cuestión didáctica también para que los chicos aprendan de geografía, por ejemplo, de cultura, también de historia. Nosotros fuimos al Jerónimo Luis de Cabrera, que es una escuela secundaria que tiene el turno tarde, que arranca a la 1:30 de la tarde. Hablamos con su directora para ver cómo van a hacer hoy. Este es un ejemplo de lo que va a pasar en las escuelas de Córdoba hoy. Le escuchamos.
5: Nosotros vamos a proyectar el partido, ya lo tenemos organizado con el centro estudiante, cantina que colaboró, más el dispositivo que tenemos, así que esperamos que vengan.
6: ¿A qué hora entran los chicos del turno tarde?
5: Del turno tarde a las 3:30 oficialmente, ese es el ingreso de ellos.
6: ¿Y van a venir más cerca de las 14 probablemente?
5: Y calculo que sí. También estimamos que algunos no van a venir por decisión de las familias, pero nosotros lo proyectamos, así que bueno, tenemos, digamos, el elemento. Sé que en otros coles quizás han organizado de otra manera.
6: ¿Y después clases normales?
5: Normales totalmente.
6: ¿Con festejo?
5: Seguramente.
6: Ay, ojalá que sí. ¿El turno mañana quiere terminar?
5: El turno mañana termina 2:35 los pequeños, 3:15 los más grandes.
6: Ay, hay jugaditos para llegar a casa los que se tengan que tomar el colectivo.
5: Están invitados a quedarse.
4: Bueno, hasta ahí lo que decía la directora del Jerónimo Luis, lo van a proyectar y después clases completamente normales, Miguel.
0: Seguimos con el Mundial, pero ahora con Mauricio Coccolo, que ya está con toda la brigada de Cadena 3 preparados, listos para una transmisión que va a ser todo el día. En la práctica, Mauri, te estamos sacando en la madrugada y vas a estar durante todo el día enchufado. Bienvenido, buen día, Mauricio.
7: Así es, Miguel, ¿cómo estás? Buen día, un abrazo grande para todos. Y ya llevamos un par de horas de rodaje, vendrán muchas más por delante. A las 14 horas de nuestro país será el partido de hoy, con un detalle no menor, Miguel, el calor que hace en Dallas. Pero calor afuera de la cancha, porque el estadio tiene techo retráctil y aire acondicionado, que ponen en 20 grados. Por lo tanto, en la cancha propiamente dicha no se va a notar el calor de esta ciudad, que es un conglomerado enorme. Unos 8 millones de habitantes viven en toda la zona de influencia de Dallas. Y a propósito de números, Miguel, ayer en el banderazo vimos el doble, casi el triple de gente de la que vimos en Kansas. El estadio tiene capacidad para 80.000 personas, pero por restricciones FIFA baja un poquito a 70.000. Se va a jugar a escenario lleno, habrá muchísimos argentinos. Me animaría a decir más que el día del debut. El equipo de Scaloni viene con 8 victorias consecutivas. Si gana hoy, asegura clasificarse, pero no todavía el primer puesto del grupo. Esto hay que repetirlo en reiteradas ocasiones, valga la redundancia, porque mucha gente todavía no está advertida. En este Mundial se usa el desempate olímpico para determinar las posiciones. ¿Qué significa eso? Que lo primero que se toma como criterio de desempate es el partido entre sí, no la diferencia de goles. Por eso, si hoy Argentina gana, clasifica. Y si luego Jordania no gana contra Argelia, Argentina clasifica primera.
0: Claro.
7: Y teniendo en cuenta, Miguel, el desbarajuste que se armó con Cabo Verde, Uruguay, España y la mar en coche, ¿no sería una locura que el 3 de julio Argentina juegue en Miami contra Cabo Verde? Pero estamos yendo muy lejos, Miguel. Primero lo primero.
0: Pero estamos yendo muy lejos, pero estábamos todos yendo tan lejos, Mauricio, que más temprano hablábamos con la histórica monja de Cabo Verde que reside en Córdoba, y desde ya se está haciendo problema a qué santo le va a rezar, porque se le parte el corazón si llega a ocurrir lo que estás planteando, la posibilidad de que Argentina enfrente a Cabo Verde. Sí, Gustavo, súmese.
3: ¿Te parece, Mauri, cómo andás? Buen día. Escuchar a Marcelo Lamberti, conferencia de prensa, cuando le preguntaba al técnico Scaloni.
7: Lo escuchamos, ingeniero. Hoy partido número 98 del ciclo para el entrenador argentino, que esto le decía a Cadena 3.
8: Estamos en vivo para Cadena 3 Argentina. Preguntarte por la parte física. Esta vez, estos días, pudimos ver que podías y tenías a disposición los 26. Si para mañana están a disposición los 26, están todos al 100%. Muchas gracias.
9: Bueno, al 100 ya lo expliqué varias veces. Es difícil que estén al 100, no solo los argentinos, todos los chicos que han jugado no sé cuántos partidos este año. Bueno, lo importante es que lleguen al máximo de sus posibilidades, y yo creo que sí, que estamos con los jugadores al máximo de sus posibilidades, algunos con algún problema arriba o abajo, pero están todos disponibles para jugar. Eso dependerá de la alineación que saquemos, pero en principio están los 26 y eso está bueno.
7: Para jugar, hoy sería Dibu en el arco, el ingreso de Molina por Montiel en el lateral derecho, Cuti Romero, Licha y Medina completando la línea de cuatro, De Paul, Enzo, McAllister. Dicen que la duda está entre Almada o Nico González en la mitad de la cancha, Messi y Lautaro. Dejo dos datitos más, Miguel, antes del cierre. En 97 partidos, Scaloni repitió formación solo 3 veces. O sea, lo habitual es que el técnico cambie. En el Mundial pasado no repitió nunca durante 7 partidos. Y Argentina ha jugado en los últimos 7 años, todo el ciclo Scaloni, muy poquito con rivales europeos. En 7 años, solo 8 partidos contra europeos. Hoy toca Austria. Veremos qué pasa.
0: Excelente, Mauricio. Abrazo, te estamos escuchando en un ratito. Vamos a la pausa.
7: Abrazo.
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0: Bien, vamos por el final de Radio Informe 3. Se veía venir, pero son definiciones realmente electrizantes las de las últimas elecciones en la región, la de Perú, que la derecha, Keiko Fujimori, termina imponiéndose, y la de ayer en Colombia, más electrizante todavía, Abelardo de la Espriella será el próximo presidente. Carolina Amoroso no será la próxima presidenta, será

0: finalmente a ser el presidente electo de Colombia, Abelardo de la Espriella, es alguien que está en las antípodas, pero también en las antípodas, en, no solamente en términos de ideario, es un candidato de derecha, conservador, que impulsa un proceso de desregulación, de ordenamiento macroeconómico, pero sobre todas las cosas una agenda muy fuerte en materia de seguridad. Pero además, no solamente es distinto con respecto al ideario, es distinto en la construcción de su capital y su carrera política. La carrera política de Abelardo de la Espriella ha sido meteórica. Te diría que el último año, desde la conformación de Defensores de la Patria, su espacio político, a hoy, todo ha pasado muy, pero muy rápido para este abogado penalista que, como te digo, tiene una bandera central que es principalmente la bandera de hacerle frente a la crisis de seguridad que vive Colombia. En los años de Gustavo Petro esto se ha agravado significativamente, con grupos armados controlando de facto parte del territorio, pero además llevando adelante atentados. Quizás el más resonante también en términos políticos fue el asesinato de Miguel Uribe Turbay, precandidato presidencial, cuya mujer respaldó la candidatura de Abelardo de la Espriella era en esta segunda vuelta, con lo cual toda esa configuración, y te diría que las heridas reavivadas o las cicatrices reabiertas para una Colombia siempre muy signada por la violencia, bueno, también han jugado un rol en el desenlace que tuvimos ayer, ¿no?
1: No solo con la violencia, Caro, ¿no? Digo, para oyentes argentinos que no han seguido el proceso, la guerrilla es un eje clarísimo central. De la Espriella plantea, bueno, recuperar el estado de ese estado de subversión permanente que se ha vivido en Colombia, ¿no?
0: Totalmente, pero es interesante lo que marcas, porque hoy se habla de grupos armados en Colombia. ¿Por qué? Porque guerrilla y narcotráfico se han confundido. Y han pasado a ser un poco lo mismo, ¿no? O abastecerse de algunos de los mismos recursos, incluso hasta de logística, de control de territorio, para terminar convirtiéndose en distintas ramas de lo mismo. Mira, te voy a contar algo, disculpas por la alusión personal. A mí me ha tocado estar en numerosas ocasiones en algunas de las zonas más comprometidas en materia de seguridad en Colombia. Y recuerdo, años atrás, viajar a la región del Chocó, es la región donde se encuentra, entre otras cosas, la selva del Darién, o el inicio de la selva del Darién. Y cuando estaba allí, recuerdo que apenas llegué a un lugar para dirigirme a la zona de Necoclí, que es uno de los puntos como más calientes, me preguntaban, bueno, ¿y usted tiene contacto con algún comandante? Y no se referían a ninguna autoridad formal, se referían a la estructura jerárquica dentro de lo que se conoce como AGC, Autodefensas Haitianistas de Colombia, y que en su brazo narco se conoce como el Clan del Golfo. Sí. Te marco esto porque imagínate el nivel de anomia, vamos a llamarlo así, en términos de la ausencia estatal que se vive allí y de la autoridad de facto que ejercen estos grupos, que repito, se confunde guerrilla o lo que otrora fue guerrilla con lo que hoy es organización narco.
1: Lo que tenemos por delante, Caro, como ha ocurrido en otros países de la región, primero, es esta confirmación de que hay una tendencia hacia la derecha. Segundo, llega en situaciones tan partidas como en Perú. De la Espriella no va a tener congreso propio, no tiene una estructura partidaria propia, va a ser muy difícil imaginar cómo gobierna, ¿no?
0: Bueno, esto que te decía del ascenso meteórico también tiene esa contraparte, ¿no?
1: Claro,
0: La consolidación de un candidato previo a la consolidación de un espacio político tiene estos problemas, ¿no? Espacios armados entre gallos y medianoche que después, bueno, tienen que gobernar y tienen que gobernar países con este nivel de complejidad que estamos describiendo. Por supuesto que el desafío es mayúsculo. En el caso de Perú, además, recordemos, ¿no? O sea, candidatos, o sea, el escenario de la segunda vuelta los tuvo a ambos pasando con menos del 20% de los votos. O sea, estábamos en un escenario donde el 70% de la población eligió otras alternativas y además donde ambos candidatos tenían altos índices de rechazo. En el caso de Colombia, como bien vos decís, tenemos un escenario de un presidente electo que va a tener que generar su propia ingeniería de gobernabilidad. Uno podría pensar que hay ciertos sectores,

0: de la centro derecha en Colombia que podrían, y de hecho se espera que sean colaborativos en este Exacto. arranque de gestión sí. para Abelardo de la Espriella, pero a no subestimar el caudal propio que tiene el oficialismo, que moviliza el propio Gustavo Petro, y además, y esto lo voy a decir con responsabilidad, pero también a la luz de lo que ha pasado en las últimas horas, la capacidad de daño que siguen teniendo estas figuras y que van a seguir teniendo estas figuras políticas. El presidente no es menor que un presidente, con lo que eso implica en términos de rol institucional, haya quedado solo no reconociendo los resultados del proceso electoral en Colombia cuando ningún veedor internacional seriamente dijo que había razones para poner en duda el resultado, ¿no? Quedó además muy ridiculizado, pero bueno, igual es dañino, eso lo quiero marcar, ¿no? A veces uno tiende a subestimarlo y no corresponde.
1: Gracias, Carito, te mando un abrazo grande. ¿Eh?
0: Abrazo enorme.
1: Nos vamos.
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1: Es en tiempos de selecciones, tiempo de fútbol, la buena la trae Facundo Di María.
3: Así es, Miguel. A propósito, la municipalidad de Las Heras se sumó a la fiebre mundialista y lanzó su propio álbum de figuritas, Las Heras Selección Mundial. El municipio transforma la pasión por el fútbol en una herramienta educativa para que estudiantes y docentes conozcan y difundan la historia, la cultura, la geografía y los atractivos del departamento. Leandro Roberts, director de comunicaciones, agregó:
4: la idea de esto es interactuar con chicos de séptimo grado de primaria del departamento y con de primer año de secundaria. Y bueno, hemos generado una selección lacerina que mezcla figuras, hombres y mujeres de la historia de la identidad de Las Heras, desde algo insoslayable como el general San Martín o el general Gregorio Las Heras, pero también hemos venido bastante acá en el tiempo con figuras como Pablo Chacón o como Estefanía Banini, y por el otro lado tenemos los estadios. Esos estadios representan lugares icónicos de Las Heras.
3: Su distribución, vale aclarar, es totalmente gratuita, Miguel.
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1: Todo es selección, todas, hasta las figuritas en los colegios. Gustavo Gutiérrez, y todo es selección a partir de este momento y hasta la una de la tarde, que arrancaremos con el fútbol, pero la retransmisión mucho antes, ¿no?
5: Sí, porque ya van a estar en el estadio en un ratito el Bocha Aurier, Claudio Giglioni, estará Mauri Coclo, Marcelo Lamberti, Juan Vallejo, Mario Celedón, todo el equipo de la cadena del gol para vivir Argentina, Austria, Miguel.
1: No vas a tirar un resultado, ¿no?
5: Gana Argentina 3-0.
1: ¡Qué grande, el ingeniero! Aquí comienza Siempre Juntos. Me quedo con ese resultado del ingeniero, el que sabe más. Hasta mañana, chao, muchas gracias.
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0: día para todos, bienvenidos a Arranca Siempre Juntos, arranca la semana y arranca una gran previa. Agustina, buen día.
1: Hola Guille, buen día para vos, para todos los compañeros y para los queridos oyentes. Vamos, vamos Argentina, vamos con todo.
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0: Varios interrogantes para hoy. ¿Hasta qué hora será la actividad? ¿Seguirán algunas cosas a la tarde funcionando después del partido, digo? ¿O corta el día el partido hoy? Esa es una de las primeras grandes preguntas que nos hacemos.
1: Bueno, buen día para todos. Juega la Argentina con gran cobertura de Cadena 3, que es la radio del Mundial, con nuestros enviados que estarán saliendo desde un ratito nada más, desde todos los puntos de Dallas, que se prepara para la gran cantidad de argentinos que irán al estadio. Bueno, y aquí, como decía Guille, mucha gente de juntada, muchos a los que les toca ir a trabajar lo mismo, pero se para todo para ver el partido. Fede Alvarenque, buen día.
3: ¿Cómo le va, señora? Buen día para todos. Comenzó el invierno.
1: Sí, sí, vino el frío, ¿no?
3: Vino con frío, como era de esperar. Pregunta, ¿esto condiciona el menú del mediodía? ¿Cambia los planes de alguno?
0: No, parece que no, porque estaba todo previsto. Es muy lunes, 2 de la tarde, Fede. Algunos se podrán juntar, pero la pregunta que yo hacía es porque hay alguna actividad que a la tarde siguen, después del partido. Claro. Digo, 5 de la tarde hay
3: o cosas para hacer. Claro.
1: ¿Vos crees que no va a haber tantas juntadas?
0: Va a haber, pero mucho menos que si fuera un fin de semana o que si fuera un día de semana a la noche.
4: Buenos días, tengo la respuesta para... Buenos días.
1: Hola.
4: Tengo la respuesta para el señor Guillermo Hemmerle.
1: A ver.
4: Es así la mano. Si la Argentina perdiera, cosa que no va a suceder, algunas actividades podrían retomarse. Si la Argentina gana, que es lo que va a suceder, sí, no se retoma absolutamente ninguna.
3: Si empata,
4: es así.
1: Tipo un feriado, queda como un feriado.
4: Si empata,
1: más o menos.
3: ¿Y con el empate qué hacemos?
0: Y algunas cosas habrá, otras no sé.
1: Claro.
0: Pero bueno, ese será el vector de todo el programa. Una gran previa, como cerraba Miguel diciendo, como cerraba el ingeniero. En un ratito ya están todos nuestros compañeros conectados, todos abocados a la gran transmisión de Cadena 3, que es la radio del Mundial.
1: Bueno, Fede, habló el técnico de la selección argentina. Estamos esperando, enfrentando a Austria, la mirada puesta en la clasificación, como dice Cadena3.com. Muy atentos a todos nuestros compañeros desplegados en la República Argentina, porque vamos a hacer la gran previa de la selección y del partido con nuestros compañeros desplegados en todo el país.
3: ¿Hay pronóstico?
1: ¿De qué?
3: ¿De resultado?
0: Sí.
3: ¿La mesa tiene pronóstico?
0: Todos tenemos, sí, algunos.
1: Todos tenemos.
0: Sí.
1: Además estamos llenando el PRODE, que se nos vuelve loco el PRODE con los resultados del Mundial, pero tenemos resultado para la Argentina.
3: ¿Y todos para el mismo lado? Sí.
1: Sí.
0: Sí, estás preguntando porque vos tenés para otro lado.
1: No, Federico. No.
3: Yo creo que va a ser más difícil de lo que muchos suponen.
0: Obviamente, obviamente.
3: Claro. No sé si tan holgado como vengo escuchando, de a 3-4.
0: No, 3 sí, pero capaz encajan uno. Me parece un 3-1, te tiro mi pronóstico.
1: Mauricio Cocolo, se trata de pronósticos a esta hora en cada lugar de la Argentina. Buen día.
0: Mauri,
5: pronosticando lo que puede llegar a pasar con la selección argentina frente a Austria, no quiero caer en la típica del periodismo deportivo que siempre tiende a encontrarle más virtudes de las que tiene el rival de turno de la selección. Cuando se hablaba de Argelia, se decía que era el rival más difícil del grupo, se hacía referencia a la diáspora, la ascendencia francesa que tenían la mayoría de los jugadores argelinos. Argentina lo minimizó y le ganó 3-0. No se trata de agrandar a los austríacos más de la cuenta, simplemente de tomar como referencia que hace mucho tiempo el deporte en Austria, el deporte, no solo el fútbol, de la mano de una inversión muy importante, de una bebida energizante muy importante, una multinacional que tiene clubes a lo largo y a lo ancho del planeta, ha tenido un crecimiento considerable. Austria no juega un mundial desde 1978 y en el fútbol durante la última década han experimentado un proceso ascendente que los trae hasta este mundial. Y si ustedes prestaron atención a lo que dijo el técnico de la selección argentina ayer, habló de un rival mucho más directo y peligroso que Argelia. Por lo tanto, tomando los recaudos del caso, Argentina debiera ganar hoy y clasificarse ya a los 16avos de final.
0: Escuchemos qué te parece el técnico de la selección en conferencia de prensa. Ayer habló con todos los medios, por supuesto estaba Cadena 3 allí. Mauri.
5: Y esto decía Lionel Scaloni, que hoy va por su partido número 98 como entrenador de Argentina.
6: Bueno, Austria es un rival difícil, que tiene muy buenos jugadores, que presiona bien, que es un equipo vertical, ha hecho una gran clasificación y lo hemos estado viendo que es un rival a tener en cuenta. Así que será un partido complicado. Los dos hemos ganado nuestro primer partido, eso puede ser que ayude a que el espectáculo sea aún mejor, así que difícil, duro. Y bueno, lo que se está viendo en el Mundial es que no hay partido fácil, sobre todo la fase de grupo siempre ha sido un poco, históricamente diría yo, a lo mejor este Mundial se está dando un poco más porque hay más partidos, pero sí que la fase de grupo siempre ha sido difícil para todos.
5: Rival difícil, duro y que presiona bien, dijo Scaloni. ¿Saben cuánto hace que Argentina no pierde contra un europeo? Son 8 años, desde el 2018. La última derrota de Argentina con un rival europeo fue aquel 4-3 contra Francia, el último partido de Sampaoli como técnico. El gran tema es que durante el ciclo Scaloni solo enfrentó a 8 rivales del viejo continente con 5 victorias y 3 empates.
1: Bueno, toda la expectativa, Mauri, volvemos con ustedes en un ratito nada más, porque imaginamos que ya parten para el estadio en un rato.
5: En un ratito, acá son las 6:40, la idea es salir 7:30 para tratar de estar unas 4 o 5 horas antes en la cancha. Agustina, teniendo en cuenta acá, primero, estamos hablando de un conglomerado de 8 millones de personas. Es lunes, está arrancando el día, comienza la semana, la vida para ellos sigue, no detienen Dallas porque hay un partido que va a juntar a 70.000 personas y por lo que hemos podido observar, habrá muchísimos hinchas argentinos.
0: Dale, dale, Mauri, escucha, quédate un segundo solo para darnos la probable formación en este momento con Cetrogar.
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0: ¿Cómo sale Argentina hoy según vos y con alguna duda sabemos todavía?
5: Y sabiendo que desde que Scaloni es el técnico jamás se le acierta a un equipo en la previa, Dibu va a ser el arquero, esto habla muy bien del entrenador, digo entre paréntesis, Molina, Cuti, Romero, Licha y Medina, la línea de 4 en el fondo, seguro juegan De Paul, Enzo Fernández y McAllister, está en duda el cuarto volante, para mí va a jugar Thiago Almada, aunque no hay que descartar la posibilidad de que entre Nico González, Leo Messi y Lautaro Martínez, el probable, más probable de Argentina.
4: Ahora, Mauri, ¿este no es un partido más para Julián que para Lautaro?
5: El tema es que viene jugando Lautaro, el otro día entra Julián, demuestra que está bien, pero me parece que el técnico lo va a mantener a Lautaro por una cuestión de tratar de transmitirle confianza y ver si se reencuentra con el gol.
0: Gracias, Mauri, gracias, Adrián. Impecable la pregunta.
1: No le dictaron esa pregunta a Mauricio.
4: Hago más comentarios a ti.
5: Sí, pasa que Simeoni es julianista.
0: Claro, sí, sí, él es julianista. Gracias, Mauri, querido. Un abrazo. Hasta luego.
5: Chau, chau.
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1: Hoy rindo sociología en la Universidad Nacional de Córdoba a las 6 de la tarde. Imagínense cómo voy a poder repasar. Marcela del Márquez.
0: En el trabajo de mi marido administrativo adelantaron 1 hora la entrada y a 1 todos a su casa a mirar el partido. Esto pasa solo en tiempo mundial. Desde, dice Ana María.
1: Sí, hay un montón así, nos cuentan cada uno cómo van a hacer, que nos cuenten al mensajero. Se bloquea la agenda de la empresa en la que trabajan esas 2 horas, le permiten verlo en el trabajo. Sí. Hay alguno que no les permitan, no puede ser que haya algún lugar en el que no les dejen.
4: Hasta las terminales automotrices,
1: ¿sí?
4: Paran, que
1: parar
3: una todo lo que se pueda parar, se va a parar.
1: Claro.
3: Todo lo que se pueda parar, y no vamos, perdón, todo mucho mundial, señora.
1: Pero
3: no vamos a decir nada de los amarretes que estuvieron de nuevo.
1: En el Día del Padre. Claro, porque la idea es que sucedieron muchas cosas en simultáneo este fin de semana. Y una fue el Día del Padre. Ariel Rodríguez, ¿cómo estuvieron las ventas?
8: ¿Cómo estás, Agustina? Buen lunes para vos y para todos. Estuvieron bastante bastante, bastante pobretonas, Digo, a la luz del informe de CAME, que muestra que respecto del año pasado, en la comparación interanual, cayeron un 0,3%, con un ticket promedio que estuvo apenitas por debajo de los 79 mil pesos, y donde, dice el informe de la Cámara Argentina de la Mediana Empresa, las operaciones se concentraron mayormente en los artículos más económicos de cada sector y en mercadería de oferta. Salvador Femenia, vocero de la entidad, así lo resumió.
9: En un intento por reactivar las ventas, los comercios ofrecieron facilidades financieras con tarjetas de créditos e importantes descuentos por pago al contado. De todos modos, esto fue desactivado como herramienta por la cautela que mostraron los compradores en forma general. Este es el cuarto año consecutivo que se verifican caídas interanuales, demostrando que como evento comercial esta festividad del Día del Padre va perdiendo importancia, va perdiendo peso.
0: Qué maravilla para un periodista como Ariel Rodríguez, en este caso, tener la chance de hacer semejante reclamo al aire disfrazado de informe periodístico. O sea, dice, fue bastante pobretón, pero según desprende CAME.
1: ¿Le fue mal, Ariel?
0: Muy bien.
8: No, yo no me puedo quejar.
1: No me puedo quejar.
0: Pero no lo entendí mal, entonces, Ariel, no fue un reclamo disfrazado de información.
8: Fue un reclamo por los que no tienen voz.
0: Ah, muchas gracias.
1: Ah, pero ¿acá le fue bien o le fue mal acá?
3: Le digo una cosa, pasó desapercibido. ¿Prestó atención a lo que dijo Salvador Femenia el Día del Padre? Al último,
1: ¿qué?
3: La fecha que va perdiendo consideración.
1: Sí,
3: dijo,
1: bueno.
3: O sea, como, che, cada vez queda más abajo.
1: ¿A ustedes le fue bien o le fue mal?
3: Bien.
8: ¿Me permite, Agustina, sí, un comentario que escuché ayer sobre la definición del Día del Padre?
1: ¿Qué?
8: Que es lo mismo que el Día de la Madre, pero más económico.
3: Claro, es un Día de la Madre devaluado.
4: Sí, es el outlet.
8: Es un Día de la Madre low cost.
1: Un Día de la Madre low cost, claro.
0: Estoy emocionado, dice Rodrigo, no porque juegue la selección, sino porque no me regalaron medias ni boxer.
1: ¿Viste?
0: Vamos, Messi.
1: Que nos cuenten al mensajero si le fue bien o no, porque había muchos que se quejaban.
3: Es como un Día de la Madre low cost y un Día del Niño Blue.
1: Claro. Bueno. En el shopping más austral Paseo del Fuego, los locales pueden cerrarlos para ver el partido en el patio de comidas, todos juntos, dice Romina. Muy bien.
0: En la formación Coco no lo nombró a Infantino, pero ¿por qué? No sé qué reclamo quiere hacer Raúl, pero
4: ¿de qué juega Infantino?
0: No, juega de amo y señor.
8: Qué basura.
0: Amo y señor, Gianni Infantino. Bueno, muchísimos mensajes. El tema de Toy Story también, claro, es otra cosa que dejó el fin de semana.
1: Muchísimo, 774.105 espectadores en los primeros 4 días en pantalla. Ya vamos a hacer el desagregado, porque por supuesto los primeros 4 días suman a el estreno, que tuvo preestreno en distintas salas del país, pero es un verdadero éxito. Toy Story 5 hizo 691.665 espectadores, jueves, viernes, sábado y domingo, más los preestrenos, el total acumulado 774.105 espectadores. Ya voy a buscar estrenos de las anteriores para que hagamos algunas comparaciones. Y sin spoilers, los que la vieron el finde nos pueden contar qué les pareció.
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0: 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Pachu Rosales, el Messi del control. Se ha venido hasta con la camiseta que dice Messi. Soy Vanessa de Freire, hoy rindo práctica profesionalizante. Chicos, por tal motivo estuve estudiando estos días, ya que hoy será imposible repasar a la tarde, pero en mi casa se pidieron el día como parte de sus licencias, ya que la cábala es verlo en familia. Vamos, Argentina, saludos y buen inicio de semana.
1: Buen día, equipo. Mi hijo trabaja en una empresa que fabrica insumos de piletas. Hoy los dejan salir a las 13 y durante 4 días deben entrar una hora antes para recuperar las horas no trabajadas, cuenta Laura.
3: Una de las grandes incertidumbres va a ser el menú. Porque es atípico el horario.
1: El horario.
3: El día. ¿Da para asado
0: come
3: hoy?
0: No, a mí me parece que se come como un lunes cualquiera. Tengo la impresión.
4: Puchero.
0: Como un lunes cualquiera. Me parece.
1: Salvo que haya alguno de los miembros de la juntada que sí se pueda quedar en la casa o que puedan haberlo organizado antes. Entonces ese garantiza que tenés menú distinto porque se puede quedar a cocinar.
3: Digamos, si hay un delegado para el lunes.
1: Claro.
3: Que no tiene actividad a la mañana. puede hacer el asado, puede hacer,
1: por ejemplo.
3: El tema es también el frío, porque da para picada hoy.
0: Y otra pregunta, ¿el banco de horas ya funciona de la reforma laboral? Porque dice Silvia, claro, todos los días hasta las 3:30 trabajo. Pero hoy me voy 1:30. Porque el viernes me quedé hasta las 5.
3: Ahí está.
0: Ya reservé el Uber para la 1:40. En 15 minutos estoy en casa para alentar a la selección, escuchando al Bocha y a toda
4: en
0: cadena.
4: En Dallas hay banco suplente, en el resto de la Argentina hay banco de horas.
1: Ahí está. Buen día para todos. Así comienza Siempre Juntos con esta expectativa. Juega Argentina.

0: estoy acá, estoy sentado en la cama.
1: Nico dice, trabajo de 9 a 17 para dos señoras que no les gusta el fútbol. Ojalá me dejen escuchar el partido, porque de verlo ni hablar, dice Nico. Menos mal que tenés cadena 3. Ojalá te dejen escucharlo, Nico.
2: Gustavo dice, chicos, en la granja del centro el jefe se paga la picada y cortamos el laburo para ver todos juntos el partido. Bien, aguante ese jefe.
1: En nuestra empresa se para todo. Hacemos una gran picada para ver el partido en la oficina. Saludo, vamos a Argentina, dice Pablo.
2: Trabajo en una textil de Santiago del Estero. Hacemos horario rotativo mañana y noche de lunes a jueves. Nos cambiaron esta semana para tener libre el día, así que se trabajará de martes a viernes. Ojalá se repita los próximos partidos, dice Maricel.
1: Claro, el próximo es sábado, ¿no? O sea, vamos de hoy al sábado después.
3: A las 10 de la noche.
1: Ese juntado.
3: Más día para sábado
1: ese
3: no hay.
1: Es de juntada, es de reunión de amigos, de familia. Me acuerdo cuando estudiaba en Córdoba, un día como este, a las 10 salíamos a comprar asado y fernet y hacer tiempo hasta las 14. Hoy trabajamos todos. Yo estoy con la camiseta abajo de la ropa esperando a las 12 y media para cortar e irme a ver el partido en familia, sin asado, seguramente una milanesa o algo más normal de lunes, y sin fernet, sino mate, pero igual ansioso, dice Nicolás.
2: Chicos, comemos asado a las 13 en el trabajo, festejamos el cumple del jefe y miramos la selección, dice Cristian desde Córdoba.
1: La suerte de Natalia, dice, ¿cómo están? Yo hoy arrancando mis vacaciones. Así que acá tranqui, esperando a los gladiadores de la selección. No sé qué voy a cocinar para mis hijos, pero acá estoy. Quizás me ponga a amasar, ya que eso me relaja y mis nervios arrancan recién cuando empiece el partido. Natalia nos cuenta.
4: 30 tarariras, 5 bizcachas, 3 corderos, 2 cabritos, bien, todos faenados.
2: Todo eso el menú. Bueno, Pachugue, gracias. Vamos a seguir leyéndolos en un ratito nada más, pero ahora Gonzalo Carrasquera, el parte del tránsito, muy importante a esta hora porque tenemos corte total en el camino de las Altas Cumbres.
5: Efectivamente, Agus, ¿cómo estás? Buen día, lo mismo para Guille. Bueno, desde anoche, ¿no? Con hielo, nieve, aquellos que estuvieron arriba, la verdad que la pasaron baro, o sea, un frío. Bueno, está cortado la ruta, pero hablamos con el comisario Cristian Luján, de Caminera, que así decía, a ver qué puede llegar a pasar durante estas próximas horas.
6: Tenemos un corte total en el camino de las Altas Cumbres por congelamiento de la calzada. Esto ha comenzado desde el día de ayer y continúa en la fecha. Se va a hacer un relevamiento a posterior juntamente con la gente de Vialidad de la provincia para ver si se mejoran las condiciones climáticas y mejora la situación de la calzada para así habilitar las mismas.
5: Bueno, hay que esperar, ¿no? El día está precioso, no hay ni una nube en la ciudad de Córdoba. No sé cómo estará para la zona de las montañas, pero seguramente se debe estar vislumbrando y ya lo vamos a ver seguramente en la ruta. A ver, ruta 13, kilómetro 4, hay un corte total, lo venimos diciendo, hay desvíos por parte de Caminera. Después, ruta 17, kilómetro 204 al 210, también hay obras. Y atento, ciudad de Córdoba, siempre es bueno aquellos que están entrando o saliendo. Boulevard San Juan y Cañada, hay un corte por obras de la municipalidad. Caseros y Paraguay, lo mismo. Avenida Vélez Sarsfield y Bermudas, lo mismo. Juan B. Justo y Calderón de la Barca, también hay un corte. Después Martín García, atento a esto, esto es nuevo. A partir de las 8 de la mañana empezaba el corte hoy. Esto es entre Famatina y Maciel, cortes por obras de aguas cordobesas. Bueno, empezamos un lunes totalmente diferente, cielo despejado, un frío en la ciudad de Córdoba, sale un mito de la boca, pero seguramente va a ser de los gritos de hoy. Que tengamos un gran día y una hermosa sonrisa para este lunes.
2: Gracias.
1: Una sonrisa. Ojalá, ojalá sea con sonrisa. La canción que ha elegido Pachu Rosales, que hemos elegido para arrancar siempre juntos, tiene que ver con nuestra selección, por supuesto. Y es para que no pase de moda. De hecho, a Guillermo Novelis, el cantante de La Mosca, le preguntaron si iba a cambiar la letra de Muchachos, ahora que ya se ganó la tercera, que estaba, iba por la tercera, y dijo que no, porque es la canción con la que acompañamos el Mundial pasado. Así que nos quedamos con esa versión de Muchachos para alentar a la selección que juega hoy. Y esa es la primera canción de este día, la gran previa de Argentina-Austria por Cadena 3, la radio del Mundial.

0: ¿Por qué no otra vez? ¿Qué cantidad de mensajes que hay respecto a las juntadas, a los permisos en el trabajo? A ver si los dejan o no los dejan tomarse el resto de la tarde. Muchos que van a recuperar en el transcurso de la semana el menú elegido. 7 grados 5 la actual en Buenos Aires, 6 grados 7 la sensación térmica, el cielo está nublado. La máxima prevista para hoy 13 grados, mayormente nublado hacia la tarde, hacia la noche. Para el resto de la semana temperaturas bajitas, entre los 5 y 6 grados de mínima, entre los 11 y 12 grados de máxima. A ver, nos venimos a Córdoba, está frío en Córdoba capital, 3 grados 4, cielo algo nublado, viento del sudoeste a 2 kilómetros en la hora, 14 grados de máxima prevista para hoy, cielo ligeramente nublado, y va a descender aún más la temperatura máxima mañana, 3 de mínima para el martes, máxima 11, cielo ligeramente nublado, el miércoles más frío aún, mínima 2, máxima 10 grados en Córdoba.
1: Vivo en Madrid, hoy es la entrega de diplomas de mi sobrino a las 19, justo la hora que empieza el partido, así que lo voy a escuchar por la radio al Bocha. Olvídate, ganamos 3-0 desde Madrid. El mensaje de Joana.
0: El lugar donde trabajo no está permitido verlo, se trabaja con normalidad, hoy trabajo hasta las 4 de la tarde, es obvio que no puedo hacer mi cábala, así que estaremos tirando fuerza a la escaloneta desde el trabajo, cuenta Analía.
1: Chicos, mi marido pasa a buscar a los chicos al colegio a las 13:15, yo los espero con milanesas para ver el partido en familia como siempre, cuenta Agustina. Todo, hasta el menos una cuenta.
0: Servicio a la comunidad, si clasifica primero juega viernes 16avos y martes 8avos, si clasifica segundo jueves y lunes respectivamente. Aviso para que ya vayan organizando el laburo, dice Nicolás.
1: Y el partido del sábado es a las 11 de la noche, nos corrige Jorge, efectivamente, sí, es a las 23.
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0: Qué lindos mensajes, cómo comparten los oyentes. Tengo una pastelería, así me toca armar riquísimos chipás, escones y triples de miga, esperando todos los pedidos acá en Río Cuarto, para que todos me compren. Hoy me toca verlo sola, marido trabaja, pero se llevó la mini picada y el celu viejo para verlo en la ofi, dice.
1: Chicos, por acá seguimos con la cábala. Hoy menú austríaco, milanesa, salchichas con piel, ensalada de papa con perejil y cebolla morada y chucrut. Simeoni, estás invitado como siempre, dice Julieta desde Córdoba.
0: Sí, Julieta es la cábala que nos sorprendía en el partido con Argelia, que nos cuenta que comen menú del rival. Claro. O sea, que también nos podría contar qué va a comer con Jordania el sábado que viene. ¿Qué comen los jordanos?
2: Humus,
0: por ejemplo. Muy bien.
1: Desde Milán, esperando al genio del Bocha. 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
0: Bueno, vamos a desayunar. Gracias a Miguel, que nos dice que en Cosquín no se ve nada por la cantidad de niebla, de neblina. Tiene muchos reportes también desde rutas con la situación meteorológica a esta hora.
1: Viene el desayuno con el señor Adrián Simeone. El turco ya va camino al Mundial. Es otro de los enviados de Cadena 3 Argentina. Así que ha iniciado hoy el viaje a los Estados Unidos. Por eso el señor Adrián Simeone hoy nos va a acompañar con Tregar y el desayuno.
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1: Bueno, Adri, ¿por dónde va el desayuno hoy?
2: Ah, estoy muy feliz porque por fin voy a comer Tregar, porque el turco no me comía nunca.
1: No,
2: así que ahora aprovecho. Asombrado estoy. No por los dólares de Jessica Sirio, de Martín Sarrot, sino por los vestidores. ¿Ustedes vieron los que son los vestidores esos? Es increíble, tienen uno cada uno. Tenían uno cada uno, con los baños, pero yo no sé, son un par de kilómetros tiene, te tenés que tomar el 60 para ir de una punta a la otra de esos vestidores, impresionante. Pero, claro, obviamente a todo el mundo le llama la atención, los dólares también, qué cantidad de dólares, y se abrieron cajas y bolsos y gavetas y sobres.
1: Para algún desprevenido, el fin de semana se difundieron, aparecieron videos de la modelo y conductora Jessica Sirio dentro del vestidor de aparentemente lo que era la casa que compartía con Martín Insaurralde. Videos que datarían del año 2023, video grabado por ella misma en el que muestra una gran cantidad de dólares guardados
2: en la ve a ella en un reflejo de un vidrio.
1: Claro, y en unas bolsas
2: termoselladas algunas, la mayoría termoselladas, otras no. Pero la mayoría tenemos eso.
1: En el que se muestra cajones.
2: Cajones, cajas, bolsos grandes, perfectamente apiladitos.
1: Y adentro de esas bolsas, dólares.
2: Hay algunos cálculos que dicen son entre 7 millones de dólares. Otro cálculo que dice por el volumen que se ve ahí, 11 millones de dólares.
0: Todo abajo de las remeritas, ¿viste?
2: Es impresionante. Pero muy impresionante. Bueno, muchas cosas para comentar en esto, ¿no? Una, todo el mundo se pregunta: ¿y por qué he grabado esas cosas a Jessica Sirio? ¿Para qué? Se dice que 20 millones de dólares ella se quedó cuando se separó de Martín Insaurralde, cuando estalló todo el escándalo
1: de bandido,
2: ¿no? La otra, ella dice que estos videos son alterados con inteligencia artificial, que a ella la quisieron extorsionar con estos videos que ella ya había hecho, y efectivamente hizo una denuncia por extorsión con la difusión de estos videos y otros de carácter íntimo. Ahora la cuestión es, y dice que fueron obtenidos ilegalmente. La cuestión es que habría que aclarar.
0: ¿Qué es lo que fue obtenido ilegalmente? ¿Los videos o los dólares?
2: Los dólares, los videos. Pero digo, si fueron alterados artificialmente, pero hay algo de verdad entonces dentro de estos videos.
1: Sí, yo creo que hay una admisión por parte de ella,
2: Claro.
1: Pero después dice, hay partes editadas, cortadas.
2: Bueno, y además de los vestidores, los placares, a mí me llama la atención, además, la puntería de Jessica Sirio para engancharse con tipos con dinero negro. Es un predictor. Si Jessica Sirio está de novia con alguien, ese tipo tiene dinero negro acumulado en algún lado. Hay, donde está ella, hay fajos de dólares. Yo la contrataría a los organismos antilavados mundiales y demás, la contrataría porque es como los perros que buscan droga.
1: Ahora, a su pareja actual...
2: La acaban de allanar, pues, digamos, a raíz de la difusión de estos videos, se hizo un allanamiento donde ella vive ahora, que es el departamento de su actual pareja, Nicolás Trombino, que adivina qué...
1: Tenía dólares.
2: También le encontró dólares.
1: Menos, y armas. Muchos menos. Muchos menos. Cálculo armas, de 19 mil dólares, sí. Y un arma.
2: Y droga. 19 mil dólares que debe ser, como dice una... Y para el fin de semana será, me imagino. Igual que las bolsitas que le encontraron. Bueno, ¿qué puntería, Jessica Sirio, para engancharse con tipos que andan con fajos de dólares así que los desbordan por todos lados? La otra que, esto ya más político, la otra que tiene gran puntería es Cristina Fernández, ¿eh? Sí. Porque ponele que creamos que Cristina es inocente de todas las causas que se le imputan, de la causa en donde la condena, alguien que crea que es inocente, es que no sabía y demás. ¿Qué puntería para elegir corruptos en su gestión de gobierno? No se salva a nadie. Porque Martín Insaurralde, que es el que da origen a todo esto, era el niño mimado de ella para la provincia de Buenos Aires. 2013 lo puso de primer candidato a diputado para enfrentar a Massa en esa elección que era crucial para el kirchnerismo. Después, en el 2021, le desplazaron, lo forzaron a Kicillof a sacar su jefe de gabinete, que era Carlos Bianco, alguien de su riñón, Carlos Bianco, para imponerle ¿a quién? A Martín Insaurralde como jefe de gabinete. El tipo quería ser gobernador. Sí. Imagínate lo gobernador de la provincia de Buenos Aires. Nada, sorpresas. Sorpresas del fin de semana.
1: Bueno, de todas formas...
2: ¿Cuánto costará uno de esos vestidores?
1: Ah, los vestidos. Vos estás preocupado por el vestido.
3: Sí, una fortuna.
1: Igual no importa cuántos videos aparezcan de Martín Insaurralde, que lo bueno es que se reactiva esa causa. O sea, no vamos a dejar de... No se deja de pedir, que es algo que le reclamaron a Graciela Ocaña esta mañana por Adorni.
2: Claro, sí, porque viene lenta la causa esta.
1: Todas, ¿no?, las causas tienen que moverse rápidamente. Sí.
3: En la imagen, además de dólares, se ven muy bien apiladas, si te fijas, las gorras. Yo no sé si alguien tiene un lugar para gorras en un vestidor, sí, o las cuelga donde puede, porque generalmente uno cuelga gorras donde puede. Pero para ponerte una gorra tenés que caminar como 100 metros.
2: ¿Para gorras, Guille?
3: No. Las cuelgo donde puedo. Gracias, Adrián. El desayuno con Tregar. Día de la bandera este fin de semana. Juega Argentina hoy. Y Destino San Javier quiere cantar Celeste y Blanca.

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0: hora 15 minutos, buen día para todos. Qué cantidad de mensajes. Mi esposa hizo un video igual al de Sirio. Abrió mi cajón del placar y encontró varias medias rotas y calzoncillos sin elásticos que uso para dormir. Me lo tiró a todo, dice Luis.
1: Sí, pero no tuvo tanta repercusión también. Luis, no. Tiene razón en estar enojado. Podría haber tenido más repercusión en los medios. Vivo en Río Gallegos, un amigo trabajó de seguridad de Lázaro Báez y me contó siempre que era muy común ver llegar en aviones privados a esta mujer y a otras famosas a algunas fiestas. Nos cuenta Mali.
0: Exactamente, Adrián. Me llamó más la atención el tamaño y el orden del vestidor que lo de siempre, que ya no asusta a nadie. Yo lo pondría a alquilar como un monoambiente, dice Celia.
1: Muchos mensajes que tienen que ver con la hora del partido, lo que vamos a comer. A las 13:45 nos vamos a casa. Nuestros patrones acá en Río Cuarto nos dieron permiso y nos regalan esas horas, nos cuenta Javier. Muy bien, por esos patrones. No cualquiera tiene esos patrones.
0: Bueno, presentamos la mesa de café.
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1: Hola, Miguel, buen día.
4: Hola, Guille, buen día. Feliz día del padre atrasado.
1: Igualmente.
4: Espero que te hayan tratado bien. Espero que hayas tenido un lindo día. Y espero que no hayamos perdido de vista que entre los papás que están y que han sido recordados, celebrados, festejados, será bueno tener puesta la atención en algo muy invisibilizado, y que es que algunos papás no han sido motivos de festejos, de abrazos y de regalos de par de media. Me estoy refiriendo, y creo que vale la pena hacerlo, porque ayer hemos estado todos tan atentos, nuestros hijos, en mi caso, a mí, yo a la memoria de mi papá, y cada uno de ustedes, Agustina, estoy seguro que vos con tu Enrique y, uh-huh, y Guille. No sé si estamos atentos a quienes quedan al margen de esas expresiones de afecto, de ternura, de acompañamiento, de regalos que no sirven, pero que sirven para expresar, ¿no? Y hasta para hacer humor. Ha coincidido casi la fecha con el Día Internacional, el Día Mundial de Toma de Conciencia sobre Abuso y Maltrato en la Vejez, que fue el 15 de junio. Entre tanto papá, entre tanto mi querido viejo, debe haber, y será bueno que no perdamos de vista, que hay personas mayores, ancianos, maltratados, olvidados, vulnerables, castigados por la invisibilidad y la indiferencia. En el caso el caso es un problema global. En el caso de la Organización Mundial de la Salud, con motivo de esta fecha que referí, mete miedo. Una de cada 6 personas mayores sufrió algún tipo de abuso durante el último año, pero se refiere a personas de más de 60 años. 60 años para la nueva percepción de la vejez, 60 años, un chico. Bueno, la Organización Mundial de la Salud lo plantea en esos temas. ¿Y por casa cómo andamos? La Defensoría de la Tercera Edad de la Ciudad de Buenos Aires, el doctor Eugenio Semino, que nos va a acompañar en la mesa de café, recibe entre 200 y 400 denuncias por día. No significa... No hay que pensar en 200, 400 personas mayores que sean víctimas, no sé, de maltrato, de golpes. No. Hay de todo. Pero le pongamos atención al tema, ya que nos hemos celebrado a nuestros padres viejos o a los que no están. Prestamos atención a esto, que no es una estadística, ¿eh? Es una tristeza enorme, diría la canción de Piero. Doctor Semino, bienvenido al Mese Café. ¿Cómo está, Eugenio? Buen día.
5: ¿Qué tal, Miguel? Amigos, un gusto poder saludarlos.
1: ¿Qué tema triste y feo, ¿no? Pero a la realidad sí se le puede hacer muchas cosas, disfrazarla, dibujarla. Lo único que no se puede hacer es ignorarla, Eugenio, ¿no?
5: Efectivamente. Y la semana de toma de conciencia que plantea la OMS y ratifica la OPS, en realidad es para que tratemos de ver esto en nuestro propio, dentro de nuestro propio contexto de vida, ¿no es cierto? La definición que da IMPEA de abuso, maltrato, y agregaría maleficencia, tiene que ver con cualquier daño que se produzca por acción u omisión de una persona física, por parte de una persona física, una persona jurídica, a una persona mayor, y que provenga precisamente de alguien a quien esa persona mayor le tiene confianza para ser protegida. Esto inclusive en la legislación de muchos países está incorporado como título penal, tipo legal, para agravar penas si se da y demás. Ahora, yo inclusive escuché estos días muchas alusiones, inclusive de muchos colegas, que omiten segmentos de ese abuso y maltrato. Para precisarlo, tenemos primero algo que se llama el abuso y maltrato estructural sistémico, que es aquel que genera el Estado o quien administra el Estado. Por ejemplo, en Argentina, en nuestra vida cotidiana, 5 millones de jubilados que cobran una cuarta parte, un 25% de lo que necesitarían para cubrir su canasta, ahí tenemos un maltrato estructural, del cual no se habla, ¿no? Es decir, es como que se convive con ese maltrato fatalmente. Después tenemos lo que, mire, hay dos términos que se usaban en la antigua Roma para denominar la violencia. Uno era la vis absoluta, y lo traslado al maltrato actualmente, que es el maltrato físico, el golpe, la agresión directa, la agresión de los cuerpos, ¿no? Y hay otro, que era otro término que se usaba, que era vis compulsiva. Traduzco, es el maltrato que no se ve. Acá Fernando Ulloa en Argentina.
6: Invisibilizado.
5: Claro, Ulloa lo llamaba la violencia dulce, ¿no?

0: Pero si además de eso sufren el desamor, el abandono, el olvido.
1: Así es.
0: Y eso, doctor, que todavía no hemos mencionado, los espantos que de tanto en tanto aparecen de situaciones realmente de violencia física, ¿no?
1: Sí, en realidad eso que yo mencionaba como violencia absoluta se manifiesta muy claramente en la conducta criminal, ¿no? Es decir, es el máximo de ese maltrato sobre la persona, sobre el cuerpo de la persona o sobre su psiquis, ¿no? Y la conducta criminal muestra a una sociedad que algo no funciona. Es decir, por ejemplo, la mayoría de los ataques sobre personas mayores en su propio domicilio, protagonizados por jóvenes, se dan con armas blancas o con elementos contundentes usados como armas, que más que vencer la resistencia de esa víctima, la destruyen. Es decir, es ese menor que está aislado, que no tiene contexto familiar, que no tiene representación positiva de una persona mayor, en un padre o en un abuelo, quien fuere, y que rompe su propio futuro, ¿no? Estos son procesos que se dan en una sociedad y que acá no se observan. Por eso digo, hay algo no tenido en cuenta, que yo mencionaba, que es la maleficencia, que se da en muchos casos precisamente por estrés de quien cuida al adulto mayor cuando hay fragilidad o cuando hay dependencia, que en general es una mujer, que tiene que ceder o quedar esclavizada, sobre todo si es pobre, en esa
0: condición. Hagamos una pausa ahí porque me parece, Eugenio, que está por entrar en un tema esencial que no podemos perder de vista. Tenemos situaciones de adultos mayores, de ancianos, ancianas, que tienen problemas de cuidado en su familia. Historia que nos ha tocado, Agustina, Guillermo, nos ha tocado hace poco un abuelo víctima de una situación de un nieto delincuente que termina involucrado en un homicidio con un abuelo pidiendo auxilio porque el nieto le pega. Pero también tenemos lo que está empezando a plantear el doctor Semino. Las estructuras preparadas para la atención de personas mayores vulnerables generalmente son mujeres sobrecargadas de trabajo, mal pagadas, en instituciones no preparadas para eso, doctor Semino.
1: Efectivamente, por lo cual la cuidadora termina siendo otra víctima y victimaria no querida, en una situación no querida. El estrés de esa cuidadora, en Argentina no existe el criterio de cuidados y mucho menos de cuidar a quien cuida, que es esencial eso. Entonces, ¿en qué se manifiesta el maltrato? Que lo vemos quienes atendemos pacientes, personas que están en ese estado, que en muchos casos ahí aparece lo que se llama la maleficencia. ¿En qué se traduce? Doy ejemplos sencillos. No le cambio el pañal cuando lo necesita, sino cuando yo quiero. No le doy la medicación de la noche. Es decir, estos son mecanismos donde esas dos personas están abandonadas de toda contención. Entonces, lo que tenemos, y porque a partir de eso la cuidadora termina criminalizada porque el paciente no se lo cambia, se escara, etcétera, etcétera, etcétera.
2: Eugenio.
1: Ambos están abandonados, ¿no? Sí, perdón.
2: No, es solo una pregunta respecto a esto. ¿Esto se debe porque no hay una capacitación? Digo, porque me cuesta pensarlo desde el simple concepto de humanidad, de cuidar a alguien y cómo uno puede cambiarle el pañal cuando uno quiere nada más, o cómo puede obviarle a alguien la medicación de la noche. Entonces digo, ¿es falta de humanidad o es gente que cuida que no está capacitada para cuidar?
1: Son ambos temas, es decir, hay un tema que es el estrés del cuidador, que ve que va

0: abandonando las cosas de su vida, para una mujer la crianza de sus hijos, lo está reemplazando por cuidar a alguien que no es de su familia, que no tiene nada que ver con ella, pero que necesita hacerlo para comer. Obviamente que no hay capacitación y no hay lo que en el mundo hoy es gran preocupación, que son políticas generales de cuidados. Los viejos, yo lo soy, necesitamos en muchos casos, por la cronicidad de nuestras patologías, mucho más cuidados que curas. Tenemos, porque inclusive esos cuidados están relacionados con algunas pérdidas que vamos teniendo, pero que si son bien atendidas, no nos impiden desarrollar una vida normal. A veces son pérdidas motrices, o auditivas, o visuales, o neurológicas menores, o problemas cognitivos leves, pero al no existir dispositivos, existe esto. Bueno, mirá, hay una señora que cuidó a doña Juana de la otra cuadra y que cobra barato.
1: Claro.
0: Y bueno, y ahí se arma todo esto, doctor, ¿no?, que estamos comentando.
1: Sabe que me lo escucho y recuerdo varios diálogos, incluso mesas de café en este mismo espacio, sí, dialogando con nosotros, el doctor Pressman, y su frase, cuidar a los que cuidan,
0: claro,
1: que la lleva casi como un estandarte. Pero le quería preguntar, digo, eso me trajo como recuerdo. La pregunta es casi obvia, porque cualquier delito se denuncia y con cualquier delito denunciado la justicia investiga. En maltrato a la persona mayor, ¿se denuncia? ¿La justicia le hace lugar si hay denuncias?
0: Tiene que ser algo muy extremo, porque por otra parte no nos enteramos en general.
1: Claro.
0: La víctima no denuncia porque está en riesgo lo único que lo cuida la vida, a pesar del maltrato.
1: Ah, qué duro eso.
2: Y hay un aspecto, Guille, en tu pregunta, que no se la puede dejar pasar. Que una persona mayor, muy vulnerable, muy sin posibilidades de denunciar, por ejemplo, pase por situaciones que de solo pensarlo a uno le da ganas de salir a pelear, ¿no? Primero, tengo la impresión, doctor Samino, discúlpeme, me meto en lo que es su terreno, tengo la impresión de que afortunadamente nuestra sociedad ha ido tomando conciencia, por ejemplo, de que no se puede tolerar ni lo más mínimo en lo que sea violencia de género. No hay algo parecido, no hay algo parecido respecto de la conciencia de la violencia contra el anciano, el adulto mayor. Segundo, me gustaría que estuviera Chema colgado. En Europa, en una sociedad que va envejeciendo vertiginosamente, los cargos más ofrecidos son cuidadores de personas mayores.
0: Así es, así es.
2: En general, inmigrantes sin preparación, sin formación, que van quedando para esa tarea. Es una tarea como de descarte. ¿Quién hay para cuidar viejo? Nadie. Bueno, hay algo en todo esto, me parece. No sé si llamarle gerontofobia, Eugenio, no sé si remitirme a la guerra del cerdo de Adolfo Bioy Casares, pero hay algo que anda dando vuelta en la sociedad global en este tema que deberíamos tocarlo con más rigor, ¿no?
0: Es así, existe la gerontofobia, sin lugar a dudas, en nuestra sociedad, que es gerascofóbica, es decir, hay un enorme miedo al envejecimiento. Hay un enorme miedo a que nos pase todo esto que estamos relatando en nuestro futuro, algunos ya llegamos, y esto genera estos rechazos, ¿no es cierto? Pero se conjuga con otro fenómeno, no hay tiempo radial para explicarlo, que es también la efebofobia. Es decir, como hay miedo al envejecimiento y discriminación y negación para con el adulto mayor, también lo hay para con el joven, y en muchos casos proviene de adultos mayores también. Es una sociedad que está desarticulada y que excluye permanentemente sectores, y esto genera el fenómeno obvio de la violencia, a veces más explícita y a veces en sordina, pero violencia al fin, ¿no?
2: Hemos tenido oportunidad de cubrir algunos casos, un geriátrico hace poquito, en Quilmes, en Mar del Plata, un señor de 89 años, padece Alzheimer, fue golpeado, una cosa terrible. Doctor Semino, gracias por compartir la mesa de café. Casi que pido, no sé si pido disculpas a la audiencia, porque hemos tenido tantas ternuras con los viejos, mis queridos viejos, que no sé, pero creo que, aunque no sea un tema grato, aunque sea un tema difícil, aunque sea un tema que nos hace sentir responsabilidades por acción o por omisión, me pareció que teníamos que traerlo. Así que le agradezco mucho que haya compartido la mesa de café, Semino.
0: El agradecido soy yo. Un fuerte abrazo para ustedes.
2: Adiós.
1: Gracias, Miguel. La mesa de café en Siempre Juntos.
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6: Debe estar, debe estar por ahí, listo para el partido, seguramente.
7: Por supuesto, por supuesto.
8: Hola, Alambrito, te vamos a saludar. Tenemos tanto para hablar con vos, querido Alambre. Volviste, pero ¿te toca trabajar durante el partido?
7: Por supuesto.
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8: Teníamos ganas de saludarte, Alambrito, de que elijas un tema, además de que nos cuentes del banderazo ayer, de la cantidad de hinchas argentinos que van a acompañar a la selección.
9: Pero no tengo ningún tema pensado.
10: Sí, ¿cómo que no tengo? Sí, tengo tema. Chicos.
6: Él habla y se responde, chicos, muy bien.
8: Te asustaste, Pachu.
10: Yo puse el despertador mucho más temprano, puse Siempre Juntos, escuché a Coco en la apertura.
8: ¡Ay, qué lindo!
10: Epa, me hice unos mates, así que estuve, donde iba a decir en calzoncillos por la habitación, pero queda feo, ¿no? Esa imagen, no van a poder almorzar
6: ya la
10: hoy.
6: En todos, así que no hace falta ni que sí, la diga.
8: Sí, sí, sí. Todas las veces nos imaginamos lo mismo, además.
10: Sí, sí, sí, una imagen. Y menos mal que me tocó solo, ¿no? Porque si no, mi compañero de cuarto. Pero estoy acá en el auto de los facheros, porque el equipo se divide en dos. Está el auto de los chicos y el auto de los facheros, que lo conforma el señor Claudio Giglioni, el señor Marcelo Lamberti, y quien suscribe acá en la sillita de niños, en el asiento trasero, rumbo al estadio. Bueno, ayer, ¿qué les podría decir del banderazo? Que fue tremendo, que era un parque abierto rodeado de edificios muy cerquita de donde fue el asesinato a Kennedy, muy cerca del downtown, que dicho sea de paso, no hay mucho que ofrecer Dallas en cuanto a lo turístico, pero todo el mundo se acerca a la esquina de Emmy y Houston, donde fue el asesinato en el 22 de noviembre de 1963. Hay dos marcas en la calzada donde fueron dos de los tres disparos y donde la gente va, se pone sobre la marca, sobre la cruz, se saca una foto y vuelve. Pero bueno, lo más importante es que muy cerquita de ahí se llevó a cabo el segundo banderazo. Familias de todo tipo, obviamente que era la marea albiceleste que fue creciendo, porque la verdad que una multitud que superaba ampliamente el banderazo de Kansas y que reunía a los que viajaron desde el país hasta aquí, Estados Unidos, y también a los argentinos que están radicados en Dallas. Entre ellos nos encontramos con una señora, Barrio Los Paraísos, ahora viviendo en Dallas, y esto fue lo que dijo en el banderazo.
11: Señora, ¿de dónde viene?
12: De Córdoba capital. Bueno, vivo acá, pero soy de Córdoba, Valle de los Paraísos.
11: Y no le importó nada, viene con el bastón.
12: ¡Con el bastón! ¡Rengo, pero vengo!
11: ¿Cuál es tu pronóstico para el partido de mañana?
12: Ay, 2-0, no me animo a mucho más.
11: ¿Hace cuánto que vivís acá en Dallas?
12: 5 años.
11: ¿Y qué se siente ver tantos argentinos juntos?
12: Mira, cuando cantan el himno empiezo a oír y ya se me hace el nudo acá, ya no puedo seguir.
11: ¿En casa se toma fernet, se come empanada y asado?
12: Más vale, más Valeria que Lynch.
11: Muy bien. Ese Córdoba. Saludo a Córdoba, los que te estén mirando.
12: Saludo a Córdoba, para todos allá, Barrio Los Paraísos, mis chicos. Gloriosos los dos.
11: ¡Debo!
6: Muy cordobesa la señora. Muy bien. Gracias, Miguel, el aporte,
10: muy
6: bien. Sí.
10: Muy linda la señora. Estaba con un bastón, ¿eh? En el medio del
6: rengo,
10: banderazo.
6: Rengo, pero vengo, es la frase, muy buena.
10: Dice, sí, rengo, pero vengo. Bueno, era...
6: Ha sido una viejita piola.
10: pusieron parrillas con chori, con asado. La verdad que fue una fiesta lo del banderazo de ayer, y hoy será otra en un ratito cuando lleguemos al estadio y veamos, obviamente, que otra multitud mayoritaria, ¿no? La de celeste y blanco. Que encontramos gente de otras nacionalidades, obviamente con la camiseta, ¿no? La 10 y Messi en la espalda, fanático de Messi, que viene a ver a Messi. Pasó un detalle muy loco en el primer partido con Argelia. Era que cuando sacan a Messi, había mucha gente que empezó a retirarse del estadio. ¿Es así, señor Gigliani? Mira, no quiere ni agarrar el teléfono. El conductor asignado.
6: Dice que sí. Pero
10: había mucha gente que dice que sí. Que fue a ver a Messi. Es una cosa increíble. No se pierdan la transmisión en un ratito nada más, con el Bocha Uriet, con Marcelo Gigliani, con Claudio Gigliani, con Marcelo Lamberti y con todo el equipo de Cadena 3 y con toda la cobertura del color en las afueras del estadio. Tengo que elegir una canción.
8: Sí.
10: Y hoy se cumplen 40 años de los goles de Maradona. Sí. Imagínense si hoy aparece otro gol de Messi que tenga más o menos las mismas características. Tuvo otro valor, ¿no? Tuvo otro peso el gol a los ingleses, pero aunque sea hoy con Austria, imagínense si festejamos los 40 años de los mejores goles de la historia de los mundiales con uno o con varios de Messi. Por eso me voy a quedar con esta canción, que es para cantar a los gritos, que se llama Me das cada día más, y que la interpreta la señora Valeria Lynch.
11: ¿Hay asado?
12: Más Valeria que Lynch.
6: El pie que te dio la señora de los paraísos.
10: Qué pie, qué pie.

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0: más Valeria que Lynch.
1: Más Valeria que Lynch. Impecable, impecable la señora de los paraísos, el alambre y la elección de la canción en este día, 22 años del gol, de los goles de Maradona a los ingleses.
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2: 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Bueno, a ver, una buena noticia para los oyentes. No es para el partido de hoy, pero sí lo podemos pensar para el partido del sábado.
1: Por eso, por supuesto, 11 de la noche, ideal.
2: Imagínate, genial. 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

0: Ay, qué rico.
1: Gracias a Dios estamos bien.
2: Anoche nevó.
3: Estamos muy bien. Muchísimos mensajes por la mesa de café, por supuesto. Pero el clima del partido de la selección está en los oyentes. Está prácticamente en todos los mensajes que recibimos a esta hora.
4: Hay mucho, ¿eh? Pero Gonzalo Carrasquera está de recorrida por las calles. A ver, Gonza, hay mucho clima prepartido, mucho de la selección. Ves muchas camisetas, mucha bandera a esta hora. ¿Cómo se ve el movimiento en la calle?
5: Sí, sí. Banderitas por todos lados, te digo, ¿eh? Hasta las famosas banderas de los autos. Ahí vemos, mira, estamos entrando justamente ahora al Mercado Norte, ¿no? Vemos fotos de Diego, fotos de Messi, remeras que se venden en los puestos de sándwiches milanesa. Bueno, ahí también están vendiendo lo que son todo lo que tiene que ver con Argentina, ¿no? Y ahí me asomo también al mercado, estoy viendo todo decorado con los colores celeste y blanco. La verdad, espectacular lo que está la ciudad de Córdoba. Cualquier boliche, cualquier lugar, tiene una banderita argentina. Y eso está bueno, ¿no? Eso está bueno para tenerlo siempre presente. Bueno, estuvimos en los coles. A ver, ¿qué pasa en los colegios, los chicos van a ir hoy, ya entraron, se van a quedar para ver el partido, se van a ir antes, ¿qué pasa? Hay proyectores, hay televisores. Hablamos primero con Graciana, vicedirectora del Carbó, y también con Mara, directora del Gabriela Mistral, y así nos decía.
6: Escuela, televisores que hemos dispuesto en los distintos espacios para compartir con los estudiantes, así que bueno, los estudiantes ya están informados, quienes quieran compartir con nosotros va a ser seguramente una tarde muy festiva y con la cual también después trabajaremos pedagógicamente todo lo que refiere al desarrollo de este evento tan importante para todos los argentinos.
5: A ver, ¿televisores, pantallas gigantes también o televisores en las aulas?
6: Tenemos cuatro televisores grandes y tenemos una pantalla gigante porque tenemos un cañón replica la imagen bastante importante en una de las paredes. Así que todo se ha estado trabajando la semana pasada para dejar en condiciones para el día de hoy.
5: Bien, y los chicos tienen que ingresar a clase, el que no venga a esa hora tiene que ingresar a las 4, ¿tiene o no falta si es que no vuelve, digamos, o no viene el colegio?
6: Nosotros en el día de hoy, como ya hemos informado a la familia, la actividad es normal, solamente que con el evento del partido de fútbol, la agenda académica va a tener que ver con compartir ese espacio con nuestros estudiantes. Sí. Luego, a partir de las 16:30 ya reinician las actividades académicas.
5: Y si faltaste el colegio porque te quedaste.
6: Y bueno, ahí se considerará.
7: Bueno, lo vamos a ver. El turno tarde ingresa al horario normal 13:30. Esperamos que vengan un poquito antes para el PyCor. Después el almuerzo, el salón de usos múltiples que utilizamos para ello. Uh-huh. Vamos a poner proyector y nos vamos a reunir ahí con los profes a acompañar en ese momento.
5: Todos juntos. ¿Cuántos son?
7: El turno tarde somos 330. Pero no sé si vamos a venir todos, sí.
5: Bueno, hasta ahí, ¿no? Los coles que tienen preparado pantalla gigante, proyector, televisor, todos para
3: popular poder entera, ver Gonzalo. Claro. 330 es una popular completa.
5: Escucha, son más de 1.500 chicos, o sea, eso entre los dos colegios, 1.500 pibes que van al colegio y van a ver el partido y lo van a escuchar por Cadena 3.
4: Muy bien, Gonzalo. Nos siguen escribiendo los oyentes, vos seguís de recorrida. Llamá, pero qué lindo, ¿eh? Qué lindo el clima premundial, el prepartido del mundial que se vive por Cadena 3.
3: Muchas gracias, Mauro Molinero. Dice, las sierras ahora, chicos, todas nevadas, hermosas. Nos manda foto toda la cumbre de la sierra. No, no sabemos a qué sierra está fotografiando Mauro, pero su teléfono es de San Francisco, así que puede estar en cualquier lado, Mauro, a esta hora. Mirá. Pero contanos.
4: Abelardo, las altas cumbres.
3: Impresionante. Altas
2: cumbres. Anoche nevó.
4: Abelardo nos mandó desde su mansión, desde la habitación de su mansión, una foto de la vista.
3: Precioso.
4: Y se ve nevada.
2: Anoche nevó.
4: Todas las altas cumbres.
8: Aquí no para de caer eso.
4: No, no. Chicos, el primer partido de la selección comimos con mi cuñado un asado completo con Fernet. Esa es la cábala. Para hoy al mediodía. El tema es que ayer ya comimos en los de mis suegros por el Día del Padre. Empanadas criollas, saladas fritas al disco con grasa y dos platos de locro. Y de postre también Fernet. Claro. Así que recién me estoy tomando una pastillita para encaminarme al mediodía. Encima a mi cuñado le regalaron un chulengo para estrenarlo hoy. No sé cómo llego a la noche, dice Carlos.
9: Escaloneta, quiero una cuarta. Escaloneta, vamos a ganar.
3: enseguida le ponemos voces a nuestros compañeros, nos ponen su voz nuestros compañeros en Dallas para contarnos toda la previa, cómo forma Argentina. El partido es a las 14 horas de nuestro país. La transmisión arranca a las 13, pero la previa ya empezó de muy temprano con Radio Informe, con Primera Plana. Ya empezamos la previa. En la empresa donde trabajo usamos las horas del feriado del sábado para trabajar hoy hasta las 12 y ver la selección tranquilos en casa. Vamos, Argentina, vamos, selección. Desde Rafaela nos cuenta Juliana.
4: En un rato arranca el viaje en camión con mi hijo Luciano desde La Rioja a San Juan. Hoy nos toca escuchar el partido por Cadena 3 y además verlo en la tablet con Starlink y unos mates. Un abrazo para los dos.

0: 20, así que lo escucho en Cadena 3 y lo miro en la compu, pongo en el escritorio, así lo comparto con los pacientes de la sala de espera, porque acá no hay pantalla. Soy de la sala de oncología del Hospital Intersonal de Mar del Plata. Vamos, Argentina, dice Nora.
1: Vamos, Norita, vamos. 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
1: Fede, ¿con qué venimos hoy como dato?
2: Ay, tiene y no tiene que ver con el Mundial.
1: Tiene y no tiene, a ver.
2: Tiene y no tiene que ver con el horario del partido.
3: No te entiendo nada.
0: A ver, Fede.
2: A ver, ¿qué va a pasar en muchas familias? En mucha gente que está trabajando esa hora. Tiene que resolver el tema de la comida. Muchos decíamos planificar un asado, juntada, picada y demás. ¿Cuál es el top 5 de las comidas más pedidas por delivery en Argentina, que puede ser de ayuda para el que no tenga resuelto el partido, lo que va a comer en este partido?
1: O sea, tu dato no tiene que ver con el partido de hoy, sino que es un dato, pero, una investigación, pero sirve para ir dando ideas.
2: Pero le puedo dar una idea al que esté, no sé, en el trabajo y tenga que resolver la comida por delivery.
0: Y te aseguro que muchos deben tener promo, Fede.
2: Es que hay muchísimo de esto también, justamente por el partido de la selección, porque cae como anillo al dedo a varios, claro, restaurantes y pedidos de comida rápida. Uno de los últimos estudios de una de las plataformas más utilizadas muestran que hay un cambio de tendencia, además. Dejó de ser, por ejemplo, en Buenos Aires, lo más pedido el clásico pizza y empanada.
0: ¿Dejó de ser?
2: Dejó de ser. Superado por algo que está imponiéndose en el mundo, le diría.
1: Sushi.
2: La hamburguesa.
1: Ah.
2: Hamburguesa. Creo que hay muchísimos restaurantes, sí, sí, sí, muchas, sí, sí, casas nuevas de hamburguesas. Bueno, supero en el primer puesto en el Gran Buenos Aires a pizza y empanadas, que sigue siendo la prioridad de rosarinos, marplatenses y mendocinos, que siguen teniendo a la pizza y la empanada como la referencia. Es comida más de noche para algunos, no tanto de mediodía, sobre todo la pizza. Más o menos se calcula que solo por delivery por día se venden unas 85.000 hamburguesas. Y de pizzas, cerca de 40.000. Estamos hablando delivery por aplicación.
0: Sí.
2: A esto hay que sumar, lógicamente, todo lo que se consume en el local, en los restaurantes o los que van a buscar la comida. Alrededor de 14 millones de pizzas por año. Pero se está imponiendo la moda de la hamburguesa, sobre todo la hamburguesa gourmet. Veo que ahora tiene
0: de todo,
2: tantas cosas, como variedades, como imaginación hay. La región que mantiene su plato tradicional entre las preferencias, ¿cuál es? A ver, ¿se adivinan?
1: La región de Argentina.
2: Sí, de Argentina. ¿Qué provincia no sigue la moda de manera tan particular como el resto con la hamburguesa?
0: A ver, ¿qué?
2: Más allá de que está creciendo también el consumo de hamburguesa, hay una provincia que sigue con algo muy tradicional pedido por teléfono.
1: Y debe ser Córdoba y debe ser Lomito.
2: Córdoba, el Lomito.
0: Muy bien, claro.
2: El cordobés,
0: lógico, sí,
2: le sigue siendo fiel al Lomito entre las preferencias. Así que sí. No,
0: ¿hay algún otro lugar en donde se coma Lomito en el país, como nosotros?
2: Sí, pero no como en Córdoba.
0: Claro, se come, pero no al nivel que comemos nosotros.
1: Y sí, pero no con ese nombre. El chivito en,
2: claro,
1: en Mendoza.
2: Uruguay.
1: El Uruguay
2: es chivito.
1: No, tiene otro nombre en Mendoza, pero también no es Lomito, pero existe el sándwich.
2: Sí. Bueno, así que si todavía no decidió qué comer al mediodía, si todavía no tiene cerrado el tema del almuerzo, hamburguesa lidera el pedido de comida rápida en la Argentina.
4: ¿Te puedo spoilear otro dato que vi,
2: sí,
4: ahí
2: en esa
4: encuesta que me llamó la atención?
0: A ver.
4: El helado, muy pedido en Córdoba y en Santa Fe.
2: Dentro de los pedidos.
4: Está ahí arriba.
0: Se desestacionalizó por completo en Córdoba,
4: sí,
0: y en Santa Fe.
4: Más que en otros países, no sé por qué.
0: Mira vos.
2: Dentro del estudio de la aplicación, creció muchísimo la compra de supermercado por aplicación, de productos, digamos, de diversos varios. Y encabeza en algunas regiones la hamburguesa, después la pizza y la empanada. Y en Córdoba sigue sin caer el Lomito, que es.
4: Y la pizza muy golpeada.
0: Claro.
4: Muy golpeada por este sistema de distribución. ¿Por qué? porque se le regala el queso.
0: Llega como... Llega media...
4: Tiene un problema la pizza con este
2: en algunos casos, sí.
0: Salvo el delivery que te pueda garantizar que te la traiga en claro, condiciones, pero si no general, llega... te conviene ir a comerla al lugar.
5: Párrafo aparte, en Estados Unidos es todo un dilema de cómo preparar la pizza para que no se derrame el queso por el delivery.
1: Bueno, el invento del cosito de plástico para que no se pegue la caja al queso, invento argentino, solucionó ese problema. Ahora tendría que buscar un invento para el otro problema.
4: No, porque si no, por una razón ajena a las preferencias, digamos, sino por el sistema de distribución, eso hace que impacte mucho en el consumo de pizza.
0: Fede, nosotros vamos a comer buseca. Vamos a Argentina. Carajo, delivery. Vamos, dice María Laura. no creo que la haya pedido por delivery.
5: Pero hoy da para buseca. Hoy da para buseca.
0: Sí, parece que hoy sí.
5: Hoy da para delivery, para aquel que llega medio jugado, que está con fiaca. Y como ya las opciones son tan amplias para delivery, casi que lo que quiera comer lo puede pedir.
6: Diga conmigo, buseca.
1: Tal cual. En San Juan hace muchos años se comen los lomitos en las casas de comidas. En los últimos años ha venido perdiendo terreno con la pachata, dice Agustín. Y junto a Agustín, María Laura de Cien San Juan, pedimos lomito, un clásico, y también pachatas. Dos mensajes juntos de San Juan. Y que lo amplíen nuestros oyentes sanjuaninos.
0: Se asomaron a la ventana y vieron las sierras nevadas. Un espectáculo maravilloso. Estoy acá por Circunvalación y Ruta 20. Se ven hermosas. Y dice Flavia, chicos, buen día. ¿Saben algo del paro de colectivo que se estaba hablando para hoy? Mi hijo sale del colegio y quiero saber si estarán en líneas, si las líneas estarán en funcionamiento.
5: Sí, en principio sí. El municipio nos confirmaron que le adelantan a FETAP el pago de... el dinero para que haga el pago de los salarios a los trabajadores según la nueva escala salarial. También se solucionaría lo del medio aguinaldo, por lo cual la medida de fuerza que fue avisada por el gremio para mañana quedaría en suspenso.
0: Pachata es un famoso sándwich argentino originario de la provincia de San Juan, muy parecido al lomito tradicional. Si no me equivoco, el turco Genesir hizo el yendo hace poco con distintos sándwiches del país, y cuando estuvimos en San Juan hizo la pachata, para que lo vea Fede. Muy parecido al lomito. Es parecido...
7: Bacha, batacha.
1: Pero si dicen, comemos lomito y ahora está perdiendo terreno con la pachata, debe tener algo que nosotros no sabemos, y que ese es el detalle que le pedimos a los sanjuaninos.
0: Es un pan chato y alargado, lleva bife de lomo cortado a la parrilla, jamón, queso, tomate, lechuga y huevo. Por ser más chato, permite morder todos los ingredientes juntos y de manera más cómoda. Pachata, señora, pachata.
1: No bachata. Va.
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8: ¿Veo la comida que se hace en esta cocina burguet?
9: Cayo Negro, eso donde venden comida rápida. Dice el negro, ¿me da una hamburguesa huérfana? Le dice que lo atiende. ¿Y cómo es eso? Sin papas.

0: No pongas vos tampoco el tema completo y vamos a las noticias.
1: Soy precario en eso, no entiendo nada, perdóname.
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3: Buenos Aires aseguran que no es necesaria una mayoría agravada para la interpelación al jefe de gabinete Manuel Adorni.
4: El abogado constitucionalista Diego Armesto aclaró que para interpelar al jefe de gabinete no se necesita mayoría agravada como pretende el gobierno.
5: En el artículo 101 establece que existe la posibilidad de interpelarlo con efecto de moción de censura y removerlo bajo una mayoría especial, que es la mayoría absoluta de los miembros, es decir, en diputados 129 y en diputados y en el Senado 37. Claramente ninguno de los dos reglamentos de la Cámara establece el procedimiento. Ambos reglamentos solamente hablan del 71, esa interpelación genérica. Después el resto, todo es invento.
4: Ariel Rodríguez, Cadena 3, Buenos Aires.
3: Córdoba. Trabajadores de 3 instituciones médicas realizan un paro por 4 horas por turno en reclamo de irregularidades en el pago del sueldo del mes de mayo.
6: Gonzalo Flores, secretario gremial de ACSA, explicó.
7: La medida de fuerza se está llevando en el sanatorio Concagua, están en el sanatorio Santo Tomás y laboratorio Viola. Es un paro de 4 horas por turno, dado que adeudan el 65% de sueldos del mes de mayo, más la suma no remunerativa de la escala vigente 2025 y 2026. Mañana probablemente tengamos una audiencia en el Ministerio de Trabajo entre mañana y el miércoles para ver qué novedades tienen con respecto a la resolución del paro. Están garantizadas las guardias mínimas, se está trabajando con emergencia y urgencia, se ha parado solamente el quirófano para cirugía.
6: Lucía González, Cadena 3 Córdoba.
3: El fiscal Raúl Garzón ordenó levantar el secreto de sumario del expediente por el femicidio de Agostina Vega y también el corte en calle del Campillo al 800, donde está ubicada la casa de Claudio Barrelier, donde se habrían consumado el abuso y el brutal crimen de la adolescente.
8: De esta forma, las partes pueden acceder a la prueba que recolectó el fiscal durante la instrucción, tanto creyentes como los abogados que representan a los acusados. Recordemos que el principal acusado, Claudio Barrelier, está imputado por el femicidio y detenido en el complejo de Bower. Francisco Centeno, Cadena 3, Córdoba.
2: Línea 144. Asistencia gratuita a las víctimas de violencia de género.
3: Mendoza. La mayoría de los contagios por gripe afectaron a niños y adolescentes, aunque aseguran que el pico ya pasó.
9: A propósito, Andrea Falaschi, directora de Epidemiología, expresó.
10: A ver, la gripe que está circulando es H3N2, sí. Probablemente su clado K. Uh-huh. Esa gripe es más contagiosa que las otras. Uh-huh. Lo que hemos visto este año es que ha predominado y ha circulado mucho en niños entre 5 y 14 años.
9: Facundo Di María, Cadena 3, Mendoza.
3: San Luis. Rescataron a una mujer de 43 años, oriunda de Mendoza, que resultó lesionada mientras realizaba senderismo en la zona serrana del Valle de Piedra, en Potrero de los Funes.
11: La mujer fue descendida de la montaña a caballo, recibió atención médica en el lugar y posteriormente fue trasladada en ambulancia al hospital de Potrero de los Funes. El resto del grupo, integrado por otras 14 personas, completó el recorrido sin inconvenientes. Alejandro Heredia, Cadena 3 San Luis.
3: Rafaela, un niño de 7 años, se encuentra internado en grave estado luego de recibir un impacto de bala de aire comprimido.
12: Se pudo conocer que 2 menores manipulaban un rifle de aire comprimido en la localidad de Ceres al momento del incidente, aunque resta determinar cómo se produjo el disparo. Por la complejidad del cuadro clínico, médicos dispusieron el traslado inmediato en código rojo hacia el hospital Jaime Ferré de Rafaela, donde ingresó de urgencia en terapia intensiva con estado reservado. Jonathan Favre, Cadena 3 Rafaela.
3: Río Negro. Una mujer se encuentra internada por hantavirus en Bariloche. Se trata de la esposa de un hombre que también cursó una internación hace 45 días.
13: Se encuentra internada en el Hospital Zonal de Bariloche después de mantenerse en aislamiento preventivo por haber sido contacto estrecho. Sin embargo, en ese periodo de 21 días, la mujer no presentó síntomas. Fue días después que inicia un cuadro que comienza con una infección urinaria, después fiebre, tos, dolores de cabeza, y es por eso que se activan los protocolos. La mujer queda internada y se confirma este diagnóstico. Desde el hospital confirman que su estado general es estable y por precauciones que permanece en la unidad unidad de cuidados intermedios. Marcela Sonkevich, Cadena 3, Bariloche.
3: Tucumán. Se posterga el aumento del boleto de transporte urbano por cuestiones administrativas, a pesar de que la municipalidad lo había anunciado para hoy.
14: La demora se debe a que el Consejo Deliberante pasó un cuarto intermedio y todavía no se formalizó la comunicación oficial al Ejecutivo Municipal. Una vez completado este trámite, deberá notificarse al sistema SUBE para actualizar las validadoras. Por eso se estima que la nueva tarifa podría comenzar a regir entre jueves y viernes. Mientras tanto, la provincia tampoco prevé cambios en los boletos interurbanos y rurales hasta que se concrete el aumento en la capital. Rosalía Cazorla, Cadena 3, Tucumán.
3: Salta. Aseguran que la Feria de la Carne Municipal es competencia desleal para las carnicerías.
15: El referente del sector cárnico, Dardo Romano, dijo a Cadena 3 sobre la Feria de la Carne con descuentos del 50% organizada por la Municipalidad de Salta.
16: Si se va a hacer con continuidad, seguramente va a terminar afectando y termina siendo una competencia medio desleal, ¿no? Para el intendente debe ser genial hacer política con eso. A mí me parece injusto que uno tenga que tener tantas habilitaciones, leer y un montón de gasto y de repente el intendente fomenta que en una plaza se venda la carne. ¿Verdad que es injusto? Justo, poco veo intención de bajar ningún impuesto, duro.
15: Elisa Zamora, Cadena 3, Salta.
17: Deportes. Leandro Lozano está a un paso de convertirse en el primer refuerzo de Boca en el ciclo de Rodolfo Arruabarrena. El lateral derecho uruguayo se realiza la revisión médica y si todo avanza sin inconvenientes, firmará contrato en las próximas horas. El jugador de 27 años llega desde Argentinos Juniors, que aceptó vender su pase por 3.5 millones de dólares. Lozano firmará un vínculo por 3 años y se sumará de inmediato a la pretemporada del Xeneize.
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0: 22 minutos, la música de siempre juntos, La Oreja de Van Gogh, El Primer Día del Resto de Mi Vida con Leire Martínez. En el momento en el que estaba Leire, está cumpliendo años. Hoy Leire, por eso el recuerdo de Pacho.
1: ¡Dos! ¡Uno! ¡Leire!
0: Ahí está, Leire, Leire. La música de siempre juntos, el primer tema de esta hora. ¿Y el segundo? Las chicas solo quieren divertirse. Cindy Lauper. También el cumpleaños de ella, de Cindy. ¡Feliz cumple, Cindy!
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0: 73 años cumple Cyndi Lauper cantando Las chicas solo quieren divertirse.
1: 7 grados 8, el actual en Buenos Aires. La sensación térmica 6 grados 6. El cielo está parcialmente nublado. 13 grados de máxima prevista en Córdoba. 7 grados 8, el actual. Misma temperatura que en Buenos Aires. El cielo está despejado. Reiteramos la máxima, 14 grados. Martes y miércoles serán días muy fríos en Córdoba. 3 de mínima, 11 de máxima para el martes. Para el miércoles, mínima 2, máxima 10 grados. Sube la máxima el jueves a 17 grados. 4 de mínima, 17 de máxima para jueves y para viernes.
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1: Sigue, permanece el corte del camino de las Altas Cumbres por hielo en la calzada, circular con precaución. Camino del Cuadrado está habilitado, pero ha habido un accidente en el kilómetro 7 a la altura de la Reserva Natural Vaquerías, sentido a Vallehermoso. Los desvíos están señalizados en la zona, circular con precaución. Registran lluvia a esta hora. Ruta Nacional 19, autovía Córdoba-San Francisco, ruta provincial 1, la 13 y la Nacional 148.
2: ¿Y anoche nevó?
3: Hago una pregunta justamente porque anoche nevó. Lo lanzo como pregunta para oyentes que lo pueden utilizar y nos pueden dar esa información que sirva a otros. La ruta 28, entre Tanti y Taninga, que está en obra, tiene algunos kilómetros ya de asfalto. ¿Es alternativa para el Camino de las Altas Cumbres hoy? ¿Algunos la transitan? ¿Les parece una buena alternativa para contarle al resto de los oyentes? Porque de otro modo, la alternativa siempre es ir por Cruz del Eje. Se alarga como 300 kilómetros, 400, 500, no sé. Y la vuelta hasta Villa Dolores o hasta Mina Clavero desde la ciudad de Córdoba cuando está cortado el Camino de las Altas Cumbres. ¿Es alternativa a la 28? Para que nos respondan los oyentes. Entiendo que muchos la están utilizando, por eso les pedimos sus servicios.
1: Claro, que nos cuenten. Chicos, la diferencia está en el pan. La pachata es una baguette, así que tiene menos miga y queda crocante. Tiene sabor distinto, más ahumado. Si bien tiene los mismos ingredientes que el lomito, le agregan, por ejemplo, mayonesas saborizadas de ajo, provenzal. Hay quienes venden la pachata de punta de espalda. Una locura, dice María Laura.
3: Era el Barroluco el que no me salió de Mendoza.
1: No me salía.
3: Esperaba que alguien me lo diga y nadie me lo dijo, pero me salió.
1: No, sí, Guillermo. Vivo en Mendoza hace 10 años. Acá es lomito. Está el Barroluco, que es el lomito en pan de miga.
3: Ah, en pan de miga.
1: Vamos, Escaloneta. Bien. Saludos a los Ávila Villa Fañe.
4: Acuérdate que yo soy de Mendoza.
3: Muchas gracias. Nos vamos a Pujato con Alejo Gerbaudo. Porque, bueno, Pujato es el lugar de Lionel Scaloni. ¿Y cómo se vive el partido de la selección? Partido 98 del hijo de Pujato al frente de la selección argentina de fútbol.
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1: Las posibilidades que nos da la radio, querido Alejo, de tener un periodista en cada lugar y en este caso de tener la posibilidad de estar en Pujato, en la tierra de nuestro querido técnico de la selección argentina. No le pongas eso, Alejo, querido, buen día.

0: Hola Agus, hola Guille, hola a todos en Cadena 3. Bueno, lo decían ustedes, estamos en Pujato, más precisamente en la escuela primaria del pueblo, donde estuvo estudiando, formándose también el entrenador de la selección argentina, Lionel Scaloni. Chicos, yo les muestro y lo van a ver en las redes sociales de Cadena 3, una postal hermosísima, todos los chicos en unas tribunas con todas banderas y camisetas de la selección argentina. Veo la Copa del Mundo, veo... Bueno, pelotas de fútbol, globos, hay de todo. Bueno, Sandra, gracias, la directora del colegio está con nosotros, Sandra Balsi. Qué linda postal tenemos de fondo, ¿no?
1: Hola, bueno, buenos días, muchas gracias por estar acá. Sí, esta es la escuela de Leo y bueno, todos estábamos esperándolos a ustedes para recibirlos y esperando todos contentos el horario del partido de hoy, que bueno, que estamos con toda la energía y la positiva para que hoy salga todo como esperamos, ¿no?
0: ¿Qué curso tenemos acá?
1: Están segundo de la mañana y de cuarto a séptimo grado.
0: ¿Y todos juntos van a ver el partido en el comedor?
1: Van a ver en el comedor el turno tarde. Ellos lo van a poder ver en sus domicilios y obviamente alentando siempre a nuestra selección.
0: Pero aquí mismo estamos parados y en algún momento corrió por estos pasillos el entrenador de la selección argentina. Digo, es increíble la historia de él, de Pujato, que siempre lo tiene presente, de este colegio también. Es emotivo, ¿no?
1: Sí, en realidad, bueno, nosotras, todas las docentes que estamos acá, no fuimos docentes de él, pero sí lo conocemos de la vida, del andar, y obviamente que sabemos que vino a esta escuela, que pudo transitar estos espacios, y cuando él puede y hace su tiempito, ha venido a saludarnos y a charlar con los chicos y dejarnos siempre ese mensaje de saber perder, saber ganar y ante la adversidad salir adelante pese a todo. Eso fue lo que dijo la última vez que estuvo acá.
0: Y siempre tiene presente al pueblo, Pujato. Viene siempre, cuando puede, cuando tiene un rato libre, se viene para acá.
1: Sí, es creo que tiene una pertenencia muy grande a su pueblo. Ya lo demostró cuando bueno salió campeón con la selección juvenil, que fue y bajó una linda y hermosa bandera que decía Pujato. Eso nos enorgulleció mucho más, y te imaginas ahora lo que sentimos cada uno de los pujatenses de poder tener el técnico de la selección argentina y tan así lleno de valores, porque es una persona muy humilde y valorable, lleno de virtudes.
0: Bueno, nosotros en Cadena 3 tenemos el lema y trabajamos con muchas escuelas primarias de todo el país, que es Sueños de Radio. Imagino que, bueno, Lionel Scaloni cumplió uno de sus grandes sueños, ¿no? Fue entrenador, jugador y campeón del mundo con la selección argentina, ahora en este sueño mundialista también. Imagino que todos estos chicos detrás también tienen su sueño. Algunos vinculados al deporte, quizás otros vinculados a otros rubros, pero todos trabajando y soñando en grande, ¿no?
1: Creo que vivimos con sueños. Soñamos desde niños y soñamos desde grande. Nunca, creo que los sueños no se deben perder nunca. Y bueno, nosotros hoy tenemos un sueño común, todos, y creo que todas mis compañeras también, que bueno, poder volver a levantar la copa y gritarle que somos de Pujato y estamos orgullosos de él, de sus valores y de sus logros.
0: Ahora, Sandra, es algo también muy típico de nuestra cultura, ¿no? De hecho, de jugar a la selección argentina, vemos el partido de la selección argentina, estamos todos pensando en la selección argentina, el fútbol también es parte de nuestra cultura, de sentirnos tan argentinos, ¿no?
1: El fútbol es pasión de multitudes, ¿no? ¿Quién no es apasionado por el fútbol? Creo que hay pocas familias que no sienten así, por uno o por otro. La selección me parece que nos une, nos marca y nos entrelaza mucho más, porque bueno, nos olvidamos de los equipos y somos todos hinchas de este seleccionado que nos llena de la verdad de alegría y nos llenó de orgullo, y creo que vamos por un mismo camino, que vamos para adelante, y creo que Leonel es un elegido y todo lo que él eligió son parte de su elección, así que creo que vamos a salir campeones otra vez.
0: Por último, como directora del colegio y de todo este grupo hermoso de chicos que vemos detrás, imagino que mucho orgullo de la escuela, ¿no?
1: Es mi escuela, es donde me formé. Vinieron mis hijos y bueno, fui seño durante muchos años y bueno, hoy me toca estar en este lugar de directora. Yo me siento siempre una compañera más, amo la escuela con todo mi corazón y y bueno, orgullosa, orgullosa de poder estar hoy acá, de verle las miradas a ellos, y yo creo que lo más lindo es poderle cambiar un día a ellos, ya es suficiente, y que te griten sueño en la calle, es el mejor regalo que uno puede recibir.
0: Sandra, muchas gracias.
1: No, gracias a ustedes, gracias por estar acá, y bueno, ojalá que sigamos soñando y vamos a permitir soñarnos, que es lo más lindo que nos puede pasar.
0: La escuchábamos, Sandra Balsi, la directora de esta escuela número 227 en Pujato.
2: Gracias Alejo Gerbaudo, con esos sueños de radio, pero en la escuela de Scaloni, ni más ni menos, en Pujato, provincia de Santa Fe.
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4: Barcelona se ofrece como comodín. El Gran Premio de Barcelona no volverá al calendario hasta 2028 en virtud de la rotación que tiene firmada con Spa-Francorchamps. Ahora bien, la situación bélica en Medio Oriente, obligando a cancelar las carreras de Bahrein y Arabia Saudita, ofrecen un futuro incierto. Los directivos del Gran Premio de Barcelona han ofrecido a la FIA ser sede de un Gran Premio en 2027 en caso que el conflicto en Oriente Medio continúe y alguna de las competencias no puedan disputarse.
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0: La fiesta de la radio que te está saludando en este día tan especial, previa de Argentina-Austria por la radio del Mundial.
1: Acá estamos, empiezan a pasar los minutos, las horas, los segundos y nos ponemos cada vez más nerviosos. Decía un oyente, Argentina y mi querido Belgrano me ponen así de nervioso. Uno de los últimos que entró.
0: Sí, acá está. Buen día, mi gente linda. Hoy remanija, solo Belgrano y la selección me ponen así, dice Mirta.
1: Hablando de Belgrano, vamos a la fiesta del campeón. Tenemos una doble para regalarles. Es este jueves 19:05 en el Gigante de Alberdi, con Ulises, con Desacatados, con gran transmisión además de Cadena 3 Argentina, pero para que puedan estar ahí, tenemos la invitación para participar al mensajero campeón, espacio, nombre, apellido, últimas tres cifras del DNI.

0: El hambre. Bueno, para el sorteo del grano tenía que haber puesto la palabra coso, ¿no? Francisco, se ya pasó. Eso es antes. Para los cabuleros antes, ahora ya es campeón la palabra.
1: Chicos, estoy trabajando hasta las 13 y luego a ver el partido con unos chorizos a la pomarola con puré. Son mi gran compañía, Sandra, y después de eso...
2: ¡Qué bien!
1: Una siesta.
2: Qué bien. ¡Vale, 500 chorizos! A la pomarola recomiendo fuertemente ponerle garbanzos.
0: Muy bien, muchas gracias por el toque.
3: Vale 500 el chori, chicos, vale 500 el chori.
0: Hermosísima la música hoy, dice Emma, Agustina, sigue todo para vos, Pachu Rosales, todo para vos, Messi.
1: Fede en Salta por delivery se pide mucho lomito, en segundo lugar pizza y los fines de semana y para el mediodía, sí, empanadas, cuenta Laura.
0: Y Gabriela nos dice, chicos, acá escuchándolos con las sierras nevadas, el champaquí, soy Belén de Villa Yacant, claro, ay, tiene viva, qué postal, claro.
1: Qué suerte,
0: qué lugar. Claro. ¡Qué belleza! A un especialista en sierras chicas. Un sierras chica... chicólogo sería.
2: Sí, sierras chicólogo. Tiene que refrigerar la cara que está en mi... No, ¿cómo se llama?
0: Es sierras grandes ahí, Pacho. Sí, sierras grandóloga es Belén.
2: No, pero le dices acá.
0: ¿Belén?
2: Belén. Ahí está.
4: Y encontrás el cerro de los enamorados y pregunté yo, porque soy tan curioso. Loco, ¿por qué le dicen el cerro de los enamorados? ¿Sabes por qué, Orlandino? Dice que suben dos y bajan tres.
5: Hasta mañana, mi amor, hasta mañana. Hasta mañana.
0: No, está en otro lado ese cerro de Orlando, está en embalse. Si mal no recuerdo, era en embalse la cobertura, sí.
1: Vamos a presentar a nuestros enviados especiales Cadena 3, la radio del Mundial en el estadio. Solo les vamos a contar que ellos deben tener mucho calor, mucha humedad. Y acá, hermosa vista de las altas cumbres, nevadas desde el dique Los Molinos. 10:30 de la mañana y todavía no está el sol, está blanco todo por la helada.
2: Está nevando.
1: Sol a pleno, pero el aire muy frío a las 14. Entramos todos en calor. ¡Vamos, Argentina! Dice Javier.
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2: Son un montón.
0: Un montón, pero la radio es pura magia. Así que lo voy a saludar primero al Bocha, solo para que, como es magia la radio, él acaba de imaginar con ese mensaje cómo se está viendo el cerro y las sierras desde la ventana de su casa, a donde no está en este momento, porque está en la cabina en el estadio, listo para la transmisión. Bochita, ¿cómo andás?
7: Hola,
1: Bocha.
7: Hola, Guille. Hola, Agus. ¿Cómo le va? Chicos, el gusto de escucharlos. Ya estamos ubicados en el pupitre número 1000. Digo,
1: ¿serio?
7: Esto por la... Sí, por la altura. Estamos... sin exagerarte nada, más de un décimo piso, y vemos en este momento cómo están peinando el césped con unos aparatos en el terreno de juego. ¿Viste cuando vos te parás en el balcón de un décimo piso o más? Ve la gente chiquitita abajo. Bueno, así estamos. Estamos en un lugar muy alto. Yo nunca en mi vida he transmitido en un lugar tan alto, tan alejado del terreno de juego, en un estadio que es absolutamente extraordinario, realmente impresionante. Es un shopping. Es una especie de shopping porque sí. En cada una de las bandejas, el círculo que forma cada una de las bandejas, del lado de afuera de la tribuna, tenés comercios normalmente como cualquier shopping. Entonces vos venís totalmente climatizado, hoy hace un calor terrible en Dallas, pero acá debe ser 22, 23 grados, y podés comprar, podés salir de compra, tenés lugares para la gastronomía. Bueno, en fin, es una cosa extraordinaria, rara, todo techado, todo encerrado, con una de las pantallas más grandes del mundo, que nos enfoca una a nosotros y la otra enfoca a la tribuna del frente, y dos que enfocan para el lado de los arcos. Pero digo, la altura de los pupitres es realmente sorprendente, es realmente impresionante, pero estamos ya con el gringo Giglione, estamos con Mauri Coccolo, con Lamberti, todos listos, está Vallejito también dando vuelta por ahí, está Mario Celedón también, está el Alambre, están todos trabajando desde muy temprano aquí en Dallas, se juega la hora 12 de esta ciudad, que hoy anunciaba 38 grados de temperatura y muchísima humedad. Gringo, no exagero con lo de la altura de la cabina, ¿no?
8: No, no, es muy alto, y prepárate que si hacemos la final en el MetLife vamos a estar más alto.
0: Sí.
8: Porque está más alta la del MetLife. Bueno, un escenario bárbaro, el acondicionamiento y todo el lujo a la selección le viene muy bien, es muy desgastante el tema del calor. Ayer lo hablaba Enzo Fernández en conferencia, Esto es otra concepción. Detrás de, por ejemplo, los hinchas que dicen mi estadio no se toca, lo que describía el Bocha es así. En el cuarto piso está tapado porque hay como una concesionaria de autos que ahí exhibe sus autos. A mi derecha hay un escenario circular con unas bandas arriba, debe estar a la altura en el octavo piso, con dos tribunitas para el que quiere ver música en vivo. Un gran show, un estadio fantástico donde el confort impera y donde han volado las entradas. Tengo un conocido que no pudo venir y puso en venta las entradas. Aquí la reventa es legal por FIFA en un sitio oficial y las puso a $2,600 y en 5 minutos le compraron las dos entradas. Para que tengan una idea de que el estadio es fantástico, pero hacia dónde apunta el deporte en el mundo. Un coliseo de gente muy pudiente y el resto del mundo, gracias a Cadena 3, gracias a los medios de comunicación, puede vivir el Mundial.
7: Y ya no se ven más lugares para gente parada, en ningún lado. En ningún lado, son todas butacas de principio. Mauricio Coccolo es así, ¿no?
9: Sí, así es, Bocha, efectivamente, todo el mundo sentado, cada uno en su lugar y además cada uno con su sitio numerado, es decir, no podés sentarte donde vos quieras, tenés que sentarte en el lugar que compraste, algo tan normal como eso.
1: Como un teatro.
7: Y ya que lo tenemos a Lamberti acá, Lamberti, ¿qué formación es la que vos crees? Nadie sabe, pero que vos crees que puede tener Argentina hoy.
10: Gran placer de saludarlos, enorme la satisfacción de estar aquí en esta transmisión y en este estadio que es increíble. A esta altura, uno debe dar por sentado que jugaría Molina. A ver, empezando, el Divo en el arco, Molina, fija el Cuti con Lisandro Martínez y Medina. En la mitad de la cancha, 3 inamovibles, De Paul, Enzo y McAllister. La cuarta silla, yo me inclinaría porque le va a dar otra chance más Almada. Arriba, tampoco cambiaría, sigue Messi, por supuesto, y me parece que hay un partido más para Lautaro Martínez, Bocha.
7: Muy bien, bueno, acá estamos ya listos desde muy temprano en nuestra posición de Cadena 3 Argentina. Va a estar relatando también Nico May para Santa Fe, todo lo que tenemos que ver con esto de la cobertura del Mundial y saber que si hoy ganamos, sí. Y yo diría que somos punteros de la zona, tiene que, no sé, ocurrir algo muy, muy extraño futbolísticamente, puede ocurrir, pero es muy raro. Así que el triunfo, si hoy Argentina se lleva acá una victoria, prácticamente ya mira a Miami para esperar el rival el próximo 3 de julio, por eso este partido es de suma importancia.
1: No, nos encantó, Bocha, Claudio, Marce, Mauri, porque pudimos estar, me sentí que estaba, que siento
0: mirando
1: que estoy
0: con ellos, claro.
1: Con ustedes, o sea, han logrado situarnos exactamente en el lugar del estadio en el que están, viendo lo que están viendo y con toda la expectativa. ¿Qué planteo creen que va a ser Austria? ¿Va a ser un partido parecido al de Argelia? ¿Un poco más fácil? No.
8: Bueno, lo que yo creo es que esta selección de Austria es mucho más ofensiva que lo que normalmente juega. Su técnico alemán es casi lo llaman el padre del jeje pressing en Alemania. Klopp, Flip, son casi todos discípulos de él. A veces hay que tener en cuenta con los referentes, mirá lo que está pasando con Bielsa, con los referentes de los sismos, ¿no? Pero es un equipo que va a presionar en la mitad de la cancha y no va a achicar para atrás.
0: Mi pregunta, Mauri, fundamentalmente para vos, a todos, por supuesto, pero Mauri, Argentina gana hoy a Austria, se asegura el primer lugar del grupo, eso es la primera pregunta, y después ya más tratando de establecer qué puede pasar con lo de Cabo Verde ayer, si llegamos a ganar el grupo, y ya no tenemos idea quién va a ser el rival, porque yo creo particularmente que puede ser Arabia. Que se va a reiterar el primer partido del Mundial pasado. Pero mucha gente hablando ya de Cabo Verde, algunos todavía le asignan chance a Uruguay. Mauri, querido.
9: Efectivamente, Guille, Agustina, hay que subrayar algo que en este Mundial cambió con respecto a lo que venimos acostumbrados históricamente. El primer criterio para definir las posiciones en el grupo es el resultado entre sí. Lo que se conoce vulgarmente como desempate olímpico. No cuenta la diferencia de gol. La diferencia de gol viene después o sirve para los terceros comparándose con los otros grupos. Es decir, si Argentina gana hoy, clasifica. Si Argentina gana y Jordania no gana, Argentina clasifica primera. Ya no se mueve del primer lugar. La única forma que Argentina pierda el primer lugar es que gane Jordania y luego Jordania le gane a Argentina, claro. Lo cual ya sería una cosa medio alocada. Pero primero esto, y luego el famoso partido del 3 de julio en Miami, hay una altísima posibilidad de que sea o con Cabo Verde o con Arabia Saudita.
0: Sí, señor.
9: Para eso tiene que ganar Argentina en un rato, no ganar Jordania en el segundo turno y España no perder con Uruguay. Si España no pierde con Uruguay, lo saca del Mundial y Arabia o Cabo Verde son rivales de Argentina en Miami.
7: Ahora, gringo, te digo una cosa, Yo lo decía ayer y lo vuelvo a repetir hoy. Después de ver estas dos primeras fechas, yo prefiero jugar con Uruguay. No. Claro, ¿sabés? Claro. Pero tengo mi fundamento. Digo, Cabo Verde, vamos a suponer que sea Cabo Verde. Yo lo vi bien físicamente, un equipo físico, un equipo que no es negado con la pelota, táctica y técnicamente no juegan mal. Pero además, no hay peor cosa que jugar contra un equipo que no tiene nada que perder. Y claro, tiene todo por ganar. Y eso es lo que podría ocurrir jugar con Cabo Verde. Por supuesto, vos me hablás de jerarquía, yo te digo, sí, bueno, no hay comparación, macanudo. Pero Uruguay está muy mal. Uruguay está muy mal. Me parece a mí que Cabo Verde está mejor que Uruguay. Ayer decía Bielsa, somos más que Cabo Verde, pero no lo demostramos. No sé, tengo mis dudas si es más Uruguay que Cabo Verde. Pero de cualquier manera, si Cabo Verde pasa a los 16avos de final, será para ellos un hecho absolutamente histórico, donde irán gringos a buscar la historia.
8: Sí, pero generalmente cuando van a buscar la historia, más arriba se apunan este tipo de equipos. Yo quiero hacer dos consideraciones de Uruguay. Primero, los dos partidos que jugó fue de banca. No es el rol que mejor ha jugado Uruguay en su vida. Ahora van de punto. No lo demos por muerto. Y tampoco lo demos por muerto Uruguay si empata con España. Porque pasaría con 3 puntos, pero sin diferencia de gol negativa, porque ha empatado los 3 partidos, y ahí tomaría chance donde generalmente los terceros pasan con diferencia de gol negativa, con los otros que va a dirimir. Yo no lo mataría a Uruguay todavía.
9: Sobre todo, Guille, Agustina, teniendo en cuenta que van a clasificar más equipos de los que van a quedar afuera a los 16avos de final, por lo tanto, cierto lo que dice Claudio, más allá de que venga complicado Uruguay, conserva una buena chance de clasificar todavía.
1: Chicos, Guille, Agus, pregúntenle a los muchachos que están allá, al Bocha y demás, si cree que en Argentina alguna vez podremos tener estadios así, más allá de lo económico, todos sentados como en un teatro, prolijo y ordenado, ¿seremos capaces?
8: No sé si seremos capaces. Primero que tenemos otra concepción popular del fútbol, donde se viene a estar cerca, a expresar pasión, y esto es un teatro, y ellos son público, no son hinchada. La hinchada tiene sentimiento de pertenencia. Ellos vienen aquí a la cancha y dicen, hoy ganaron los Cowboys, y el argentino dice, hoy le ganamos a. El argentino siente que juega el partido. Ahora, la cancha de River comienza a acercarse muchísimo, a tal punto que los anillos periféricos de la cancha de River con los palcos son mucho más lujosos que los de este estadio.
9: Y hay otro tema, Agustina, que me parece va más allá de lo económico, que es un condicionante claro, porque acá estamos hablando de un país que tiene un desarrollo industrial, económico, etcétera, etcétera, muy superior a la Argentina. Pero hay otro tema que lo hemos notado en el estadio a simple vista. Ponen una heladera de la cual vos podés tomar la cantidad de botellas de gaseosa que quieras. Te podés llevar 15 a tu casa. ¿Alguien se llevaría 15? No. Porque trabajan con la lógica de que vos vas a tomar solo si tenés sed. ¿Funcionaría eso en Argentina?
1: O sea, cuidan...
9: Me lo pregunto.
1: Digamos, cuidan mucho las instalaciones del lugar que tienen y por el que pagan para ir. O sea, cuidan sí, todo, digamos.
8: Y una cosa, Agus, que hace al comportamiento también. Más caras son las entradas. Viene un público con menos necesidades. Entonces, habría que ver qué pasa si este estadio estaría al alcance de la clase inicial trabajadora. Si no se llevarían 2 o 3 gaseosas que a lo mejor le solucionan el presupuesto. La mayoría de la gente que está aquí, de plata argentina promedio, el boleto hoy lo pagó entre 3 y 5 millones de pesos.
9: Sí, esa es una diferencia notoria con respecto a Qatar. Hinchas argentinos de lo que podríamos denominar laburantes, los que han contado moneda por moneda para venir al Mundial, al menos yo vi muy, muy poquitos.
7: Bien.
9: De esos que estaban, ¿se acuerdan? En el barrio allá, durmiendo como podían, en contenedores, etcétera, etcétera. Acá hay un nivel muy diferente de hinchas argentinos que han venido.
0: Bien, bueno, primer contacto con ustedes, ya establecidos en el lugar. La última pregunta de mi parte, por lo menos, sí, para para el cierre de esta salida es, porque además la piden los oyentes.
1: Sí, sí, a ver.
0: Bocha, querido, ¿con qué bicho te cruzaste hoy? Todavía no has dicho una sola palabra y la gente está expectante.
11: Un búfalo.
7: No, una ardilla.
9: No. Ah, una ardilla.
7: Una ardilla.
9: Esta mañana una ardilla.
0: No le diste, Sol. Mauricio, si se cruzó con una ardilla.
1: Búfalo, le digo.
9: Yo como esta era zona de búfalo, digo, ya veo que cruzó con un búfalo.
0: ¿Y qué pasa cuando te cruzas con una ardilla en Dallas?
7: Bicho de sol. Bicho de sol. Mirá que hasta recién hubo tormenta, ¿no? Pero la ardilla es un bicho de sol que sale a buscar su alimento cuando hay luz. Así que bueno, vamos a tener buen clima. Y lo bueno es que vamos a tener donde comer, gringo, cuando terminemos el partido, claro, porque no nos pasó el otro día en Kansas, ¿no?
8: Tal cual, donde terminamos arriba del capot.
7: Porque es increíble, gringo, acá, 9 de la noche, no hay nada abierto, nada abierto. Otro de los hechos culturales diferentes de la Argentina es que acá no encontrás un lugar para comer a las 9 de la noche.
0: Deben
7: es
0: estar,
7: increíble.
0: Deben estar los restaurantes esos de ruta que vemos en las películas, nada más, ¿viste? Que queda abierto algo en alguna ruta, nada más, pero por nada lo demás todo cierra a las 9.
8: Salvo porque el que vaya a New York, a Miami, eso es otra cosa, eso. No es el Estados Unidos del interior, tienen otras costumbres, es la Torre
9: más
8: de Babel.
9: Cosmopolita.
8: Claro, aquí hay una cuestión, la gente se levanta a las 6 de la mañana, desayuna muy bien, se va a trabajar, llega a la casa, cena, se sienta en el sillón y consume el espectáculo que el sistema le dice. A las 10 de la noche está durmiendo, no existen las reuniones sociales, no existen los encuentros con los amigos, no existe, vení que tengo que tomar un café, que te tengo que...
9: No cafetean.
8: Bueno,
9: no cafetean.
8: No existen las peñas con los asados. ¿Le podríamos poner una objeción y un asterisco al primer mundo este?
7: Pero claro.
9: No entiendes nada.
7: El otro día fuimos a comer todos juntos, cosa que no ocurre muchas veces, pero en casualidad en Kansas fuimos a comer todos juntos. Pero estábamos cenando y llegó la hora del postre. Y dije, bueno, un postre. Y dice, no, postre no, porque está todo cerrado.
9: Ya cerró la cocina.
7: Te lo juro. Te dijo, no, ya cerró la cocina. Postre no hay cocina, no hay nada. Bueno, así es de estricto todo esto. Y es como dice el gringo, son los asteriscos que uno le pondría a favor de lo nuestro. Más allá de que hay cosas que no nos gustan de lo que vivimos diariamente, hay otras cosas que por ahí no las valoramos y que sí están buenas, ¿no?
1: Chicos queridos, gracias. Gracias por situarnos en ese lugar, por la hermosa charla. Hay un montón de mensajes, no quiero desmerecer, pero elijo toda la vida Cabo Verde. El arquero es profe de Volley Beach. Bielsa para mí es un excelente técnico, aunque el 90% de los argentinos piense lo contrario, dice Nicolás.
0: Yo también, te respeto mucho, Bocha, pero Uruguay es un clásico. Prefiero cualquier otro menos Uruguay en 16. Ya vos, aunque futbolísticamente...
1: Celia igual, no sé si quiere Uruguay. No, tienen garra, la pelearon hasta el último. Cabo Verde juega, pero le falta lo último. O sea, batatan frente al arco, pudieron haber ganado si no fuera por eso, gracias Celia por su mensaje.
0: Y Arabia, no la están mencionando, pero Arabia le gana a Cabo Verde, que no es descabellado, y el segundo grupo va a ser Arabia. O sea, el rival va a ser Arabia. Se habla
7: ahí
0: todo
7: sí,
0: Cabo Verde.
7: Ahí sí, gringo. Ahí sí,
0: se
7: Arabia
0: habla todo
7: lo prefiero,
0: Cabo Verde porque por lo de ayer con Uruguay, pero en realidad Arabia le puede ganar perfectamente a Cabo Verde y hasta muy bien, y ese sería el rival nuestro. Así que todavía tenemos rival, si ganamos el grupo, cosa que todavía tampoco ha pasado, un rival que es un signo de pregunta.
1: Gracias, chicos. Los dejamos, ya quedan listos ahí, ¿no? Preparados para la transmisión.
8: Así es, ya estamos firmes.
1: Vamos todavía. Vamos a seguir todos, @cadena3com, en el Instagram de Cadena 3 Argentina, todo el contenido que los chicos van subiendo en este momento desde el estadio, ya listos y preparados, y queda 2 horas para el comienzo oficial de la transmisión.
0: Así es, a 1 de la tarde arranca la transmisión. Vemos todo en las redes de Cadena 3.

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1: Nos tenemos que ir.
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4: Buenos Aires. El jefe de gabinete Manuel Adorni le deseó éxitos en sus redes sociales al nuevo vocero presidencial. Adrián Rabier será presentado formalmente por el presidente Javier Milei en sociedad, con 2 eventos importantes esta semana. Se espera que hoy el mandatario nacional haga oficial el nombramiento con la toma de juramento en el Salón Blanco de la Casa Rosada. Córdoba. FETAP confirmó que la municipalidad aportará hoy los fondos para garantizar el adelanto de sueldo que tienen que cobrar los choferes del transporte urbano de la ciudad.
5: Alejandro Ugalde, apoderado de las empresas, aclaró, sin embargo, que la cuestión de fondo no está del todo resuelta aún y volverán a reunirse para continuar con las negociaciones. Queda resolver el resto del pago a los choferes con la escala nueva salarial y la amenaza de pago del aguinaldo en 6 cuotas. Esto decía Ugalde a Cadena 3.
6: La municipalidad ha dicho que hoy a la mañana va a depositar a las empresas parte de la diferencia, con lo cual la escala se va a pagar este adelanto con la escala nueva. Ya no está cerrado el fondo de la cuestión, por hoy vamos a tener asegurado el transporte y quedará pendiente de cerrar el tema antes del aguinaldo.
5: Lucía González, Cadena 3 Córdoba.
4: Mendoza. Mientras sigue bajando el consumo, los lácteos registraron un aumento de precio del 20% en los últimos 2 meses.
7: Así lo hizo saber Leonardo Huercio, dueño de un tambo, que además añadió.
8: Y lo que pasa es que en este momento, por ejemplo, han subido los alimentos por una parte, pues lo que es el gasoil, claro. Los servicios, sí. Y bueno, y la vaca produce un poco menos, entonces por eso sube en este momento el lácteo.
7: Facundo Di María, Cadena 3, Mendoza.
4: Salta. A 6 años de intervención partidaria, el PRO Salta eligió autoridades propias.
9: La electa presidente del PRO en Salta, María Eugenia Cocó Varela, dijo a Cadena 3 que iniciará un proceso de reconstrucción política y territorial.
10: No vengo de la casta política, soy docente hace 24 años y hoy la primera acción es ordenar el partido administrativamente, organizacionalmente, y el segundo paso es iniciar inmediatamente un trabajo territorial para, obviamente, en una próxima elección ocupar bancas, ¿no?
9: Seguramente vendrá Mauricio Macri.
10: Sería la asunción, presiento que vamos a tener su visita.
9: Elisa Zamora, Cadena 3, Salta.
4: Tucumán. Se dictó la prisión preventiva para un hombre de 46 años y su hijo de 23 que habrían participado de una balacera que dejó gravemente herido a un joven de 18 años.
11: La víctima permanece internada con pronóstico reservado. Según la acusación, tras un enfrentamiento armado entre el joven herido y un menor de edad, el padre e hijo habrían perseguido al adolescente y efectuado varios disparos desde una motocicleta. Por el mismo hecho, ya la semana pasada había sido imputado un menor que fue alojado provisoriamente en el Instituto Cura Brochero. La investigación sigue en curso a cargo de la Fiscalía de Homicidios número 2. Rosalía Cazorla, Cadena 3, Tucumán.
4: San Luis. Una camionera irá a juicio por un accidente ocurrido en 2021 en la autopista de las Serranías Puntanas, en el que murieron 3 personas.
12: El juzgado de garantía número 3 elevó la causa contra Héctor Horacio Satariana, acusado de homicidio culposo agravado. Según la acusación, el hombre conducía un camión en sentido San Luis-Villa Mercedes cuando habría cruzado el cantero central e invadido los carriles contrarios por una presunta desatención al volante. La maniobra provocó una secuencia de impactos entre un colectivo, un Renault Clio y una Toyota Hilux. La fiscalía pidió 5 años de prisión efectiva. Alejandro Heredia, Cadena 3 San Luis.
0: Deportes.
2: Gustavo Álvarez dejó de ser el entrenador de San Lorenzo en plena pretemporada. El técnico de 53 años no estuvo al frente de la práctica de este lunes y tampoco continuará a cargo del plantel de primera. La salida se produjo apenas 3 meses después de su llegada al club. El conflicto habría surgido por una discusión con integrantes del departamento de fútbol luego de que Álvarez decidiera apartar a 12 futbolistas para el inicio de la pretemporada. Desde la dirigencia pretendían que algunos de esos jugadores se entrenara con el plantel para evitar que se desvaloricen, pero el entrenador se mantuvo firme en su postura. A partir de ese cruce, las partes resolvieron avanzar en una salida de común acuerdo.
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0: Planeta Mundial con Ulises cantando en el comienzo de esta hora. Se viene la previa grande desde las 13, aunque estamos de previa desde muy temprano y juega Argentina.
1: Buen día para todos. ¿Cómo andamos? ¿Cómo está el nivel de ansiedad a esta hora? 11:20 minutos nos van contando al mensajero, se van preparando. Imagino que no han dejado de trabajar todavía.
0: No, me parece que no.
1: Por más que estés en tu puesto de trabajo, estás trabajando.
0: La procesión va por dentro en tu puesto
1: de trabajo. Estás trabajando. En realidad vas a cortar cerca de la 1 de la tarde, por ejemplo, 1:30, muchos, 1:30, 12:30, dependiendo el lugar, pero muchos que se están preparando.
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1: 7 grados 8 décimas la actual en Buenos Aires. En Córdoba está frío, está fresquito, 10 grados 6, cielo despejado, 14 grados de máxima prevista.
0: Atento, porque tenemos una aclaración que hacer, en realidad una información que acaba de aparecer, se acaba de publicar y que echa por tierra uno de los regalos que teníamos hoy para nuestros oyentes. Atento.
1: Claro, ha publicado el Club Atlético Belgrano un comunicado, la fecha de la fiesta del campeón reprogramada. Belgrano comunica que por razones organizativas, la fiesta del campeón prevista para el jueves 25 de junio va a ser reprogramada. La fecha va a ser informada oportunamente a través de los canales oficiales. Socios y socias que activaron el chip van a recibir el reintegro del importe a través de una nota de crédito que puede ser utilizada en conceptos del club. Hay una dirección de correo electrónico para solicitar devolución. Agradecemos la comprensión, Club Atlético Belgrano, la información a esta hora.
0: Y teníamos para regalar una invitación doble que no la vamos a regalar, para que no quede pendiente para no sabemos cuándo. Así que directamente cuando se haga la fiesta seguramente la regalaremos. Así que muchas gracias a todos los que participaron, pero ese premio ya no corre por decisión de cuestiones organizativas del Club Atlético Belgrano.
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1: Vino Edgardo Margara por la nieve en toda la zona de Calamuchita. Edgardo.
4: Hola, buenos días. Hola. Buenos días. ¿Cómo están ustedes? Les cuento que esta ha sido, en lo que va del año, la nevada más importante, porque en la zona del Cerro Champaquí hacia el sur está totalmente blanca hasta abajo la Sierra Grande. De allí para el Cerro Negro, para el norte, digamos, un poquito menos. Cumbrecita todavía tiene nieve, no creo que dure mucho, porque es un día fantástico, sol a pleno, ni una nube, y eso va a facilitar el descongelamiento de esta nieve que da una tonalidad extraordinaria al valle de Calamuchita. La temperatura, bueno, varía entre los 6 grados, que es el lugar donde estoy yo, en Atospampa, a los 3 grados bajo cero, que es la zona, digamos, de las Sierras Grandes, al pie de las Sierras Grandes. Arriba, obviamente, debe estar haciendo entre 7 y 10 grados bajo cero. Un espectáculo magnífico, mucho frío, mucho sol, y a disfrutarlo, porque con este sol posiblemente se comience a descongelar rápidamente este hermoso manto blanco que estoy observando en este momento, chicos.
1: Oh, qué lindo, Edgardo. O sea que nos daría tiempo por ahora llegar a sacarnos una foto.
4: Ay, ay, ay, no quiero firmártelo, pero te digo que si querés sacar a la zona alta de la sierra, sí tenés tiempo. Claro. Incluso mañana también vas a tener. En la zona

0: ronda de la Copa del Mundo. El martes 23 en la Copa del Mundo jugarán a la hora 14 Portugal-Uzbekistán en el grupo K. A la hora 17 en el grupo L, Inglaterra frente a Ghana. Por el grupo L también a la hora 20, Panamá frente a Croacia. Y a la hora 23 en el grupo K, Colombia frente a República Democrática del Congo.
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0: solo aclararle a los oyentes que está absolutamente automatizado el tema de la tanda publicitaria, sobre todo la grabada, y ahí estaba, apenas dijimos que no se hace el festejo del campeón de Belgrano, estaba el anuncio, así que estamos tomando las medidas para que eso no
1: se escuche. Le pido mil disculpas.
2: No, fue sin querer, fue
0: Pacho,
2: sin querer.
0: Vos no tenés ningún...
3: Soy precario en eso, no entiendo nada, perdóname.
0: Si no tenías nada que ver.

0: Estoy aclarando. A partir de momento ya tomaremos las medidas correspondientes. Fue todo inmediato. El comunicado de Belgrano lo anunciamos y el primer texto que
1: aviso que había
0: era ese.
2: Me van, a suspender, me van a poner amonestaciones. Va mal, ¿eh?
1: Oh, no, no, a vos no. Una pareja uruguaya se comprometió en la tribuna, pero justo el gol de Cabo Verde arruinó todo el romance.
0: Oh, no. Debe ser el segundo, que fue muy de sorpresa.
1: Sí. Mientras Uruguay mantenía la ventaja en el marcador por 2-1, una pareja uruguaya decidió dar un paso importante en su relación en plena tribuna.
0: Espera. Cabo Verde se pone en ventaja.
1: Sí, sí. Vos
0: el tipo tenía todo previsto, supongo, la pareja o él o ella. Alguno de los dos tenía todo previsto para un momento en la tribuna cuando Uruguay esté ganando. Logra dar vuelta el resultado Uruguay, entonces dice, acá está. Claro. Esta es la mía. Esta es la mía.
1: Claro.
0: No se imaginaron que iban a echar semejante moco en la defensa. Perdón, se iban a equivocar de esa forma en la defensa de Uruguay para regalarle el empate a Cabo Verde en ese momento.
1: Rodeado de compatriotas, los novios protagonizaron un emotivo pedido de matrimonio que fue captado por varios que estaban en la tribuna ahí con ellos. En las imágenes se observa a la mujer que le coloca el anillo en el dedo de su pareja. Tienen un bebito, juntos en la imagen. O sea, agradarle el sello. Esas cosas que haces cuando te dan la emoción del fútbol.
3: Fuera de la ley esa pareja, claramente.
1: Claro, vos estás ahí en el fervor del fútbol, de la alegría y todo.
3: No me digas
1: que hacemos, da.
3: Y justo cuando le pone el anillo.
1: ¿Sí? No. El romántico momento desató una ovación entre los hinchas cercanos. Todos aplaudían, cantaban, Uruguay nomás. Beso, todo. La pareja accedió al pedido, selló el compromiso con un beso ante la celebración general. Sin embargo, la alegría duró.
0: Lo que dura un chasquido. En ese momento, pumba, 2-2.
1: Casi de inmediato Cabo Verde aprovechó un grave error en la salida de la selección uruguaya y Elio Varela marcó el 2-2 definitivo, resultado que complicó a la celeste en su grupo. Los novios y los hinchas a su alrededor.
0: ¿Se fueron?
1: No. Reaccionaron con desilusión, pero al final se lo tomaron con humor.
4: Tampoco una.
3: Hay que hacerlo en un Azerbaiyán, Haití, un partido de eso.
0: Claro, y siendo uruguayo. Claro. O sea que no tenga nada que ver.
1: La pareja pasó de celebrar uno de los momentos más felices de su vida a presenciar casi sin transición el gol que privó a Uruguay de una victoria clave en el mundial. Así, pero
3: ¿no será culpa de ellos?
1: No.
0: No, Adriana, no se hace.
3: Y trajo el defensor.
0: Eso no se hace. Convivido con eso tanto tiempo, eso no se hace.
1: Claro.
0: Bueno. 11:32, pobre, el matrimonio, matrimonio, la pareja uruguaya.
5: ¡No!
1: ¿Así?
0: Como el Tano Pazman. 11:33 minutos para manejar este tema primero.
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7: Todo y estoy listo. Acá, estoy sentado en la cama.
0: No, ya está, debe estar llegando al estadio, debe haber llegado ya. En un ratito lo tenemos con nosotros al alambre, pero ahora está Adrián Simeón y trae una quinta pata del gato. Al Mundial de América Latina lo viene ganando por robo la derecha. Adrián.
3: Casi no quedan gobiernos de izquierda o de centro izquierda en América Latina. Ayer fue el balotaje para definir la presidencia de Colombia. Se impone por muy poquito, Abelardo de la Espriella contra Iván Cepeda, que era el candidato de Gustavo Petro, el presidente de izquierda, digamos, de Colombia, que ha denunciado irregularidades, Petro. Es raro, porque el que organizaba la elección era él. Es decir, normalmente que hace las irregularidades. Bueno, la cuestión es que con este cambio en Colombia, mira, tenés a Milei en Argentina. En Chile está Katz. En Perú, Keiko Fujimori, vamos a ver cómo está. Y viste, los peruanos están demorando más en elegir un presidente que en voltearlo. En Paraguay está Santiago Peña, Daniel Noboa en Ecuador, Bukele en El Salvador, en Bolivia Rodrigo Paz. Quedan México con Claudia Sheinbaum, la más claramente de izquierda, Brasil con Lula, Uruguay con Yamandú Orsi, pero son dos izquierdas muy, las de Brasil y de Uruguay, muy moderadas, no son antimercado, nada de eso, digamos, están tranqui. Pero además esto es en las elecciones políticas. Pero hay otros giros a las derechas que están teniendo lugar, que no hay votación. En Venezuela, desde la captura del presidente Maduro por parte de Estados Unidos el 3 de enero, el giro de toda la política económica y social y demás a la derecha es indisimulable, digamos, ¿no? Ha cambiado diametralmente el gobierno. No hay más color rojo, no hay más chavismo, ni bolivariano, ni nada en Venezuela. Y en Cuba, la semana pasada, acá no lo hemos comentado, pero el presidente Miguel Díaz-Canel hizo un anuncio de un cambio muy, muy importante en Cuba. Anunció 176 medidas, reformas, que cuando vos las ves decís, bueno, acaba de caer el muro. Claro. En Cuba, finalmente, 37 años después, acaba de caer el muro, ¿no? Encima, ayer murió Ramiro Valdés, que fue el tipo que armó todo el aparato de seguridad de Cuba. Es como que se desaparece, se desvanece en el aire, ¿no? El paquete de reformas incluye liberalización de precios, descentralización, propiedad privada para lo que gustes. Estos son los anuncios que han hecho, ¿no? Eso sí, reducción del Estado, sin derecho a huelga. Sigue sin haber derecho a huelga en Cuba. Bueno, fue un anuncio que daría para comentarlo mucho, porque no pueden ni siquiera formular, digamos, es una élite tan desgastada la que ha quedado, y la pregunta que se hace todo el mundo es si tiene sentido que anuncien algo, porque que el gobierno cubano te asegure que vas a poder ser propietario de la tierra, por ejemplo, que vas a poder poner un banco y demás, nadie les cree nada. Porque mañana agarran y dicen otra cosa.
0: El cambio, ¿no?, tiene que ser profundo.
3: Profundo. Dice, no, tiene que haber un cambio político de fondo. Dice, casi todos los expertos en Cuba dicen que tiene que haber un cambio de fondo. Bueno, para muchos esto está influido por el embargo, refortalecido de Estados Unidos sobre Cuba. Pero para muchísimos otros dicen, no, los apagones de Cuba, la crisis de todo servicio público, la degradación de todo, es muy anterior a estas últimas acciones del gobierno estadounidense. No tiene nada que ver con eso. Por ejemplo, dicen, bueno, lo que pasa es que no puede tener petróleo Cuba. Pero la cuestión es que si hoy pudiera comprar petróleo Cuba, no tiene con qué. Cuba no produce prácticamente nada, no tendría con qué pagarlo, tampoco tiene crédito, porque incluso a sus aliados los ha defaulteado de forma brutal, digamos, nadie acude en auxilio de Cuba. La cuestión es que, ya sea por votación o por estas situaciones, vos mirás América Latina y está todo a la derecha.
1: Adrián Simeoni, la quinta pata del gato.
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0: mañana, 42 minutos, la versión cumbia de este temazo de Alejandro Sanz que hemos presentado la semana pasada. Tenemos con Lotería de Córdoba el sorteo de la previa.
1: Sí.
0: Sorteo de la previa del lunes 22 de junio y estos números.
1: El primer premio, el 1183.
0: Segundo, 8692.
1: El tercero, 2819.
0: Cuarto, 7411.
1: Quinto, 6953.
0: Sexto, 1183.
1: Séptimo, 6470.
0: Octavo, 1462.
1: Noveno, 1706.
0: Décimo, 2317. Primero en la previa, 1183. Nada que ver con lo que vemos en la ventana, te digo, ¿eh? Porque no. Es el mal tiempo.
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1: ¡Ay, señora!
0: Hermoso, bien, Pacho. Estás reivindicándote después de tantos mocos.
1: Te habrán dicho eso, Adrián Simeone.
3: Sí, para mí es una directora, ex directora de escuela.
1: ¿Por?
0: El tono.
3: Por el tono, devota de...
1: Por la interpretación.
3: Sí, de Becker.
1: Llueve.
3: Directora de las poesías de Becker.
1: Pero...
4: Se despierta la vieja a la una de la mañana y dice, viejo, sentí un ruido. Y dice, ya voy a sentir los olores.
0: Esa tormenta, ese ruido, papá.
1: ¿Qué lo arruinás?
0: Tan bien que lo había hecho.
1: La señora
0: hecho.
1: Le había dado una interpretación tipo Becker, dijo Adrián Simeone. Ah. Y después pusiste eso.
5: Yo soy así.
0: Claro, ahí está la respuesta, él es así.
1: No, por favor. Va. Bueno, Cadena 3 Argentina en la gran previa del partido, porque Cadena 3 es la radio del Mundial y vivimos el Mundial con todos nuestros compañeros, lo decíamos en el comienzo de Siempre Juntos. Los vamos a llamar a todos, a ver cómo están viviendo la previa del partido, a todos en el país.
0: Tanta gloria, tanto fútbol desplegado por el país. Y ahí está la radio, Elisa Zamora, empezamos con vos allá en el norte. ¿Cómo está?
1: Hola.
6: Guille Agus, el aliento mundialista 2026 es siente en Salta, con banderazos escolares, aunque las clases son normales, entre comillas, las escuelas van a colocar pantalla gigante, tendrán actividades específicas, afirman, pero las escuelas del turno tarde esperan un poco asistencia, porque el ingreso coincide con Argentina-Austria, en las universidades Nacional y Católica de Salta se convocó a puntos de aliento y se verá el partido en pantalla gigante. En el Parque del Sur también se habilita una pantalla gigante. Además, hay una red de bares, confiterías y restaurantes con pantallas gigantes y promociones para ver el partido allí.
1: Gracias, Elisa. Ahora unimos Salta, el norte de la Argentina, con Córdoba y Gonzalo Carrasquera, que ha estado de recorrida más temprano por las escuelas y ahora me parece por las carnicerías, Gonza.
7: Sí, sí, porque se está vendiendo carne. ¿Quién dijo que hoy alguien no se va a hacer un asado para ver a Argentina? De hecho, ya estaban pidiendo carne desde el fin de semana. Guárdamela para el lunes este corte y no me lo vendas. Hablamos con Sergio Machuca, uno de los responsables de las carnicerías del Mercado Norte, que así le decía Cadena 3.
8: Venderte lo que es la picada, si querés, de entrada, y después el tema del asado. Te cuento el tema de la picada. Para 10 personas te lleva medio kilo de queso blando, mortadela medio kilo, jamón cocido medio kilo, 300 gramos de aceituna, 2 salamines, pan un kilo, papita, palito y maní, 300 gramos de cada uno, y 3 cervezas. Eso estamos hablando de la picada.
7: Ah, bien, de entrada nada más, sí.
8: De entrada, tal cual, eso te salte un total de 76.710 pesos.
7: Eso lo digo.
8: Lo dividí entre 10, te sale 7.670 pesos.
7: Bien, ¿y qué ponemos en la parrilla?
8: Y para la parrilla tenemos el típico índice asado con 5 kilos de costilla, va el pan, ensalada, 3 botellas de vino, que lleva 2 de gaseosa y palito bombón, 10 de postre, digamos. En eso te sale 142.200 pesos, 14.220 por pera. Vení al mercado y te vas con todo completo, hasta el carbón te llevas.
1: Gonzalo, pero te resolvió todo, o sea, el carbón, la picada, la carne y el postre.
7: Claro, el brebaje, todo, o sea, te olvidas por 20.000 pesos.
9: Así que
7: te comiste la picada, te comiste el asado, viste el partido, escuchaste el partido en la radio y te voy a dar una siesta y mañana vas a la hora.
1: Muy bien.
0: Muy bien, Gonzalo, completísimo. Gracias al mercado que nos pasa siempre la info, que nos recibe con tanto afecto. Facundo y María en Mendoza, ¿qué contamos a esta hora, Facu?
9: Un día extraordinario en Mendoza, pleno sol pero fresquito. Creo que el partido es ideal que sea al mediodía para soportar esta temperatura, porque si hubiera sido a la noche iba a ser adentro sí o sí. Bueno, en las escuelas muchos retirándose antes, y los que vayan al turno tarde van a tener la posibilidad de verlo. En los colegios esto ya quedó habilitado por la Dirección General de Escuelas. Y en la Arístides, en la calle Arístides Villanueva de la capital, el polo gastronómico por excelencia de nuestra ciudad, han instalado 18 pantallas y hay promociones. Lucas Civit, que es empresario de esa arteria, nos decía:
10: todas las promociones, van a haber ofertas en toda la calle, las cuales son el combo mundial y Mansa Pasión. Combo mundial, se trata de un combo de hasta 10 mil pesos, más para consumo al paso, para tomar una cervecita y consumir algo viendo el partido. Y Mansa Pasión es un combo más cargado, más completo, en el cual incluye un menú y bebida hasta 35 mil pesos.
9: Bueno, decirles que aquí en las carnicerías también nos decían que por el Día del Padre y por este partido las ventas aumentaron estas últimas semana un 25%.
1: Excelente, Facu. Unimos Mendoza con Buenos Aires. Mauricio Conti, la previa del partido. Hay gente reunida, los chicos en el cole, se van del cole antes. ¿Cómo estás? Buen día.
11: Muy, pero muy buenos días. Cuenta regresiva para el partido de la Selección Nacional Argentina de Fútbol. Escuelas primarias y secundarias hicimos un recorrido y hoy les permitieron tanto a los más pequeños como los de la escuela secundaria ir con camiseta celeste y blanca, con camisetas argentinas. Estuvimos preguntando qué pasaba con los estudiantes universitarios y nos decían en la UBA que hasta la una van a estar estudiando y después cambian la facultad por el FanFest que está en el barrio porteño de Palermo. Los negocios vestidos como si fuera el Día de la Bandera, todos con la celeste y blanca. Los bares que están ofreciendo el menú mundialista y hasta ofrecen, algunos atrevidos en pizzerías, que si van a ver el partido el mundial y escuchan, sobre todo a través de Cadena 3 Argentina, cada partido, cada pizza que piden, se llevan una jarra de cerveza, a pesar de que el servicio meteorológico dice que es una mañana fría y un día gris. Aquí en la capital federal se vive el calor que sale de los corazones y el celeste y blanco que está en cada uno de sus rincones.
0: Marcela Sonkevich, gracias Mauri. Nos vamos a Bariloche. ¿Qué pasa por allá, Marce? Marce, si no está Marcela, nos vamos a Ushuaia, más al sur todavía, con Sebastián Peri Robledo. Adelante, Seba, ¿qué pasa en la capital fueguina? Tampoco. Bueno, se nos han cortado los últimos dos contactos.
1: En un ratito volvemos a Bariloche, porque los dos tenían además audios para compartir con los oyentes. Estamos uniendo la República Argentina con nuestros compañeros que están trabajando en vivo, que así lo van a hacer también durante la transmisión del partido, desde la una de la tarde, para que estén muy atentos nuestros compañeros en vivo desde el estadio, desde Dallas, desde donde salieron hace unos 50 minutos, cerrando esta hora. Ya estaban ubicados, contando que están más o menos a unos 10 pisos, en un décimo piso de altura. Ahí está el pupitre listo para la transmisión de Cadena 3. Además pueden seguir todo en las redes de Cadena 3 Argentina para no perderse nada, porque la cobertura también es a la manera de Cadena 3 audiovisual, para que puedan seguir todo minuto a minuto.
0: Cadena 3, mándenme un saludo, estoy trabajando y solita, dice Alejandra. ¿Cómo estás? ¿Estás solita? Está con nosotros, para eso está la radio, para eso Sebastián Peri Robledo te va a contar qué pasa en Ushuaia previo al partido. Seba,
12: ¿cómo va? Buenos días para todos. Hace un ratito que salió el sol por acá. La Municipalidad de Ushuaia dispuso asueto administrativo para todo el personal municipal, de 13 horas a 17 horas. Los fundamentos: destaca la importancia de que el fútbol es para los argentinos y que genera participación de la selección, y todos a la casa. A la casa a ver el partido. La Muni da asueto de 13 a 17 horas. En la escuela primaria los chicos ven los partidos dentro de la escuela, y en el secundario tienen un poquito más de suerte porque se rinden las CESI, las complementarias, así que van únicamente a rendir las materias que tienen que rendir y se vuelven a su casa, o sea que capaz que ningún profe pone para rendir a las 2 de la tarde. El punto de encuentro es en el Paseo del Fuego Shopping Center, y Silvana nos cuenta cómo se están preparando.
13: Hola, muy buenos días. Mi nombre es Silvana Denti. Hola. Soy parte de Paseo del Fuego Shopping y quería invitar a toda la ciudad de Ushuaia a acercarse a Paseo del Fuego, que hoy, lunes 22 de junio, vamos a estar viviendo todos juntos la previa desde las 11 de la mañana y luego el partido a las 14 horas para alentar a Argentina, a nuestra selección. Paseo del Fuego es el punto de encuentro para ver a todos los partidos. Vamos a tener también un lugar para maquillaje artístico de los colores de la selección y sorteos de kits del Mundial con la presentación de las facturas del patio de comidas. Los esperamos a todos en Paseo del Fuego para seguir alentando a la selección. Vamos, Argentina.
0: Gracias, Eva. Muchas gracias. Tempranito nos decía alguien que los locales cierran en el Paseo del Fuego, además de la gente invitada que va como sí. cliente habitualmente, cierran, se van todos al patio de comidas. Hoy salimos, vemos todos el partido por ahí, con el Beagle a la vista y un televisor. Un
14: quiero ir a Ushuaia, quiero irme a Ushuaia.
0: Es tan bonito.
1: Bueno, y ahora Marce Sonkevich en Bariloche. Hola, Marce, toda la previa ahí en Bariloche.
15: Como locos estamos todos, por supuesto, también aquí en la ciudad de Bariloche. Bueno, les va a contar un hincha de Boca cómo nos estamos preparando, Walter Cortés, el intendente, quien dijo él que iba a ser un partido difícil, pero pronosticó un 2-1 para la selección. Así que si quieren, lo escuchamos y él les cuenta todo lo que tenemos preparado.
16: Nosotros lo que hicimos fue contratar una pantalla gigante y la vemos con los turistas ahí en la plaza, en el centro cívico. Ahí la vemos, gritamos los goles, nos reímos, pusimos dos elementos de hierros grandes donde le echamos leña, son tipo fogones, que usamos siempre para la vigilia del 2 de abril, y bueno, ahí le echamos leña y con eso nos confeccionamos, así que estamos muy contentos.
15: Bueno, ¿usted lo ve ahí en el centro cívico también?
16: Yo lo miro con la gente, sí, lo veo mejor ahí. Viene mi señora, viene mi hijo, todos miramos acá en el centro cívico.
15: Digo, no es que se congrega solamente la gente de Bariloche, sino que muchos turistas, en vez de elegir una cafetería, van atraídos por esto, que no deja de ser una actividad que le suma color a la ciudad.
16: Sí, y además, mucho brasilero, ahí nos pidieron que los partidos de Brasil también pongamos la pantalla, y bueno, estamos viendo, ¿no?
15: Bueno, todos se dan cita, los turistas también en el centro cívico. El anterior partido se jugó de noche, les cuento, y el centro cívico se llenó, así que en este no esperamos menos. Así todo, les digo, hace frío, tenemos algo de sol, pero la máxima no supera los 5 grados, hay que estar ahí afuera. La cita es a las 14, el lugar queda cerrado al tránsito, o sea, hay desvío de calles, con lo cual los conductores tienen que estar atentos. Y por otra parte, horario escolar, no se suspenden las clases, pero sí están habilitados proyectores, se ve el partido y en general todos al patio a compartir por pantalla gigante.
17: Qué bárbaro, ¿no? Me dormí en Córdoba y me levanto en Bariloche, chicos.
0: Gracias, Marce, muchas gracias. Qué lindo. 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
1: Ya nos vamos a Río Cuarto en un ratito, pero ahora al Hambrito en el estadio, a ver si vos tenés esa misma sensación que tuvieron y compartieron recién los chicos con nosotros, de que todo es gigante, todo es monumental, estaban en un piso 10 ellos. ¿Vos en qué parte del estadio estás?
18: Hola, chicos, hola, estoy abajo, en planta baja estoy. Les cuento, sí, es una cosa monumental, enorme, muy grande, todo techado adentro, que ni les explico, muchísimo frío, aire acondicionado a full, acá están ingresando la gente. ¿Qué tal, de dónde vienen, chicos?
19: Neuquén, de la ciudad de Neuquén.
18: Sí, papá e hijo.
19: Papá e hijo, primer mundial, a disfrutarlo y a pasarla bien.
18: Que disfruten mucho.
19: Gracias.
18: Ahí está, escuchemos al chico de Neuquén, papá e hijo. Aquí en uno de los ingresos principales, con Mauricio Darío Coco, lo que anda por ahí. Les cuento que es un estadio increíble, de los pocos que he visto. Parece un shopping al que le han puesto una cancha de fútbol. Básicamente es eso.
1: Así.
18: Es un shopping con una cancha de fútbol en el medio y da un poquito de vértigo, ¿no? Porque vas piso 10, ves todo perfecto, una enorme pantalla en el centro del campo de juego, además de las laterales. Afuera es una fiesta, la gente está ingresando entre cantitos y están los personajes de siempre, las estrellas de Villa María, muertos de calor. Uno que se robó la bata del hotel de Kansas y se vino al partido en bata. En bata, así como escucharon, y los personajes. Se escucha a lo lejos, Muchacho de la Mosca, hay una especie de fanfest aquí pegadito al estadio, y la verdad que se está viviendo una fiesta.
1: ¿Hay muchas camisetas argentinas?
18: Todo. todas. 99,9%. Ahora, cuando empezás a dar un vueltito y querés hablar con la gente, nos encontramos que sí, obviamente la mayoría son argentinos, pero hay de otras nacionalidades que vienen a apoyar a la selección, sobre todo a Messi. Así que, bien, y muy poquitas rojas de Austria, muy poquitas, pero cuando aparece alguna, está la hermandad de la foto entre argentinos y austríacos. Así
0: excelente,
18: que,
0: te vamos a muy ver, lindo. Te seguimos por las redes, Alambre, un abrazo grandote, que sea con mucha felicidad, con victoria, y que disfrutes mucho del trabajo, que nosotros disfrutamos que lo hagas. Un abrazo grande.
18: Abrazo, chicos, un beso grande para ustedes, chau.
0: El Alambre está en el estadio en Dallas, con todo el gran equipo de Cadena 3, la radio del Mundial.
1: Empieza la previa al partido. La transmisión arranca oficialmente a la 1:00 p.m, pero ya viene una horita de Ahora País, de en previa. Donde van a seguir de previa, por supuesto, porque juega la Argentina, y así como hicimos con nuestros compañeros de recorrida por todo el país esperando a la Argentina.
5: Este grito de pasión que fascina, de esta banda que está loca, y aquí que te aguanta donde
0: sea. Vamos por una ciudad innovadora y centrada en las personas.
1: Municipalidad de Río Cuarto.
0: Gestión Guillermo de Rivas, que presenta a Víctor Rapetti.
1: Hola, Víctor.
20: Hola, ¿cómo están, Agustina, Guillermo? La Municipalidad de Río Cuarto puso esta mañana en funcionamiento el Centro de Día e Integración Social, el CEDIS, espacio destinado al acompañamiento de personas que atraviesan problemáticas de salud mental y consumos problemáticos. Esto, precisamente, es lo que comentaba la trabajadora social Paula Gariglio.
21: El centro tiene un poco como objetivo recibir y trabajar a personas que están atravesando situaciones de consumo problemático, ofrecer un espacio donde puedan estar haciendo actividades grupales, individuales, donde también haya cursos de oficio, talleres socioeducativos, pero bueno, también entendiendo que los consumos problemáticos son una problemática más compleja y que a su vez forman parte muchas veces de historias de vida afectadas por la vulnerabilidad social. Por eso también el centro apunta a la integración social, a la inclusión, no solo brindando un espacio que aloje, que contenga, que dé lugar a espacios terapéuticos, sino también cómo trabajar la inclusión social. Hola.
20: Inaugurado hace unos días nada más, hoy se puso en funciones, ya está trabajando el CEDIS, un nuevo espacio destinado a la prevención, la contención y, como decía Paula Gariglio, la inclusión social, ampliando la red municipal de atención en salud mental. Un abrazo grande.
0: Chao, gracias Víctor Rapetti. Es el final, terminamos, ya dimos ganadores, así que solo nos queda seguir con la camiseta puesta y esperar el gran partido.
1: Vamos a mandarle un abrazo gigante a nuestro querido Ronnie Vargas, porque nos ha llevado